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1: Esta es tu emisora Minuto de Dios, una emisora católica para la gloria de nuestro Señor Jesucristo. En este día, hermanos, orando a través de la música. Recuerda que quien canta ora dos veces, pero también comenzamos a alabar al Señor con este tema bonito que iremos escuchando del Padre Eduardo Marrugo. Antes de presentar las dos canciones que vienen a continuación, quiero recordarles que este 26 de septiembre tenemos un encuentro con la Palabra de Dios. Encuentro bíblico. La palabra de Dios es fuente de esperanza. Estará compartida por el Padre Fidel Oñoro, allí en la parroquia del Espíritu Santo. 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Y vamos a escuchar su palabra a través de este encuentro con el Padre Fidel Oñoro. Vamos a escuchar enseguida, mis hermanos, otra canción. Raúl Urbina tiene un tema que me gusta mucho que se llama El Espíritu de Dios se mueve. Vamos a ir subiendo la alabanza a esta hora de la noche en el Minuto Dios. Si no puedes subir la alabanza, si no tenemos también a una mujer intercesora, una mujer maravillosa, la madre de mi Señor. Por eso, a través de esta canción, la guadalupana, también queremos rendirle homenaje a la Santísima Virgen María.
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1: Hoy en el Minuto de Dios estamos compartiendo un mano a mano especial entre Raúl Urbina y el padre Marrugo, Eduardo Marrugo, a través de Minuto de Dios, disfrutando de su música. Las canciones hablan de ellos, ¿verdad? Las canciones hablan de su testimonio de fe. Raúl Urbina, nacido en Centroamérica, vive en los Estados Unidos y, como bien lo decíamos, desde el año 91, dirigiendo una comunidad carismática extraordinaria. Y ha estado recorriendo distintos espacios de América Latina, llevando su experiencia de fe, llevando su oración. Y de verdad que ha llevado muchas almas a los pies de Jesucristo, nuestro hermano Raúl Urbina, con su testimonio y, por supuesto, con su música. Vamos a escuchar ahora a Raúl Urbina con este tema, Te alabaré, Señor, eternamente. Es un tema bonito. Te alabaré, Señor, eternamente. Y Raúl y el padre Marrugo, con la canción, levanta las manos. Repito, primero Raúl Urbina, Te alabaré, Señor, eternamente. Y el padre Eduardo Marrugo se presenta con la canción, Levanta las manos.
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2: 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Jesucristo, que viva Cristo.

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1: Esta es la música carismática, inolvidable, la música que nos ha hecho danzar, que nos ha hecho alabar, que nos ha hecho orar en los grupos de oración de nuestra amada Renovación Carismática en Colombia y en toda América Latina, donde hay un grupo de oración. Y aquí en el Atlántico, bendito sea el Señor está soplando su Espíritu Santo con fuerza en las comunidades carismáticas. Y yo sé que Dios está gestando cosas grandes. Si usted como miembro de esta comunidad carismática, busque su grupo de oración, beba de esta fuente, beba de esta de estos hermanos que ya llevan cierto tiempo de experiencia con el Señor. Vincúlese a una comunidad carismática y si no sabe dónde, pues póngase en contacto con nosotros y le orientamos, ¿verdad? Pero es necesario que no andemos solos, que no andemos solos para que no nos debilitemos en la fe, sino que antes, por el contrario, cada día encontremos más razones para estar unidos a nuestro Señor Jesucristo. Invitamos a esta hora a Raúl Urbina con este tema que lleva por título ¿Quién lo ha hecho? Así se llama esta canción. Es el Señor el que lo ha hecho. ¿Quién ha hecho el milagro? Raúl Urbina, ¿quién ha hecho el milagro? Y la respuesta allí en coro es el milagro lo ha hecho el Señor. El milagro de que tú estás vivo, el milagro de que tú creas en Él, el milagro de que Él te ha cambiado la vida. Es el Señor el que lo ha hecho. Raúl Urbina, seguidamente invitamos al Padre Marrugo con la canción La Gloria de Dios.
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1: Toda la gloria sea para ti, mi Señor, porque tú eres poderoso, porque tú haces el milagro. Miramos escuchando estas dos canciones, ¿Quién ha hecho el milagro? Y la gloria de Dios con el Padre Raúl Urbina, con el laico Raúl Urbina y con el Padre Eduardo Marrugo. Invitados especiales en esta ocasión a nuestra emisora, la emisora católica, la emisora que nos conecta con el Señor, que nos presenta la palabra de Dios y que nos ayuda a mantenernos siempre fieles, ¿verdad, Jesucristo? Eso es lo que buscamos desde la evangelización en esta radio, que usted

0: sea fiel al Señor, así como Él es fiel con usted. Vamos a invitar a esta hora a Rol Urbina con este tema. El nombre del Señor es poderoso, se llama la canción. El nombre del Señor es poderoso y Rol Urbina con Soy Libre.
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0: Cristo.
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1: En De Regreso a Casa esta noche hemos venido escuchando canciones muy especiales en las voces de Raúl Urbina y el padre Eduardo Marrugo. Bendito sea Dios. ¿Cómo no darle gracias al Señor por este momento de gozo, de alegría, de paz, de fusión del Espíritu Santo que hemos tenido a través de esta bendita emisora Minuto de Dios? Yo no sé usted, pero yo me la he gozado esta noche. Me la he gozado en el Señor porque Él es el que está aquí. Él es el que propicia estos momentos de encuentro con Él a través de la música, que nos hace sentir cerca a Él, que nos hace sentir bendecidos, que nos hace sentir fortalecidos. Eso es el Señor, ese es el Espíritu Santo. Mis hermanos, yo quiero cerrar esta noche con estas dos canciones. La primera, El Gozo del Señor, se llama la canción, Raúl Urbina, El Gozo del Señor. Y termino con el padre Eduardo Marrugo, con este tema, Midley de Alabanza. Quiero que te sigas conectando con la música, no te distraigas, ¿ah? Es el Señor el que lo hace, es el que lo hace posible. Y en el minuto de Dios estaremos siempre alabando su santo nombre. En la dirección de este espacio me acompañó el padre John Mario Montoya, Mario Ruiz y nuestro hermano Alexander Tolosa en la producción técnica y presentando Bernardo Torres Rodríguez. Feliz resto de noche para todos. Dios les bendiga, mis hermanos. Mañana recuerden, grupo de mujeres sanadas por el amor de Dios, a las 9:30 de la mañana en Tierra Nueva, y en la noche nuestra jornada de adoración a Jesús sacramentado. Contamos contigo.
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2: Aleluya, hay gozo, nuestro Dios.

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3: Vamos a terminar.

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2: Hermanos, en esta lectura que acabamos de escuchar, nos trata de decir la palabra, nos trata de indicar qué pasa con la iglesia cuando la iglesia está sin Jesús, cuando no le hace caso a Jesús, y qué pasa con la iglesia, la comunidad de los hermanos, cuando le obedece a Jesús y cuando está con Jesús. Esa es como la finalidad de este relato y de esta pesca milagrosa, extraordinaria, abundante que tienen los discípulos. ¿Qué le pasa a la comunidad cuando no está con Jesús, cuando no le obedece a Jesús? ¿Y qué le pasa a una comunidad, a la iglesia, cuando esa comunidad y cuando la iglesia está con Jesús y le obedece a Jesús? Dice la palabra que cuando en el tiempo en que Jesús estaba apareciendo a los discípulos, tomó Pedro la decisión de ir a pescar. ¿Qué era Pedro? ¿Qué hacía Pedro antes de que Jesús lo llamara? Pedro era pescador. Por eso algún día el Señor le dijo: yo haré que tú llegues a ser pescador de hombres. Pedro era pescador y estuvo con Jesús. Lo traicionó, lo negó. Comenzaron a decir que estaba vivo. Y sin embargo, Pedro un día amanece y dice: me voy a pescar. Me voy a pescar. Él era pescador. Y después de haber estado 3 años con Jesús, vuelve a pescar. ¿Y qué es lo que dice la palabra? ¿Qué es lo que nos quiere dar a entender? Que uno muchas veces ha estado con Jesús, y que muchos de nosotros aquí en la iglesia, en los servicios, en los ministerios, en la comunidad, en los diferentes, en las actividades, hemos conocido al Señor, hemos estado muy de cerca con Él, vivimos una Semana Santa hermosísima, lloramos por verlo en la cruz, nos festejamos y gozamos la presencia de Él aquí, que hasta nos de la alegría. Y sin falta de respeto, nos alzábamos unos a otros en los hombros aquí, porque estábamos con un gozo y con una felicidad que no cabíamos en la ropa. Y cualquier expresión, aunque a algunos les pareciera irrespetuosa, era para nosotros poca. Era tanta la alegría que no teníamos límites en expresarla. Y eso mismo le pasó a los discípulos. Simón, unos versículos antes, había corrido y había visto la tumba vacía. Y sin embargo, vuelve a pescar. Vuelve a ser pescador. Porque hay un peligro en la fe. Experimentar o caminar con Jesús, hacerse discípulo y volver a lo mismo de antes. Hay un peligro para los que estamos en las cosas del Señor. Sí, gastarnos mucho, estar con Él, vivir con Él, celebrar muchas cosas muy bellas, pero volver a lo mismo de antes. Esa palabra de Pedro, voy a pescar, indica: voy a regresar a ser el mismo de antes. Voy a volver a lo mismo de antes. como si no hubieran valido de nada 3 años de caminar con Jesús, 3 años de escucha de su palabra, 3 años de amor con Él, 3 años de escucharlo, de verlo, de ver cómo sanaba a los enfermos y de ver cómo se cumplían las escrituras en Él, y otra vez vuelve a pescar. Porque hay gente que es como Pedro, ha experimentado al Señor y ha estado con Él y termina en el mismo punto donde empezó. Vuelve a ser el mismo, le pone ciertos retoquitos a la vida, le pone cierto maquillaje, pero vuelve al mismo punto de partida. Y hay veces que nosotros somos así. Hay veces que nosotros somos así. Venimos a la iglesia, oramos, cantamos, nos entregamos entusiastamente por un tiempo, nos damos a las cosas de Dios, pero después de un tiempo volvemos al mismo punto de partida, a ser los mismos, a tener las mismas cosas, los mismos entretenimientos, las mismas amistades, un poquito maquillado nosotros, un poquito distinticos. Porque al fin y al cabo saben que voy a misa carismática los domingos a las 12. Pero iguales, volvemos al punto de partida. Y no solamente eso, sino que esa regresión puede ser de la comunidad. Porque no solamente Pedro dijo voy a pescar, como diciendo fue inútil este tiempo, fue infructuoso, no me sirvió de nada. Este tiempo no me sirvió de nada, fue infructuoso. No me sirvió de nada la Semana Santa, no me sirvió de nada los retiros, no me sirvió de nada la Pascua, no me sirvió de nada lo que aquí vivimos. Regresemos otra vez, volvámonos a pescar, a lo que éramos antes de encontrar al Señor. Y no solamente Él, sino que los discípulos, los otros dicen, nosotros también vamos contigo. Nosotros también vamos contigo. ¿Por qué? Porque muchas veces el desaliento es contagioso. Porque muchas veces el desentusiasmo es contagioso. Porque muchas veces el antitestimonio es contagioso. Es contagioso. Hay que velar. Y entonces volvieron a ser los mismos de antes. Óyeme bien. Se fueron a pescar. Volvieron a ser los mismos de antes. Pero ojo, ya no obtenían los mismos resultados que antes. Ya no eran los mismos. Pescaron, estuvieron toda la noche bregando y no consiguieron nada. Eran expertos en pescar. Volvieron a tomar las redes. Se volvieron a subir a las mismas barcas. Volvieron a intentarlo y no consiguieron nada. Absolutamente nada. Barcas vacías. Porque cuando uno conoce a Jesucristo y cuando uno ha dejado redes y barcas y quiere de nuevo volverse a montar en esas barcas y utilizar esas redes, ya no obtiene los mismos resultados. Uno ya no es el mismo. Ya no es el mismo. Ellos creyeron que podían ser los mismos. Creyeron que el desengaño les iba a llenar las redes. Y se volvieron a pescar. Y redes vacías. ¿Qué le sucede a uno cuando no tiene a Jesús? Redes vacías. ¿Qué le sucede a uno cuando no está con Jesucristo? Las redes se vuelven vacías. Ellos tenían redes, tenían barcas, tenían los medios para llenar esas redes de peces. Tenían los medios. Como nosotros aquí a veces podemos tener todos los medios para evangelizar. Podemos tener las vestiduras, las oficinas, los instrumentos, las reuniones, pero las redes vacías, ¿por qué? Porque estamos trabajando sin Jesús. porque estamos bregando sin Jesús, porque hay veces que uno se cansa, pero no tiene a Jesús. Y miren ustedes, eran expertos pescadores, volvieron a lo mismo de antes. Tenían todos los medios, las redes, las barcas, tenían los amigos para pescar. Seguían siendo compañeros de camino. Algunos ya no se metían en esa vaina, porque no fueron todos. Tenían parceros para pescar, tenían camaradería para pescar, pero no estaba Jesús con ellos. No estaba Jesús allí. Por lo tanto, la pesca infructuosa. Bregaron toda la noche y no tenían nada, nada. Y así nos pasa a usted y a mí. En la familia, en el trabajo, en la iglesia, en la vida personal. Así nos pasa. Si usted, mi hermano, no tiene a Jesús, aunque tenga todos los medios y todos los que le puedan ayudar, como tenían ellos, usted no obtendrá ningún resultado. Así de sencillo se lo quiero decir. Así. Usted puede tener la mejor casa para su familia. Usted puede tener su familia asegurada contra incendio, contra robo, contra todas las ambulancias que le corran. Pero si usted no tiene a Jesús, usted no podrá unir esa familia. Si usted no le obedece a Jesús, usted no podrá unirlos. Pero dice la palabra que de un momento a otro, Jesús, de un momento a otro, Jesús se les acercó y les dijo: muchachos, no han pescado nada. Porque si uno ve que no tienen las, si uno ve, si dice la palabra que Jesús se apareció en la orilla y los discípulos no sabían que era Él. Y Jesús les preguntó: muchachos, ¿no han pescado nada? Esto es hasta chistoso. Porque si mis amigos van a pescar y vuelven y traen las redes y no tienen nada, y las barcas están vacías, pues es obvio que no han pescado nada. Entonces, ¿para qué Jesús les dice: muchachos, ¿no han pescado nada? ¿Qué les está diciendo? No se dan cuenta. No han entendido. Ellos le dijeron: nada. Y Jesús les dijo: echen la red a la derecha de la barca y pescarán. Y dice la palabra que así lo hicieron. Y después no podían sacar la red por los muchos pescados que tenía. Fíjense ustedes. Ellos bregaron toda la noche y no consiguieron nada. Y tiraron las redes a donde Él les dijo, y las redes casi que se reventaban, y las barcas casi que se hundían. Tuvieron una pesca exitosa solo con obedecer una palabra. Toda la noche bregan, y llega Jesús y les dice: tiren la red a la derecha. Y lo hacen, y la pesca es exitosa. ¿Por qué? Porque obedecen a Jesús. Simplemente. ¿Qué le pasa a uno si obedece a Jesús? Que es exitoso en todo. En la vida es exitoso. La pesca es abundante en todo. ¿Qué le pasa en la iglesia? ¿Qué le pasa a la iglesia si obedece a Jesús? ¿Qué le pasa a nuestra comunidad? ¿Qué le pasa a nuestra parroquia? ¿Qué le pasa a nuestros servicios? ¿Qué le pasa? ¿Qué nos pasa a nosotros si le obedecemos a Jesús? Que la pesca es tan abundante, es tan grande, que no la resistimos, que es exitosa, que desborda nuestras expectativas, que desborda nuestros esfuerzos, que desborda nuestras proyecciones, que desborda todo en nosotros. Bregan toda la noche sin Jesús, regresándose a hacer lo de antes, y no obtienen nada. Pero le obedecen a Jesús una palabra y lo tienen todo. ¿Y usted qué quiere? Siga bregando y verá sin Jesús y no tendrá nada. Así lo hicieron. Y después no podían sacar la red. Oiga bien, no podían sacar la red por los muchos pescados que tenían. Ni siquiera podían sacar la red. Entonces el discípulo a quien Jesús quería mucho le dijo a Pedro: es el Señor. Ahí lo reconocieron. Es una palabra bellísima, porque es el discípulo amado el que reconoce al Señor. Porque solamente el que es discípulo amado es el que reconoce al Señor, no otro. Por eso cuando uno se hace discípulo amado, puede reconocer al Señor. Y cuando no es discípulo amado, no lo reconoce. Apenas Simón Pedro oyó esto, se puso ropa porque no tenía. Es decir, estaba tan despreocupado que ni ropa se había puesto. Se tiró al agua, corrió donde el Señor. ¿Y saben qué hizo el Señor? El Señor les dijo: traigan de los pescados que ustedes acaban de sacar. Simón Pedro subió a la barca, arrastró hasta la playa la red llena de grandes pescados, 153, y aunque eran tantos, la red no se rompió. Y Jesús les dijo: vengan a desayunarse. Aquí hay dos cosas para terminar. Una, la presencia de Pedro, innegable. Porque Pedro es el que aún, como que es el que guía a la comunidad aún a la desesperanza. Pero hay un puesto privilegiado de Pedro. Luego, cuando el discípulo amado ve al Señor, le dices a Pedro, porque no dice el discípulo amado le dijo a todos, es el Señor. ¿Por qué le dijo a Pedro? Y el Señor le dijo a Pedro: traigan de los pescados que acaban de sacar. ¿Por qué a Pedro? Porque era la cabeza de la iglesia, la piedra de la iglesia. Él es Pedro. Nosotros tenemos un Pedro, el Papa, los obispos, los sacerdotes. Nosotros tenemos un Pedro. La iglesia de nosotros no es acéfala. La iglesia de nosotros, no, nuestros pastores no los nombra una confederación de pastores, ni se autonombran. Vienen desde allá. El papel de Pedro de guiar la comunidad. Segundo, Jesús les dice: traigan de los pescados que acaban de sacar, y desayuna con ellos y les da pescado asado. ¿Y saben qué significa eso? En la palabra, en los relatos del Nuevo Testamento, el pan, el pez es signo eucarístico. Jesús celebra con ellos la Eucaristía. En Emaús, que lo expliqué aquí el viernes, es lo mismo, celebra la Eucaristía, porque la Eucaristía es el gran don de Cristo resucitado. Porque la Eucaristía es el gran don del Señor resucitado, y se pone a celebrar con ellos la Eucaristía. Y tercero, dice que eran tantos los peces, 153. ¿Por qué 153? 153, dicen algunos estudiosos de la Biblia, eran lo que pensaban que eran como las especies de animales de la época, o algunas especies de animales. Era una clasificación de animales, 153. Lo que quiere decir que estaban reunidas allí todas las especies. ¿Y qué quiere decir eso? Que cuando nosotros en la iglesia obedecemos al Señor, tiramos las redes donde el Señor nos dice, caen de todo tipo de peces. ¿Y qué es la iglesia? la iglesia somos seres humanos de todos los tipos, de muchas maneras distintas de pensar, de mucha idiosincrasia diferente, de muchas culturas diferentes, de estratos sociales diferentes, de niveles culturales distintos, de educación distinta, de maneras de entender la vida diferente. Y aquí se nos reúnen los tradicionales y los progresistas, los liberales y los conservadores, los de derecha y los de izquierda, los de avanzada y los que echan para atrás. La iglesia es la comunidad de hermanos donde cabemos todos. Usted y yo. Usted y yo somos ese pez que quedó allí en la red de Pedro, uno de los 153. Es decir, yo que soy distinto a usted, y usted que es distinto a este, y el otro que es distinto a mí, cabemos todos en la iglesia. No tenemos que ser todos iguales en la iglesia. No tenemos que ser todos idénticos. La maravilla de la iglesia es que somos distintos. La maravilla de la iglesia es que somos diferentes. Hermano, si usted pesca sin Jesús, si usted no tiene a Jesús, vuelve a lo mismo de antes. Y aunque tenga todos los medios, y aunque tenga todas las posibilidades, será infructuosa su pesca. Pero si obedece a Jesús, su pesca será extraordinaria. Los resultados serán maravillosos. Los resultados serán extraordinarios. Si usted le obedece a Jesús, tan extraordinarios que cabemos todos. Si queremos ver resultados extraordinarios en esta parroquia, en cualquier grupo de oración, en cualquier ministerio que prestemos al Señor, tal vez lo que menos tenemos que pensar es la estrategia. Eso nos ayuda. Los medios ayudan, las vestiduras ayudan, los instrumentos ayudan, los planes estratégicos ayudan, las visiones, las misiones, eso ayuda. Pero perdónenme, eso no es nada si no hay obediencia a Jesús. Eso no es nada si no hay obediencia a Jesús. Si hay obediencia a Él, la pesca será extraordinaria. Pidámosle pues al Señor Jesús, en este momento, cerrando nuestros ojos, que Él nos ayude a tener una pesca maravillosa en nuestra vida. Que Él nos ayude a tener una pesca extraordinaria en nuestra vida. Tantas veces, Señor, que hemos bregado a construir algo, y lo hemos bregado a construir sin Ti. Nos hemos metido en una barca sin Ti, y los resultados, poquísimos. Las redes, sin nada. Las barcas, vacías. Jesús, llena nuestras barcas. Jesús, indícanos por dónde debemos ir. Queremos obedecerte a Ti. Queremos seguirte a Ti.
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1: Con mis labios contaré todos los decretos que pronuncies. Salmo 119, verso 13.

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0: que Dios no nos dio un espíritu de timidez, sino un espíritu de fuerza y de buen juicio. Segunda de Timoteo, capítulo 1, versículo 7.
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8: 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San Juan Eudes.

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2: Bienvenidos a Raíces Carismáticas, este especial programa que nos permite ir conociendo la historia de la renovación carismática católica, que a lo largo de las enseñanzas brindadas por predicadores religiosos y religiosas nos van dando las herramientas para ir construyendo una experiencia de fe a través de este movimiento, de esta iglesia en movimiento con la renovación carismática católica. Hoy el padre Thomas Forrest nos dice el espíritu y la renovación.
3: Más fácil es que uno puede dar hoy día. Es una conferencia hablando de la situación del mundo moderno, hablando de los problemas de la sociedad, los problemas económicos, los problemas políticos, los problemas familiares, problemas. Porque es la verdad, y todo el mundo lo ve, que el mundo, la sociedad, la familia, la iglesia también hoy día está en crisis. El Señor me ha dado un papel que me obliga a viajar al mundo entero. Y no importa a dónde va uno, encuentra hoy día los mismos problemas amenazando al hombre y casi destruyendo su paz. Aun cuando vaya a un país que es casi un paraíso, puedes encontrar allí a lo menos las semillas de estos problemas que son hoy día tan mundiales. Un ejemplo de este es la isla pequeña de Malta. Malta es una isla entre África y Italia, casi en el centro del mar Mediterráneo. Es un paraíso. Es un pueblo totalmente católico. 97% del poblado es católico. La asistencia dominical a la misa es casi 90% de todo el poblado. 20% del poblado va a la misa diaria. La misa diaria es como una misa dominical en otra parte del mundo. Tan llena la iglesia diariamente. Para los ejercicios de la cuaresma, 40% del poblado de la isla asistiendo. En la parroquia donde me quedé, los sacerdotes están en el confesionario cada mañana hasta las 11, cada mañana de la semana. Y las filas son de hombres y no solamente de mujeres. Que quiere decir casi un paraíso de fe y de espiritualidad, pero la semilla está. Ya el gobierno de esta isla hoy día es anticristiano, vinculado políticamente con el loco coronel Gaddafi de Libia. Y él, exigiendo al gobierno con ayuda económica, establecerse como un país islámico, aún tan católico, edificando allí con dinero de Libia una de las moscas, ¿cómo se dice? Mezquita, mosca otra cosa. Una, ese es el primer error, que no es el primero tampoco, pero uno de muchos. ¿Mezquita? Una de las mezquitas más grandes del mundo islámico. Introduciendo ideas totalmente contrarias a la cultura de esta isla. Y con el turismo que es tan grande, ya entrando un ambiente, actitud, un materialismo que en pocos años va a destruir este gozo de fe que todavía existe así. Pues digo que esta es una charla fácil, hablar de los problemas. Otra charla fácil es hablar de los problemas de la iglesia, porque los problemas son tremendos, y ustedes lo saben, y yo también. Pero yo no quiero malgastar su tiempo dando una conferencia que cualquiera de ustedes pueden dar también. Una conferencia diciendo la situación del mundo hoy día es grave. Lo que yo quiero decir y enfatizar es que a esta situación del mundo, tan fácil observar, Dios está respondiendo. Dios es el Padre de la humanidad. Y Dios ve a la humanidad sufriendo, sufriendo como está tan obviamente sufriendo hoy día. Y el buen Padre responde a la necesidad de sus hijos. Y por eso en esta época en la cual vivimos, Dios de una manera, algunos dicen, única en la historia de la iglesia, está derramando su Espíritu Santo. Derramándolo de una manera absolutamente extraordinaria. Por eso nosotros somos los que pueden observar los problemas del mundo, los problemas de la sociedad, la familia, la iglesia, sin deprimirnos, sin desesperarnos, porque a la vez que observamos los problemas, somos también observadores de una acción divina y adecuada para cambiar la dirección, para salvar la humanidad que está viviendo hoy como con un deseo perderse. Nosotros sabemos que Dios está actuando en el mundo hoy. Yo personalmente tengo una oportunidad extraordinaria observar lo que Dios está haciendo. Está viajando el mundo entero y por donde quiere que vaya en el mundo, notando la misma acción del Espíritu Santo. Es una prueba que no puedo comunicar. Es una prueba que veo de que esta acción es divina, pero las palabras mías no son adecuadas para comunicar la realidad como una prueba en sí. Yo voy aquí, voy allá, voy por donde quiera en el mundo y veo que es Dios. Veo llegando. Que este es el mismo Espíritu Santo que vi en la queja, en la ceja, que está trabajando también en Tokio. Que vi en África, que también está trabajando en Berlín comunista. Por donde quiera en el mundo, es el mismo Espíritu Santo. Llegando en el país y encontrando la gente ya tocado, Ve enseguida aquí Dios está haciendo lo mismo. Lo ve en el sonido de la alabanza. Llega y escucha cómo la gente está celebrando a Dios. La libertad que tienen para alabar, para celebrar la bondad de Dios. El tono de la alabanza dice, aquí Dios hace lo mismo. La gente está alabando aquí como alaban en todas las otras partes del mundo una vez tocado por el Espíritu Santo. La música lo dice. La música es distinta, sí. Claro que hay algunas canciones que cantan por donde quieren en el mundo, como por ejemplo, Alabaré. Los africanos, los japoneses, los chinos están tocando Alabaré. El español no se sale igual en cada país, pero en español cada país ya canta esta canción. Y por la música, ¿sabe? Pues el espíritu está pasando por el mundo entero. El gozo, la sonrisa. Llego a Corea y hay gente allí esperándome con flores y con una sonrisa, la sonrisa de los hijos de Dios. Y le dan un abrazo tan inocente, tan sincero, tan lleno de hermandad que dice el abrazo, somos familia. Y recibe este abrazo por donde quiera en el mundo, en culturas que temen tocar. Hay culturas que no saben expresarse con un tocamiento, pero tocado ellos por el Espíritu Santo, ya saben tocar y abrazar y comunicar el amor que compartimos en Cristo Jesús, porque el mismo Espíritu Santo está en todos. El espíritu de servicio, la manera de servir a uno, la manera de ponerse a la disposición de uno, la manera de vivir la doctrina de Cristo, que es doctrina de amor, en la acción de amor que se llama servicio. Cuando yo fui a Indonesia, como quizás muchos saben, me enfermé. Los doctores dijeron, es el corazón. La gente oraron y el corazón fue perfecto. Algo de artritis nada más, pero estaba enfermo. Pues la gente llenó el cuarto del hospital con orquídeos. Llenó con orquídeos. Nunca vi orquídeos así. Me dieron tantas camisas que por un mes después de volver yo estaba regalando camisas a otros. Me sirvieron de una manera que me ganó el corazón. Nunca voy a poder olvidarme de esta gente maravillosa. Y este servicio que uno recibe de un hijo de Dios por donde quiera en el mundo es otra indicación de que Dios mismo está respondiendo a la necesidad nuestra en esta época en la cual nadie sabe qué hacer. Puede elegir a quien quiere como presidente de los Estados Unidos en esta próxima elección. El elegido, siendo quien sea, no va a saber qué hacer con los problemas de los Estados Unidos o los problemas del mundo entero. Nadie tiene la solución hoy día. Nadie tiene la contestación, sino solo Dios. Y repito, Dios está actuando. Yo no digo que todo es perfecto. Y otra charla que puedo dar fácilmente es una charla en cuanto a los problemas de la renovación carismática. porque los problemas son muchos. Siempre digo, el problema en sí es el líder que no es líder, o el líder que no está dedicado, entregado, comprometido, desinteresado para servir solo la obra de Dios. Pero hay muchos problemas dentro de la renovación carismática. Mucha debilidad, hasta infidelidad, hasta algunos traicionando la obra de Dios para aprovecharse personalmente de una obra que Dios está realizando para el bien de toda la humanidad, sin saber el pecado que están cometiendo. Todo esto está sucediendo, pero si conocemos la historia de la iglesia, eso no es nada nuevo. Podemos estudiar la historia de cualquiera de las grandes congregaciones. ¿Cómo tuvo que sufrir San Francisco con los mismos hermanos suyos? Infieles a sus principios y ideales aún antes de la muerte de él. Pero yo, siendo redentorista, no voy a hablar solo de los franciscanos. ¿Qué de pobre San Alfonso, que fue botado y murió expulsado de su propia congregación por una traición que él sufrió? Es difícil trabajar con la humanidad. Una vez estaba preguntándome de la renovación y diciendo, pero que no hay exageraciones, no hay errores, ¿no? Y yo dije que sí, pero si quiere puede estudiar el episcopado. Con toda reverencia. O el colegio de cardenales, o la historia de los papas. Había uno a lo menos que se llama Alejandro VI. Funciona servir a Dios y a la humanidad, pero en un ambiente de debilidad, es la historia de la iglesia. Es la historia del mundo. Por eso, aún hablando yo hoy de la importancia de esta renovación carismática y el testimonio que debe y que puede estar dando a la iglesia y al mundo hoy día, aún hablando de la grandeza, también aceptamos las debilidades. Nosotros, muchos de nosotros que estamos en esta renovación y que estábamos en la renovación ya por varios años, sabemos que es una obra de Dios. Sabemos porque hemos visto. Si uno viene por primera vez, si uno no tiene experiencia todavía, él puede dudar, pero nosotros no. Porque nosotros hemos tenido nuestro Pentecostés. Dios derramó sobre nosotros su Espíritu Santo. Yo fácilmente puedo dar mi propio testimonio. Y la experiencia de este Espíritu Santo me dio vida nueva. Y hay muchas cosas que yo puedo dudar, pero jamás puedo dudar lo que el Espíritu Santo de Cristo hizo en mí en tal día, en tal año, en Puerto Rico, que me puso en una nueva dirección. Y muchos de ustedes tienen que confesar lo mismo. Hemos visto Pentecostés. Y yo no sé cuántas veces ya he visto un Pentecostés. Siempre recuerdo cuando me invitaron a ir a una capilla para dar un retiro de orientación carismático en una capilla de las montañas de Puerto Rico. El hermano mío estaba en vacaciones y me acompañó. Y dijo que jamás vio una cosa como sucedió en esta ocasión. Me paré al micrófono y empecé a explicar a la gente cómo íbamos a pedir el bautismo en el Espíritu Santo. Estaba explicando lo que íbamos a hacer y el Espíritu Santo estaba cayendo por toda la capilla. Y yo estaba como diciendo, aguanta, no he terminado la explicación todavía. Y por fin entendí lo que yo estaba haciendo y dije, bueno, ven Espíritu Santo. Y el Espíritu Santo cayó sobre toda la capilla. ¿Cuántas veces hemos visto esto? Por eso nosotros somos lo que sabemos, que Dios está actuando en el mundo de hoy con el poder que no es menos que el poder de Pentecostés. El poder que convirtió a Roma hace 2000 años y el único poder que hoy día puede convertir a este mundo pagano moderno. Y en este plan de Dios de derramar en esta época su Espíritu Santo y así resolver los problemas del mundo y así poner a la gente otra vez en el camino hacia Dios, como parte de este plan, Dios te ha elegido a ti. Y eso es lo que cada uno aquí tiene que entender. Tú estás aquí sentado para recibir personalmente lo que tú necesitas para vivir como hijo feliz, sano y fiel de Dios. Tú estás aquí para recibir del Espíritu Santo lo que tú necesitas para llegar a la madurez de la vida cristiana, dejando la niñez, dejando la leche del pecho y llegando a ser cristiano maduro. Pero también tú estás aquí porque tú eres parte del plan de Dios para reconvertir al mundo entero, para reevangelizar a los que recibieron pero perdieron la palabra y para evangelizar a los que ni saben que el Salvador llegó. Ustedes están aquí para estar empoderado por el Espíritu Santo para la salvación del mundo entero. Ustedes están elegidos para ser líderes y pastores en esta obra de Dios y no solo para recibir personalmente, para esconder después en un hoyo el talento que recibe. Recibir y usar lo que el Espíritu Santo está derramando en estos días. Hablando así, debemos cuidarnos para no dar la impresión de que tenemos monopolio sobre el Espíritu Santo. Una vez yo hice una entrevista con el teólogo Bernard Herring, en cuanto a la renovación carismática. Y él habló de cómo la renovación estaba impresionando mucho a él, pero llegó a este punto de que algunos carismáticos creen que esta renovación es la única cosa que el Espíritu Santo hace en el mundo de hoy. Y la expresión que él usó es que los carismáticos no pueden creer que ellos comieron la paloma, plumas y todo. Y para saber que no somos los únicos, que quiere decir lo que están dentro del movimiento como movimiento, que somos parte de lo que el Espíritu Santo hace en el mundo hoy, solo debemos estudiar lo que hace el Papa Juan Pablo II hoy día. Él es instrumento del Espíritu Santo. Padre Diego y el Monseñor van a recordar el tiempo que pasamos con él. Cuando en la conversación el Papa nos dijo, déjenme contarles ahora mi camino carismático, porque mi camino carismático es muy interesante. Cuando yo fui un niño en la escuela, un niño de unos 11 años, tuve algún problema en los estudios, creo fue en la matemática. Y mi papá me regaló un libro de oración y me abrió el libro a una página en la cual había una oración al Espíritu Santo. Y mi papá me dijo, hijo, quiero que rezas esta oración cada día de tu vida. Y después de contar lo que el papá le había ordenado, el Papa nos dijo a nosotros, he sido ya un hijo obediente en cuanto a este mandato de mi papá, ya para casi 50 años. El Papa dijo que por casi 50 años no pasó ni un día de su vida sin pedir la fuerza, el poder, la gracia, la inspiración, la capacidad, el don del Espíritu Santo. Y lo que el Papa nos dijo para mí explica este poder del Papa Juan Pablo II que está asustando al mundo entero y haciendo a los comunistas, los dictadores, todos temblar, si él viene. Un hombre que por 50 años estaba rezando diariamente, ven Espíritu Santo. Por eso no somos los únicos en la iglesia recibiendo del Espíritu Santo. Claro que no, pero estamos recibiendo de una manera extraordinaria. Y estamos teniendo hoy día un impacto tremendo, aún con tantos defectos, debilidades, etcétera, etcétera. Hablamos del impacto en cuanto, por ejemplo, a la liturgia de la renovación. Hablamos, por ejemplo, de la música y la liturgia. En los Estados Unidos han vendido ya más que 2 millones de cancioneros carismáticos. Más que 2 millones. La quinta imprenta del cancionero de Brasil fue para 50.000 ejemplares. Y están vendiendo este cancionero por la cantidad de 10.000 ejemplares cada mes. Ese es Brasil. Yo sé que si hablamos del cancionero de aquí, vamos a ver lo mismo. Y hasta los que odian la renovación ya están cantando su música. Y la idea de una canción que de veras es una oración. Este don de orar cantando es un don que está penetrando la iglesia entera. Las liturgias en general. El fin de semana pasado yo estaba en la Riviera, no en la playa, que no vaya a la playa de la Riviera. Yo estaba en la montaña con el cardenal Sunyans y el cardenal Bonelli de Florencia ahora. Y la secretaria del cardenal Sunyans, hablando de la liturgia carismática, me dijo, yo estaba en Roma para los entierros de los papas y para las ordenaciones, coronaciones de los papas nuevos. Y para estas liturgias, Roma hizo todo lo que puede hacer, con una preparación enorme, con los coros del Vaticano, etcétera, etcétera. Pero no pueden comparar ni estas liturgias a las liturgias que hemos visto, por ejemplo, en Irlanda, a terminar el Congreso Internacional allí, o las liturgias que tuvimos los carismáticos en la misma Basílica de San Pedro. Ni las mejores liturgias de Roma pueden comparar con las celebraciones de estas liturgias grandes carismáticas. Y estas liturgias también están empezando a influenciar la iglesia entera y convirtiendo las misas otra vez en celebraciones. ¿Qué de las enseñanzas de la renovación? Primeramente, ¿quién puede contar los libros nuevos carismáticos? Cada país está produciendo su cantidad. Yo no sé cuántos libros ha escrito solo el Monseñor Uribe Jaramillo. ¿Por dónde quiere en el mundo? Ya los carismáticos están leyendo otra vez conceptos, enseñanzas espirituales. ¿Qué de la cuestión de la Biblia? Una vez me hizo una entrevista, una revista protestante, y yo dije, cuando me hicieron la revista, yo soy sacerdote ya por unos 20 y pico de años. Por los primeros 18 años, yo creo que yo puse en manos de otros unos 500, 600, quizás hasta 1,000 Biblias o Testamento Nuevo. Ya estoy en lo carismático unos 6-7 años cuando hicimos la entrevista. Y en estos 6-7 años yo he repartido a lo menos 30,000 Biblias o Nuevo Testamento. La diferencia entre un sacerdote antes y después de la venida de este Espíritu Santo en este momento de la historia. Los católicos están leyendo otra vez la palabra de Dios. Y gran parte de la responsabilidad para este cambio tiene la renovación carismática. Los cassettes carismáticos repartidos por el mundo entero son quién sabe cuántos millones. Y cuántas veces están escuchados y por cuántas personas cada uno de estos cassettes. ¿Qué quiere decir? Que podemos hacer la pregunta que si hay en la iglesia otro movimiento enseñando a tantos la vida espiritual, la vida concreta de los hijos de Dios. Retiros. ¿Cuántos retiros? Pues yo estoy invitado a asistir, yo no sé cuántos en un año. ¿Por dónde quiere en el mundo Retiros de toda clase. Retiro cada uno dedicado, como este está dedicado al concepto de ser testigo, cada uno a algún aspecto o otro de la vida cristiana. ¿Quién puede contar el número de estos retiros?

Hay otro retiro, pues están contentos si vienen 50. Pero el problema, me escribieron de qué país, de la República Dominicana, María San Giovanni, diciendo: nuestro único problema es que para los retiros jamás podemos conseguir un salón adecuadamente grande. La gente nunca cabe. Tenemos miles y miles y miles de personas a estos retiros y también conferencias grandes. Sri Lanka, que antes fue conocido como la isla de Ceilán. Sri Lanka es un país que tiene un poblado católico que es solo 7% del poblado. El Pentecostés pasado se reunieron los carismáticos para pasar la noche en oración y ayuno. La noche de la vigilia de Pentecostés. Solo vinieron 30.000. 30.000. Me hablaron de la conferencia suya de Ibagué. ¿Y cuántos miles van a estar aquí esta tarde en la plaza? 55.000 en Montreal. El padre Tadif estaba hablando de ellos. Nigeria en esta semana tiene su conferencia nacional carismática. Están esperando 8.000. Para Pentecostés pasado en Puerto Rico se reunieron a la invitación del obispo de Ponce en esta ciudad. 12.000 vinieron. Antes este obispo fue el más enemigo de la renovación. Este año diciendo que venga a Ponce. Por eso son los números son bien impresionantes. El trabajo entre sacerdotes. Cuando hablamos con el Papa, preparé para él un informe en cuanto a la renovación sacerdotal en relación con la renovación carismática. Y hablé en el informe de estos retiros de sacerdotes aquí. ¿Qué otro retiro de sacerdotes va a encontrar a tantos? En Steubenville, todos los años, hasta 1.000. Inglaterra tiene su retiro nacional de sacerdotes en Hapwood Hall. Famoso ya Hapwood Hall en toda Inglaterra por lo que el Espíritu Santo hizo allí en estos retiros de sacerdotes. Y hay allí todos los años como 400 sacerdotes. India, un país pagano, tiene 400 sacerdotes en sus retiros para sacerdotes. Japón, otro país pagano, tienen en este mes, yo creo, dos retiros para sacerdotes y esperan una asistencia que va a ser la quinta parte de todos los sacerdotes católicos de Japón. Que es lo mismo por donde quieren el mundo, los sacerdotes que vienen a estos retiros reciben un empujón bien bueno. Una palabra fuerte sí que dice, adelante, hombres. El número de países, pues la oficina mía tiene contacto continuo con 90 países. Estamos escribiendo, comunicándonos continuamente con 90 países del mundo. El año que viene vamos a tener una conferencia internacional en Roma de los líderes de la renovación y tendremos asistiendo delegados de 90 países. Y por donde quiere ir en el mundo, ya va a encontrar esta renovación carismática. Las declaraciones de obispos ya en cuanto a la renovación. Pues el teólogo Killian McDonald en octubre está publicando una colección completa
de las declaraciones

0: solamente de conferencias episcopales y tres volúmenes, tres, y no así, sino así, en octubre, Killian McDonald, tres, un estudio completo de lo que obispos están diciendo en cuanto a la renovación. Las comunidades, pues, por donde quiera en el mundo ya hay comunidades carismáticas, personas que se reúnen para planear una vida que les llevará eficazmente a la santidad. Hay 200 de estas comunidades ya en una asociación. Y por donde quiere hay gente hablando de querer vivir en comunidad. Cuando pedimos tiempo con el Papa, el tiempo con este Papa no es fácil conseguir, ¿verdad? Logramos hablar con su secretario polaco por teléfono, finalizando los planes para nuestra reunión. Y él preguntó por teléfono, ¿cuánto tiempo quiere con el Papa? Y yo dije, 3 horas. Porque el cardenal Sunes me dijo que pide 3 horas. Y él gritó por teléfono, 3 horas. Imposible, imposible. Espera. Dejó el teléfono para ir a hablar con alguien. Puede adivinar quién fue. Y volvió al teléfono diciendo, pues, el Papa te concede 1 hora y media. Para una charla, para una reunión personal, informal. Siempre recuerdo cuando yo empecé a temer que iba a cortar el tiempo el Papa y empecé a presentar el próximo punto que tuvimos planeado y el Papa mismo dijo, sí, pero vamos a recoger algunas sillas y formar un círculo y sentarnos y hablar. Y como quiso continuar hablando con nosotros. Y la última cosa que nos dijo, y lo dijo 2 veces, es espero que vuelvan a visitarme otra vez. Por eso hay algo grande en esta renovación. Algo que está penetrando la iglesia de maneras que no son evidentes. Claro que hay otras fuerzas en la iglesia. Los mismos documentos de Vaticano II y también las declaraciones de los últimos papas que están enfatizando el papel del Espíritu Santo. ¿Qué dije? Pero ya casi nadie habla. Casi nadie habla de la iglesia, de la teología pastoral, de los esfuerzos evangelísticos en la iglesia, sin mencionar al Espíritu Santo. Y la renovación también está contribuyendo dinámicamente a este enfoque en la iglesia hoy, en el papel del Espíritu Santo. Yo creo que fue la diócesis de Nueva York que hizo una declaración en cuanto a evangelización. Y en cada párrafo, hablando del Espíritu Santo, como debemos depender en el Espíritu Santo. Y si esta renovación no hace otra cosa más que hacer la iglesia otra vez, consciente de que debemos estar explícitamente dependiente en el Espíritu Santo por todo lo que hacemos, pues es un éxito. Si desaparecen todos los círculos y grupos de oración, pero la iglesia misma se quede consciente de todo, de que todo depende en el Espíritu Santo, es un éxito. No debe hacer otra cosa. y con tantos problemas y dificultades y debilidades, sí, hoy día la iglesia está logrando ser consciente de que la obra es del Espíritu Santo y somos instrumentos. Ahora, ¿por qué digo todo esto? Para enfatizar que este no es un juego. Dios es muy serio en lo que Él está haciendo. Y mucho depende en esto. En un sentido, todo depende en este gran derrame del Espíritu Santo. Los políticos, los comunistas, los capitalistas, ninguno va a solucionar los problemas del mundo. Este derrame del Espíritu Santo es la solución. Y esta renovación no es una posesión personal. No es un juguete con lo cual yo puedo jugar. Jugar cuando quiera y dejándolo, si quiero también. No es tampoco un trabajo que puedo abandonar. La renovación no es poderosa como debe ser, porque muchos sacerdotes están fallando. Muchos sacerdotes vienen a un retiro, tienen su experiencia del Espíritu Santo, tienen una conversión en su vida y vuelven, pero no comparten. No entren activamente en vivir los principios, comunicar los conceptos, repartir los dones que el Espíritu Santo está derramando. Ellos están tocados, sí, pero tocados no hacen nada con lo que reciben. Estamos recibiendo lo que la parroquia suya necesita. Y debes tener valor volviendo a su parroquia y compartiendo. No puedes imponer, no puedes obligar a otro, pero sí tú puedes y creo, debes ser testigo de esta renovación. Tú debes revelar a tu parroquia lo que el Espíritu Santo está haciendo. Tú debes dejar o dar a los miembros de tu parroquia una oportunidad recibir también lo que tú has recibido. Tú debes dejar a los laicos de tu parroquia la oportunidad de estar empoderado y está enriquecido con los dones del Espíritu Santo en los cuales depende el éxito de la misión que hemos recibido de Cristo. Tú debes usar esta renovación. ¿Es peligroso? Pues para cada uno que empezó fue peligroso. Yo hablé con un señor y para un tiempo aquí en Colombia, él tuvo que sufrir una pérdida de prestigio. Un hombre que siempre tuvo un gran prestigio en este país por estar metido en este asunto de los locos. El cardenal Sunens tuvo que sufrir lo mismo. Hablando de lo místico, en una iglesia que perdió esperanza de una experiencia personal mística, una iglesia convirtiéndose en científico del mundo en vez de hombre y mujer de fe. Claro que tienes que sufrir si tú hablas de una fe tan clara y completa y total y una dependencia en un Dios que te usa como instrumento voluntario, usándote de una manera que jamás daña la personalidad tuya, sino te da la oportunidad de llegar a ser de veras un ser humano maduro. Por eso esta renovación es para usar el pueblo suyo, la parroquia suya, el colegio suyo, el seminario suyo, el salón de clase donde enseña suya, necesita este Espíritu Santo. La obra de evangelización necesita al Espíritu Santo. No es solo el predicador que necesita este Espíritu Santo, sino el que escucha. Porque nadie puede oír la palabra, y mucho menos proclamar la palabra, sin el poder del Espíritu Santo. Para entender el mensaje de Dios, que es el Verbo Divino, necesita al Espíritu Santo. Y hay que llamar al Espíritu Santo. Hay que orar por la parroquia suya y gritar, ven Espíritu Santo, para que podamos vivir la vida de los hijos de Dios, para que podamos entender lo que es esta vida, para que podamos creer que ese es el camino de la luz, de la alegría, de la felicidad y de la perfección del ser y de la personalidad humana. Ven Espíritu Santo, debe ser el grito de cada uno de nosotros. El venir a estos retiros es una misión recibida para salir y proclamar a todos que Dios está dándonos un poder que nos hace falta y que debemos nosotros empezar a utilizar este poder. La renovación carismática ofrece a la iglesia lo que la iglesia necesita hoy día. Cuando hice esta entrevista con Bernard Herring, él me dijo, estoy de acuerdo con lo que una vez el Papa Juan XXIII me dijo en conversación. El peligro número uno de la iglesia hoy día es un nuevo pelagianismo. Cuando me dijo este, tuvo que ir y buscar un libro y estudiar otra, ver lo que fue, porque me había olvidado. Y vi que es la herejía contra la cual San Agustín trabajó con tanta fuerza, negando lo sobrenatural, negando el pecado original, negando que el hombre tiene una naturaleza caída y proclamando que dentro del hombre mismo hay una perfección que el hombre mismo puede descubrir y desarrollar. Que perfección está dentro del hombre. O en otras palabras, salvación está dentro del hombre mismo. Y que el hombre no necesita gracia. El hombre no necesita una intervención divina. O el hombre no puede, no debe esperar una acción directa de Dios. El sobrenatural no es lo que importa. Lo que importa es el natural. Y esta es la iglesia hoy. Este es el mundo hoy. El hombre, no Dios, es el centro. Pero la renovación niega esto. A veces dicen, no me gusta la palabra carismática, renovación carismática. Yo creo que el título es providencia. Providencia. Porque enfatiza, este viene de Dios. Este es don de Dios. Dios te empodera. Dios te da la capacidad. Y con la capacidad que Dios te da, tú funcionas. Tú dependes en Dios. Tú tienes que orar. Oración es el centro de tu poder. El centro de la fuerza que tienes. La misión que tienes es sobrenatural. La misión es producir hijos de Dios. La misión es edificar el reino de Dios. La misión es sobrenatural, por eso debes tener poder sobrenatural. El natural no sirve para la obra que Dios te ha dado a ti, la misión que el Padre dio a Cristo y que Cristo te dio a ti. La iglesia necesita esta renovación. Y la iglesia necesita más cardenales, más obispos, más sacerdotes, valientes para salir y contradecir lo que muchos teólogos, biblistas y otros en la iglesia hoy día están diciendo: la obra es nuestra. La obra es de Cristo. Y Cristo es Dios. Y para hacerlo, Cristo, Él necesitó al Espíritu Santo. Y si Él da a nosotros esta obra, nosotros, ¿cuántas veces más necesitamos al mismo Espíritu Santo? Hombres, Dios está ofreciéndonos poder. Dios está diciendo: yo voy a capacitar. Yo voy a usarte para canalizar mi gracia. Yo voy a hacer maravillas. Yo voy a dar a este mundo perdido y perverso la solución. Y voy a usarte a ti. Y lo único que tú debes decirme es sí. Yo no sé si lo dije aquí antes, pero una palabra, sí. No dos palabras, sí, pero. Sí, nada más. Tú puedes usarme. No puedes preguntar, pero ¿cómo vas a usarme? No puedes decir, pero que no me manda a esta parte. Sí, Señor, tú puedes usarme. Sí, la palabra de María. Sí, Señor, aquí tu esclavo, tú puedes usarme según tu plan, Señor. Imagínate si yo digo este sí al Señor. Él puede hacer con la vida mía exactamente y todo lo que Él había planeado hacer usándome eternamente. Yo dije que no iba a gritar. Pues estamos terminados. Gloria al Señor. Eso es. Gloria.
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1: Bienvenidos, queridos hermanos, a este espacio de cadena de oración. Les habla el padre Luis Isidro Lemus, sacerdote eudista. Queridos hermanos, con esta canción de fusión de Espíritu Santo, les invito para que nos pongamos en esa sintonía de Dios, pidiendo la gracia del Espíritu Santo para cada una de nuestras vidas. En el nombre del Padre, del Hijo y del Espíritu Santo. Amén. Ven Espíritu Santo, derramarte sobre cada una de nuestras vidas. Ven Espíritu Santo, con tu poder y con tu fuego, a liberarnos de todo aquello que nos hace daño en nuestras vidas, a liberarnos de cadenas que llevamos y que no nos dejan seguir adelante, Espíritu de Dios. Solo ven a colmarnos de todas tus bendiciones, de tus dones y de tus carismas, Espíritu de Dios. Bendito seas, Espíritu Santo, en tu santo amor y en tu santa misericordia. Te alabo, te glorifico y te exalto, Señor Dios Todopoderoso. Santo eres, Señor. Glorificado y exaltado sea tu nombre. Bendito seas, Señor, Dios Todopoderoso, por todo lo que tú haces y sigues obrando en la vida de tus hijos. Alabanzas y gloria sean a ti, Señor, porque tú eres grande y tú eres poderoso, Señor. Te alabo, te glorifico y te exalto, Señor. Que la gloria y la alabanza sea para ti, oh Espíritu de Dios, en esta noche. Dile, querido hermano, querida hermana, aquí, donde estás, allá en tu casa, en tu oficina, en el servicio de transporte, dile, Espíritu de Dios, ven a mi vida. Espíritu Santo, ven a ungir. Espíritu Santo, ven a liberar. Espíritu Santo, ven a transformar mi vida. Ven, Espíritu de Dios, que te necesito. Mi vida te necesita, mi familia te necesita, Espíritu Santo. Mi ser necesita de ti, oh Espíritu de Dios. Espíritu de Dios, mis decisiones necesitan de ti. Necesitan ser ungidas por ti, Espíritu Santo. Mi vida, mi salud necesita ser ungida por ti, sanada por ti, Espíritu de Dios. Mi trabajo necesita ser bendecido de ti, Espíritu Santo. Todo mi ser necesita de ti, Espíritu de Dios. Alabado, glorificado y exaltado seas, Espíritu Santo. Santo y poderoso eres tú, Espíritu de Dios. Que la gloria y el poder sean para ti, oh Espíritu Santo. Santo y poderoso eres tú. Alabanzas y gloria sean a ti, oh Espíritu de Dios. Yo quiero invitarte para que envíes tus intenciones de oración. Vamos a enviarlas allí a nuestro WhatsApp 317-518-3063. 317-518-3063. Para que oremos los unos por los otros en esta noche, por cada una de nuestras intenciones, por nuestras necesidades. Envíala allí a tu WhatsApp, al WhatsApp de nuestra emisora Minuto de Dios de Barranquilla, 317-518-3063. Buenas noches, queridos hermanos. Oramos en esta noche por la familia Arango Pérez, por su salud, para que el Señor libere y desate toda cadena del lastre de maldad, Señor Dios Todopoderoso, para que el Señor sane y libere a Carlos Enrique Rojas, para que libere y proteja, Señora Claudia Henao, a Ángela Arango, para que derrame sobre ella la gracia, la sanidad y la liberación. Bendito sea, Señor Dios Todopoderoso. Quiero invitarte para que no pierdas esa sintonía con Dios. No pierdas tu oración con Dios, porque esta es una noche de bendición, una noche para orar por los unos y los otros. Es una noche para hacer cadena de oración. Es una noche para entregarle a Dios todas nuestras necesidades. Yo te invito, querido hermano y hermana, que ores en esta noche. Ores con fe. Ores con fe ante Dios. Ora confiado, confiada en el Señor. No tengas miedo. No tengas miedo de orar al Señor. No tengas duda de pedirle a Dios que Él responde, que Dios sana, que Dios libera, que Dios protege. Pídele a Dios por ese trabajo que estás necesitando. Pídele a Dios para que te ayude a salir en medio de esa deuda que estás viviendo. Pídele a Dios por esa discusión familiar que tienes allí, porque tal vez no comprendes muy bien en este momento la situación que está pasando en tu familia, aquellas discusiones con tus hijos, tal vez ese hijo desobediente, pero también tal vez tienes dificultades con tu pareja, discusiones, desacuerdos. Oremos en esta noche por cada una de estas intenciones. Oremos porque sabemos que tenemos familiares enfermos o tal vez tú estás allí en cama escuchándonos a través de la radio, a través de tu teléfono móvil, escuchándonos en esta noche y oramos por ti. Tú que estás pasando por ese momento de enfermedad, oramos por ti. Estamos contigo esta noche. Estamos orando por ti. Estamos pidiéndole a Dios, a la gracia del Espíritu Santo, que te cuide, que te proteja. Tú que estás tal vez bajo de ánimo, que estás luchando ante dificultades en esta noche, estamos contigo, orando por ti, pidiéndole a Dios que te bendiga, pidiéndole a Dios que te fortalezca en tu vida. Bendito sea Señor. Te exaltamos y te glorificamos, Señor, en esta noche, porque ante ti no hay algo que no sea posible, porque tú eres Dios que hace posible hasta lo que a nuestra mente humana parece ser incomprendido. Señor Jesús, entregamos la vida de tus hijos e hijas. Entregamos, Señor, los estudios de cada uno de tus hijos que se están preparando profesionalmente en el colegio, en la escuela. A todos ellos te los entregamos, Señor. Entrego, Señor, en esta noche a los niños que ya están descansando en esta noche, a todos ellos que ya están allí en sus casas, Señor, te los entrego, pero también te quiero entregar a estos hijos e hijas que están pasando dificultades, que tal vez hoy tienen que vivir al pie de un portón, al pie de un puente, Señor. A ellos te los entrego, Señor. Cuídales, bendíceles, Señor. Sigamos enviando nuestras intenciones de oración al 317-518-3063. 317-518-3063. Y si tal vez estás fuera del país, envía tu intención de oración al WhatsApp más 57 317 518-3063 más 57 317-518-3063. Queremos orar en esta noche por estas intenciones que ya nos están llegando allí en nuestro WhatsApp. Oramos por la liberación y sanación de Javier Bermúdez. Que el Señor le ayude a salir de sus dificultades, de aquellas inclinaciones y vicios, especialmente para que lo ayude en este vicio del alcohol, Señor Dios Todopoderoso. Oramos también por Juan Pablo Bermúdez, que pueda también ser libre de aquellos vicios, pero especialmente de aquellos vacíos que hay en su vida. Bendito sea Señor, alabado y glorificado seas tu nombre, Señor. Te entrego, Señor, la vida de Sebastián Martínez por el empleo de Rosalba Palacio. Ayúdala, Señor. Bendícela, Señor, con la gracia del empleo. Abre puertas allí donde tu hija pueda desarrollarse en medio de su experiencia, Señor Dios Todopoderoso. Pido, Señor, que derrames tu Espíritu Santo sobre Juan Pablo Bermúdez. Bendícelo, Señor. Tú, Señor, sabes que necesitas de tu gracia. Tú, Señor, sabes que necesitas tanto de ti. Bendícelo, Señor, en esta noche. Oramos por ti. Oramos por Juan Pablo, Señor. Bendito sea, Señor Dios Todopoderoso. Para que el Señor siempre viva en nuestros corazones, para que Dios siempre sea el primer lugar en nuestra vida. Desde el sur de Bolívar, de Barranco, de Loa Bolívar, pedimos oración en esta noche por las familias de este sector, especialmente por Glenda Patricia, Señor, bendícele y acompáñale allí en el sur de Bolívar, Señor bendito. Bendice estas tierras, bendice estos lugares, bendice estas familias, especialmente la familia de Glenda Patricia. Esta noche oramos de manera especial por Miguel Velázquez Ríos. Que el Señor le ayude y le bendiga, Señor Dios Todopoderoso. Que el Señor Dios Eterno, Rey de Reyes y Señor de Señores, derrame sobre su vida todas las bendiciones, lo libere y lo protege de todo aquello que le pueda hacer daño, de aquellas malas decisiones, Señor. Mira, Señor, en esta noche a la familia Velázquez García. Restaura sus vidas. Derrama, Señor, la salud. Bendito sea, Señor. Oramos, dice, por mi papá Miguel Velázquez Manjarres y Lucy García. Bendice, Señor, a estos tus hijos. Bendice, Señor, a Mafe y a Juan, a Alana y a Ani. Bendícele, Señor Dios Todopoderoso. Dios Padre Misericordioso, dile, Señor, en esta noche te invito a mi casa. Te invito a mi hogar, te invito a mi familia, ven a vivir y reinar en mí, Espíritu de Dios, ven a vivir a reinar en mí, oh Jesucristo. Padre Santo, te necesito en mi vida, Señor. Bendito sea, Señor Dios Todopoderoso. Ven a vivir y reinar en nuestro país, en cada uno de los departamentos, en cada uno de los municipios, barrios, corregimientos, sectores, Señor, en cada calle. En cada cuadra, Señor Dios Todopoderoso, en cada centro deportivo, allí donde haya una familia y donde haya una persona, ven a vivir y reinar, Señor. Ven a derramar, Señor, la paz. Ven, Señor, a derramar la tranquilidad de cada uno de los territorios, Señor. Bendito sea, Señor Dios Todopoderoso. Buenas noches, bendiciones para todo el equipo Minuto de Dios. Agradecemos a Dios por todo. Pedimos oración en esta noche por Cristian Verdugo y Valerie Fontalvo. Que Dios siga ministrando sus vidas, que Dios les siga dando el discernimiento para que puedan salir adelante y tomar las mejores decisiones en su vida. Que Dios los siga ayudando en todo. Dios, haz tu voluntad en cada uno de ellos. Oramos por la familia Verdugo Castillo. Que Dios derrame la paz y la salud que tanto necesitamos, Señor. Bendito sea, Señor. Alabado, glorificado y exaltado seas tú, Señor. Oramos en esta noche y encomendamos a las familias que están unidas en oración, a los abuelitos, aquellos que están allí en casa, tal vez con insomnio. Las familias también, tal vez personas que están con insomnios, sintiendo pesadez en su cabeza, Señor Dios Todopoderoso, en su cuerpo, aquellos que están con malestares generales, Señor, pasa tu mano sanando y liberando, Señor. Bendito sea, Señor Dios Todopoderoso. Te entrego, Señor, en esta noche a la familia Roca Molina, Señor Dios Todopoderoso, bendícele y acompáñale. Bendice, Señor, la familia Molina Villalobos, Molina de Ávila, Molina Márquez, de la Osa de Ávila, Padilla Villalobos, tu Señor, conoces de cada uno de ellos. Hoy te pido, Señor, que los cuides y que los bendigas. Protégelos de todo aquello que les pueda hacer daño, Señor Dios Todopoderoso. Bendice y santifica a estos tus hijos. Quiero poner en tus manos, Señor, en esta noche el matrimonio de Darwin Correa y Grace Ibáñez, Señor Dios Todopoderoso. Bendíceles y acompáñales a estos tus hijos. Santo y poderoso eres tu Señor, bendiciendo y acompañando este matrimonio de Darwin y Grace Ibáñez. Bendito sea, Señor, alabanzas y glorias sean a ti. Dios Todopoderoso y Eterno, bendito seas. Bendito sea Dios. Bendito sea, Señor. Alabanzas y glorias sean a ti, Señor. Bendito eres Dios. Queremos seguirte alabando, queremos seguirte bendiciendo. Yo te invito para que sigas enviando tu intención de oración al WhatsApp 317-518-3063. 317-518-3063. Date esta oportunidad también de que otros oren por ti. En esta noche, otras personas, todos los que estamos aquí reunidos en esta familia, Minuto de Dios de Barranquilla, y a donde llegan estas ondas radiales, también los que nos escuchan por internet, que todos oremos por esa intención que tú tienes allí en tu corazón. Envía esa intención al WhatsApp 317-518-3063. Vamos a pedirle a Dios a través de la música también. Cantémosle al Señor y bendigámoslo a Él en esta noche. Bendito sea el Señor.

Baja la unción, dice esta canción. Que la unción del Espíritu Santo sea derramada sobre cada uno de tus hijos. Que tu bendición sea nuestro anhelo, nuestro gozo. Bendito sea, Señor. Santo y poderoso eres tú, Señor Dios Todopoderoso. Bendito eres, Señor. Te exaltamos y te glorificamos, Señor, en esta noche. Y pedimos que bendigas la vida de Luis Miguel Agudelo, quien da gracias a Dios por todo lo que ha derramado en su vida, Señor Dios Todopoderoso. Porque a través de esta bendita emisora también llega a su vida el ánimo y la bendición, Señor. Bendito sea, Señor Dios Todopoderoso. Bendito sea, Señor, bendiciendo y acompañando a la familia Agudelo Torres. Bendito sea, Señor, alabanzas y gloria sean a ti. En esta noche te damos gracias y pedimos oración por la sanación de las finanzas, Señor Dios Todopoderoso. Sellamos en tu sangre preciosa las finanzas de cada uno de tus hijos, Señor Dios Eterno, liberando y protegiendo a cada uno de tus hijos, especialmente quienes tienen negocios, quienes tienen empresas, Señor Dios Todopoderoso, aquellos que buscan su sustento diario, Señor, protégeles y bendíceles. Gracias, Señor, por la sanación de Dina Luz Mejía Tejada. Que Dios siga haciendo su obra en su vida, Señor. Bendito sea, Señor. Alabanzas y glorias sean a ti, Señor Dios Todopoderoso. Bendito eres, Señor. Oramos por la salud física y el bienestar de Tiago Rafael Gutiérrez Morales, para que Dios siga haciendo su obra. Dios que obra y hace posible lo que nuestra mente humana parece imposible. Dios puede obrar milagrosamente. Dios obra en esta noche. Quiero orar de manera especial en esta noche por Edward, que recientemente ha tenido un accidente en su vehículo. Señor Dios Todopoderoso, es un joven aquí de nuestra parroquia que hace unos 10 minutos se accidentó. Señor Dios Todopoderoso, te lo entrego, Señor, en esta noche. Bendícelo. Dios eterno, ayúdalo, Señor, en este momento en que está siendo trasladado a una clínica. Señor Dios Todopoderoso, te pido, Señor, que lo bendigas. Cuídale, bendícele, Señor Dios Todopoderoso. Bendito sea, Señor. Bendito sea, Señor Dios Todopoderoso, bendiciéndolo, acompañando también a su familia, Señor Dios Todopoderoso. Oramos en esta noche por la familia Castillo Llanos, por Maybelline y su hijo Juan David. Que Dios los guarde y que Dios les permita permanecer siempre con esa bendición en sus hogares, Señor Dios Todopoderoso. Entregamos en esta noche a Josman Castillo, a su hija Yerlis Adriana. Que Dios se siga glorificando en sus vidas, que Dios siga derramando su bendición y su amor. Queremos pedirle a Dios en esta noche por la salud y el bienestar de mi compañera y por mi trabajo. Es una oración que nos hace llegar Luis Vera. Bendito sea, Señor Dios Todopoderoso, escuchando y ayudándonos en cada una de nuestras intenciones, porque tú, Señor, no nos dejas dar pie en falso. Tú, Señor, sabes de cada una de nuestras situaciones y nos ayudas y nos liberas. Buenas noches, hermanos, para que me den el favor de orar por mi hermana Nuris Orozco Alandete, que se encuentra hospitalizada. Señor Dios Todopoderoso, te entrego la vida de Nuris Orozco. Sánala, libérala y protégela. Toma, Señor, cada mano de los médicos allí y bendícele. Cada instrumento quirúrgico, Señor Dios Todopoderoso, bendice las medicinas, bendice los procedimientos. Ayuda, Señor, que pueda salir adelante en medio de esta hospitalización. Ayuda a la Señora a recuperar la salud. Oramos por la salud, sanación y recuperación de Nuris Cepeda. Bendito sea el Señor, una servidora de la casa de oración de nuestra emisora, Casa de Oración Tierra Nueva, Señor Dios Todopoderoso. En esta noche te la entregamos. Sana, Señor, a tu hija Nuris. Tú, Señor, sabes de lo que necesita en este momento tu hija. Paz en su corazón, fortaleza en su vida
y sanidad en su cuerpo, Señor. Bendito sea, Señor. Alabado y glorificado y exaltado seas tú, Señor. Entregamos en esta noche la salud de Kevin Saltarín. Gracias, Señor, Dios Todopoderoso, por la vida de tu hijo. Sánalo y protégelo, Señor. Bendito sea, Señor. Buenas noches. Escribo para pedirles oración por mi situación económica, por la situación de Rafael Pérez. Que Dios siga bendiciendo, que Dios siga derramando su bendición. Señor Dios Todopoderoso, te pido en esta noche que liberes a tu hijo Rafael Pérez y que derrames sobre él todas las bendiciones.

Bendito Dios, a todos ellos también bendícelos y acompáñalos. Bendice y santifica a cada uno de tus hijos que tal vez están o se han realizado algún examen y en este momento se encuentran preocupados por los resultados. De manera especial te entrego la vida de Elmer Pinto. Ayúdale, Señor, a asimilar cada uno de los resultados que le han entregado, Señor Dios Todopoderoso. Que siempre se mantenga con el ánimo arriba para que pueda también recuperar su salud, pueda también recibir de ti, Señor, la gracia y la sanidad. Bendito sea, Señor. Alabado y glorificado y exaltado seas tú, Señor. Sigamos enviando nuestras intenciones de oración a nuestro WhatsApp 317-518-3063. Envíanos tu intención de oración. Cantémosle al Señor y bendigámoslo en esta noche. Que Dios siga obrando en nuestras vidas, que Dios se siga derramando en nuestro ser. Bendito sea, Señor.

Te entrego, Señor, toda mi vida. Te entrego, Señor, todos mis deseos e intenciones. Bendito sea, Señor, por todo lo que tú nos regalas en nuestra vida. Te quiero entregar mi vida y mi corazón, Señor Dios Todopoderoso. Sigue derramando tu bendición sobre cada uno de nosotros. Bendice, Señor, en esta noche la vida de Yacira. Bendícela, Señor, en su trabajo. Allí en Interseguro, Señor Dios Todopoderoso. Te pido, Señor, que le ayude en medio de sus dificultades y pleitos legales, Señor. A Señor, que siempre florezca la justicia y la verdad, Señor Dios Todopoderoso. Entregamos, Señor, esta noche a todos los enfermitos del mundo. Nos unimos en oración. Es una oración que nos envía aquí Rubén Gómez. Oramos también por ti, que el Señor te bendiga y te acompañe en esta noche. Que Dios derrame sobre su vida la gracia y la bendición. Que Dios derrame sobre su vida la misericordia y el perdón. Bendito sea, Señor, alabado, glorificado y exaltado seas tú, Señor. Grande y poderoso eres tú, Señor. Ayúdanos, Señor, a ser más auténticos en la vida. Danos esa libertad que necesitamos en nuestra vida, de sentirnos en paz, de sentirnos tranquilos, de sentir que lo que hacemos lo estamos haciendo según tu voluntad. Hoy en el Evangelio hablaba mucho de estas críticas que a veces nos centramos. Y este Juan no come, ¿será que lo alimentan los espíritus de Satanás? Y Jesús, que come y bebe, es un comelón, es un borracho, es aquel que se sienta entre cínicos. A veces la crítica nos hace daño. La crítica nos destruye y no nos deja ser auténticos. La crítica daña nuestra vida. Queridos hermanos, pidámosle también a Dios que nos ayude a sanar esa tentación de caer en la crítica. Esa tentación de querer fijarnos siempre en el error que tiene el otro. Que por el contrario, el Señor derrame sobre nosotros esa capacidad para poder ver la bendición de Dios que hay en la otra persona, para poder ver la bendición de Dios que hay en nuestra vida. Señor, bendícenos y danos esa capacidad de poder ver lo bueno que hay en los demás y así cambiar este mundo. Cambiar nuestra sociedad. Bendito sea Señor Dios Todopoderoso. Les sigo invitando para que envíen sus intenciones a nuestro WhatsApp 317-518-3063. 317-518-3063. No dejen de escribirnos allí sus intenciones. No dejen de seguir enviándonos al WhatsApp cada una de esas intenciones de oración. Yo sé que ustedes en esta noche están desbordados en gozo, pero también estamos en este espacio de cadena de oración donde es una labor de intercesión, es una labor de orar los unos por los otros, de salir de nuestras cuatro paredes a querer orar por tantos que se sintonizan en esta bendita emisora del Minuto de Dios de Barranquilla, que están pasando también necesidades y que juntos orando, así como el Señor nos enseña, donde dos o más se reúnen en mi nombre, allí estaré yo. Y es aquí también un signo de bendición donde Dios se hace presente. Aunque tú estés allí en tu casa, aunque estés solo, sola en tu casa, estás con una comunidad, estás con varios hijos de Dios orando en este momento a través de este programa de cadena de oración. No solamente estoy orando yo, el Padre Isidro no es el único que está orando. Estamos todos orando en esta noche. Todos somos cadena de oración. Te entrego, Señor, en esta noche el proyecto de una casa. Que el Señor abra puertas de bendición y de sabiduría. Desde Cartagena nos sintoniza Sandra García Zabaleta.
En el conjunto residencial Parques de Bolívar, Señor Dios Todopoderoso, bendice a esta tu hija y bendícela, Señor, con este proyecto de su casa, este proyecto de compra de su casa propia, Señor. Bendito sea, Señor Dios Todopoderoso, bendícela y acompáñale. Exáltate en la vida de tu hija. Glorias y alabanzas sean a ti, Señor. Te entrego, Señor, en esta noche la vida de Milagros Calizaya, de cada una de sus hijas, de Emily, de Nicole, Señor, bendíceles y acompáñales, Señor Dios Todopoderoso. Te entrego, Señor, la vida de José Aedo, ayúdalo y bendícelo allí en su trabajo. En esta noche te entrego la vida de Celeste Juliana Álvarez Condori, la doctora, bendícela allí en su clínica que en este momento está trabajando y que también tiene dificultades en su vida, dificultades personales, dificultades familiares. Señor Dios Todopoderoso, bendícela y acompáñala, fortalécela, derrama sobre ella todas las bendiciones, derrama sobre ella todo su amor, santifícala, ayúdala en ese proceso de encuentro contigo, Señor. Bendito sea, Señor Dios Todopoderoso. Te entrego también en esta noche a Mabel Álvarez Condori, Señor, bendice y acompaña a cada uno de tus hijos. Te entrego en esta noche a la empresa de transportes Rey Latino. Sé tu Señor bendiciendo a cada uno de los trabajadores de este lugar. Bendice, Señor, a Elmer Pinto por su salud, Señor Dios Todopoderoso. Pasa tu mano sanadora, liberando y protegiendo. Señor, te pido en esta noche por Milagros Pinto, por Irina Pinto, por Juan Carlos, por Danilo Pinto. Bendícelos a ellos, por Lalo. Bendícelos y acompáñalos, Señor Dios Todopoderoso. Bendito sea, Señor. En alabanza y gloria sea a ti, Señor Dios Todopoderoso. Te entrego, Señor, esta biopsia que tiene que realizarse Elmer Pinto, Señor Dios Todopoderoso, para que todo salga de la mejor manera. Alabanzas y gloria sean a ti, Señor. Bendito seas. Te entrego, Señor, también en esta noche a tus hijos sacerdotes, Cristian Celi y Harold Mariño, quienes el pasado fin de semana han recibido su ordenación. Señor, bendícelos, acompáñales, bendice también a sus familias en este proceso de iniciar su misión pastoral como servidores desde el sacerdocio, Señor. Te entrego, Señor, a Iván Vallejo, bendícelo en su proyecto musical. Allí en Garagoa, Boyacá, Señor, bendice y acompáñale. Bendito sea, Señor Dios Todopoderoso. Te entrego Eva del Carmen Lemus. Ayúdala, Señor, a ir saliendo adelante, a ir superando todas sus dificultades. Ayúdala, Señor, para que pueda encontrar en ti, Señor, la fuerza y el consuelo, la esperanza, Señor Dios Todopoderoso. Te entrego la salud de mi papá, de mi mamá, de Lilia Limas y de Jorge Lemus. Bendícelo, Señor, especialmente en su salud. Pasa tu mano sanadora, sanando aquellos órganos afectados. Bendito sea, Señor Dios Todopoderoso, sanando especialmente su hígado. Bendito eres, Señor. Alabanza y gloria sean a ti, Señor Dios Todopoderoso. Te entrego, Señor, en esta noche la vida de Ronald. Bendícelo y acompáñalo, Señor Dios Todopoderoso. En tu santo amor, bendice, sana y libera a tus hijos. Bendito eres, Señor. Te entrego, Señor, la vida de Richard, de su papá. Bendícele y santifícale. Ayuda, Señor, a salir adelante, a superar todas las dificultades, a superar esta enfermedad que lo está llevando al deterioro. Bendito sea, Señor Dios Todopoderoso, pasando tu mano sanadora y liberadora. Te entrego, Señor, la salud de María Lobón. Ayuda, Señor, para que en medio de estos procedimientos que se está realizando allí en la clínica pueda salir adelante, para que poco a poco vaya encontrando la recuperación de su salud, que pueda nuevamente reincorporarse a sus quehaceres diarios, Señor Dios Todopoderoso. Bendito sea, Señor. Alabanzas y glorias sean a ti, Señor. Te entregamos, Señor, a la familia Rivera Pérez. Bendíceles y derrama sobre tus hijos la bendición. Santo y poderoso eres tú, Señor. Glorificado y exaltado seas tú. Tú que eres poderoso. Sin ti no podemos hacer nada.
Por ti nos movemos y existimos, Señor. Bendito sea, Señor. Quiero invitarles para que vayamos cerrando nuestro programa, dándole gracias a Dios por todo lo que nos ha regalado en nuestra vida, por todas las bendiciones. Gracias, Señor, por todo lo que has hecho en esta noche. Gracias, Señor, por toda tu bondad, tu misericordia. Gracias, Señor, porque sabemos que tú has dado tranquilidad a nuestras vidas, sanación a nuestras almas y a nuestros cuerpos, Señor. Bendito sea, Señor. Gracias, Señor Dios Todopoderoso. Gracias, amado Dios. Gracias, Señor, por todo lo que nos bendices, porque tú eres el médico de nuestros cuerpos y de nuestras almas. Gracias, Señor, porque tú eres quien nos libera de todos los lastres de maldad, del pecado, de aquello que nos afecta y nos hace daño. Eres tú, Señor, que nos liberas. Eres tú, Señor, que nos consuelas y nos fortaleces. Gracias, Señor. Gracias, Señor Dios Todopoderoso. Quiero invitarte para que le digamos a Dios que lo amamos con todo nuestro corazón. Te amo, amantísimo Jesús. Te amo, bondad infinita. Te amo con todo mi corazón, con toda mi alma, con todas mis fuerzas y con todo mi ser. Y quiero amarte más y más. Te amo, amantísimo Jesús. Te amo, bondad infinita. Te amo con todo mi corazón, con toda mi alma, con todas mis fuerzas y con todo mi ser. Y quiero amarte más y más. Amén, amén y amén. Que el Señor siga derramando sobre cada uno de ustedes la bendición. Que Dios siga fortaleciendo sus vidas. Y les animo a no perder la fe, a siempre mantenernos firmes en el Señor. Pueden llegar las persecuciones, las enfermedades, los dolores, las necesidades, pero siempre de la mano de Dios. Primero Dios, luego la familia, luego el trabajo, finalmente los tiempos de compartir, de descanso. Pero primero Dios. Y le regalo la bendición para cada uno de ustedes. Que el Señor esté con ustedes y con tu espíritu. Y la bendición de Dios Todopoderoso, Padre, Hijo y Espíritu Santo descienda sobre cada uno de ustedes y les acompañe siempre. Amén, amén y amén. Dios les bendiga. Feliz descanso para todos. Feliz noche. Feliz jornada para quienes tienen que continuar trabajando. Que Dios les bendiga y les acompañe siempre. Les habló a ustedes y estuvo en esta noche orando el Padre Luis Isidro Lemus Limas. Estamos bajo la dirección del Padre John Mario Montoya. Nos acompañó en esta noche en el máster nuestro querido hermano Pedro Morales, allí en Barranquilla. Bendice también a su familia, bendice, Señor, a sus seres queridos, bendícelo a él, derrama sobre él siempre todas las bendiciones, derrama sobre él los dones del Espíritu Santo, cuídalo y acompáñalo siempre. Amén, amén y amén. Feliz noche para todos.

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Toda escritura es inspirada por Dios y útil para enseñar, para reprender, para corregir y educar en una vida de rectitud. Segunda de Timoteo, capítulo 3, versículo 16.

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5: Son las 11. Madre de Jesús, muestra que de verdad lo eres. Fórmalo y hazlo vivir en mí. San Juan Eudes.

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1: Dios mío, ven en mi auxilio. Señor, date prisa en socorrerme. Gloria al Padre, y al Hijo, y al Espíritu Santo, como era en el principio, ahora y siempre, por los siglos de los siglos. Amén. Hermanos, habiendo llegado al final de esta jornada que Dios nos ha concedido, reconozcamos sinceramente nuestros pecados. Señor, ten misericordia de nosotros, porque hemos pecado contra ti. Muéstranos, Señor, tu misericordia y danos tu salvación. El Señor Todopoderoso tenga misericordia de nosotros. Perdone nuestros pecados y nos lleve a la vida eterna. Amén. Cuando acabamos el día, te suplicamos, Señor, nos hagas de centinela y otorgues tu protección. Que te sintamos, contigo sueñe nuestro corazón, para cantar tus loores de nuevo al salir el sol. Danos vida saludable, alienta nuestro calor, tu claridad ilumine la oscuridad que llegó. Dánoslo, Padre piadoso, por Jesucristo el Señor, que reina con el Espíritu Santo vivificador. Amén. Sé tú, Señor, la roca de mi refugio, un baluarte donde me salve.
2: Salmo 30. Señor, en ti busco protección. No me defraudes jamás. Ponme a salvo, pues tú eres justo. Dígnate escucharme. Date prisa. Líbrame ya. Sé tú mi roca protectora. Sé tú mi castillo de refugio y salvación. Tú eres mi roca y mi castillo. Guíame y protégeme. Haz honor a tu nombre. Sácame de la trampa que me han tendido, pues tú eres mi protector. En tus manos encomiendo mi espíritu.
0: Gloria al Padre, y al Hijo, y al Espíritu Santo, como era en el principio, ahora y siempre, por los siglos de los siglos. Amén.
1: Sé tú, Señor, la roca de mi refugio, un baluarte donde me salve. Desde lo hondo a ti grito, Señor.
0: Salmo 129. Desde lo hondo a ti grito, Señor. Señor, escucha mi voz. Estén tus oídos atentos a la voz de mi súplica. Si llevas cuenta de los delitos, Señor, ¿quién podrá resistir? Pero de ti procede el perdón, y así infundes respeto. Mi alma espera en el Señor, espera en su palabra. Mi alma aguarda al Señor más que el centinela la aurora. Aguarde Israel al Señor como el centinela la aurora, porque del Señor viene la misericordia, la redención copiosa, y Él redimirá a Israel de todos sus delitos. Gloria al Padre, y al Hijo, y al Espíritu Santo, como era en el principio, ahora y siempre, por los siglos de los siglos. Amén.
1: Desde lo hondo a ti grito, Señor. Lectura breve de la carta a los Efesios, capítulo 4, versículos 26 al 27. No lleguéis a pecar, que la puesta del sol no os sorprenda en vuestro enojo. No dejéis lugar al diablo. En tus manos, Señor, encomiendo mi espíritu.
3: En tus manos, Señor, encomiendo mi espíritu.
1: Tú, el Dios leal, nos librarás.
3: Te encomiendo mi espíritu.
1: Gloria al Padre, y al Hijo, y al Espíritu Santo.
3: En tus manos, Señor, encomiendo mi espíritu.
1: Sálvanos, Señor, despiertos. Protégenos mientras dormimos, para que velemos con Cristo y descansemos en paz. Ahora, Señor, según tu promesa, puedes dejar a tu siervo irse en paz, porque mis ojos han visto a tu Salvador, a quien has presentado ante todos los pueblos, luz para alumbrar a las naciones y gloria de tu pueblo Israel. Gloria al Padre, y al Hijo, y al Espíritu Santo, como era en el principio, ahora y siempre, por los siglos de los siglos. Amén. Sálvanos, Señor, despiertos, protégenos mientras dormimos, para que velemos con Cristo y descansemos en paz.
4: Señor Jesucristo, tú que eres manso y humilde de corazón, ofreces a los que vienen a ti un yugo llevadero y una carga ligera. Dígnate, pues, aceptar los deseos y las acciones del día que hemos terminado, que podamos descansar durante la noche para que así, renovado nuestro cuerpo y nuestro espíritu,

0: levantar. Ante la admiración de cielo y tierra, engendraste a tu santo Creador y permaneces siempre virgen. Recibe el saludo del ángel Gabriel y ten piedad de nosotros, pecadores.
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13: Son las 12. Que todos mis pasos rindan homenaje a tu caminar sobre la tierra. Te consagro mis pensamientos para honrar los tuyos, mis palabras para honrar tus santas palabras. Que todas mis acciones glorifiquen las tuyas divinas. San Juan Eudes.
14: Señor, estuvimos colocando el día que pasó en tus manos. Ahora queremos también colocar en tus manos bellas y bondadosas el día que comienza. Gracias, Señor, porque nos has dado comenzar un nuevo día. Gracias, Señor, por toda la creación. Gracias, Señor, porque tú nos pusiste en ella para que trabajáramos por ti y por los hermanos. Queremos ofrecerte todos nuestros pensamientos, palabras, acciones, todo lo que realicemos en el día de hoy, todo lo que hagamos, todo lo que pensemos, todo lo que digamos, queremos hacer de eso un acto de amor para tu gloria y en tu nombre.

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0: les doy la paz. Les dejo mi paz. La paz que yo les doy no es como la que da el mundo. Que no haya en ustedes angustias ni miedo. Juan, capítulo 14, versículo 27.
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Envía tu Espíritu, Señor, y renovarás la faz de la tierra. Queridos amigos y hermanos, bienvenidos. Soy el Padre Javier Rivero, sacerdote eudista, servidor de todos ustedes, y los invito a pasar un tiempo maravilloso de encuentro con Dios, de avivamiento en el fuego del Espíritu Santo. Presento a Dios la vida de cada uno de ustedes y le pido humildemente que los bendiga, les conceda salud, les conceda fuerza, sabiduría, sobre todo que todos nos veamos animados e impulsados por el Espíritu de Dios. Oremos todos invocando al Espíritu Santo. Digámosle: ven a mí, Espíritu Santo, Espíritu de sabiduría, dame mirada y oído interior, para que no me apegue a las cosas materiales, sino que busque siempre las realidades del Espíritu. Ven a mí, Espíritu Santo, Espíritu de amor, haz que mi corazón siempre sea capaz de más caridad. Ven a mí, Espíritu Santo, Espíritu de verdad, concédeme llegar al conocimiento de la verdad en toda su plenitud. Ven a mí, Espíritu Santo, agua viva que lanza la vida eterna. Concédeme la gracia de llegar a contemplar el rostro del Padre en la vida y en la alegría sin fin. Ven, Espíritu Santo, tú que eres el aliento del Padre y del Hijo en la eternidad dichosa, tú que nos has sido enviado por Jesús para hacernos comprender lo que Él nos ha dicho y guiarnos hacia la verdad completa. Tú eres para nosotros aliento de vida, aliento creador, aliento santificador. Tú eres quien renueva todas las cosas. Espíritu Santo, humildemente te pedimos que nos animes y habites en nosotros, en cada uno de nosotros, en cada una de nuestras familias, comunidades, trabajos, oficinas, empresas, donde quiera que estemos. Espíritu Santo, ilumínanos, inspíranos, fortalécenos, dirígenos. Ven, Espíritu Santo, y que por tu gracia podamos vivir el amor, podamos vivir la fe, podamos vivir la esperanza, podamos avanzar en Jesús, que es camino, verdad y vida, que es camino de felicidad, de bienaventuranza, de libertad, de sanidad, de bendición. Ven, Espíritu Santo, yo quiero vivir en ti y caminar contigo. Ven, Espíritu Santo, llévame donde tú quieras. Ven, Espíritu Santo, déjame respirar lo nuevo. Ven, Espíritu Santo, dale novedad a mi vida, novedad a mi existencia. Ven, Espíritu Santo, dame tu fuerza y levántame del suelo en mis caídas. Ven, Espíritu Santo, dame vida, dame pasión por la vida, dame pasión por la verdad, dame pasión por la justicia. Ven, Espíritu Santo, nútreme con tu presencia. Ven, Espíritu Santo, ilumíname con tus rayos. Ven, Espíritu Santo, haz arder tu fuego en mi interior. Calienta mi existencia. Enciéndeme, avívame, santifícame, purifícame, Señor. Ven, Espíritu Santo, y libérame de todas mis cadenas, ataduras, lazos, todas las fuerzas que puedan en mí causar daño, alejarme de ti, alejarme de los hermanos. Libérame de todo eso. Libérame de angustia, ansiedad, miedo, temor, depresión, enfermedad. Libérame de todo mal. Sobre todo, libérame del pecado, Señor. Y dame tu amor, dame tu confianza, dame tu fuerza, dame tu palabra, dame tu gracia para que yo viva y sea la persona que tú quieres que yo sea.

Dame a beber del agua viva que tú das, que brota la vida eterna. Ven Espíritu Santo, sacia mi alma, sacia mi sed. Ven Espíritu Santo, dame la sabiduría, el valor y la valentía para decir siempre sí a Dios, al Padre, al Hijo y a ti mismo, Espíritu Santo. Ven Espíritu Santo, tócanos y ministranos a todos con tu fuerza, con tu gracia, con tu poder. Ven Espíritu Santo, santifícanos. Ven Espíritu Santo, ilumínanos. Ven Espíritu Santo, úngenos. Ven Espíritu Santo, danos la gracia de orar, de hacer alabanza, de dar gracias a Dios, de tener fe en Dios y ver todo con fe. Ven Espíritu Santo, danos una vida nueva hoy. A cada uno de nosotros, danos un corazón nuevo, una mente nueva, un lenguaje nuevo, una vida nueva. Y todo esto desde tu amor, desde tu presencia y tu poder. Humildemente te suplico también que sanes a los enfermos, que liberes a los cautivos, que levantes a los caídos, que te glorifiques en la vida de cada persona, especialmente la más necesitada, la que en esta hora necesita más tu amor, más tu misericordia, más tu gracia, más tu poder. Dale más a esa persona, bendice más a esa persona, toca más a esa persona, Señor, para la gloria tuya. Gracias te damos, Señor, porque sabemos que así es según tu amor y tu poder. Pero a todos, Señor, regálanos tu santa y poderosa bendición. Y te invito que con esta canción de Atenas Bénica, Santo, adoremos al Señor e invoquemos esa presencia del Espíritu Santo en nuestra vida.

quiero compartir contigo hoy la palabra de Dios a partir del Evangelio según San Marcos, en el capítulo 13, versos 33 al 37, la parábola de los servidores fieles. Estén atentos y despiertos, porque no conocen el día ni la hora. Será como un hombre que se va de su casa y se la encarga a sus sirvientes, distribuye las tareas y al portero le encarga que vigile. Así pues, del mismo modo ustedes estén prevenidos porque no saben cuándo va a llegar el dueño de casa, si al anochecer o a medianoche o al canto del gallo o de la mañana, que al llegar de repente no los sorprenda dormidos. Lo que les digo a ustedes, se lo digo a todos. Estad despiertos. El Señor nos regala una parábola que nos sirve como conclusión de lo que es todo este discurso escatológico en el capítulo 13 del Evangelio según San Marcos. Un mensaje que hemos recibido en un lenguaje apocalíptico y profético que quiere llenar nuestra vida de esperanza acerca de los acontecimientos finales, acerca de los acontecimientos últimos y definitivos en la historia de la humanidad. Ciertamente habrá un gran conflicto, una gran batalla entre el bien y el mal, pero finalmente se establecerá el reino de Dios, finalmente se establecerá la justicia de Dios, finalmente el Señor Jesucristo vendrá y establecerá su reino con su poder y gloria. Pero a nosotros nos corresponde ahora una actitud de vigilancia, una actitud de esperanza que debemos conservar a lo largo del tiempo, a lo largo de la historia, porque no sabemos ni el día ni la hora en que el Señor vendrá. No sabemos el momento exacto en que esto sucederá, como dice Jesús en el Evangelio que acabamos de escuchar, si Él volverá como dueño de la casa, como dueño de todo el universo y dueño de nuestra vida, si volverá al anochecer, si vendrá a la medianoche, si vendrá al momento en que cante el gallo o de mañana. No lo sabemos. Lo único que sabemos es que el Señor llegará de repente, en cualquier momento, de un momento a otro, y por tanto el Señor nos invita a no estar dormidos, el Señor nos invita a no dejarnos sorprender, el Señor nos invita a que vivamos cada día como si fuera el último, a que vivamos cada tiempo que el Señor nos regala atentos, despiertos, no dormidos, no dejándonos confundir o engañar por el mundo, por el mal, por el pecado, no seducidos por las cosas aparentes, por las cosas transitorias, por las cosas vanas que nos alejan de Dios, que nos hacen olvidar de nuestra misión acá en la tierra, sino siempre despiertos, siempre constantes en el amor, en la fe, en la esperanza, en el bien, siempre perseverantes, siempre vigilantes, porque no sabemos ese día ni esa hora en que el Señor volverá. La conclusión más importante es que cada uno de nosotros como hijos de Dios debemos estar siempre vigilantes. Esa es la actitud fundamental de todo cristiano, la actitud de la vigilancia, la actitud atenta del que no se duerme, del que no se deja engañar por el mal. Sabemos que Dios, nuestro Señor, nos ha dado esta palabra. Estén atentos y despiertos porque no conocen el día ni la hora, porque la venida del Señor será en cualquier momento. Pero recordemos que Él nos ha encargado a nosotros esta vida, nos ha encargado este mundo, esta casa común, esta tierra que nos ha dado, nos ha encargado que hagamos acá su voluntad, nos ha distribuido tareas que cada uno de nosotros tenemos y por supuesto nos pedirá cuentas de ellas. Este evangelio nos ayuda a tomar conciencia de esto, que aquí en la tierra cada uno de nosotros hemos sido enviados con un encargo, con una tarea, con una misión que debemos cumplir
con la gracia y la fuerza de Dios y que por tanto no podemos dejarnos engañar, dejarnos confundir, dejarnos llevar por la pereza, dejarnos llevar por el pecado, dejarnos llevar por la tibieza espiritual y terminar en una vida relajada o en una vida desenfrenada, en una vida sin compromiso con Dios o con los hermanos, con nosotros mismos, sino que el Señor nos invita a estar siempre prevenidos, a estar siempre atentos, a estar siempre vigilantes. Por eso lo dice el Señor, yo se los digo a ustedes, se los digo, estén atentos, estén despiertos, estén vigilantes. Bueno, este evangelio nos enseña entonces la actitud fundamental de un cristiano, la vigilancia, el estar despiertos siempre. ¿Y esto qué significa? Pues que el Señor nos encuentre siempre trabajando en lo que nos corresponde, que el Señor nos encuentre siempre juiciosos y perseverantes en la oración, en la fe, en el hacer el bien, en el servicio, en la construcción del reino de Dios, de un mundo mejor, donde se viva la fraternidad, donde se viva la justicia, donde se viva la palabra de Dios. ¿Qué nos pide esta palabra? Que cada uno de nosotros nos comprometamos en el tiempo presente a desarrollar la misión que Dios nos ha dado, pero con una perspectiva de esperanza hacia el futuro, hacia los acontecimientos venideros que serán finalmente el establecimiento pleno del reino de Dios entre nosotros. Pero para que ese día llegue y no nos sorprenda, cada uno de nosotros en el hoy, en el tiempo presente, debemos estar despiertos, comprometidos, atentos, vigilantes, trabajando, haciendo lo que nos toca. Cada uno de nosotros examinemos hoy nuestra vida, si hoy estamos haciendo lo que debemos hacer, si hoy estamos cumpliendo con nuestros deberes personales, familiares, cristianos, sociales, políticos, económicos, porque el reino de Dios tiene que ver con todo aquello en lo que se desenvuelve la vida humana. Revisemos si estamos cumpliendo todos estos compromisos, si estamos trabajando por el bien y por el reino de Dios en todas estas áreas. También tomemos conciencia de nuestro compromiso y responsabilidad con esta casa común que es la tierra que Dios nos ha dado. Si la estamos cuidando, si la estamos protegiendo o la estamos destruyendo. Porque es la casa que Dios nos ha dado para que desarrollemos el proyecto de Dios en ella y alcancemos la plenitud. Tengamos cuidado de no estar destruyendo, de no estar acabando lo que Dios nos ha dado. Y asumamos esa actitud que Jesús nos pide hoy en el Evangelio, una actitud de vigilancia, de atención, de estar siempre despiertos y prevenidos, como aquel que sabe que finalmente rendirá cuentas a Dios de todo lo que ha hecho.

0: Señor, te damos gracias por esta palabra que tú nos has dado. Pedimos la fuerza de tu Espíritu Santo para que cada uno de nosotros podamos asumir siempre esta actitud de vigilancia en la oración, en la fe, en la palabra, en el amor y la fraternidad, en relación con nuestros hermanos, en el compromiso con un mundo mejor, con el cuidado de la naturaleza y de la creación que tú has puesto en nuestras manos. Danos tu gracia, danos tu fuerza para cumplir con todas estas tareas y compromisos que tú nos has dejado, Señor. Gracias, gracias por tu palabra que nos advierte y que nos invita a estar siempre vigilantes, siempre despiertos, siempre atentos. Gracias, Señor. Gracias, Dios. Bendice a cada uno de mis hermanos y que esta palabra quede guardada en el corazón y dé muchos buenos frutos para el reino de Dios. Gracias, Señor, mi Dios. Amén y amén. Y que la bendición de Dios Todopoderoso, Padre, Hijo y Espíritu Santo descienda sobre ti, sobre todos los tuyos y te acompañe siempre. Mis queridos hermanos, que seamos todos fieles a Dios, fieles a Jesucristo, servidores fieles, que cumplimos con las tareas que se nos han encargado y responderemos a Dios en el momento en que el Señor nos pida cuentas. Feliz día para todos.
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17: Es la una. Oh Jesús, mi único amor, el amado de mi alma, el objeto de todos mis amores. ¿Cuándo te amaré perfectamente? San Juan E.

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2: Tu familia, ese gran tesoro. Sí, cuide su familia. Cuide su familia porque es su gran tesoro. En este mensaje al corazón le decimos, valore y cuide lo que es suyo. Que muchas veces no nos damos cuenta de lo que tenemos hasta que lo perdemos. Cuide su familia. El sexto peligro que vemos que puede destrozar nuestra vida familiar, el sexto peligro tiene como título, cuando entra en la casa una gran pérdida de valores morales, cuando entra en la casa una gran pérdida de valores morales, las cosas comienzan a funcionar mal y a desmoronarse. Cuando, por ejemplo, se ve normal que papá se emborrache, se ve normal que mamá tome licor, cuando se ve normal que papá tenga querida, o que mamá vista indecentemente, o que se vean películas pornográficas en la casa, cuando se ve normal que los niños de 14 y 15 años tengan permiso, entre comillas, para ver toda clase de películas indecentes, para llegar a cualquier hora, y no importa si llegan ya borrachos. Cuando se ve normal que el lenguaje en la casa sea soez, y que existan expresiones indignas de cualquier hombre o mujer decente. Cuando existe un ambiente que todo lo permite y que todo lo ve normal, inmediatamente cae sobre la casa una especie como de maldición. Todo comienza a funcionar mal a nivel profundo, a nivel profundo, a nivel existencial, a nivel íntimo. Comienza a funcionar mal la vida de cada uno. Cuando aparece la inmoralidad, cuando recrudece la inmoralidad y se hace dueña del ambiente familiar, cuando se resquebrajan los valores morales, todo se va abajo. Todo se va abajo. Cuando se ve normal que, por ejemplo, el papá le aconseja al hijo varón que vaya a un prostíbulo para que aprenda a ser hombre. Cuando se ve normal que se aconseja a las hijas que se cuiden para no tener hijos. No importa, no importa si tienen relaciones prematrimoniales, eso no importa, pero que se cuiden. Cuando esto se da en las casas, cuando se pierden los valores morales, todo comienza a derrumbarse, todo comienza a derrumbarse. Escuche, la mejor herencia que se le puede dar a la familia, que usted puede dar a su familia, a sus hijos, es una formación auténtica. Una formación auténtica en donde aparece una palabra clave, clave, es la palabra dignidad, dignidad. ¿Qué es ser digno? ¿Qué es eso? Ser digno es saber apreciarse. Es saber quererse. Es saber estimarse. Es amarse a uno a sí mismo. Ser digno es comprenderse. Como un ser único, único, irrepetible y especial. Un ser único que jamás se vende, que no va a permitir profanarse, ni se va a prostituir. Cuando a los niños se les enseña a ser dignos, cuando a los niños se les enseña a no bajar la cabeza ante nada ni ante nadie, y solamente arrodillarse ante Dios, cuando se les hace ver que lo importante es que son personas, cuando a los niños se les inyecta dignidad, cuando a los niños se les enseña a valorarse, las cosas comienzan a funcionar bien. Esos niños, cuando mayores, serán adultos que van a responder ante la vida, serán responsables y podrán realizarse plenamente. Cuando a sus hijos usted les haga ver que no deben nunca avergonzarse, porque quizás un compañerito o varios compañeritos de ellos en edades de adolescencia tienen autos o motos y ellos no lo tienen porque no pueden tenerlo. Cuando usted les enseña a sus hijos que eso no es importante, que lo importante es que ellos sean auténticos, se realicen plenamente y vivan una existencia digna, cuando usted le enseña a sus hijos que lo importante es ser y no tener, cuando aprendan a valorarse por lo que son y no por lo que tienen, usted habrá cumplido una misión grande en la tierra. Si usted logra esto, podrá sentirse satisfecho como papá, como mamá. Los papás que le dan todo a los hijos, hacen que sus hijos se conviertan en hijos caprichosos. ¿Sabía usted que grandes herencias se han perdido en la segunda o tercera generación? Porque los que no han visto cómo se gana el dinero, cómo se trabaja y se lucha para ganar el dinero, a los que se les da todo, los que viven una vida súper cómoda, sin saber lo que es el trabajo, así mismo van derrochando el dinero y van perdiendo las fortunas. Lo que no se ha ganado, no se valora y muchas veces se pierde. Enseña a sus hijos a luchar y a aprender a cuidar lo que es de ellos, a valorar las cosas, y no les dé demasiadas cosas. Sepa usted que los valores morales deben estar por encima de todo en la formación de los hijos. Los valores morales deben estar por encima de todo en la formación de los hijos. Y la palabra dignidad debe aparecer como una palabra clave en la formación de los hijos. Cuidado, pues, con que entre en la casa una pérdida de los valores morales. Cuidado con eso. Es un peligro horroroso, escuche bien, un terrible peligro. El séptimo peligro, apunte usted, séptimo peligro. La influencia de las malas amistades. Esto es terrible, oiga. La influencia de las malas amistades. Las malas amistades son malos consejeros. En los problemas matrimoniales o familiares, donde el esposo o la esposa recurren a ciertos amigos, entre comillas, que lo que hacen simplemente es aconsejar, entre comillas, cosas negativas, meter más leña al fuego, provocar más brecha en la situación matrimonial, cuando esto ocurre, prácticamente están firmando la sentencia de desgracia familiar. No todo el mundo puede resolver ni saber sus problemas conyugales. No todo el mundo está preparado para eso. Hay muy poca gente preparada para ayudarle a usted en sus problemas conyugales. Por eso, a no todo el mundo puede usted contar sus intimidades matrimoniales. Cuando hay problemas conyugales, hay que buscar la ayuda adecuada. Para eso hay consejeros matrimoniales preparados para eso. Para eso hay psicólogos, sacerdotes. Las malas influencias, las malas amistades, los malos consejos acaban con las relaciones familiares y con la vida matrimonial. Usted debe comprender que su vida familiar es vida privada y no es a todo el mundo a quien usted puede contar sus cosas. Su casa no es un escaparate donde están puestos allí maniquíes a la vista de todos. No. Su casa es un pequeño santuario. Debe cuidarlo. Su vida familiar es vida privada. Por otra parte, no todo el mundo puede entrar en su casa. Escuche bien. No todo el mundo puede entrar en su casa. Mire bien las amistades de sus hijos y las supuestas amistades que puede tener usted o su cónyuge. No todo el mundo puede entrar a su casa. El amigo que llega a su casa y que viene a producir perturbación, que viene a producir problemas o a introducir malos hábitos como el consumo de licor, etcétera, no es buen amigo. Cuando una mala amistad entra en la casa, influye negativamente en el hogar. Su casa es un templo y no debe ser profanado. Hay que saber seleccionar a sus amistades, la de sus hijos, las suyas. Un buen amigo busca siempre el bien de las personas. Un buen amigo respeta, un buen amigo da buenos consejos, un buen amigo se alegra con sus triunfos, un buen amigo llora cuando usted llora, un buen amigo jamás lo induce al mal, un buen amigo jamás lo aparta de su cónyuge, un buen amigo jamás hace que usted deje su familia para dedicar tiempo a otras cosas que son superfluas o secundarias. Cuidado con sus amistades, seleccione bien a sus amistades. La influencia de las malas amistades ha llevado a familias enteras a la ruina. Por otra parte, en cuanto a sus familiares, que no son su cónyuge ni sus hijos, hay que amar a toda la familia, ciertamente. Hay que amar a sus papás, a sus suegros, etc. Pero hay que comprender una cosa, el primer amor suyo es su esposa o su esposo, pues cada uno se ha hecho carne del otro. Y los suegros, los papás suyos, tienen que pasar a un segundo plano. Y en este caso concreto, está muy bien que los suegros, que los papás de los cónyuges amen a sus hijos, pero que respeten la intimidad y la privacidad, que sepan comprender que hay unas ciertas fronteras que no deben jamás pasar, y deben ayudar mucho a sus hijos a que sean felices, y una buena ayuda es mantenerse un poquito alejados, orar por ellos, aconsejarlos cuando les pidan consejos, tratar de mantener esa frontera y no pasarla, porque sus hijos casados tienen derecho a la intimidad, a la privacidad. Ahora, ciertamente, los hijos, de común acuerdo, pueden pedir ayuda, consejos, qué sé yo, al papá, a la mamá, al suegro, a la suegra, pueden pedir consejo en algún momento determinado, pero cuidado con estar metiéndose en la vida familiar, porque esto es un poquito peligroso. Por otra parte, en cuanto a sus hijos que van creciendo, en este mismo apartado, sepa siempre aconsejarlos de tal manera que abran sus ojos ante sus amigos y amigas, y que sepan comprender quiénes vienen con buenas intenciones y quienes vienen con malas intenciones. Hágales comprender que en el mundo hay de todo, y que la ingenuidad se paga muy cara, la ingenuidad. Que hay que ser muy buenos, como dice Jesús, buenos como las palomas, pero astutos como las serpientes. Que abran los ojos, que se den cuenta que la realidad mundana del mundo muchas veces no es tan buena como aparece. Forme bien a sus hijos. Peligro número 8. Resentimientos y rencores. En la familia, sepa usted, todos somos imperfectos. Solo hay un Dios. Por lo tanto, todos fallamos. Hay que saber perdonar y olvidar para poder vivir bien en la familia. Hay que saber perdonar y olvidar para poder vivir bien en la vida familiar. No acumule resentimientos, evite rencores. Qué triste es cuando en las peleas conyugales se sacan en cara las cosas que se tienen guardadas de años, los rencores acumulados. se lanzan esas flechas envenenadas que abren más las heridas en las relaciones matrimoniales y producen más brecha matrimonial. Y esto sucede porque no se ha perdonado. Y el que no perdona vive siempre amargado. El que no perdona vive siempre amargado. Escuche bien esto. Vive siempre amargado. Cuando uno en verdad comprende a su cónyuge, cuando uno en verdad comprende a su hijo, a su hermano, o a su madre, o a su padre, puede amar a pesar de todo. Y cuando uno ama a pesar de todo, siempre está dispuesto a perdonar. Siempre está dispuesto a perdonar y ayudar para que el otro mejore, para que el otro cambie, para que el otro se supere. ¿Ve? Cuando en la familia no se perdonan los unos a los otros, ¡ay, qué tristeza! Cuando se guardan amarguras los unos a los otros, ¡ay, qué dolor, qué tragedia! Cuando eso entra en la casa, la familia empieza a desmoronarse. Hay que aprender a perdonar y a olvidar para poder vivir felizmente. Muchas veces, ¿verdad?, se nos graba todo lo malo que nos hacen y se nos borra totalmente todo lo bueno, lo maravilloso que han hecho por nosotros. Por eso hay un viejo dicho que dice algo así como: nosotros escribimos en letras, en mármol, las ofensas que nos han hecho y quedan bien grabadas en mármol. En cambio, escribimos en la arena de la playa los favores, las cosas buenas que nos han hecho, y fácilmente se borra con las olas del mar. Así somos nosotros, muy dados a olvidar todo lo bueno que han hecho por nosotros y muy dados a mantener muy grabados las ofensas que nos han hecho. Cuidado con este terrible peligro. Vamos ahora al peligro número 9. Peligro número 9 en la vida familiar, que puede destrozar la vida familiar. Cuando uno se olvida que el esposo, la esposa, el hijo, el hermano, es persona, es ser humano. Es muy importante que recordemos que somos personas, que cada uno es un ser único, irrepetible, con dignidad, con valores, que cada uno merece todo el respeto, que antes de ser esposo, esposa, hijo, hermano, o papá o mamá, esa persona que está ahí es un ser humano, que es hijo de Dios. Su padre es Dios. Desde la eternidad estaba en el pensamiento de Dios. Cuando esto se olvida y no se respeta a la persona, entonces fácilmente aparece cualquier situación de atropello, de humillación. Hay que defender los derechos humanos en nuestros hogares, porque en muchos hogares, no se respetan estos derechos humanos. El derecho a ser uno mismo, el derecho a que se respete el pensamiento de uno, el derecho a poder vivir en paz, el derecho a poder ser feliz, el derecho a amar a Dios. Estos derechos se profanan fácilmente, se pisotean muchas veces. Y con todo esto se niega entonces a las personas el derecho a ser felices. Cuando uno se convence de que los que lo rodean a uno, el esposo, la esposa, el hijo, la mamá, son personas, además de hijo, esposa, esposo, mamá, entonces uno comprende que debe respetar y uno se dispone a abrirse a ellos, a enriquecerse con ellos y a convivir más dignamente con ellos. Cuando se olvida que cada uno en la casa es ser humano, las cosas comienzan a andar mal. El décimo peligro que aparece en muchas casas, hogares, que puede destruir la vida familiar, es el de La falta de una profunda presencia de Dios en la casa produce problemas familiares serios. La falta de una profunda presencia de Dios en la casa. Si no hay Dios en casa, no hay auténtica felicidad, ni fidelidad, ni paz. Si Dios no cuenta en el hogar, los niños van creciendo apáticos al amor, apáticos al Señor, a sus mandamientos, a sus leyes. Cuando no hay Dios en casa, comienza a experimentarse un vacío y una anarquía moral. Dios debe estar en nuestras casas. Él es el que nos inspira a ser mejores, a amar más. Él es el que va transformando nuestra vida y nos va protegiendo y nos va haciendo cada día mejores. Cuando Dios está en el hogar, cuando hay amor en la casa, pueden faltar algunas otras cosas, pueden faltar lo que sea. Pero si está Dios en casa, todo marcha bien si está Dios en casa. Por eso, revise usted cómo está su hogar. Estamos en este tema, la familia, su familia, ese gran tesoro. Le hablamos de corazón a corazón. Su casa, su familia es algo muy grande. Valore lo que tiene. Muchas veces comenzamos a valorar lo que tenemos cuando lo perdemos. Valore lo que tiene. Cuide su familia, cuide su casa. Dios le regaló esa familia a usted. Valórela. No hay familia perfecta. No hay ser humano perfecto. Vamos entre todos a ayudarnos a ser mejores. A que nuestra vida familiar mejore. Vamos a pedirle ayuda al Señor. Usted sabe, ¿verdad? Con Él, nosotros podemos cada día ser mejores, cambiar, transformarnos y hacer de nuestra vida una vida más santa. Con Él podemos vencer cualquier peligro, porque con Él en verdad somos invencibles.
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10: Son las 2 en punto. Tú eres mi suave luz. Hazme descubrir que todo cuanto hay fuera de ti solo es humo, engaño y vanidad. San Juan Eudes.

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fácil cantarla, pero cuando uno está frente al miedo, no es fácil vivirlo. Te pido que le presentes al Señor resucitado tus miedos. Tu miedo a no ser aceptado, a no ser amado, a no encontrar la solución a ese problema familiar. Habla con Jesús. Entrégale tu miedo. Entrégaselo. Entrégaselo porque para Él nada es imposible. Ahora sí, cántale a Él y dile:

qué tengo tristeza. El Señor sabe con la preocupación que has venido esta noche. Cada uno de nosotros tiene una preocupación, una pena, una tristeza. El Señor ha resucitado. Para Él todo es posible. Entrégale tus penas. Una vez más, entrégale lo que te preocupa. Por más que te preocupes, no podrás cambiar un color de tu cabello, en blanco, negro, rubio, más quisiéramos alguno. Entrégale al Señor tu pena, porque para Él nada es imposible. Cántaselo a tu Dios, que ha resucitado, que tiene poder sobre la muerte.

María Santísima, en su vocación, en su vida, hizo muchas preguntas al Señor. Solo sabemos una en el Evangelio de Lucas, cuando iba a concebir por obra del Espíritu Santo. ¿Cómo será esto? Y el Señor no tiene miedo de tus preguntas ni de tus dudas. Es más, el que busca encuentra, al que llama se le abre. Y María Santísima preguntó, ¿cómo será esto? Y el ángel le dijo, no temas, María, porque para Dios nada es imposible. Ella recibió esta palabra. Fue ella a quien el Señor le dijo esto. El Dios del imposible es el Dios de María, el Dios de Jesucristo. ¿Por qué tengo dudas? Todos tenemos dudas. Hazle tus preguntas al Señor en este momento. Pregúntale, ¿por qué, Señor? ¿Para qué? ¿Hasta cuándo, Señor? ¿Cómo? ¿Cómo será esto? Ahora dile con María.

0: enséñame a amar. El Señor sabe que estás amando, pero quizá tu amor le falte purificación para ser menos egoísta, para ser más generoso, para aguantar, para tener fortaleza. Dile, enséñame a amar, porque nada es imposible para ti.
1: Enséñame a amar.

Imagínense qué loco está Dios de amor. Si a mí me preguntaran si me quiero hacer hormiga por amor a las hormigas, me lo pensaría. No podría cantar. Y el Señor dejó su condición divina y se hizo uno de nosotros para experimentar en carne propia, para que nadie más dijera: este Dios no nos entiende. El Dios de Jesucristo, el Dios de María, se hizo carne. ¿Y saben qué? Creer en un Dios que actúa arriba por arriba, en una sinergia rara, es fácil. Pero creer en un Dios que actúa en lo humano, ese es el escándalo. ¿Cómo puede ser que Dios en un pedazo de pan tenga su cuerpo? Algo humano, tan humano como el pan. Porque Dios se hizo hombre. ¿Cómo puede ser que Dios nos perdone los pecados a través de un sacerdote frágil como nosotros? Porque Dios se hizo hombre y le gusta y nos gusta hablarnos con palabra y gestos humanos. No esperemos, hermanos, que Dios nos hable de las nubes. ¿Cómo puede ser que el Señor hable a través de unas canciones tan sencillas? Porque a Dios le gusta hablar el lenguaje humano. Tú te hiciste hombre, porque nada es imposible para ti. Confiésalo conmigo en esta noche. Tú te hiciste hombre. Dilo.

solo se hizo hombre el Señor. El Señor venció la muerte. Este Dios está tan loco que no solo quiso ser un hombre cualquiera, quiso experimentar y descender a lo más terrible de nosotros. Él no cometió pecado, pero Dios le hizo experimentar la soledad que tú y yo experimentamos y que todos los hombres del mundo y de la historia experimentan cuando pecan. Todos nos quedamos fatal. Cuando metemos la pata, cuando el mal puede sobre nosotros. Y el Señor quiso que Él quiso experimentar ese pecado, esa muerte. Y desde ahí se levantó para decirte que Dios siempre es un Dios con nosotros, en las buenas y en las malas. Tú venciste la muerte, porque nada es imposible para ti. Y el Señor puede vencer tu muerte. No tengas miedo de invitar a Dios a tus zonas más oscuras. El Señor puede vencer todo, todo, todo si le dejas. Tú venciste la muerte, porque nada es imposible.

entre nosotros. Cuando dos o más nos reunimos en su nombre, está entre nosotros. Tú estás entre nosotros. Actúas entre nosotros. Actúas a nuestro ritmo y con nuestras debilidades. Has querido. En el Antiguo Testamento dicen que Dios hacía llover del cielo el pan. Jesús no va a buscar al muchacho que tiene 5 panes y 2 peces. Ya Dios no quiere actuar directamente solo. Así es el Señor Jesús, quiere contar contigo y conmigo. Tú estás entre nosotros, porque nada es imposible para ti.

Muchas gracias, República Dominicana. Muchas gracias. Cuando los veo a ustedes, me recuerdo cuando yo tenía 15 años.

15 años y de pronto Jesús empezaba a parecerme una persona interesante. Cuando tenía 15 años fui descubriendo a este Jesús. Escuchen.

Pero antes de dejarme seducir por Jesús, yo me llamo Glenda Valesca, porque se ve que mi papá no quería ningún nombre de santo. Mi hermana mayor se llama Oriele Saeco, porque mi papá no quería nombre de María ni de santo. Le salió el tiro por la culata. Aún así el Señor hizo su obra. Yo antes de encontrar a Jesús, empecé a preguntarme quién tenía la razón, si mi papá o mi mamá. Mi papá decía, Dios no existe, la religión es un invento. Y yo me llené de dudas. Son muy buenas tus dudas, jóvenes. Es bueno preguntarse, ¿Dios existe de verdad o nos lo hemos inventado nosotros porque nos conviene? ¿Cuál es la religión verdadera? ¿Por qué soy católico y no soy pentecostal? Quien se hace preguntas y profundiza en su fe, llega a la verdad. ¿Cuáles son tus preguntas? Me encuentro con Jesús a los 15 años. Llena de dudas, empecé a buscar en la Biblia. La Biblia latinoamericana, por cierto. No sé si la tiene mamá todavía. No escucha de ahí, dice. Porque la tengo subrayada todos los comentarios. Y empiezo a buscar. Llena de preguntas. Me encuentro con Jesús, lo experimento en mi corazón y empiezo a servirle. Me fui a una cárcel de mujeres. Me llené de piojo. ¿Sabe lo que son los piojos? Me fui a los barrios marginales. Quería hacer algo por Jesús. Dios, primer signo, cuando Dios quiere algo de ti. Primero, hay una gran duda. ¿Qué será de mi vida? ¿Qué voy a hacer con mi vida? ¿Qué puedo hacer con mi vida?

siempre seguir a Dios trae problemas. Aparte de que me llené de piojos, en la cárcel, en los barrios marginales, mi novio con el que yo salía, porque tuve novio, ¿eh? Tan fea no soy. He engordado un poco, bastante, sobre todo en España, no, en Roma, en Argentina. La verdad, tuve 3 novios. ¿Qué se creen? Cuando ya me había encontrado con Jesús, y ya Jesús primero me llamó a la fe, porque yo no quería ser católica. Mi papá tenía mucha influencia también sobre mí. Pero la viejita que está ahí no me quería confirmar. Me obligaba a ir mi mamá a la confirmación. Confírmese. Y yo me escapaba, nunca iba. Me iba con los amigos, las amigas. Así que no me aceptaron, me echaron de esa iglesia, porque nunca fui. Eran los claretianos. Y después, cuando ya me encuentro con Jesús, me tuve que ir a pedirle a otra iglesia que me aceptara para prepararme a la confirmación. Dios, misteriosamente, a través de una duda, fue llevándome a la verdad. Por eso que tus dudas son buenas. Después, cuando te encuentras con Jesús, cuando me encontré con Jesús, Dios me hizo una segunda llamada. Empezó a darme admiración y seducción por la vida consagrada. La vida consagrada que se puede vivir en el sacerdocio para los varones. Para las mujeres tenemos más opciones. Se puede vivir en sacerdocio. Nosotros podemos vivirla en la vida monástica, para ellos también la vida monástica. Se dedican solamente a la oración y a los trabajos manuales. O puede vivirla en la vida religiosa, dedicada a una obra apostólica comunitaria, colegio, hospital. O en el caso mío, al orden de vírgenes consagradas, donde tenemos como superior directamente al obispo diocesano. Y podemos vivir con otras consagradas, con la familia. Pero el novio con el que yo salía, el último, se empezó a dar cuenta que algo me pasaba. Los besos ya no eran igual. Yo nunca supe qué diferencia había. Dice que cuando íbamos a misa, típico ir a misa y estar con el noviecito, no se atrevía a tocarme. Estaba en otro planeta yo, cuando estaba en la Eucaristía. Salíamos de misa y él me decía, bueno, ya, vamos a dar una vuelta. Y siempre me encontraba algún niño pobre y tenía que estar, ¿a dónde voy? ¿Con los niños pobres o con mi novio? Y tenía que estar dividida. Muchas veces me iba con mi novio, tranquilamente. Mi mamá no se enteraba. Y siempre, ¿qué a dónde voy? Me ponía una toalla en la cabeza en la casa, ensayando a ver cómo me veía. Me veo fatal. Además, hermana Glenda, nadie se llama así. Todas son María. Digo, Dios no puede querer eso para mí. Yo no voy a aguantar. La vida
prepararse muy sacrificado. Pero el Señor iba en mi corazón aumentando el deseo. Primera cosa, la duda es buena. ¿Qué voy a hacer con mi vida? ¿Casada? No todos pueden casarse. No todos tienen la vocación para ser papá. Fabrican los hijos y después los dejan tirados. Buscan una mujer y otra. No está maduro para esa vocación tampoco. ¿Qué voy a hacer con mi vida? La duda. Segundo, el deseo. Dios, me dijo un sacerdote americano que estaba de misión en Linares, Chile. Padre, ¿qué me está pasando? Me gusta mi novio, pero tengo un deseo de entregarme a Dios. Tengo un deseo de ser misionera. Tengo un deseo de ser pobre. Mi mamá todavía se acuerda cuando regalé toda mi ropa. La ropa que con tanto esfuerzo mi viejita me había comprado. ¿Te acuerdas, mami? Y me puse una hawaiana sandalia, de esas de las más baratas. Mi mamá es profesora de matemática. La vieja de matemática, decimos allá en Chile. Y todas sus colegas preocupadas porque tan mal estás en tu familia económicamente. Cómprale zapato a tu hija. Cómprale ropa. Yo tenía un deseo de entregarle mis cosas a los pobres. Un deseo de orar. ¿De dónde me venía ese deseo? De ir a misa todos los días. Y me escondía para que no me dijeran que era una beata. Mis amigos no se reían de mí. Segundo signo, para ver la voluntad de Dios en tu vida. Este sacerdote, yo le dije, Padre, ¿qué me está pasando? Tengo deseos que no vienen de mí. Me gusta ir a bailar, me gusta fumar. Fumaba, por cierto. Menos mal que dejé el cigarrillo, si no, no podría cantar. Oiga, y el sacerdote americano me dijo, Glenda, los deseos del corazón son presagios de Dios al alma. Dios te hará desear lo que Él te quiere regalar. Escuche bien. Dios te hará desear lo que Él mismo te va a regalar. La vocación, tanto al matrimonio como a la vida consagrada, es un deseo santo que Dios te inspira. Yo quiero tener una familia cristiana. Quiero encontrar un hombre que tenga temor de Dios. Y con él formar una familia. Ese deseo es una inspiración del Espíritu. Yo quiero ser misionera. Misionero, quiero consagrar mi vida a Dios. Dios te hará desear lo que después te va. ¿A qué? ¿A qué? Dios te hará desear. Atento. ¿Quieres saber cuál es la voluntad de Dios para ti? Conoce, escucha tu corazón. ¿Qué deseo? ¿Cuáles son los deseos? Los deseos humanos ya los conocemos todos. Desde pegarle a alguien, el deseo humano, hasta, bueno, ir a bailar por ahí. Pero hay deseos que son inspirados por Dios. Primer signo entonces para encontrar la voluntad de Dios, la duda, hacerte preguntas. Segundo, ¿cuál es? ¿Cuál? El deseo.
porque Dios te hará desear lo que Él mismo te quiere regalar. Tú me has seducido, Señor. Dilo conmigo.

tercer signo, la duda, deseo, el miedo. Cuando me di cuenta de lo que Dios quería de mí, me entró tal miedo que me fui esa noche de fiesta con mi novio toda la noche para que se me pasara esa idea loca. Y mi novio me dice: ¿qué te pasa? Bailemos, bésame, que se me pase esta locura. Yo digo: no, esta cosa se me estoy, no, yo no soy capaz de eso, ni loca. Yo ser la hermana Glenda, no soy capaz. Yo ser mamá y tener un matrimonio para toda la vida, no soy capaz. Uno se aterroriza. Por eso el profeta Jeremías, capítulo 18, dice: me he esforzado y has sido más fuerte que yo. Y yo digo: no, esto se me tiene que pasar. Y me volví a fumar, salí a bailar por la noche. No, se me tiene que pasar. Y el Señor empieza a ser más fuerte que tú. Sígueme. Era a Dios, habría que acusarle de acoso. En Chile había un grupo de rock que se llamaba Soda Stereo. No sé si ha llegado aquí. ¿Lo conocen? Al Gustavo Cerati. Era mi ídolo. Yo estaba enamorada de él virtualmente. El Gustavo Cerati. Y había otro grupo que decía, bueno, ellos tienen una canción, dice, ¿cómo era? Tengo que ordenar esta confusión. Y yo bailando, digo, ¿seré la única loca que está pensando? ¿Será que Dios me llama? ¿Será que tengo que seguir con mi novio? ¿Será que bailando esa canción, pero totalmente del mundo, yo dentro, ¿qué tengo que hacer? Y Dios, sígueme, sígueme. Y al mismo tiempo el deseo era más fuerte y el miedo más fuerte. Me has seducido. Dilo conmigo.

0: cuarto y último. ¿Cuál era el primero? La duda. Háganse preguntas. Duden y busquen. Segundo, atento a los deseos que Dios inspira en tu corazón. De pronto te quieren ganas de ser bueno, de ser justo, de ser honesto. Son deseos inspirados por Dios. Deseos de tener una familia santa, ser misionero, consagrarte a Dios. Deseo. Y tercero,
1: miedo.
0: Chiquillos, cuando estén frente a lo gordo, a lo verdadero, les van a temblar las cañuelas, como dicen en Chile. Van a temblar. Y cuarto es la fe. Cuando ya llegó el momento de decidir, yo dije, Señor, tengo mucho miedo. Todavía me da miedo cantar en público. ¿A qué no se lo creen? Me da miedo. Me da pena, como dicen aquí, me da vergüenza. Pero es más fuerte que yo. Yo estudié psicología porque me daba miedo mucha gente. Total, tú atiendes a una persona y ya está, hablas con ella. Y Dios me manda mucha gente. Y me impulsa mucha gente. Cuando te toca el momento decisivo de decir sí, me voy a casar por la iglesia con un hombre o con una mujer que ame a Dios para fundar una familia para siempre, es un salto en el vacío. No hay nadie que te pueda asegurar que te va a ir bien y que este loco no te vaya a pegar después, o se vaya a emborrachar, o que la loca no se vaya con otro después, o no quiera tener hijos, o no los cuide. Ni nadie me va a garantizar a mí que yo voy a ser capaz de ser la hermana Glenda. Una sola vez me pusieron este velo. Todos los días me lo tengo que poner yo, solita. Solita. El obispo me puso el anillo una sola vez. Yo me lo tengo que poner sola. Con la intercesión de ustedes y de mi mamá y de la Virgen Santísima. Todos los días. Pero es un acto de fe. Tú te tiras al vacío. Y dices, Señor, nada es imposible para ti. Yo me fío. Y así fue. Dejé la universidad. Tenía 17 años. Y dije que sí. Y ahora tengo 38. O sea que llevo 21 años en este camino. Y espero terminar hasta que no pare la pata, como decimos en Chile. No voy a decir, wow, fui capaz. Me diste tu fuerza y tu gracia. Sí les puedo decir que el Señor, hay dificultades tanto en la vida matrimonial como en la vida consagrada. Pero ¿qué dice el profeta Jeremías? Me has forzado y has sido más fuerte que yo. Señor, no canto más. Puro lío eso de la guitarra. Glenda, cántale a mi pueblo. Señor, ¿qué es eso? Yo quería ser una monja profesional, teóloga, psicóloga. Ahora soy la monja de la guitarra, Señor. ¡Qué vergüenza! Tanto que he estudiado, nadie me pregunta por mi tesis doctoral. Señor, ¿qué has hecho de mí? Pero les aseguro que da una felicidad tremenda, a pesar del cansancio y del dolor y de la soledad, servirle a Dios, se los aseguro. Vamos a terminar este primer bloque cantando todos juntos mi profeta preferido. El profeta Jeremías era muy joven y fue un texto que me ayudó a mí a leer mi vocación, porque cuando Dios le llama, él es muy joven y le dice, y le pone esa excusa a Dios: Señor, yo soy joven. Yo no soy inmadura todavía. Mi mamá.

Jesús me ha seducido, me ha seducido. Y yo me dejé, y yo me ha forzado más fuerte.

del amor. ¿Me escuchaste bien? No estás llamado a mendigar amor. Tú ya eres amado por el Señor. ¡Descúbrelo!

Resucitó. Si en esta noche sientes deseos de buscar a Dios, de amar a Dios, de encontrarle, es el Señor resucitado en tu corazón.

si conocieras cómo Dios te sueña. No naciste por casualidad. El Señor tiene un plan para ti. Yo ahora entiendo por qué aprendí a tocar guitarra y tantas otras cosas. Nada es casualidad. El Señor tiene un plan para ti, una vocación, una misión única por realizar, más allá de tu profesión, si conocieras cómo Dios te sueña.

En Chile llamamos a la arcilla, le llamamos greda. No sé si ustedes han visto, pero yo hasta que no vi un alfarero, no entendí cómo era nuestro Señor. Un alfarero siempre tiene las manos sucias. Nunca tiene las manos limpias. Siempre está totalmente involucrado con ese barro que somos tú y yo. Y ese alfarero nunca pierde la esperanza con ese barro. A mí me ha costado entender por qué a unas personas les cuesta encontrar a Dios. En mi profesión de psicóloga he tenido que escuchar a muchos jóvenes que quieren quitarse la vida. Y yo pienso entre mí, si conocieran al Dios alfarero. Porque ese Dios siempre, siempre tiene este barro en sus manos. Pase lo que pase, el Señor siempre te tiene en sus manos y te va moldeando. Aunque en momentos en tu vida ese cacharro se rompa, el Señor puede hacerlo de nuevo, porque ha resucitado y porque tiene poder.

0: Muchas gracias.
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3: Ven.

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6: Son las tres. Mi Dios y mi todo, apártame de lo que no es tú para unirme enteramente a ti. San Juan Eudes.

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2: Dios los bendiga, mis hermanos. A esa hora en la palabra nos disponemos a la enseñanza que tiene preparada para nosotros el Padre Diego Jaramillo. La lectura bíblica es lo que nos va a compartir en el día de hoy. Escuchemos.
3: Yo quisiera hoy y también invitarlos a ustedes y proponerles a ustedes a que como que el resultado grande de este encuentro espiritual sea leer la palabra del Señor. Leer y leerla mucho más. Yo pienso que todos ustedes leen con frecuencia la palabra de Dios. Sé que algunos de ustedes son profesores en la palabra de Dios. Y sin embargo, sí, como que ese es el proyecto para todo sacerdote. Ese es el proyecto que yo quisiera decirles a ustedes y como la gracia que nos volvamos apasionados lectores de la palabra del Señor. Yo quisiera que para cada uno de nosotros hoy como que resonara aquel episodio que vivió San Agustín al comenzar su conversación, al comenzar su conversión. ¿Recuerdan ustedes que él oyó cantar, toma y lee? Así, para cada uno de nosotros, toma y lee. Que cada uno de nosotros diga, yo tengo que tomar hoy la palabra del Señor en mis manos. Yo tengo que tomar hoy, yo tengo que emprender hoy una lectura nueva de la palabra del Señor. Tengo que comenzar a hundirme en ella y tengo que dejar que la palabra del Señor penetre cada día más mi día, cada día más mi vida. Yo pienso, padres, que si nos dejamos penetrar de la palabra del Señor, que si comenzamos una lectura nueva de la palabra del Señor, nuestra vida cambia. Y la vida de todos nosotros puede cambiar. Ninguno de nosotros aquí es tan santo que tenga que decir, mi vida ya no tiene nada que cambiar. Ninguno de nosotros es tan sabio que pueda decir, yo no tengo que dejarme enseñar por la palabra del Señor. Siempre la palabra de Dios queda más alta que todos nuestros vuelos y que todas nuestras aspiraciones y que todos nuestros conocimientos. Yo pienso, padres, que si de este retiro sacamos como una conclusión práctica hundirnos más, penetrarnos más, impregnarnos más de la palabra del Señor, nuestra predicación cambia. El documento sobre la divina revelación del Concilio Vaticano II dice que los diáconos, catequistas, presbíteros que no leen la palabra de Dios resultan predicadores superfluos. Nosotros tenemos que convertirnos cada día más en predicadores de la palabra de Dios. No de palabras de hombres, sino de lo que es palabra de Dios, como nos dice en Tesalonicenses Pablo. Yo pienso, padres, que nuestra oración cambia y nuestra vida cambia. Y como oiremos mañana, cambia también nuestro ministerio pastoral iluminado por la palabra del Señor. Cuando en los barrios de las ciudades grandes de Bogotá y de Medellín y de Cali y de Barranquilla, cuando recorremos las calles y las callejuelas de esos barrios y vemos por todas partes Salón del Reino y Iglesia Pentecostal Unida y Iglesia Cuadrangular y Asambleas de Dios, y vemos que es gente que está ansiosa de leer palabra de Dios, y nosotros teniéndola en la fuente grande de la Iglesia Católica, si nosotros leemos, si nosotros nos impregnamos, si nosotros nos dejamos transformar de la palabra de Dios, si la palabra del Señor abunda en nuestros labios para que de ella abunde en nuestro corazón, para que de ella puedan hablar nuestros labios, yo estoy seguro, esa puede ser una gracia grande, como una renovación para cada uno de nosotros. La renovación carismática no se vive de una vez para siempre, se vive todos los días. Y le pido al Señor, sea integrarnos cada día más en la palabra de Dios. Estaba pensando, como qué plan proponerles a ustedes en estos minutos de meditación de la mañana, y en un momento quería seguir el plan que los padres y los monjes antiguos tenían cuando se acercaban a la palabra de Dios. Ellos solían considerar la palabra de Dios como en cuatro momentos principales. La primera parte era lo que llamaban la lectio, la lectura. La segunda parte la llamaban la cogitatio, la meditación profunda en eso que habían acabado de leer para poder entenderlo, para poder captarlo, para poder asimilarlo. La tercera parte era lo que llamaban la oratio, la oración, la conversación con Dios y con los hombres a partir de la palabra del Señor. Y la cuarta parte era lo que llamaban la contemplatio, la contemplación profunda, el saciarse de la dulzura y después de todo eso, el llegar a la acción, el llegar a la práctica, el llegar a la operación. Sin embargo, recordando algún grupo en el cual compartí con jóvenes, voy a tomar parecido lineamiento, pero un poco distinto, que puede ser más fácil de confiar a la memoria. Yo quisiera, como en 7 u 8 momentos, decirles cómo la Biblia la podemos tener en nuestra biblioteca, cómo la podemos tener en nuestras manos, cómo la podemos tener ante nuestros ojos, cómo la podemos tener en nuestra mente, cómo la podemos hacer descender hasta nuestro corazón y cómo puede del corazón brotar a los labios y a la vida. Y lo primero que les quiero contar de una manera muy sencilla es que la Biblia la podemos tener en nuestra biblioteca. Ahora hay muchas ediciones de la Biblia. Cada día aparecen nuevas. Y hay que, desde las antiguas y tradicionales, de Torres Amat, y luego la Nácar Colunga, y la Bover Cantera, y la Cantera Iglesias, y la Latinoamericana, y la de Jerusalén. Bueno, y cada día aparecen nuevas ediciones de la Sagrada Escritura. Y esas ediciones se reeditan permanentemente. Yo creo que, como siempre se dice, la Biblia es el primer bestseller, el de mayores y más numerosas ediciones. Es objeto de regalo, es un regalo de lujo, vienen por cierto en bellísimas encuadernaciones, y es un regalo mucho más económico que una porcelana, que un juego de plata, de manera que aún en momentos muy importantes de la vida de los hombres, la Biblia llega como regalo a muchos hogares. Muchos cristianos tienen la Biblia, pero ¿leen la Biblia? ¿Leen la Biblia? Esa puede ser una pregunta para ellos y sobre todo para nosotros presbíteros puede ser una pregunta hoy. ¿Estoy yo realmente leyendo la Biblia o la tengo olvidada en el anaquel de mi biblioteca o la dejé sobre la mesita de noche y de allá hace tiempos, meses, que no se mueve para nada y que no abre sus páginas? ¿Estoy leyendo yo la Biblia o la estoy dejando allá en mi biblioteca para que solo de lado a lado sea el comején el que la traspase? ¿Recuerdan ustedes que en Qumran, el padre Carrillo nos hablará de eso posiblemente, porque ese es un tema de siempre, hace unos años, 30, 40, unos beduinos descubrieron unos rollos que estaban guardados desde siglos, así parece, sin que nadie la vea, sin que nadie la toque, sin que nadie la abra, así puede estar a veces nuestra Biblia, desde mucho tiempo atrás, dejada en el olvido? A mí me sucedió una vez una pequeña anécdota que he contado mucho, la he compartido, ustedes la deben conocer, algunos de ustedes al menos. Un día estuve en una visita en Bogotá y no conocía al dueño de casa, pero yo iba acompañando a un pariente y entonces me tocó hacer esa visita. Y el que me recibía, sin encontrar un tema de conversación conmigo, comenzó a mostrarme 3 o 4 Biblias que tenía y era de esas Biblias grandes y pesadas, muy lujosas, por cierto, y él me decía, mire, padre, esta, vea qué encuadernación, mire qué láminas, qué papel, qué tinta, qué letras. Bueno, 2 días después me tocó hacer el programa del Minuto de Dios por televisión. Y yo quise hablar de la Biblia ese día. Y dije que en muchos hogares había Biblias y Biblias grandes, y de lomo de cuero, y de con cintas de seda, y láminas de colores, y papel finísimo, y todo eso. Y después de escribirlas dije que lo peor era que esas Biblias nadie las leía, porque eran tan pesadas que la gente las tenía más bien como adorno de su biblioteca. Al otro día, muy temprano, sonó el teléfono en mi oficina. Y era el abogado León, un señor de Cartagena, a quien yo había estado visitando. Padre, buenos días. Apenas me saludó, inmediatamente me vino la corazonada. Este señor va a reclamarme por lo que yo dije ayer en televisión. Y efectivamente, apenas me saludó, me dijo, padre, lo oí anoche en televisión. Y yo, por desviarle el tema, Sí, así, doctor, muchas gracias. ¿Y qué más ha hecho, doctor? ¿Y cómo le ha ido? ¿Y qué piensa hacer en estos días? Y yo como que no le dejaba hablar, sino que una sobre otra le iba poniendo frases y frases, tratando de distraerlo. Pero apenas yo dejé de hablar, dijo, padre, y habló de la Biblia. Y entonces yo volví con mi ataque. ¿Cómo no, doctor? Me alegra que lo haya escuchado y que siga leyendo la Biblia. ¿Y qué otros proyectos tiene, doctor? ¿Y qué más va a hacer? ¿Y qué más cosas? Y apenas le dio de nuevo la posibilidad de hablar, me dijo, padre, si usted me echó a mí una indirecta. Y entonces yo le dije, no, ¿cómo se le ocurre? Me dijo, no se haga el bobo, eso era para mí. Me dijo, pero no estoy disgustado. Lo llamo únicamente para decirle que lo escuché hablar de la Biblia y que me gustaría poder profundizar ese tema con usted. Lo invito a tomar un café. Y entonces me tocó aceptar la invitación de él e ir a tomar el café. Y estuvo hablándome mucho de la Biblia y preguntándome. Cuando ya me retiraba yo, él tomó una Biblia y ya la tenía con una dedicatoria para mí. Y dijo, padre, es que le quiero regalar esta Biblia en recuerdo de haberlo conocido y en recuerdo de la visita a esta casa y en recuerdo de lo que dijo sobre la Biblia. Y salía yo ya con mi gran Biblia debajo del brazo, estaba ya en la puerta de la calle, cuando me interrumpió y me dijo, padre, y le quiero decir otra cosa. ¿Qué, doctor? Yo, padre, le digo que yo estoy seguro que usted tampoco la va a leer. Y yo les digo, padres, que esa pequeña frase así tan corta a mí me ha servido como un sermón. Y cuando yo pienso en la Biblia, me viene como que así, automáticamente me viene el recuerdo de ese doctor León, que me imagino ya murió porque era un hombre de edad, y me imagino también, o me recuerdo yo, digo, yo que voy a hablar de la Biblia, yo que voy a predicar de la Biblia, de veras yo ya he leído suficientemente la Biblia. Lo que voy a decir, lo voy a decir únicamente como una palabra de profesional, de sacerdote, que se siente como obligado a invitar a los demás a que lean la palabra del Señor, o lo digo como la de un cristiano que está también alimentándose con la palabra de Dios y que solo del tesoro de la palabra de Dios puede tener algo que contar a los demás. Yo quisiera entonces también a ustedes, padres, así con la confianza de un hermano que también muchas veces deja de leer la Biblia, decirles, de veras estamos leyendo la palabra del Señor, o la tenemos únicamente archivada en nuestra biblioteca, o la tenemos quieta allá sobre una mesita, sobre un escritorio. La Biblia está para que la saquemos de la biblioteca y la tengamos en las manos. Pero tener la Biblia en las manos, a mí se me hace, tomo esa expresión para decirles que nosotros podemos tener con la palabra del Señor una relación superficial. Una relación como si nosotros pudiéramos tomar la Biblia y dejar la Biblia sin que la Biblia afecte en nada nuestra propia vida, nuestra propia existencia. Y entonces yo la tomo y yo la dejo. Como veo hoy muchas veces a los jóvenes, tal vez ahora un poco menos que antes, que en sus camisetas estaban llenos de lecturas y llenos de frases bíblicas, y por todas partes hay gente que sabe así un poco la palabra del Señor. Es cierto, lo leemos, por ejemplo, en el Deuteronomio, en el capítulo 6, del verso 6 al verso 9, recuerden ustedes, estas palabras que yo te mando hoy estarán sobre tu corazón. Las repetirás a tus hijos, hablarás de ellas estando en tu casa y andando por el camino, al acostarte y cuando te levantes, y las atarás como una señal en tu mano, y estarán como frontales ante tus ojos, y las escribirás en los postes de tu casa, en tus puertas, o como ustedes tienen también en el libro de los Números, en el capítulo 15, el verso 38, habla a los hijos de Israel, diles que se hagan franjas en los bordes de sus vestidos por sus generaciones y pongan en cada franja de los bordes un cordón de azul para que cuando lo vean se acuerden de los mandamientos del Señor. Sin embargo, sabemos que el Señor Jesús, en San Mateo leemos esto, el Señor Jesús reprocha a los escribas, a los fariseos, en 23:5 de San Mateo, hacen sus obras para ser vistos de los hombres, ensanchan sus filacterias, extienden los flecos de sus mantos. No basta tener la palabra de Dios y recordarla, y no basta recordar cada una de sus frases más bellas si eso no nos llega hasta el corazón. Si eso está como externo a nosotros mismos, es lo que quisiera yo decir, la Biblia en la mano. Yo veo en grupos de oración, veo a sacerdotes y a profesores que llegan muchas veces con muchos libros, que pasean los libros por todo el ámbito del país, pero si los libros no penetran hasta el corazón, ese llevar el libro se queda como algo totalmente superficial. Yo veo, me ha tocado mucho, he recibido testigos de Jehová o pertenecientes a las asambleas de Dios, pero también católicos, que toman la palabra de Dios en las manos como si fuera una espada, como si fuera un estoque. Yo sé que la palabra de Dios dice en Efesios 6 que es como una espada, la espada de la palabra, tomad el yelmo de la salvación, la espada del Espíritu, que es la palabra de Dios. Pero es una palabra, es una espada para hundirla dentro de uno mismo, para que llegue allá hasta donde se juntan la medula, donde los sentimientos, los pensamientos, lo leemos en Hebreos capítulo 4, es una espada que me debe penetrar a mí mismo y llamar a mí mismo a la conversión. No es una espada para hundirle en el otro, no es una espada para atacar al otro, no es una espada para decirle al otro, mira lo que te dice la palabra del Señor que te denosta, mira lo que dice la palabra del Señor que te reprueba, mira lo que dice la palabra. No es palabra del Señor que como un espejo me pone a mí frente a frente con mi propia realidad. La palabra del Señor tiene que estar para cada uno de nosotros en una relación profunda, en una relación muy seria, en una relación de diálogo, no únicamente como un objeto que yo puedo tomar y que yo puedo dejar. La palabra del Señor no está solo para que se quede en nuestras manos, debe llegar hasta la vista, debe llegar ante nuestros ojos. Quizás han leído ustedes, está en San Jerónimo. Él cuenta que él al principio, que era un hombre erudito, de todos los autores y poetas romanos, tuvo un sueño, y que en ese sueño él se sintió delante del tribunal de Dios. Y entonces Jerónimo tenía conciencia de ser un cristiano bueno e ilustrado, y él creía que le iba a ir muy bien en el tribunal de Dios. Y le preguntan en el tribunal de Dios, ¿quién eres tú? Y él dice, un cristiano. Y Dios le dice, ¿un cristiano? No, un ciceroniano, un hombre que leía a Cicerón. Y entonces el castigo le sale en castigo, que le den muchos azotes en castigo por no leer la palabra del Señor y por leer únicamente los clásicos latinos. Y cuando Jerónimo despierta de ese sueño, él toma la resolución de comenzar a leer. Él dice, será sueño, será realidad, será una llamada de Dios. Toma la resolución de comenzar a leer la palabra del Señor y 14 años después escribe, desde ese momento hasta acá no he leído sino la palabra de Dios. Nosotros somos lectores eclécticos, leemos de todo, pero podríamos como recibir el consejo de San Jerónimo. En estos días estuve leyendo, mirando las cartas de San Jerónimo, pensando qué puedo yo compartir con mis hermanos acerca de la lectura de la palabra de Dios. Y yo encontré como muchas frases así, desperdigadas en todas las cartas de Jerónimo, donde él está invitando permanentemente a que se lea la palabra del Señor. Por ejemplo, él le dice a Eustoquio, una de las jóvenes a las cuales él dirigía, le dice, que no se caiga de tus manos la palabra del Señor, que por la noche te encuentre la noche leyendo la palabra del Señor y que tu frente cansada, si te llegue el sueño, repose sobre la página santa. A Furia, él le dice, aprende de memoria los salmos. A Rústico, le dice, teje como si fueran los cestos de una canastilla, teje y forra con el tejido de la palabra del Señor el cesto de tu propio corazón. Y así permanentemente, Aleta, Apacátula, él les dice, tienen que leer, tienen que aprenderse de memoria los salmos, y les hace como toda una guía a los hijos pequeñitos que van llegando a los hogares de sus amigos, como una guía pedagógica de cómo tienen ellos que leer la palabra de Dios. Yo pienso que a nosotros también es una carta, dicen Agustín y Jerónimo, ayer lo leía con otro sacerdote en el avión cuando veníamos, es una carta escrita por nuestro Padre del Cielo, de la casa del cielo, de la patria. Han llegado cartas, le amo, le insistentemente. Gregorio le decía a un médico del emperador, no es tu emperador de la tierra, es tu emperador del cielo el que te está escribiendo cartas y tú no te apasionas por conocerlas. Leer la palabra del Señor. Deberás dedicarle tiempo. Jerónimo decía, y esa frase yo creo haberla dicho muchas veces, que cuando en el firmamento esté apareciendo la luz de las primeras estrellas, ya ese resplandor nos encuentre leyendo la palabra del Señor. Y cuando después de la noche en el firmamento se esté borrando la luz de los últimos astros, todavía los lámpores de esa luz nos encuentren leyendo la palabra del Señor. Leer la palabra del Señor, pero de veras apasionarnos por ella, dedicarle tiempo. Nosotros leemos la palabra del Señor y tratamos de entenderla. La palabra no puede estar solo en los ojos, sino también en la mente, en la inteligencia. Pero ¿para qué leemos la palabra del Señor? ¿Qué estamos sacando nosotros de la palabra de Dios? Hay gente, y eso lo ve uno mucho, permanentemente en las revistas, que lee la palabra de Dios con curiosidad. Es un vagabundeo bíblico, dice alguien. Y entonces, ¿cuántos capítulos y cuántos versículos y cuántas palabras y cuántas letras hay en la palabra de Dios? Y hay barajas bíblicas y juegos bíblicos que tratan únicamente de una erudición meramente material de la palabra de Dios. Pero puede haber algo mucho más serio, una formación científica, y la Biblia entonces se convierte en un libro de literatura. Y tiene bellísimas páginas la palabra de Dios, o en un libro de historia, o en un libro de geografía, o en un libro de lingüística, o en un libro de sociología o de psicología. O se convierte para nosotros sacerdotes únicamente en una fuente para resolver nuestros problemas pastorales. Y leemos la palabra de Dios únicamente con interés. Tengo una homilía que preparar, y entonces busco unos textos privilegiados de la palabra de Dios. Tengo una clase que dar, entonces voy a ver qué dice un libro de la palabra de Dios. Esa es una lectura interesada. Nosotros tenemos que tener una lectura desinteresada en ese sentido material. Es una lectura mucho más seria, mucho más profunda, lo que Dios quiere para cada uno de nosotros. Y ahí yo quisiera llegar a lo que sería como el centro de estas palabras que quiero hoy compartir con cada uno de ustedes. La lectura de la Biblia no puede ser algo material que se quede solo en nuestra mente, tiene que ser algo que descienda hasta lo profundo del corazón. La Sagrada Escritura es como el tabernáculo del encuentro con Dios. Es el lugar del diálogo, es la tienda de la reunión, donde nosotros, de una manera privilegiada, encontramos a Dios. Así como en el capítulo 18 del Génesis, leemos que Abraham recibe a los viajeros junto al encinar de Mamré, así también nosotros, en esta tienda de reunión que es la palabra del Señor, podemos entrar en un diálogo serio, muy profundo, muy intenso, muy cordial con el Padre, con el Hijo y con el Espíritu de Dios. Eso pienso yo que puede ser la Biblia en el corazón. La Biblia que se hace oración para cada uno de nosotros. La Biblia que se hace diálogo iluminador para cada uno de nosotros de parte del Señor. Nosotros podemos hablar con el Padre. San Ambrosio dice esta palabra que repite la Dei Verbum y que es clásica ahora en la predicación: a Dios hablamos cuando oramos, y a Dios escuchamos cuando leemos su palabra. A Dios hablamos cuando oramos, y a Dios escuchamos cuando leemos su palabra. Y San Gregorio dice: oras, hablas al esposo. Lees, el esposo te habla. Oras, hablas al esposo. Lees, el esposo te habla. Leer la palabra del Señor es escuchar a Dios. A veces decimos, pero es que Dios no me habla. ¿Pero qué no me habla si te da la palabra viva? Y nosotros en cada evangelio y en cada carta que leemos en la Eucaristía estamos diciéndole a la gente, si es que esta es la palabra de Dios, Y acabamos de gritar que es la palabra de Dios, y la gente acaba de decir que alaba al Señor que así nos habla, inmediatamente le decimos, pero es que Dios no nos habla. Pero es que está en silencio. Y nos da el libro permanentemente lleno, y resuena su palabra para nosotros, y estamos diciéndole a la gente, esta es la palabra del Señor que no te habla. El Padre nos habla. En la Dei Verbum, en el número 21, dice que el Padre del Cielo amorosamente baja por medio de la palabra hasta cada uno de nosotros para conversar con cada uno de nosotros. Es Él el que nos escribe la carta. Es Él el que nos habla. Y San Gregorio, de una manera muy bella para mi parecer, dice, al corazón de Dios, el corazón de Dios lo entendemos a través de las palabras de Dios. Es Dios que nos habla, y como Dios solo es el que habla bien de sí mismo, Él al hablar se da a conocer a cada uno de nosotros. Nos está dando a conocer que nos ama, nos está dando a conocer su designio de salvación, nos está dando a conocer la vocación a que nos llama a cada uno de nosotros. Pero nosotros técnicos, pero nosotros ya teologizados, pero nosotros más o menos cientificados, más o menos desecados por el estudio, guardamos tranquilamente la palabra del Señor y rehuimos el diálogo con Dios. Yo el otro día escuchaba, hace ya bastante tiempo, del presidente de Estados Unidos, era cuando era secretario de Estado Kissinger, y entonces daba, el periódico decía que Kissinger era el hombre que tenía el privilegio de entrar a dialogar con el presidente de los Estados Unidos todos los días, una hora, sin tener que pedir audiencia, y cada que necesitaba podía entrar donde él. Yo me imagino que algo semejante le puede pasar al secretario de Estado del Vaticano. Puede entrar a hablar con el Papa cada que necesite, cada que hay una urgencia, todos los días. Los otros no. Los otros hay que hacer audiencia y hay que pedirla con meses de anticipación, y hay que esperar si se puede o no se puede, y hay que esperar en el turno de ocupaciones que tenga el jefe de Estado correspondiente, si le dan el chance o no le dan el chance de escuchar y tener esa audiencia. Nosotros no. Nosotros tenemos la posibilidad de dialogar con Dios cada que queramos, sin pedir audiencia. Basta que abramos el libro y estamos escuchando la palabra de Él para cada uno de nosotros. Me imagino que ustedes todos han tenido esa experiencia con los laicos en los grupos de oración, por ejemplo, o en cualquier otro grupo apostólico. Como el laico que va, el sencillo, el humilde, el que nada sabe, el que nunca estudió nada, cómo toma el Evangelio, y el Evangelio comienza, pero como a darle la melodía, a darle la palabra profunda, a llegarle al corazón. La Biblia en el corazón. La Biblia en el corazón es la que dialoga con Dios, la que nos hace dialogar con Jesucristo. San Gregorio dice, hablando de la Biblia, dice que son verba creatoris tui, et verba redemptoris tui, las palabras de tu Creador, las palabras de tu Redentor, las palabras de mi Redentor. Con razón, en San Jerónimo leemos, ignorar las Escrituras, ignorar a Jesucristo. Es que por todas partes, Él está latente en el Antiguo Testamento, patente en el Nuevo Testamento, clausus in litera, decían los antiguos, encerrado ahí en la palabra, encerrado en la letra, Él es la llave de la Escritura. Queremos un contacto vivo con Jesucristo, pero tenemos la palabra de Él. Y en San Agustín y en San Gregorio encontramos, pero si es que nosotros tenemos tanta reverencia por el cuerpo sacramental de Jesucristo, tanta que no permitimos que caiga al suelo una partícula del pan consagrado, el mismo respeto tenemos que tener por la palabra del Señor, tanto que no debemos dejar que se desperdicie ninguna partecita de ella, ninguna palabra que caiga al vacío. Porque dice Agustín, así está presente Cristo en el sacramento, así está presente Cristo en la palabra. Y nos dice, es que podemos, dice San Juan Crisóstomo, es que podemos tomar las dos copas, la copa del Antiguo y la copa del Nuevo Testamento, bebamos de ellas, que en ellas está Jesucristo, acerquémonos a ellas, bebamos de la copa, porque en la copa está Cristo, en la copa está aquel que te da la vida, bébelo, dice Crisóstomo.
0: Beber la Escritura, sorber la Escritura, es estar en contacto con Jesucristo vivo. ¿Acaso no hemos predicado, y lo leemos en la Constitución de Sagrada Liturgia, que cuando en el Evangelio, cuando en la liturgia se proclama el Evangelio, es Cristo mismo el que está hablando a su pueblo, Cristo mismo el que está proclamando el Evangelio. Estamos dándole gracias a Dios por esta renovación y estamos invocando al Espíritu Santo, que es el que renueva la iglesia. Pero la Escritura, ¿qué es sino los cofres del Espíritu?, dice San Bernardo. Los cofres del Espíritu, y nos invita a Él a abrir esos cofres y sacar los tesoros y enriquecernos con todos los tesoros que el Espíritu de Dios tiene para cada uno de nosotros. Él fue el que inspiró a los profetas, el que habló a los profetas, decimos en el credo. A través de los profetas y de los apóstoles, Él le sigue hablando a la iglesia, dice la Constitución de Divina Revelación en el número 7, en el número 21. De manera que es entrar en contacto con Dios. Y por eso los antiguos, como para insinuarnos que nosotros podíamos enriquecernos con ese contacto con Dios, dicen que hay que estar meditando. Ellos no dicen meditando, ellos dicen una palabra que es mucho más clásica, que es mucho más gráfica y que nos hace entender mucho más lo que tendría que ser esa asimilación de la palabra de Dios. Ellos dicen hay que rumiar la palabra de Dios, hay que masticar la palabra de Dios y rumiarla. Y San Jerónimo dice tenemos que ser como bueyes espirituales. Y dice, así como una oveja tironea la hierba verde y después, para sacarle toda su delicia, la muele con sus dientes y la va digiriendo y luego va rumiándola poco a poco y hace que vuelva y que regrese, así nosotros tenemos que alimentarnos con la palabra y dejar que baje hasta el corazón y que suba de nuevo a la mente. Y palabra tras palabra, sacándole como todo el jugo, como todo el zumo, como todo el entusiasmo, tratar de ver qué significa esa palabra para nosotros y personalizarla. ¿Qué me dice a mí esa palabra? ¿Qué me dice Dios acerca de Él? ¿Qué me dice Dios acerca de mí? ¿Qué me dice Dios acerca de la iglesia y acerca del mundo y acerca de mis compromisos y acerca de la vida y acerca de mi responsabilidad y acerca de mi ministerio? ¿Cómo quiere Dios que yo me transforme? Y entonces entramos en recordar la palabra del Señor y recordarla con amor. Solo así, en ese diálogo profundo con la palabra del Señor que de la mente va al corazón, comienza el hombre a amar la palabra del Señor. En los apotegmas de los padres del desierto hay un episodio. Cuentan que un abad, José, llega a consultar a un abad mucho más anciano, el abad Lot, y le dice que ha leído ya toda la Biblia y que ha leído y ha escuchado toda la enseñanza de los padres del desierto, que tiene que hacer él para poder transformarse en Dios. Y dicen los apotegmas que el abad Lot apenas levanta las manos y dice que sus 10 dedos extendidos hacia la altura parecen como 10 lámparas. Y dice, si ya has leído todo eso y todavía no logras, lo único que te falta es tú mismo convertirte en una llamarada de amor. Tú mismo convertirte en una llamarada de amor. No es leer más y leer más. Muchas veces leemos mucho, pero no alcanzamos. Como que no tenemos la capacidad profunda. Como que no hemos orado suficientemente pidiéndole al Señor que nos transforme. Como que no hemos dejado que nuestro corazón se inflame, así como él se calentaba, el de los discípulos de Maús. Y entonces todavía nosotros vamos pasando y pasando tras las palabras mismas, pero no logramos que ellas penetren hasta lo profundo de nosotros mismos, ni logramos que la palabra del Señor, que abunda en el corazón, llegue hasta los labios y llegue hasta las obras. Hay una frase de San Agustín que yo copié una vez en mi Biblia y que me llamaba la atención y dice así: ¿qué significa esta contradicción de no querer obedecer lo que se lee y de querer, sin embargo, proseguir la lectura? Y por prolongar la lectura de lo bueno, omitir ponerlo en práctica. Así nos pasa muchas veces, estamos leyendo la palabra y decimos, pero si esto no lo he puesto en práctica, vamos a ver si mañana, y seguimos leyendo. Y él dice, ¿para qué seguir leyendo si no lo has puesto en práctica? Y por seguir leyendo lo bueno, omitir la práctica de lo que ya la palabra te dijo a ti. La palabra del Señor es un compromiso para cada uno de nosotros. Y eso quiero decirlo diciendo que del corazón tiene que llegar a la vida y tiene que llegar a los labios. De lo que abunda en el corazón hablan los labios. De lo que abunda el corazón habla la boca.
3: Nosotros, llenos de la palabra del Señor, tendríamos que estar compartiendo con todos los demás la palabra del Señor. Colosenses dice en 3:16 que en nuestro corazón la palabra de Dios debe morar con abundancia. Yo me pregunto qué significa eso, cómo la palabra del Señor en mí tiene que vivir, tiene que morar, tiene que permanecer abundantemente. Si uno llega a una casa y llama a una puerta, sale la persona que ahí vive. Si alguien llama a la casa de mi propia vida, de una u otra manera, en busca de un consejo, en busca de una advertencia, en busca de una enseñanza, o así nomás, inopinadamente, en una conversación normal, pues tendría que salir a los labios, tendría que aflorar a la boca lo que mora, lo que abunda plenamente en nuestro corazón. Y nosotros tendríamos que estar floreciendo en palabras del Señor, en palabras para Él y en palabras para los hermanos. Lo decimos todos los días en el rezo del oficio: abre mis labios, mi boca proclamará tu alabanza. Ah, como que la alabanza del Señor, de tal manera estamos nosotros admirados de la belleza de Dios, de tal manera hemos contemplado el misterio del Señor, que basta que abramos los labios, inmediatamente florece la alabanza en nuestra boca. Solo Dios habla bien de Dios, decían los antiguos, si nosotros escuchamos lo que Dios dice de sí mismo y nos llenamos de lo que Dios dice de sí mismo, tendremos que estar contando a los demás, tendremos que estar diciendo las alabanzas, las bellezas del Dios que nos creó. Y esa palabra se vuelve también en palabra de amor y en palabra de servicio para nuestros hermanos. Se vuelve en enseñanza acerca de Dios y en ayuda para los hombres, la palabra del Señor que nos ha transformado totalmente y que nos ha colmado. Y cuando nuestra conversación se vuelve con frecuencia baladí, superficial, cuando de todo podemos conversar menos de lo importante, yo pienso que ese es un signo, pero un signo que es como si fuera un cristal diáfano, que deja ver que lo importante no ha llegado al corazón. Que sí llegó de una manera intelectual,

pero inmediatamente se van, se olvida la imagen, se borra la imagen del cristal. Pero si la palabra de Dios es el cristal que nos hace ver cómo somos delante de Dios. Ah, la palabra de Dios implica entonces un compromiso definitivo para nuestra propia vida y la de los cristianos. La palabra del Señor es un acicate para cambiar inmediatamente. Si nos dice el Señor, pero es que nos lo dice de tantas maneras a nosotros. Es que nos lo dice que la palabra de Él es para llegar a un cambio definitivo en la vida nuestra. Nos dice, como en Jeremías, que es como un martillo que quiebra peñas. Pero nosotros, yo no sé qué le ponemos al martillo, si lo ponemos de goma o le ponemos qué o le quitamos la fuerza, porque no quiebra suficientemente la palabra del Señor en nosotros. Y si decimos que la palabra del Señor es como lluvia que impregna, lo dice el Deuteronomio en el capítulo 32, como una llovizna, como un rocío, como que el césped tendría que estar totalmente humedecido de la palabra del Señor y nuestra vida totalmente, pero rezumante de jugo de palabra de Dios. Y sin embargo nuestra vida sigue seca, perfectamente vacía, y los cristianos esperando de nosotros, no regaños, sino incitaciones a partir de la palabra de Dios y una emocionante llamada a conocerlo a Él y una emocionante llamada a vivirlo y a acogerle plenamente. Yo vuelvo a repetirles, Padre, lo que dije al principio. Yo no sé qué puede pasar, pero yo estoy suplicándole al Señor para mí y quisiera suplicar a ustedes, quisiera pedir a Dios que a todos nos bendijera, que de veras este retiro espiritual fuera un encuentro y un compromiso serio y definitivo con la palabra del Señor, que cambiara toda la vida, que nosotros no estemos ya para la lluvia de la palabra viendo paraguas para protegernos de ellas, que nosotros no estemos cerrando cortinas cuando llega la palabra como una luz, como un rayo luminoso que quiere llegar a lo íntimo del alma, que nosotros le abramos de par en par las puertas del corazón y que nos dejemos iluminar por la palabra de Dios. Hay una palabra muy bella, con esa quiero concluir, la encontré en San Juan Crisóstomo, la había copiado en la Biblia, y es esta palabra hablando de la fuerza de Jesús, de la presencia de Jesús que puede llegar a través de su palabra al corazón de cada uno de nosotros. Dice, tú también, como María, puedes concebir a Cristo, no en el cuerpo, sino en el corazón. Expande tu seno, dilata tu afecto, no estreches tu corazón. Concibe a quien el universo no puede contener. Abre a la palabra de Dios un oído que escuche. Ese es el camino hacia el útero del corazón, para que el Espíritu forme a Jesús en ti. Nosotros acogiendo a Jesucristo por la palabra, y fuerte la expresión del santo, los padres de la iglesia como que exprimieron todo un pensar cristiano. Como Jerónimo dice, es que todavía estaba, cuando ellos escribían, todavía estaba caliente la sangre de Cristo. Y entonces nos dicen esto, tú también puedes concebir a Jesucristo al recibir la palabra y al acogerla en tu corazón. Expande tu seno, dilata tu afecto, no estreches tu corazón. Concibe aquel a quien el universo no puede concebir. Ábrele a la palabra de Dios un oído que escuche. Ese es el camino, el del oído. Ese es el camino hacia el útero del corazón, para que el Espíritu forme a Jesús en ti.

0: La lectura bíblica, enseñanza del padre Diego Jaramillo, sacerdote eudista. Muchas gracias a todos por escucharnos. El Señor les siga bendiciendo. Un abrazo fraterno. Hasta pronto.
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8: 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Los frutos del vientre son nuestra recompensa. 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
10: Son las 4 en punto. Viva Jesús. Viva el Rey de mi corazón. Viva la vida de mi vida. Que Él sea amado y glorificado por todo en todas las cosas. San Juan Eude.

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Gracias. Gracias, Señor, por la vida. Gracias, Señor, por este nuevo día, por este nuevo comenzar. Gracias, Dios. Te alabamos, te bendecimos, te glorificamos. Buenos días, hermanos. Son las 4:25 minutos. El internet. Hoy está el internet pesado, pero en el nombre poderoso de Jesús de Nazaret, la misericordia de Dios con nosotros. Gracias, Dios. Gracias, Señor. Hermanos, les acompañamos con la dirección general del Padre John Mario Montoya en los 1370 de la M en Barranquilla. Minuto de Dios llegando a tu corazón y en Cartagena. Cartagena, Padre Jimmer Ortiz, que el Señor bendiga tu ministerio sacerdotal, Padre. Bendito sea Dios. Pedro Morales, buenos días, el máster en Barranquilla. En Cartagena, Gustavo Guerrero. Gustavo Guerrero en Cartagena, que Dios te bendiga. Bendito sea Dios con ustedes, Margarita Álvarez de Sánchez. Que les desea muchas bendiciones. 4:26 minutos. 4:26 minutos. Démosle gracias a Dios por el nuevo día, por el nuevo comenzar. Nuestro hermano Pedro Morales, si me puede acompañar en el Santo Rosario, porque se hace más tarde mientras conecto a Lili. Se me vuelve a caer el internet. Padre Dios, te alabamos, te bendecimos en este jueves sacerdotal, jueves de adoración al Santísimo, jueves de Jesús sacramentado, presente en el Santísimo Sacramento del altar, por los niños, los adultos, los enfermos, por todos oramos por nuestra hermana Werly Mejía. Bendiciones, buenos días familia Minuto de Dios. Buenos días por el operador de turno, los operadores, Dios los bendiga. Buenos días, Tomás Emiliano, Luisa Girado en La Boquilla, en Cartagena, Estela Garay en Bogotá. Gracias, familia Minuto de Dios, gracias. Gracias, gracias. Gracias por todo, por las personas que tienen problemas. Señor, ten misericordia de las situaciones que hay en tantos hermanos. Sujei Redondo, buenos días. Gracias Dios, gracias Dios, gracias, bendito sea Dios, gracias por todo, gracias. Te alabamos, te bendecimos, te glorificamos en este nuevo comenzar y te damos muchísimas gracias. Gracias Señor. Les invito hermanos a rezar el Santo Rosario en este jueves vocacional, sacerdotal, jueves de hora santa.

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1: Por la señal de la Santa Cruz de nuestros enemigos, líbranos, Señor Dios nuestro, en nombre del Padre, del Hijo y del Espíritu Santo. Amén. El Espíritu Santo, ven por medio de la poderosa intercesión. El Inmaculado Corazón de María, tu amadísima esposa, ven Espíritu Santo, que la meditación de este Santo Rosario sea de crecimiento espiritual. Honramos a la Santísima Virgen María. Jesús, mi Señor y Redentor, yo me arrepiento de todos los pecados que he cometido hasta hoy, me pesa de todo corazón, porque con ellos he ofendido a un Dios tan bueno. Propongo firmemente no volver a pecar. Confío en que por tu infinita misericordia me has de conceder el perdón de mis culpas y me has de llevar a la vida eterna. Amén. Contemplamos los misterios luminosos, la vida pública de Jesús, y lo ofrecemos por ti, por toda la familia, por todos los enfermos, nuestra hermana y amiga Nuris Cepeda, servidora de la Casa Oración Tierra Nueva en Barranquilla, asociada budista, por la misericordia de Dios va siguiendo adelante, los milagros están sucediendo. Bendito Dios por los hijos que se han dado cuenta cuántos milagros están sucediendo en su mamá. Oramos por su pronta recuperación, oramos por el grupo de mujeres sanadas por el amor de Dios y una jornada de oración con Eucaristía por la salud de nuestra hermana y amiga Nuri Cepeda, por todos los enfermos, por los hermanos que están en cuidados intensivos, por los médicos, las enfermeras, oramos por los empresarios, comerciantes, por los desempleados, por la paz del mundo y por la paz de Colombia. En el primer misterio luminoso contemplamos el bautismo de Jesús en el río Jordán. Virgen María, queremos invocar tu protección durante el rezo de esta escena, en la que pensaremos en el bautismo que recibió Jesús en el río Jordán. Oremos, hermanos, somos bautizados, nos bautizaron pequeñito. Tenemos la gracia, la presencia del Padre, del Hijo y del Espíritu Santo. Oramos por los niños que no han sido bautizados. Padre nuestro que estás en el cielo, santificado sea tu nombre. Venga a nosotros tu reino. Hágase tu voluntad en la tierra como en el cielo.
2: Danos hoy nuestro pan de cada día, perdona nuestras ofensas, como también nosotros perdonamos a los que nos ofenden, no nos dejes caer en la tentación y líbranos del mal. Amén.
1: Dios te salve María, llena eres de gracia, el Señor es contigo. Bendita tú eres entre todas las mujeres y bendito es el fruto de tu vientre, Jesús.
2: Santa María, Madre de Dios, ruega por nosotros pecadores, ahora y en la hora de nuestra muerte. Amén.
1: Dios te salve María, llena eres de gracia, el Señor es contigo. Bendita tú eres entre todas las mujeres, bendito es el fruto de tu vientre, Jesús.
2: Santa María, Madre de Dios, ruega por nosotros pecadores, ahora y en la hora de nuestra muerte. Amén.
1: Dios te salve María, llena eres de gracia, el Señor es contigo. Bendita tú eres entre todas las mujeres, bendito es el fruto de tu vientre, Jesús.
2: Santa María, Madre de Dios, ruega por nosotros pecadores, ahora y en la hora de nuestra muerte. Amén.
1: Dios te salve María, llena eres de gracia, el Señor es contigo. Bendita tú eres entre todas las mujeres, y bendito es el fruto de tu vientre, Jesús.
2: Santa María, Madre de Dios, ruega por nosotros pecadores, ahora y en la hora de nuestra muerte. Amén.
1: Dios te salve María, llena eres de gracia, el Señor es contigo. Bendita tú eres entre todas las mujeres, y bendito es el fruto de tu vientre, Jesús.
2: Santa María, Madre de Dios, ruega por nosotros pecadores, ahora y en la hora de nuestra muerte. Amén.
1: Dios te salve, María. Llena eres de gracia, el Señor es contigo. Bendita tú eres entre todas las mujeres, y bendito es el fruto de tu vientre, Jesús.
2: Santa María, Madre de Dios, ruega por nosotros pecadores, ahora y en la hora de nuestra muerte. Amén.
1: Dios te salve María, llena eres de gracia, el Señor es contigo. Bendita tú eres entre todas las mujeres. Bendito es el fruto de tu vientre, Jesús.
2: Santa María, Madre de Dios, ruega por nosotros pecadores, ahora y en la hora de nuestra muerte. Amén.
1: Dios te salve, María, llena eres de gracia, el Señor es contigo. Bendita tú eres entre todas las mujeres. Bendito es el fruto de tu vientre, Jesús.
2: Santa María, Madre de Dios, ruega por nosotros pecadores, ahora y en la hora de nuestra muerte. Amén.
1: Dios te salve, María, llena eres de gracia, el Señor es contigo. Bendita tú eres entre todas las mujeres. Bendito es el fruto de tu vientre, Jesús.
2: Santa María, Madre de Dios, ruega por nosotros pecadores, ahora y en la hora de nuestra muerte. Amén.
1: Dios te salve, María, llena eres de gracia, el Señor es contigo. Bendita tú eres entre todas las mujeres y bendito es el fruto de tu vientre, Jesús.
2: Santa María, Madre de Dios, ruega por nosotros pecadores, ahora y en la hora de nuestra muerte. Amén.
1: Dios te salve, María, llena eres de gracia, el Señor es contigo. Bendita tú eres entre todas las mujeres y bendito es el fruto de tu vientre, Jesús.
2: Santa María, Madre de Dios, ruega por nosotros pecadores, ahora y en la hora de nuestra muerte. Amén.
1: Dios te salve, María, llena eres de gracia, el Señor es contigo. Bendita tú eres entre todas las mujeres, y bendito es el fruto de tu vientre, Jesús.
2: Santa María, Madre de Dios, ruega por nosotros pecadores, ahora y en la hora de nuestra muerte. Amén.
1: Dios te salve, María, llena eres de gracia, el Señor es contigo. Bendita tú eres entre todas las mujeres, y bendito es el fruto de tu vientre, Jesús.
2: Santa María, Madre de Dios, ruega por nosotros pecadores, ahora y en la hora de nuestra muerte. Amén.
1: Gloria al Padre, al Hijo y al Espíritu Santo.
2: Como era en el principio, ahora y siempre, por los siglos de los siglos. Amén.
1: En el segundo misterio luminoso contemplamos la autorrevelación de Jesús en la boda de Caná. María, intercesora, así queremos saludarte hoy, a ti, a que descubriste que en la fiesta de Caná, a la que asistía con tu Hijo Jesús y sus discípulos, se había acabado el vino. Oremos, pidamos el vino del amor para todas las familias, para todos los colombianos, el vino del amor para nuestra vida de fe. Padre nuestro,
2: que estás en los cielos, santificado sea tu nombre, venga a nosotros tu reino, hágase tu voluntad así en la tierra como en el cielo.
1: Danos hoy nuestro pan de cada día, perdona nuestras ofensas, como también nosotros perdonamos a los que nos ofenden. No dejes caer en tentación, líbranos del mal. Amén.
2: Dios te salve María, llena eres de gracia, el Señor es contigo. Bendita tú eres entre todas las mujeres y bendito es el fruto de tu vientre, Jesús.
1: Santa María, Madre de Dios, ruega por nosotros pecadores, ahora y en la hora de nuestra muerte. Amén.
2: Dios te salve María, llena eres de gracia, el Señor es contigo. Bendita tú eres entre todas las mujeres y bendito es el fruto de tu vientre, Jesús.
1: Santa María, Madre de Dios, ruega por nosotros pecadores, ahora y en la hora de nuestra muerte. Amén.
2: Dios te salve María, llena eres de gracia, el Señor es contigo. Bendita tú eres entre todas las mujeres y bendito es el fruto de tu vientre, Jesús.
1: Santa María, Madre de Dios, ruega por nosotros pecadores, ahora y en la hora de nuestra muerte. Amén.
2: Dios te salve María, llena eres de gracia, el Señor es contigo. Bendita tú eres entre todas las mujeres y bendito es el fruto de tu vientre, Jesús.
1: Santa María, Madre de Dios, ruega por nosotros pecadores, ahora y en la hora de nuestra muerte. Amén.
2: Dios te salve María, llena eres de gracia, el Señor es contigo. Bendita tú eres entre todas las mujeres y bendito es el fruto de tu vientre, Jesús.
1: Santa María, Madre de Dios, ruega por nosotros pecadores, ahora y en la hora de nuestra muerte. Amén.
2: Dios te salve María, llena eres de gracia, el Señor es contigo. Bendita tú eres entre todas las mujeres y bendito es el fruto de tu vientre, Jesús.
1: Santa María, Madre de Dios, ruega por nosotros pecadores, ahora y en la hora de nuestra muerte. Amén.
2: Dios te salve María, llena eres de gracia, el Señor es contigo. Bendita tú eres entre todas las mujeres y bendito es el fruto de tu vientre, Jesús.
1: Santa María, Madre de Dios, ruega por nosotros pecadores, ahora y en la hora de nuestra muerte. Amén.
2: Dios te salve María, llena eres de gracia, el Señor es contigo. Bendita tú eres entre todas las mujeres y bendito es el fruto de tu vientre, Jesús.
1: Santa María, Madre de Dios, ruega por nosotros pecadores, ahora y en la hora de nuestra muerte. Amén.
2: Dios te salve María, llena eres de gracia, el Señor es contigo. Bendita tú eres entre todas las mujeres y bendito es el fruto de tu vientre, Jesús.
1: Santa María, Madre de Dios, ruega por nosotros pecadores, ahora y en la hora de nuestra muerte. Amén.
2: Dios te salve María, llena eres de gracia, el Señor es contigo. Bendita tú eres entre todas las mujeres y bendito es el fruto de tu vientre, Jesús.
1: Santa María, Madre de Dios, ruega por nosotros pecadores, ahora y en la hora de nuestra muerte. Amén.
2: Gloria al Padre, al Hijo y al Espíritu Santo.
1: Como era en el principio, ahora y siempre, por los siglos de los siglos. Amén. En el tercer misterio luminoso contemplamos el anuncio del reino de Dios invitando a la conversión. Jesús nuestro Señor fue el enviado de Dios, la palabra del Padre. Dios había hablado a su pueblo en muchas ocasiones y de múltiples maneras, pero al llegar la plenitud de los tiempos, nos envió como mensajero y heraldo de estupendas y buenas noticias a su propio Hijo Jesús. Oremos por ese trabajo de evangelización, la misericordia.

0: Salve María, llena eres de gracia, el Señor es contigo. Bendita tú eres entre todas las mujeres, bendito es el fruto de tu vientre, Jesús.
1: Santa María, Madre de Dios, ruega por nosotros pecadores, ahora y en la hora de nuestra muerte. Amén.
0: Dios te salve María, llena eres de gracia, el Señor es contigo. Bendita tú eres entre todas las mujeres, y bendito es el fruto de tu vientre, Jesús.
1: Santa María, Madre de Dios, ruega por nosotros pecadores, ahora y en la hora de nuestra muerte. Amén.
0: Dios te salve María, llena eres de gracia, el Señor es contigo. Bendita tú eres entre todas las mujeres, bendito es el fruto de tu vientre, Jesús.
1: Santa María, Madre de Dios, ruega por nosotros pecadores, ahora y en la hora de nuestra muerte. Amén.
0: Dios te salve María, llena eres de gracia, el Señor es contigo. Bendita tú eres entre todas las mujeres, bendito es el fruto de tu vientre, Jesús.
1: Santa María, Madre de Dios, ruega por nosotros pecadores, ahora y en la hora de nuestra muerte. Amén.
0: Dios te salve María, llena eres de gracia, el Señor es contigo. Bendita tú eres entre todas las mujeres, bendito es el fruto de tu vientre, Jesús.
1: Santa María, Madre de Dios, ruega por nosotros pecadores, ahora y en la hora de nuestra muerte. Amén.
0: Dios te salve María, llena eres de gracia, el Señor es contigo. Bendita tú eres entre todas las mujeres. Bendito es el fruto de tu vientre, Jesús.
1: Santa María, Madre de Dios, ruega por nosotros pecadores, ahora y en la hora de nuestra muerte. Amén.
0: Dios te salve María, llena eres de gracia, el Señor es contigo. Bendita tú eres entre todas las mujeres, bendito es el fruto de tu vientre, Jesús.
1: Santa María, Madre de Dios, ruega por nosotros pecadores, ahora y en la hora de nuestra muerte. Amén.
0: Dios te salve María, llena eres de gracia, el Señor es contigo. Bendita tú eres entre todas las mujeres, bendito es el fruto de tu vientre, Jesús.
1: Santa María, Madre de Dios, ruega por nosotros pecadores, ahora y en la hora de nuestra muerte. Amén.
0: Dios te salve María, llena eres de gracia, el Señor es contigo. Bendita tú eres entre todas las mujeres, bendito es el fruto de tu vientre, Jesús.
1: Santa María, Madre de Dios, ruega por nosotros pecadores, ahora y en la hora de nuestra muerte. Amén.
0: Dios te salve María, llena eres de gracia, el Señor es contigo. Bendita tú eres entre todas las mujeres, y bendito es el fruto de tu vientre, Jesús.
1: Santa María, Madre de Dios, ruega por nosotros pecadores, ahora y en la hora de nuestra muerte. Amén.
0: Gloria al Padre, al Hijo y al Espíritu Santo.
1: Como era en el principio, ahora y siempre, por los siglos de los siglos. Amén.
0: En el cuarto misterio luminoso contemplamos la transfiguración de Jesús. Ahora María, queremos suplicarte nos enseñes a orar con el fervor y con la fe como lo hacías tú y como lo hacía tu Hijo Jesús. Nuestra vida de oración la colocamos en las manos de Dios. La conversión del mundo entero. Padre nuestro,
1: que estás en los cielos, santificado sea tu nombre, venga a nosotros tu reino, hágase tu voluntad así en la tierra como en el cielo.
0: Danos hoy nuestro pan de cada día, perdona nuestras ofensas, como también nosotros perdonamos a los que nos ofenden. No nos dejes caer en tentación, líbranos del mal. Amén.
1: Dios te salve María, llena eres de gracia, el Señor es contigo. Bendita tú eres entre todas las mujeres y bendito es el fruto de tu vientre, Jesús.
0: Santa María, Madre de Dios, ruega por nosotros pecadores, ahora y en la hora de nuestra muerte. Amén.
1: Dios te salve María, llena eres de gracia, el Señor es contigo. Bendita tú eres entre todas las mujeres y bendito es el fruto de tu vientre, Jesús.
0: Santa María, Madre de Dios, ruega por nosotros pecadores, ahora y en la hora de nuestra muerte. Amén.
1: Dios te salve María, llena eres de gracia, el Señor es contigo. Bendita tú eres entre todas las mujeres y bendito es el fruto de tu vientre, Jesús.
0: Santa María, Madre de Dios, ruega por nosotros pecadores, ahora y en la hora de nuestra muerte. Amén.
1: Dios te salve María, llena eres de gracia, el Señor es contigo. Bendita tú eres entre todas las mujeres y bendito es el fruto de tu vientre, Jesús.
0: Santa María, Madre de Dios, ruega por nosotros pecadores, ahora y en la hora de nuestra muerte. Amén.
1: Dios te salve María, llena eres de gracia, el Señor es contigo. Bendita tú eres entre todas las mujeres y bendito es el fruto de tu vientre, Jesús.
0: Santa María, Madre de Dios, ruega por nosotros pecadores, ahora y en la hora de nuestra muerte. Amén.
1: Dios te salve María, llena eres de gracia, el Señor es contigo. Bendita tú eres entre todas las mujeres y bendito es el fruto de tu vientre, Jesús.

0: Santa María, Madre de Dios, ruega por nosotros pecadores, ahora y en la hora de nuestra muerte. Amén.
1: Dios te salve María, llena eres de gracia, el Señor es contigo. Bendita tú eres entre todas las mujeres y bendito es el fruto de tu vientre, Jesús.
0: Santa María, Madre de Dios, ruega por nosotros pecadores, ahora y en la hora de nuestra muerte. Amén.
1: Dios te salve María, llena eres de gracia, el Señor es contigo. Bendita tú eres entre todas las mujeres y bendito es el fruto de tu vientre, Jesús.
0: Santa María, Madre de Dios, ruega por nosotros pecadores, ahora y en la hora de nuestra muerte. Amén.
1: Dios te salve María, llena eres de gracia, el Señor es contigo. Bendita tú eres entre todas las mujeres y bendito es el fruto de tu vientre, Jesús.
0: Santa María, Madre de Dios, ruega por nosotros pecadores, ahora y en la hora de nuestra muerte. Amén.
1: Dios te salve María, llena eres de gracia, el Señor es contigo. Bendita tú eres entre todas las mujeres y bendito es el fruto de tu vientre, Jesús.
0: Santa María, Madre de Dios, ruega por nosotros pecadores, ahora y en la hora de nuestra muerte. Amén.
1: Gloria al Padre, al Hijo y al Espíritu Santo.
0: Como era en el principio, ahora y siempre, por los siglos de los siglos. Amén. En el quinto misterio luminoso contemplamos la institución de la Sagrada Eucaristía. Virgen María, tú viviste en función de tu Hijo. El cuerpo bendito de Jesús se formó en tus entrañas. Oremos, oremos la presencia de Jesús en nuestras vidas, en nuestro corazón. Padre nuestro que estás en el cielo, santificado sea tu nombre. Venga a nosotros tu reino, hágase tu voluntad en la tierra como en el cielo.
1: Danos hoy nuestro pan de cada día, perdona nuestras ofensas como también nosotros perdonamos a los que nos ofenden. No nos dejes caer en tentación y líbranos del mal. Amén.
0: Dios te salve María, llena eres de gracia, el Señor es contigo. Bendita tú eres entre todas las mujeres, bendito es el fruto de tu vientre, Jesús.
1: Santa María, Madre de Dios, ruega por nosotros pecadores, ahora y en la hora de nuestra muerte. Amén.
0: Dios te salve María, llena eres de gracia, el Señor es contigo. Bendita tú eres entre todas las mujeres y bendito es el fruto de tu vientre, Jesús.
1: Santa María, Madre de Dios, ruega por nosotros pecadores, ahora y en la hora de nuestra muerte. Amén.
0: Dios te salve María, llena eres de gracia, el Señor es contigo. Bendita tú eres entre todas las mujeres y bendito es el fruto de tu vientre, Jesús.
1: Santa María, Madre de Dios, ruega por nosotros pecadores, ahora y en la hora de nuestra muerte. Amén.
0: Dios te salve María, llena eres de gracia, el Señor es contigo. Bendita tú eres entre todas las mujeres y bendito es el fruto de tu vientre, Jesús.
1: Santa María, Madre de Dios, ruega por nosotros pecadores, ahora y en la hora de nuestra muerte. Amén.
0: Dios te salve María, llena eres de gracia, el Señor es contigo. Bendita tú eres entre todas las mujeres y bendito es el fruto de tu vientre, Jesús.
1: Santa María, Madre de Dios, ruega por nosotros pecadores, ahora y en la hora de nuestra muerte. Amén.
0: Dios te salve María, llena eres de gracia, el Señor es contigo. Bendita tú eres entre todas las mujeres y bendito es el fruto de tu vientre, Jesús.
1: Santa María, Madre de Dios, ruega por nosotros pecadores, ahora y en la hora de nuestra muerte. Amén.
0: Dios te salve María, llena eres de gracia, el Señor es contigo. Bendita tú eres entre todas las mujeres y bendito es el fruto de tu vientre, Jesús.
1: Santa María, Madre de Dios, ruega por nosotros pecadores, ahora y en la hora de nuestra muerte. Amén.
0: Dios te salve María, llena eres de gracia, el Señor es contigo. Bendita tú eres entre todas las mujeres y bendito es el fruto de tu vientre, Jesús.
1: Santa María, Madre de Dios, ruega por nosotros pecadores, ahora y en la hora de nuestra muerte. Amén.
0: Dios te salve María, llena eres de gracia, el Señor es contigo. Bendita tú eres entre todas las mujeres y bendito es el fruto de tu vientre, Jesús.
1: Santa María, Madre de Dios, ruega por nosotros pecadores, ahora y en la hora de nuestra muerte. Amén.
0: Dios te salve María, llena eres de gracia, el Señor es contigo. Bendita tú eres entre todas las mujeres y bendito es el fruto de tu vientre, Jesús.
1: Santa María, Madre de Dios, ruega por nosotros pecadores, ahora y en la hora de nuestra muerte. Amén.
0: Dios te salve María, llena eres de gracia, el Señor es contigo. Bendita tú eres entre todas las mujeres, bendito es el fruto de tu vientre, Jesús.
1: Santa María, Madre de Dios, ruega por nosotros pecadores, ahora y en la hora de nuestra muerte. Amén.
0: Gloria al Padre, al Hijo y al Espíritu Santo.
1: Como era en el principio, ahora y siempre, por los siglos de los siglos. Amén.
0: Al finalizar este Santo Rosario, oramos por las intenciones del Papa León XIV, por toda nuestra amada Iglesia Católica, por la Iglesia Doméstica, que es la familia, por las comunidades religiosas, por las vocaciones. Padre nuestro que estás en el cielo, santificado sea tu nombre. Venga a nosotros tu reino, hágase tu voluntad en la tierra como en el cielo.
1: Danos hoy nuestro pan de cada día, perdona nuestras ofensas como también nosotros perdonamos a los que nos ofenden. No nos dejes caer en la tentación y líbranos del mal. Amén.
0: Dios te salve María, llena eres de gracia, el Señor es contigo. Bendita tú eres entre todas las mujeres, bendito es el fruto de tu vientre Jesús.
1: Santa María, Madre de Dios, ruega por nosotros pecadores, ahora y en la hora de nuestra muerte. Amén.
0: Gloria al Padre, al Hijo y al Espíritu Santo.
1: Como era en el principio, ahora y siempre, por los siglos de los siglos. Amén.
0: Saludamos a la Santísima Virgen María con la salve. Dios te salve, Reina y Madre, Madre de misericordia, vida, dulzura y esperanza nuestra. Dios te salve, a ti clamamos los desterrados hijos de Eva, a ti suspiramos gimiendo y llorando en este valle de lágrimas. Ea pues, Señora, abogada nuestra, vuelve a nosotros esos tus ojos misericordiosos, y después de este destierro muéstranos a Jesús, fruto bendito de tu vientre, oh clemente, oh piadosa, oh dulce Virgen María, ruega por nosotros, Santa Madre de Dios, para que seamos dignos de alcanzar las promesas y gracias de nuestro Señor Jesucristo. Amén. Oremos, Señor Dios Todopoderoso, haz que por la intercesión de Santa María la Virgen, nosotros tus hijos, que hemos rezado el Santo Rosario con devoción, gocemos de plena salud de alma y cuerpo. Vivamos alegres en medio de las dificultades del mundo. Alcancemos la felicidad de tu reino eterno por Jesucristo nuestro Señor. Amén. Bajo tu amparo nos acogemos. Santa Madre de Dios, no deseches nuestra súplica, antes bien. Escúchalas, oh siempre, Virgen bendita y gloriosa. Amén. Bajo el amparo de la Virgen María, todos los niños enfermos de cáncer, todos los enfermos en el mundo entero, bajo el amparo de la Santísima Virgen María, los privados de la libertad, los secuestrados. Madre Santísima, sigue orando por todos los enfermos. Hoy, en la Casa de Oración Tierra Nueva, oración desde las 9:30 de la mañana, por todos los enfermos, sí, es por todos los enfermos, por la salud de nuestra hermana Nuri Cepeda, pero también usted, si tiene un enfermo, venga, venga, que la oración es comunitaria y es para todos. 9:30 de la mañana, la Santa Eucaristía, a las 12:15. Madre Santísima, sigue orando a Jesús por nosotros. Amén. Nos cubrimos, nos sellamos con la sangre de Jesús, que tiene poder, en el nombre del Padre, del Hijo y del Espíritu Santo. Amén. Hermanos, muchas gracias por su amable sintonía. Cada día trae su propio afán, dice la palabra, ¿sí? Hoy el internet hizo de la suya. Cada día trae su propio afán, pero Cristo da la paz, el dominio de sí mismo. Danos, Señor, dominio de nosotros mismos, templanza, fortaleza, mansedumbre. Danos, Señor, el dominio de nosotros mismos. 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Bendito sea el Señor. Les recuerdo a los socios del Club de Amigos, estamos en quincena. 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Les acompañamos con la dirección general del Padre John Mario Montoya, sacerdote eudista. Pedro Morales, muchas gracias, en el máster en Barranquilla y en Cartagena. Está Gustavo Guerrero, en Cartagena, Ulises llama a los amigos operadores, Dios les bendiga. Gracias, Pedro, por todo tu apoyo. Me acordé cuando hice un curso de locución hace años, la doctora Lugo, la profesora Lugo nos decía, el operador te saca adelante o te detiene. Gracias, Pedro, por todo tu apoyo. Lili Angulo nos acompaña en el Santo Rosario. Gracias, Lili, por acompañarnos con ustedes, Margarita Álvarez de Sánchez, que les desea muchas bendiciones en este nuevo día. Que el Señor les bendiga, les guarde y les proteja. ¡Feliz día!

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3: Señor, no soy digno de que entres en mi casa, pero una palabra tuya bastará para sanarme. San Mateo, capítulo 9, versículo 35.

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4: Apreciados, respetados y valorados amigos, oyentes del Minuto de Dios, llego nuevamente a sus hogares en este marco de Hablemos de la Familia y en este programa de la A a la Z. Es muy grato tener siempre la claridad en nuestra mente y en nuestro corazón de entender que la familia necesita de todos, que cada uno de nosotros debe aportar lo mejor de sí para que nuestros hogares funcionen. No tenemos familias estándares, no tenemos una fórmula para llegar a la familia perfecta y no podemos llegar a equivocarnos pensando que lo fundamental es tener un molde para todas las familias y que si alguno quiere ser feliz, ajústese a ese molde. Eso es imposible e impensable. La condición humana recoge en siempre el sentir de cada persona, la experiencia, el bagaje de cada persona. Y cada uno va poniendo lo mejor de sí o lo que considera es importante en bien y en el rol de la familia. Eso sí, hay que apuntarle a una familia feliz, hay que apuntarle a la unidad en la casa, hay que apuntarle al respeto y al amor como el común denominador, hay que apuntarle a que el amor sea ese hilo transversal que acompañe todo el quehacer y toda la dinámica de la casa y de la familia. Por eso uno debe siempre levantarse con la disposición de dar lo mejor de sí. Y uno se debe acostar con la satisfacción de haber hecho algo por el bien de los tuyos, por el bien de la casa. En el hogar, todo lo que se hace con amor es bienvenido. Y esa experiencia del amor hay que sentirla, hay que trabajarla, hay que dinamizarla. El amor es crucial en lo que atañe a la relación de la casa y a la vida en familia. Hoy quisiera hablarles sobre el valor del discernimiento en casa y parto de esas 5D que son fundamentales en todo hogar, Dios, y tenemos el refrán que recoge esta experiencia: familia que reza unida permanece unida. El diálogo, donde hay comunicación, hay amor. El discernimiento, lo que se analiza con la razón y el corazón, tiene solución. La dedicación, necesitamos padres presentes, porque eso es lo que marca la diferencia en todo. Y no lo olvidemos, Dios, diálogo y un punto como una quinta de los detalles. Una imagen vale más que mil palabras. Esas 5D son fundamentales en la relación y en el desarrollo de una casa. Dios, diálogo, detalles, discernimiento y dedicación. Pero hoy me quisiera concentrar directamente en lo que es el discernimiento. ¿Cómo hace de falta en un hogar el que uno de manera pausada, serena, responsable, seria, piense la casa y piense la familia? Eso sería fenomenal. Porque una familia que discierne es una familia que valora lo que tiene, cuida lo que ha construido y proyecta responsablemente lo que es importante. La familia que es capaz de discernir siempre va a lo esencial, y hoy sí que nos hace falta ir a lo esencial. Uno no puede en la casa estar revoloteando, brincando de aquí para allá. Uno no puede estar jugando con el destino de las personas que hacen parte de mi casa. Uno no puede sortear, como tirando una moneda al aire, el destino y el orden de la casa o las decisiones importantes de la familia. Una familia yo no puedo someterla en el discernimiento a caricellazos, a tirar la moneda al aire, ni riesgos. Uno tiene que entender que si hay algo que un papá y una mamá deben hacer diariamente en casa, es tener la capacidad de discernir, tener la capacidad de leer el momento del hogar y tener la capacidad de recoger elementos que les permitan a todos una sumatoria de opciones para que todo funcione adecuadamente. Por eso, frente al discernimiento, nosotros debemos decir dos cosas. La primera corresponde a quienes tienen el buen uso de la razón, a quienes tienen la buena experiencia, pasarlo todo por el filtro del buen discernimiento. Entonces, eso es una tarea propia de quien tiene la autoridad de regir los destinos de la casa. Y ahí, en esa acción de discernir, papás, ustedes no se pueden sustraer. Lo segundo, entendiendo el discernimiento como esa capacidad aguda, puntual y reflexiva en todo momento de recoger diferentes elementos para llegar a una conclusión, se debe hacer siempre en la escuela del buen diálogo. El discernimiento necesita del diálogo y no necesita de celebridades, no necesita de imposiciones, no necesita de que yo someta a los demás en aras de querer tener la razón, no. Lo bonito del discernimiento es que se debe plantear el argumento con claridad y sin apasionamientos, se debe tener la capacidad de comunicar lo que considero que es de interés para todos y se debe, ojo, tener el tiempo y la capacidad de escuchar a los demás, así lo que digan sea irrisorio o no sea importante. Uno debe tener la capacidad de la escucha ante el ejercicio de un buen discernimiento. Pero démonos cuenta que el discernimiento en el hogar y en la casa siempre tiene una antesala, tiene una escuela, tiene un proceso. Y ese proceso hay que irlo viviendo o ejercitando en el día a día. ¿Qué se necesita en una casa para que el discernimiento sea efectivo? ¿Qué necesito yo en mi casa para que en el momento de discernir lleguemos a buenas conclusiones, a buen puerto, a buen cometido? Pues hombre, para que una familia discierna, yo considero que debemos movernos siempre en un cuadro donde cinco realidades han de estar siempre presentes. La primera, la oración, quien creyera. Pero una familia que ora es una familia que tiene la capacidad de dedicarse tiempo, tiene la capacidad de organizar los espacios y tiene la capacidad de la escucha. Porque donde hay oración está la recreación de los buenos sentimientos, de los buenos pensamientos, de la buena escucha, de la excelente interacción. Una familia que ora no está lejos del buen discernimiento, porque precisamente Dios nos colma de sabiduría. Lo que se desprende de la Sagrada Escritura es veraz, y cuando uno se mueve con el argumento de la verdad y la experiencia de todo lo vivido, el discernimiento se hace claro y contundente. Por eso, mi querida familia y mis queridos amigos, la oración es la puerta de ingreso para el buen discernimiento en casa. Lo segundo, algo que nosotros hemos perdido en la casa, y ¿saben por qué lo hemos perdido? Porque no estamos teniendo mucho tiempo para el otro, y es la capacidad de la percepción. Uno tiene en un hogar que ser muy perceptivo, muy vivaz, muy dinámico. Uno tiene que estar escaneando el hogar diariamente para que las cosas no se nos salgan de las manos. El buen discernimiento no, está muy al margen de ser alcahuetas o permisivos. El discernimiento pide ser perceptivo, estar en la jugada, como se dice. Saber qué está aconteciendo, qué lo está propiciando, qué efectos está generando y cómo se puede contrarrestar lo malo, fortalecer lo bueno para que todo vaya en orden y en armonía. La persona perceptiva intuye el peligro. La persona perceptiva sabe dónde está la oportunidad. La persona perceptiva sabe cómo moverse en la dinámica de la convivencia familiar. Por eso, a Dios gracias, la persona que tiene el uso de razón está en la capacidad de ser perceptivo o perceptiva, de tener siempre como esa suspicacia y esa habilidad para ir leyendo entre líneas, para prever los peligros o los riesgos que se puedan correr y para evitar grandes males o caer en grandes peligros. Eso es interesante, porque fíjense que la perfección la va dando el diálogo, la percepción la va dando la comunicación, la percepción la va dando el encuentro o el tiempo que yo me invierto con el otro. La gente es perceptiva y desarrolla la percepción porque los ponemos en función de la casa, en función del otro y en función de leer, con base en la experiencia, los momentos propios del hogar. Un tercer elemento que es crucial para el buen discernimiento es la información. Eso hay que saberlo manejar. Uno tiene que saber manejar el conocimiento, uno tiene que saber manejar los argumentos, uno tiene que saber manejar lo que se produce en casa, las ideas, los planteamientos, las conversaciones, lo que viene de afuera, saber darle manejo a la información. Uno no puede ser imprudente, uno no puede soltar todo de la noche a la mañana. Uno tiene, para el buen discernimiento, uno tiene que ser muy cauto. Saber poner la pausa, saber escuchar, saber poner en el corazón las cosas, saberlas discernir primeramente en el corazón y luego con los demás. Uno tiene que primero en su intimidad leer el contexto y saber qué puede ser útil o qué puede ser dañino. Y lo que sea útil, vaya exponiéndolo. Lo que pueda hacer daño, pueda ser inútil o pueda dividir, sustráigalo, póngalo a un lado y déjelo ahí en un plan de reserva. Por eso uno tiene, para el buen discernimiento, tiene primero que estar muy bien informado, siempre bien informado. Vos no podés hacer un buen discernimiento en la mentira. El discernimiento se hace desde la verdad y por eso hay que tener la información clara, ojalá siempre de primera mano, para poder tener la lectura de contexto. Lo segundo, uno tiene que estar muy bien informado sobre lo que va a analizar, porque yo no puedo estar inventando. y yo no puedo ser en eso inmaduro o primario. Hay que darle lectura de contexto y saberme mover en esa realidad y en ese conjunto para que las cosas funcionen adecuadamente para bien de todos. Y lo tercero, dentro de la información, uno tiene siempre que tener memoria, manejar contexto, y con ese contexto saber dinamizar el momento y llevarlo a puerto seguro. Uno no discierne para ahondar el problema, uno discierne para salir del problema. Por eso hay otro elemento, además de la oración, de la perfección, de la información, está el otro elemento que se llama la reflexión. La reflexión es crucial dentro del tema del hogar. Por eso a ustedes, mis queridos oyentes del Minuto de Dios, yo les digo, miren, no se cierren a la reflexión, no se cierren a la oportunidad del encuentro con el otro, no se cierren a esa oportunidad que la vida nos brinda de poder expresarle al otro, sin tapujos, sin prevenciones, sin rabia. No dejemos perder la reflexión, el que el otro escuche detenidamente lo que yo le quiero poner en consideración. La persona que reflexiona no satura, la persona que reflexiona no indispone, la persona que reflexiona no exaspera, la persona que reflexiona va a lo esencial. ¿Y por qué va a lo esencial? Porque primero tiene la lectura de conjunto, segundo sabe discernir, y lo tercero va siempre a lo que es necesario o importante para todos. De ahí que la reflexión siempre nos está pidiendo a todos la cordura, la mesura y el buen equilibrio. Y ahí lo demás que vaya viniendo por añadidura. Usted tiene que tener desde la reflexión la posibilidad de llegar al otro. Usted debe tener desde la reflexión la posibilidad de decirle al otro: tenemos la oportunidad de cambiar, tenemos la oportunidad de ser feliz, tenemos la oportunidad de decirle a los demás: valoremos este momento y crezcamos con tesón y con decisión. Pero también hay otro aspecto que yo quisiera que lo reflexionáramos, y es la decisión. Esa decisión, como quinto punto y último, es una acción que direcciona lo que hay en mi corazón. Esa dirección que yo le doy a las cosas desde la acción deben generar siempre esperanza y no pueden obstaculizar el ambiente del otro o la realidad de la casa. En esto hay que saber tomar decisiones. Y las decisiones siempre llevan a acciones muy concretas, porque de un buen discernimiento siempre debe aparecer una excelente tarea. Y en esa tarea, yo digo, nosotros tenemos una responsabilidad muy grande, y es permitirle al otro ser feliz, ser alguien, crecer, desarrollarse como persona y construir su proyecto de vida. En esto, mis queridos amigos, se los pido de corazón y con los brazos abiertos. No les dé miedo abrir espacios para el diálogo en la casa. No les dé miedo. Usted tiene que tener claro que todo hogar se hace desde la buena comunicación. Ese diálogo es fundamental, pero ese diálogo siempre requerirá el buen discernimiento. Discernimiento para saber escuchar, discernimiento para saber hablar, discernimiento para saber orientar, discernimiento para saber tomar decisiones. Si hay algo duro en una casa y que obviamente uno debe asumir consecuencias y uno debe exponerse o a lo positivo o a lo negativo. Cuando es positivo, aplausos. Cuando es negativo, fortaleza. Pero es tomar decisiones. A uno no le puede dar miedo tomar decisiones. Y a uno no le puede dar miedo dejar muy claro en la realidad de la casa lo que piensa la autoridad o lo que piensa la cabeza. Uno no puede renunciar a sus principios. Uno no puede renunciar a su experiencia. Uno no puede renunciar a la legalidad del momento, porque de un buen discernimiento dependerá el futuro del hogar, el futuro de la casa, el futuro de usted, el futuro de sus hijos. Esto hay que saberlo llevar adecuadamente para bien de todos. Por eso yo les quiero pedir en este momento, valore su casa, valore, motive a quienes siempre van generando esos espacios del buen discernimiento, y con ello sé que vamos a llegar muy lejos. Discernir es darle mañana a la familia, al hogar, a la casa. Que Dios me los bendiga en el nombre del Padre, del Hijo y del Espíritu Santo. Amén.
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1: Vamos a leer el Evangelio según San Lucas en el capítulo 7, versículos 36 al 50. En aquel tiempo, un fariseo rogaba a Jesús que fuera a comer con él. Y entrando en casa del fariseo, se recostó a la mesa. En esto, una mujer que había en la ciudad, una pecadora, al enterarse de que estaba comiendo en casa del fariseo, vino trayendo un frasco de alabastro lleno de perfume, y colocándose detrás, junto a sus pies, llorando, se puso a regarle los pies con las lágrimas, se los enjugaba con los cabellos de su cabeza, los cubría de besos y se los ungía con el perfume. Al ver esto, el fariseo que lo había invitado se dijo: si este fuera un profeta, sabría quién y qué clase de mujer es la que lo está tocando, pues es una pecadora. Jesús respondió y le dijo: Simón, tengo algo que decirte. Él contestó: dímelo, maestro. Jesús le dijo: un prestamista tenía dos deudores. Uno le debía 500 denarios y el otro 50. Como no tenían con qué pagar, los perdonó a los dos. ¿Cuál de ellos le mostrará más amor? Respondió Simón y dijo: supongo que aquel a quien le perdonó más. Jesús le dijo: has juzgado rectamente. Y volviéndose a la mujer, dijo a Simón: ¿ves a esta mujer? Ha entrado en tu casa y no me has dado agua para los pies. Ella, en cambio, me ha regado los pies con sus lágrimas y me los ha enjugado con sus cabellos. Tú no me diste el beso de paz. Ella, en cambio, no ha dejado de besarme los pies. Tú no me ungiste la cabeza con ungüento. Ella, en cambio, me ha ungido los pies con perfume. Por eso te digo, sus muchos pecados han quedado perdonados, porque ha amado mucho. Pero al que poco se le perdona, ama poco. A ella le dijo: han quedado perdonados tus pecados. Los demás convidados empezaron a decir entre ellos: ¿quién es este que hasta perdona pecados? Pero él dijo a la mujer: tu fe te ha salvado, vete en paz. Palabra del Señor. Gloria a ti, Señor Jesús. Siguiendo el hilo del Evangelio de Lucas, podemos notar lo siguiente. La escena anterior a esta que leemos hoy nos colocaba delante de la crítica que se hacía a Jesús por parte de sus adversarios. Algunos lo llamaban endemoniado, otros comilón y borracho. Los críticos no aceptaban la libertad, la apertura, el carácter festivo de la misión de Jesús. Y por eso dicen de él: es un comilón, borracho, amigo de publicanos y pecadores. Y Jesús aclara enseguida que esta actitud negativa de su generación, ella anula el plan de Dios. Sin embargo, hay algunos que la validan, este plan de Dios, como afirma Jesús en Lucas 7:35, a la sabiduría le han hecho justicia todos sus hijos. Lo cual quiere decir que hay personas, así sean pocas, pero las hay, que con su extraordinaria actitud de fe echan para adelante el nuevo plan de salvación de Dios para el mundo que se realiza en la persona de Jesucristo. Bueno, he querido comenzar con esta anotación que empata con el Evangelio de ayer, porque nuestro texto de hoy es una ilustración concreta de esta frase de Jesús: la sabiduría la han hecho justicia sus hijos, aquellos que con una extraordinaria actitud de fe hacen progresar el plan de salvación de Dios para el mundo que lleva a cabo Jesús. Esto es lo que ilustra la historia de la pecadora perdonada en Lucas 7, 36 al 50. Dicho sea de paso, esta es una de las historias de misericordia más hermosas de todos los evangelios. El evangelista nos pone ante un momento explosivo del evangelio, que le da un vuelco a las convenciones, a los roles, que pone con toda su fuerza en el centro el amor. El contexto es el de una comida. Un fariseo invita a Jesús a comer. El texto dice, literalmente, le ruega que venga a su casa a comer, que acepte la invitación. Pero resulta que una mujer que no ha sido invitada también va y resulta convirtiéndose en protagonista en esta comida. De esta mujer se va a decir la frase central: ella ha amado mucho y esto basta. Esta mujer que irrumpe en medio de la escena va a ser criticada por el fariseo, pero luego veremos cómo Jesús comprende su comportamiento y no solamente la defiende de la crítica de aquel que la señala como pecadora, sino que además muestra la gran transformación que ha ocurrido en ella. Detengámonos primero en el comportamiento de esta mujer. La narrativa comienza con enigmas. No se dice si alguien la ha invitado o no. Nosotros deducimos que vino por su propia cuenta. El narrador elimina el nombre propio de la mujer. No sabemos cómo se llama. El narrador dice solamente que es una pecadora. El fariseo más adelante dirá pecadora pública. La tradición posterior de San Gregorio Magno, desde el siglo VI hasta hoy, la va a llamar prostituta. Pero el Evangelio nunca ha dicho que sea prostituta. Solamente ha dicho pecadora primero y pecadora pública, que no necesariamente es lo mismo. Bueno, y esta mujer entra en acción. La mujer viene con un frasco de perfume. Curiosamente, no con la cantidad de dinero correspondiente al perfume, como para dárselo a los pobres, para hacer un donativo para Jesús, no. Esta mujer no viene con manos vacías. Esta mujer no viene con un discurso, ni con bellas palabras. Esta mujer viene con lo que tiene y con lo que expresa su amor, más que arrepentimiento, su amor por Jesús. Algo para el cuerpo, solo para el cuerpo, y que revela amor. La mujer baña los pies de Jesús con sus lágrimas, los seca con sus cabellos, los perfuma con el ungüento y finalmente los besa. Son gestos imprevistos, nuevos, más allá de la ley, de lo permitido o no permitido, más allá de los deberes u obligaciones. Lo que tenemos aquí es una carga afectiva fuerte, muy fuerte, hacia la persona.

excesivos, tan excesivos, el perfume, la caricia, los besos. Ya en la ley antigua, Dios había pedido para sí un altar para los perfumes, en el Antiguo Testamento. En el Cantar de los Cantares, el perfume prolonga la presencia del amado cuando sale del cuarto. Cada gesto de amor siempre está decretado por el cielo. Y Jesús goza con este florecimiento del amor. Ve a la mujer salir de la contabilidad del dar y del tener, como si tuviera una especie de cuenta regular con el Señor, como si difundiera en los espacios de la libertad y la creatividad, hasta quemar en un solo gesto un patrimonio entero de cálculos y de tristezas. Cada gesto humano, llevado a cabo con todo el corazón, lo acerca a uno al absoluto, a la grandeza, a la trascendencia, a la inmensidad de Dios. Y el fariseo, que asiste impávido a los gestos, ante los gestos de la mujer, va a expresar su punto de vista. Él tiene otra mirada frente al acontecimiento. ¿Cómo analiza el fariseo esto que ocurre delante de él? Él expresa entonces su punto de vista. Él piensa que Jesús no es un profeta, no es un verdadero profeta. Pero en realidad demuestra que sí lo es. Jesús va a demostrar que sí lo es, porque Jesús conoce en profundidad a la mujer de quien los demás solamente se fijan en una etiqueta, una pecadora. Jesús es un profeta que conoce. El fariseo lo dice, hace su reflexión interna y dice, si este hombre fuera de verdad un profeta, sabría qué calaña, perdónenme la expresión, qué calaña, qué tipo de mujer es esta que lo está acariciando. Y pone en duda que Jesús sea un profeta. Irónicamente, el texto está mostrando que Jesús sí lo es, porque sabe quién es, en el fondo, esta mujer. Los gestos realizados por la mujer, con este amor tan expresivo, hecho de gestos, de caricias, de perfume, esta mujer que expresa su inmenso aprecio por Jesús, y también que ella conoce quién es Jesús, por eso hace lo que hace, muestra un amor que es mayor que la hospitalidad formal del fariseo. Jesús es un profeta, y más que un profeta, ya que perdona pecados. Y esto era reservado a Dios. Más allá de los procedimientos legales, Jesús manifiesta su autoridad y su libertad hablando y procediendo en nombre de Dios. Al final, Jesús manda a la mujer, despacha a la mujer, introduciendo dos palabras que hasta el momento eran ausentes: fe y salvación. Tu fe te ha salvado, vete en paz. Ante la crítica del resto de los convidados a aquel banquete, ¿quién es este que hasta perdona pecados? Jesús dice a la mujer, tu fe te ha salvado, vete en paz.
dos palabras

0: hasta el momento eran ausentes, fe y salvación. Este gesto de abandono a Dios le da entrada a la salvación de Dios. Y el evangelista Lucas introduce aquí el tema de la fe, sin decirnos así explícitamente en qué fue en lo que esta mujer creyó. No nos lo dice, y no parece importar. La dinámica del relato, de hecho, ya nos lo ha expuesto de forma narrativa. Se trata de una fe que lleva al perdón, el perdón que provoca amor. La fe entra en la dinámica que conduce al perdón. Tenemos entonces a un Jesús que mira más allá de las etiquetas. Llega una mujer, los otros ven a una pecadora, él solamente ve a una persona amada y amante, una persona que ha amado mucho, como lo pone en primer plano con la parábola que cuenta del deudor al cual se le perdonó mucho, y el cual al respecto el fariseo ha analizado correctamente la moraleja de la parábola. ¿Quién es esta mujer? Una que ha amado mucho. El amor vale más que el pecado. El amor es nuestra identidad. Nuestra identidad no es el pecado. Una persona no debe confundirse con los errores que ha cometido. Y no debemos etiquetarle el resto de la vida por un mal procedimiento que tuvo en un momento dado de la historia. El error que ha cometido no revoca el bien llevado a cabo, no lo anula. Es el bien el que revoca el mal de ayer y lo borra. Como quien dice, una espiga cuenta más que toda la cizaña del campo. Esta mujer ha amado mucho. Y este Dios al que le gusta el perfume y a quien le conmueve las caricias, quien sabe leer el amor en los gestos, es realmente extraordinario. Dios, el Dios que revela a Jesús en este texto, no es el grande contabilista del cosmos, sino aquel Dios que sabe abrir brazos a aquel que lo busca. Un Dios que aprecia gestos de amor, de solidaridad, de vida profunda, alegre, perfumada. Un Dios que conoce las fuentes de la alegría, del canto, de la amistad. Un solo gesto de amor, también mudo y sin eco, pero elocuente como el de esta mujer, es más útil para el mundo entero que la acción más clamorosa, que la obra más grandiosa. Esta es la revolución total de Jesús, que es posible para todos, que es posible llevar a cabo cada día. Que el Señor nos bendiga a todos con su infinito amor, en el nombre del Padre, y del Hijo, y del Espíritu Santo. Amén. Feliz día para todos. Feliz jueves sacerdotal y eucarístico.
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0: Te pido, fuego divino e inmenso, fuego devorador, que me consumas íntegramente en tus sagradas llamas. San Juan Eudes. Son las 6.
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Señor Jesús, al comenzar este día queremos poner toda nuestra actividad, nuestros pensamientos, nuestras palabras, nuestros actos en tus manos. Queremos ofrecernos a ti y a través de ti queremos presentárselos a Dios, nuestro Padre del Cielo. Queremos suplicarte también que hoy sea un día de bendición para toda nuestra patria colombiana. Que haya paz, que haya tranquilidad, que haya bendiciones en todos los hogares. Que la presencia tuya, Señor, se perciba en nuestros rostros y en nuestras palabras, que tú vivas en el corazón de todos nosotros y de toda nuestra patria colombiana.

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3: Hola, amigos de Maná. Lo mejor para ustedes. Lo mejor en su vida. Lo mejor en Dios. Es una alegría poder estar con ustedes. Una alegría poder compartir la palabra de Dios. Quiero invitarles a orar, a levantar un poco nuestras manos y decirle a Dios: Dios, te necesito. Dios, necesito de tu fuerza. Necesito de tu poder. Necesito de tu autoridad. Necesito de tu alegría. Necesito de tu gozo. Necesito de ti. No tanto de lo que tú me puedas dar. No tanto de lo que tú me puedas regalar, aunque también de eso necesito. Pero sobre todo, necesito de ti. Necesito de tu amor. Necesito de tu presencia, oh Dios. Eso es lo que te quiero decir en este momento. Eso es lo que te quiero suplicar y rogar y clamar en este momento. Necesito de ti, oh Dios. Necesito de tu amor, oh Dios. Necesito de tu presencia, oh Dios. Necesito de tu fuerza salvadora, oh Dios, en mi vida. Necesito de ti, oh Dios. Dame tu fuerza y dame tu poder. Amén. Amén. Amén.

0: Hoy quiero compartir con ustedes, hermanos, una reflexión muy sencilla, una reflexión muy simple, una reflexión que he hecho en otros ambientes y predicando la palabra de Dios. Quiero compartir con ustedes esta palabra, esta reflexión, esta oración. Quiero compartirla con ustedes y quiero hablar con ustedes de un texto bellísimo de la palabra del Señor en el profeta Jonás. Ustedes se saben la historia de Jonás. Hay un libro bellísimo, Ladislaos Borus. Habla del Dios cercano, del humor de Dios con Jonás y de lo que hizo Dios con Jonás. Un libro precioso hablando de la acción de Dios en la vida de Jonás. Pero quiero hablarles a ustedes de Jonás que huye ante Dios y de la oración que hace Jonás. En el capítulo 1 del libro del profeta Jonás, dice en el versículo 17: entre tanto, el Señor había dispuesto un enorme pez para que se tragara a Jonás. Y Jonás pasó 3 días y 3 noches dentro del pez. Jonás pasó 3 días y 3 noches dentro del pez. Debía ser un lugar bastante oscuro. Estar en la barriga de un pez, de una ballena. Ahora no nos vamos a poner a analizar qué tipo de ballena era, qué tipo de género literario es. A mí me interesa pensar en esto. Estar en la ballena, en la barriga de una ballena. ¿Qué no habrá en la barriga de una ballena? Todo lo que la ballena se ha comido, todo lo que la ballena ha devorado, todo lo que la ballena ha gustado. Allí, en esa barriga, habían peces, animales, excremento. Había todo lo que puede haber en la barriga de un ser vivo. Y dice la palabra del Señor que Jonás pasó allí 3 días y 3 noches dentro del pez. Por supuesto, no era un lugar con aire acondicionado. Por supuesto, no era un lugar con calefacción. Por supuesto que no era un lugar con comida, con lugares bonitos y atractivos. Por supuesto que no era un lugar agradable. Era un lugar desagradable. Era un lugar muy desagradable. El lugar del estómago de una ballena. Un lugar muy desagradable, un lugar de oscuridad. Allí no habían cerillos, no habían fósforos, no había luz eléctrica, no habían bombillos LED. Era el lugar de la oscuridad, el lugar de la muerte. El lugar más recóndito que una persona podía visitar. La ballena de Jonás. La barriga que se tragó la ballena. Un lugar de oscuridad. Un lugar de suciedad. Un lugar de inhóspito. Un lugar donde hay cuánta cosa desagradable. Este es el lugar donde está Jonás. Este es el lugar en donde está él. Y está en ese lugar porque está huyendo de Dios. Está corriendo de Dios. Está huyéndole a Dios. Está alejándose de Dios. Jonás huye de Dios. Y como huye de Dios, huye de la misión que Dios tiene para él. Huye del lugar que Dios tiene para él en la historia de la salvación. Porque se le quiere esconder a Dios, Jonás es devorado por esa ballena. Y en la barriga de la ballena encontramos oscuridad, encontramos suciedad, encontramos un lugar inhóspito, encontramos un lugar nada, nada agradable, encontramos un lugar que nos hace sentir mal. Y este texto de la palabra del Señor y la historia de Jonás me hace pensar que ustedes y yo a veces le huimos a Dios. Que ustedes y yo a veces le queremos huir a la misión que Dios quiere encargarnos. Le queremos huir a la misión que Dios quiere entregarnos. Le queremos huir a la misión que Dios quiere regalarnos. Y entonces terminamos en lugares inhóspitos, como la barriga de la ballena en la cual vivía Jonás. Cuando uno le huye a Dios, termina viviendo en la barriga de una ballena, en un lugar inhóspito, en un lugar desagradable, en un lugar nada bonito. Eso no debía oler bien. ¿A qué olerá la barriga de una ballena? Imagínese usted. Bueno, pues ahí estaba Jonás. El que le huye a Dios se sume en la oscuridad. El que le huye a Dios se mete en la oscuridad. El que le huye a Dios termina en la oscuridad total y en el lugar más desagradable. A veces ustedes y yo le oímos a Dios. A veces ustedes y yo no queremos saber de Dios. A veces ustedes y yo queremos escapárnosle a Dios. Porque eso fue lo que hizo Jonás. Se le escapó a Dios. Le huyó a Dios. No quiso saber de Dios. No quiso conocer de Dios. Y entonces, en medio de ese momento terrible, en medio de esa oscuridad terrible, dice la palabra en el libro de Jonás, capítulo 2, versículo 1. Entonces, en el vientre, en la barriga del pez, Jonás oró al Señor su Dios desde dentro del pez. ¿Cuál es el lugar de la oración de Jonás? No es el oratorio. No es la visión hermosa de una montaña con un lago precioso. No es las olas hermosas del mar que vienen y van. El lugar de oración de Jonás es la barriga de la ballena. Dice el versículo 1 que Jonás oró al Señor su Dios desde dentro del pez. Le oró al Señor su Dios desde dentro del pez. Desde el lugar inhóspito. Desde el lugar de la suciedad. Desde el lugar donde uno huye, desde el lugar donde uno no quiere nada, desde el lugar donde uno se quiere esconder, desde el lugar donde uno no quiere la vida, desde el lugar donde uno se siente perdido en la inmundicia, en la maldad, en el dolor, en la cochinada, en la suciedad. Son esos días donde uno dice, me siento como en la barriga de la ballena de Jonás. Me siento perdido. Me siento con ganas de no vivir. Me siento con ganas de no seguir. Cuando usted se siente así y es capaz de hablarle a Dios, está hablando al Señor, su Dios, desde dentro del pez. Cuando usted y yo nos sentimos con asco de la vida, con asco de los demás, con asco de nosotros mismos, cuando ustedes y yo somos capaces de orar y no tenemos ganas de orar, cuando ustedes y yo no tenemos nada que decirle a Dios, cuando tenemos jartera de vida, desgano por la vida, desgano por los otros, desgano por nosotros mismos, cuando uno se siente, no quiero seguir, no tengo ganas de seguir, ¿qué estoy haciendo aquí? En estos días un amigo mío me dijo, vivo en un piso 12 y tengo mi apartamento aquí. Y me llamó y me dijo, John Mario, ven por mí porque estoy que me tiro de este piso 12. No quiero seguir porque la vida no me vale un peso. La vida no me gusta nada. Y yo le dije, mira, no puedo ir hasta ti. Estoy muy lejos. Pero ponte de rodillas y háblale al Señor desde tu desgano, desde tu deseo de tirarse de ese 12 piso. Ponte de rodillas y háblale al Señor y órale al Señor tu Dios desde dentro del pez, desde tu desgano, desde tu pereza, desde tu jartera, desde tu aburrición, desde tu desgano de vida, desde tu crisis existencial, desde tu nada, desde tu poquedad. Háblale al Señor, tu Dios, desde dentro del pez. ¿Y qué le dijo Jonás al Señor? Jonás capítulo 2, versículo 1. Versículo 1 y 2. Le dijo, en mi angustia clamé a ti, Señor, y tú me respondiste. Desde las profundidades de la muerte clamé a ti, y tú me oíste. Me arrojaste a lo más hondo del mar, y las corrientes me envolvieron. Las grandes olas que tú mandas pasaban sobre mí. Llegué a sentirme echado de tu presencia. Pensé que no volvería a ver tu santo templo. Las aguas me rodeaban por completo, me cubría el mar profundo. Las algas se enredaban en mi cabeza, me hundí hasta el fondo del abismo. Ya me sentía su eterno prisionero, pero tú, Señor mi Dios, me salvaste de la muerte. Al sentir que la vida se me iba, me acordé de ti, Señor, mi oración llegó a ti en tu santo templo. Los que siguen a los ídolos dejan de serte leales, pero yo con voz de gratitud te ofreceré sacrificios. Cumpliré las promesas que te hice. Solo tú, Señor, puedes salvar. Esta fue la oración de Jonás desde dentro del pez. Una oración diciéndole al Señor, Señor, en mi angustia clamo a ti. En mi angustia te busco, desde las profundidades de la muerte clamo a ti y me has oído. Llegué a sentirme echado de tu presencia. Cuando uno le dice a Dios, me siento lejos, me siento perdido, me siento embolatado, me siento que no encuentro el camino. Las aguas me rodeaban por completo. Claro, estaba en la barriga de la ballena. Me cubría el mar profundo. Las algas se enredaban en mi cabeza. Me hundí hasta el fondo del abismo. Es la oración del que se siente en el fondo del abismo. Oye, tú que me estás escuchando, ¿te sientes a veces en el fondo del abismo? ¿Te sientes a veces que ya te rodea el agua, que las algas están alrededor de tu cabeza y que ya no hay nada que hacer? Es la oración desde el fondo de la barriga, desde la oscuridad, desde la tristeza, desde la nada, desde la angustia. Es la oración de Jonás diciendo, al sentir que la vida se me iba. Es cuando uno ora diciendo, se me está yendo la vida, se me está acabando la vida. Es la oración que puede hacer uno que está desahuciado porque una enfermedad lo tiene totalmente comido. Es la enfermedad que hace alguien que no puede vencer un vicio, que no puede vencer una tentación, que no puede vencer una angustia. Es la oración que hace aquella persona que ha perdido la esperanza. Me siento sumergido, me siento hundido hasta el fondo del abismo. Esa es la oración en el pez, en la barriga del pez. ¿Te sientes así hoy? ¿Te has sentido así en estos días? Pues ora al Señor, clámale al Señor. Suplícale al Señor desde el fondo de la barriga del pez, desde la oscuridad de tu vida, desde el desgano de tu vida, desde la pereza de la vida, desde sentirte rodeado de toda una inmundicia. Órale al Señor desde allí. Dile, Señor, sácame de este abismo. Hagámoslo. Hagámoslo en este momento. Quiero invitarte a que en este momento, si estás en tu casa, en tu lugar de trabajo, en tu oficina, o si estás escuchando esta reflexión en el auto, le digas al Señor, Señor, yo me siento en la barriga de la ballena. Yo siento que hay suciedad a mi lado. Yo siento que hay algo con lo que ya no puedo. Yo siento que hay algo que ya no soy capaz de sacar adelante. Yo siento que hay algo que ya no soporto. Yo siento que hay algo que no puedo ya con eso. No puedo con esta enfermedad. No soy capaz de luchar más con esta quimioterapia. No soy capaz de luchar más con este dolor de ver mi matrimonio dañado, a mis hijos destruidos, a mi sacerdote acabado. Ya no quiero más vivir. Es la oración sincera que te puedo hacer, Señor, en este momento. No quisiera vivir. No quisiera seguir adelante. Me siento en el abismo. Me siento que la vida se me va. Ayúdame, oh Dios. Ayúdame, Señor. Sácame, Señor, de esta angustia. Tiéndeme la mano, Señor. Ayúdame. Ayúdame, Señor. Te lo suplico. Te lo ruego. Te lo clamo. Te lo pido, ayúdame, ayúdame, Señor. Quiero decirte en este momento que en el libro de Jonás, capítulo 2, versículo 2, dice: entonces el Señor dispuso que el pez vomitara a Jonás en tierra firme. Entonces, cuando Jonás le oró al Señor y le habló al Señor desde la barriga de esa ballena, el Señor dispuso que el pez vomitara a Jonás en tierra firme. Y yo reclamo esa acción del Señor con Jonás para ti y para mí en este momento. Que nos vomite esta ballena, que nos vomite este dolor, que nos vomite este pez, que nos vomite, que me suelte este dolor, esta angustia, esta tristeza, en el nombre del Señor Jesús. Lo reclamo así. Suéltame y quedaré en tierra firme. Cuando Jonás le oró al Señor con sinceridad, entonces el pez lo vomitó en tierra firme. Y en el nombre de Cristo Jesús, declaro que me suelta ahora mismo este dolor, esta angustia, esta enfermedad, esta depresión, y quedo en tierra firme. Y quedo en la tierra firme y quedo con ganas de seguir adelante y de luchar. Amén. Amén. Amén. Qué bonito es esto, hermanos. Es la palabra de Dios, es la palabra del Señor. Si usted desea escuchar alguna otra reflexión de Maná, simplemente puede ir a mi página web www.padrejohnmario.com. Que Dios le bendiga, que Dios sea su paz y que Dios sea su fortaleza. Alabado sea Jesucristo.
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Espíritu Santo, llénanos de tu presencia, de tu amor y tu gracia. Guíanos por el buen camino. El Evangelio de hoy habla de un fariseo que fue y rogó a Jesús para que fuera a cenar a su casa. Esto me parece muy bonito de parte de nuestro Señor Jesucristo, porque es una persona abierta. Sabes que muchas veces nosotros creemos que Jesús consideraba a los fariseos como enemigos, pero no. Cuando uno lee el capítulo 23 de San Mateo, uno encuentra las exigencias o las críticas que hace Jesús a los fariseos, pero uno después, en otras partes del Evangelio, como este que hoy nos presenta San Lucas, encontramos que Jesús es una persona abierta, cercana, y esto no quiere decir que niegue la verdad que tiene que transmitir para la evolución de las personas como los fariseos y también para nosotros. Así que él se fue a comer a la casa del fariseo, entró en la casa del fariseo y se recostó a la mesa. Recuerden que las mesas no tenían la altura que tienen ahora, ni las sillas como esta, en absoluto. Uno se recostaba, como dice la palabra de Dios, que en el Evangelio de San Juan, capítulo 13, en la última cena, por ahí en el versículo 30, donde dice que el discípulo amado se recostó en el pecho de Jesús. Y una mujer pecadora, al enterarse de que estaban comiendo en casa del fariseo, vino con un frasco de perfume y colocándose detrás junto a sus pies, llorando, se puso a regarle los pies con sus lágrimas y se los enjugaba con sus cabellos. Los

de esta mujer y en Mateo 26:6. ¿Cuál es el contexto que nos revela Lucas? Lucas, pues, nos muestra precisamente es la misericordia que Jesús tiene con los pecadores. Y aquí tenemos nosotros la prueba de que Él precisamente se deja tocar por esta mujer, porque Él no mira lo externo, sino mira su corazón arrepentido y un corazón contrito y humillado. Tú no lo desprecias, Señor. Dice el Salmo 50. Un corazón contrito y humillado, tú no lo desprecias, Señor. Contrito y humillado, y así se encuentra el corazón de esta mujer. ¿Y qué sucede entonces? Que nuestro Señor Jesucristo, pues, le comunica precisamente todo ese perdón y todo ese amor de Dios con gestos, ya, no la critica, como hace el fariseo, que se cree puro, que se cree perfecto, que se cree mejor persona. Y aquí caemos nosotros en una tentación cuando creemos que somos más buenos que los demás, negando que esa bondad es precisamente una gracia especial que Dios nos concede por nuestra apertura a Él, en el reconocimiento de su amor. Él es el que nos da la capacidad a nosotros de ser buenos. No es esfuerzo propio, como cuando tú vas al gimnasio y consigues que tu cuerpo se mantenga en una figura agradable. Aquí no. La santidad es una gracia que procede de Dios, que Dios nos concede, que nosotros tenemos que esforzarnos. Claro, porque la mujer fue a buscar a Jesús, en ese caso también movida por la gracia. Lo que tenemos que hacer, nuestro esfuerzo, es la docilidad a la inspiración del Espíritu Santo para que nosotros nos busquemos a Jesús. El fariseo critica y le dice, porque está diciendo, si fuera profeta sabría qué clase de mujer es la que está tocando, pues en realidad es una pecadora. Entonces Jesús toma la palabra y le dijo, Simón, tengo que decirte algo. Y le contestó, di maestro. Fíjate que Simón lo considera maestro. Y le contó la parábola de un prestamista que tenía dos deudores, uno que le debía 10 veces más que el otro. Pero como no tenía para pagarle, le perdonó la deuda a los dos. ¿Quién de ellos lo amará más? Y Simón respondió, supongo que aquel a quien le perdonó más. ¡Qué parábola tan hermosa! Porque realmente cuando uno tiene una deuda grandísima y que tú no tienes posibilidad de pagarla, y si alguien te perdona esa deuda y tú no tienes con qué pagarla, tú vas a amar a esa persona, no por obligación, sino por gracia. Y así es que surge el amor de Dios en el corazón de nosotros. Así que de una manera dinámica el amor de Dios va dándole vida a nuestro ser. Y entonces Jesús le explica, ¿quién es esa mujer? Es un ser humano. Y tú no puedes valerte de que se ha equivocado para determinarla como una pecadora sin redención. Tienes que abrir la posibilidad en tu corazón de que esa mujer puede ser transformada por el amor de Dios. Y ese fariseo quedó deslumbrado ante esa sabiduría de Dios. Pero lo más bello es que Jesús dice, tus pecados quedan perdonados. Y agrega, ¿quién es este hasta que perdonar los pecados? ¿Quién es este hasta que puede perdonar los pecados? Tu fe te ha salvado, vete en paz. Y Jesús nos enseña que así somos ante Dios. ¿Por qué amamos? Porque Dios nos ha perdonado mucho nuestros grandes pecados. Y así, con ese amor, también nosotros tenemos que comprender y perdonar a los demás. No juzgarlos. Yo me encuentro con muchas personas que me critican cuando me cuestionan y me dicen, ¿por qué fulano, que es un gran pecador, está en la iglesia? O fulana, una gran pecadora que hace

0: La iglesia, y se olvidan lo que dijo el Papa Francisco, que la iglesia es un hospital a donde llegamos nosotros necesitados de ser curados del amor de Dios, ser curados con el amor de Dios, perdón. Somos necesitados, todos nosotros, y por eso no tenemos derecho a juzgar y determinar la vida de los demás. Al contrario, pedirle al Espíritu Santo, ¿cómo hacemos, como hizo Jesús, para que esa gran pecadora experimente la misericordia y a partir de ese momento cambie su vida?
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0: el cielo y la tierra dejarán de existir, pero mis palabras no dejarán de cumplirse. San Mateo, capítulo 24, versículo 35.
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5: Son las 7. Tú eres el Dios de mi corazón, mi único tesoro. Solo a ti anhelo en el cielo y en la tierra. San Juan.

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0: Yo soy el pan vivo que ha bajado del cielo. El que coma de este pan vivirá para siempre. Juan 6:51.
1: Porque en la hostia estás.
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0: Yo soy la salvación del pueblo, dice el Señor. Yo los escucharé cuando me invoquen en cualquier tribulación y yo seré su Señor para siempre. Bienvenidos, amigos y hermanos, a esta celebración de la Eucaristía. Hoy oramos especialmente por la salud de Ofelia Rodríguez y la salud de todos los enfermos, la intención por la salud de la familia Espinel, la intención por el cumpleaños de Esteban el pasado 10 de septiembre, y damos gracias a él por su vida y ofrecemos esta Eucaristía por él y su familia. También en acción de gracias por la cirugía de Juan Sebastián Gómez y por las intenciones especiales de quienes nos acompañan en esta celebración de la Eucaristía. En el nombre del Padre, del Hijo y del Espíritu Santo. Amén. La gracia de nuestro Señor Jesucristo, el amor del Padre y la efusión del Espíritu Santo esté con todos ustedes.
1: Y con su Espíritu.
0: El Señor nos ama y nos tiene compasión y misericordia. Presentémonos ante Él con nuestras miserias, con nuestros pecados, con nuestras faltas. Pidámosle al Señor perdón y la gracia de sentirnos perdonados por Él, reconciliados y liberados del pecado, liberados de lo que nos daña, liberados de lo que nos ata, liberados de lo que no nos deja avanzar y crecer en el amor y en la gracia de Dios. Digamos, yo confieso ante Dios Todopoderoso y ante ustedes, hermanos, que he pecado mucho de pensamiento, palabra, obra y omisión. Por mi culpa, por mi culpa, por mi gran culpa. Por eso ruego a Santa María, siempre Virgen, a los ángeles, a los santos y a ustedes, hermanos, que intercedan por mí ante Dios nuestro Señor. Dios Todopoderoso, tenga misericordia de nosotros, perdone todos nuestros pecados y nos lleve a la vida eterna.

0: Oh Dios, que pusiste toda la plenitud de la ley sagrada en el amor a ti y al prójimo, concédenos que cumpliendo tus preceptos podamos alcanzar la vida eterna. Por nuestro Señor Jesucristo, tu Hijo, que contigo vive y reina en la unidad del Espíritu Santo y es Dios por los siglos de los siglos.
1: Amén.
0: Vamos a escuchar atentamente la palabra del Señor.
2: De la primera carta del apóstol San Pablo a los Corintios. Les recuerdo, hermanos, el evangelio que les anuncié y que ustedes aceptaron, en el que además están fundados y que los están salvando, si se mantienen la palabra que les anunciamos, de lo contrario, creyeron en vano. Porque yo les transmití en primer lugar lo que también yo recibí, que Cristo murió por nuestros pecados, según las Escrituras, y que fue sepultado, y que resucitó al tercer día, según las Escrituras, y que se apareció a Cefas, y más tarde a los doce. Después se apareció a más de 500 hermanos juntos, la mayoría de los cuales vive todavía, otros han muerto. Después se apareció a Santiago, más tarde a todos los apóstoles. Por último, como a un aborto, se me apareció también a mí. Porque yo soy el menor de los apóstoles, y no soy digno de ser llamado apóstol, porque he perseguido a la iglesia de Dios. Pero por la gracia de Dios, soy lo que soy, y su gracia para conmigo no se ha frustrado en mí. Antes bien, he trabajado más que todos ellos, aunque no he sido yo, sino la gracia de Dios conmigo. Pues bien, tanto yo como ellos predicamos así, y así lo creyeron ustedes. Palabra de Dios.
1: Te alabamos, Señor.
3: Den gracias al Señor porque es bueno.
1: Den gracias al Señor porque es bueno.
3: Den gracias al Señor porque es bueno, porque eterna es su misericordia. Diga la casa de Israel, eterna es su misericordia.
1: Den gracias al Señor porque es bueno.
3: La diestra del Señor es poderosa, la diestra del Señor es excelsa. No he de morir. Viviré para contar las hazañas del Señor.
1: Den gracias al Señor porque es bueno.
3: Tú eres mi Dios, te doy gracias, Dios mío, yo te ensalzo.
1: Den gracias al Señor porque es bueno.

0: El Señor esté con ustedes.
1: Y con su espíritu.
0: Les anuncio el Santo Evangelio según San Lucas.
1: Gloria a ti, Señor.
0: En aquel tiempo, un fariseo rogaba a Jesús que fuera a comer con él, y entrando en casa del fariseo, se recostó a la mesa. En esto, una mujer que había en la ciudad, una pecadora, al enterarse de que estaba comiendo en casa del fariseo, vino trayendo un frasco de alabastro lleno de perfume y colocándose detrás junto a sus pies, llorando, se puso a regarle los pies con sus lágrimas. Se los enjugaba con los cabellos de su cabeza, los cubría de besos y se los ungía con el perfume. Al ver esto, el fariseo que lo había invitado se dijo: si este fuera profeta, sabría quién y qué clase de mujer es la que lo está tocando, pues es una pecadora. Jesús respondió y le dijo: Simón, tengo algo que decirte. Él contestó: dímelo, maestro. Jesús le dijo: un prestamista tenía dos deudores. Uno le debía 500 denarios y el otro 50. Como no tenían con qué pagar, los perdonó a los dos. ¿Cuál de los dos mostrará más amor? Respondió Simón y dijo: supongo que aquel a quien le perdonó más. Le dijo Jesús: has juzgado rectamente. Y volviéndose a la mujer, dijo a Simón: ¿ves a esta mujer? He entrado en tu casa y no me has dado agua para los pies. Ella, en cambio, me ha regado los pies con sus lágrimas y me los ha enjugado con sus cabellos. Tú no me diste el beso de paz. Ella, en cambio, desde que entré, no ha dejado de besarme los pies. Tú no me ungiste la cabeza con ungüento. Ella, en cambio, me ha ungido los pies con perfume. Por eso te digo, sus muchos pecados han quedado perdonados, porque ha amado mucho. Pero al que poco se le perdona, ama poco. Y a ella le dijo: han quedado perdonados tus pecados. Los demás convidados empezaron a decir entre ellos: ¿quién es este que hasta perdona pecados? Pero él dijo a la mujer: tu fe te ha salvado. Vete en paz. Palabra del Señor.
1: Gloria a ti, Señor Jesús.
0: Evangelio, gracia, perdón, resuenan hoy en las lecturas de la palabra que acabamos de escuchar, en la primera lectura del apóstol San Pablo a los corintios. Pablo le recuerda a los corintios el evangelio, ese evangelio anunciado, pero aceptado, sobre el cual dice: ustedes están fundados y los está salvando. Hoy, esta mañana, al escuchar esta palabra, es una oportunidad de recordar sobre qué estamos fundados. Sobre el evangelio de Jesucristo y cómo ese evangelio tiene un poder de salvarnos, tiene un poder de transformar nuestra vida. Ese evangelio, dice Pablo en otra parte, es poder de Dios para todo aquel que cree. El Evangelio es fuerza de Dios. El Evangelio es amor de Dios. El Evangelio es misericordia de Dios. El Evangelio es don de Dios. El Evangelio es luz de Dios. El Evangelio es sabiduría de Dios. El Evangelio es potencia de Dios. El Evangelio es el don de Dios para todos nosotros los seres humanos. Y es un Evangelio que transforma al ser humano, que cambia al ser humano. El Evangelio es realmente una buena noticia, realmente el don de Dios transformador para todo ser humano. Gracias al Evangelio nosotros todos hemos podido y podemos nacer de nuevo. Gracias al Evangelio nosotros todos podemos y hemos sido perdonados por el Señor y podemos serlo. Gracias al Evangelio nosotros podemos ser libres. Y lo somos y podemos serlo. Gracias al Evangelio podemos ser bendecidos y transformados en todos los aspectos de nuestra vida. Lo hemos sido, lo somos y lo seremos. El Evangelio es inagotable. El Evangelio es pura gracia, es puro don del Señor, es puro poder para todos nosotros. Y por eso Pablo comienza hoy diciendo, yo les recuerdo ese Evangelio en el que ustedes están fundados. Oiga, eso quiere decir que yo estoy fundado en la gracia de Dios. Eso quiere decir que yo estoy fundado en el amor de Dios. Eso quiere decir que yo estoy fundado es en el poder de Dios. Eso quiere decir que yo no estoy fundado ni en mis títulos, ni en mi dinero, ni en las cosas que tenga, materiales o no. No estoy fundado en eso, ni en lo que la gente diga de mí, ni en lo que la gente piense de mí, ni siquiera de lo que yo mismo piense de mí mismo, sino de lo que Dios piensa de mí, de lo que Dios cree de mí, de lo que Dios hizo de mí y de lo que Dios está haciendo en mí y del plan de Dios para mi vida. Y estoy fundado es en Él, en su gracia, en su palabra, en su promesa. Estoy fundado en el hecho de que Jesús murió por mí en la cruz para perdonarme todos los pecados, que su sangre me limpia y me libera. Estoy fundado en el hecho de que Él resucitó al tercer día y fue el primero en vencer la muerte y en abrirnos ahora a todos un camino de vida nueva y de vida eterna. Estoy fundado en que Jesucristo, que está vivo y que se apareció a los apóstoles, también se me ha aparecido a mí en la vida, porque si no fuera porque Él se me ha aparecido y se me está apareciendo y se nos está apareciendo a todos, nuestra vida estaría perdida. Cada Eucaristía el Señor está con nosotros, el Señor se nos aparece y se nos aparece no para juzgarnos, no para condenarnos, se nos aparece para amarnos, se nos aparece para salvarnos, se nos aparece para darnos su gracia. Y Pablo, de una manera hermosísima en esa primera lectura, termina diciendo, es que yo soy, dice, por la gracia de Dios soy lo que soy. Es una frase como para proyecto de vida, por la gracia de Dios soy lo que soy. Yo soy es por la gracia de Dios. Entonces, muy distinto a lo que parecerá en el fariseo del Evangelio, que estaba más fundado en su legalismo religioso, en su ritualismo y en sus egoísmos y en su mirarse solo a sí mismo, Pablo aquí está diciendo, no, es la gracia de Dios. Yo lo soy es por la gracia de Dios. Y esa gracia para conmigo no ha sido en vano. Oh sí, la gracia de Dios no es en vano. No es en vano todo lo que hacemos por Dios y para Dios. No es en vano levantarnos por la mañana a orar. No es en vano levantarnos por la mañana a ir a la Eucaristía entre semana, siempre los domingos. No es en vano cuando leemos la palabra. No es en vano cuando invocamos a Dios, cuando le obedecemos a Dios. Todo lo que hacemos en Dios y por Dios trae fruto, trae bendiciones, trae gracias a nuestra vida. Es realmente eficaz, es realmente transformador y renovador. No hay un poder más grande para el ser humano que el poder de Dios, que el poder del Evangelio, que el poder transformador del Señor. Y esto lo dice Pablo hoy, soy lo que soy por la gracia de Dios. Y esa gracia no es en vano en mí. Y dice, yo sí trabajo mucho, hasta más que todos, pero no soy yo, es la gracia de Dios conmigo. Esto también nos llega mucho a todos, a ustedes, todos trabajando, claro, podemos trabajar mucho, hacer muchas cosas, pero en el fondo no somos nosotros, es la gracia de Dios en nosotros. Dios es el que nos abre puertas, Dios es el que nos da oportunidades, Dios es el que toca corazones, Dios es el que cambia circunstancias, Dios es el que cambia realidades, Dios es el que cambia nuestro propio corazón, porque algo muy importante que he aprendido este año y que yo te digo a ti es que Dios sí cambia las circunstancias y las puede cambiar todas favorables en bendición para nosotros, pero siempre más grande que cambiar las circunstancias es cambiar nuestro corazón en medio de esas circunstancias, porque muchas veces esas circunstancias son las que nos enseñan a ser más humildes, son las que nos mueven a buscar a Dios, son las que nos mueven a cambiar muchas cosas que tenemos que cambiar en nuestra vida. Esta es la primera lectura y llegamos al Evangelio, el Evangelio que es una de las historias de misericordia y de perdón más bellas que tenemos en los evangelios. Se trata ciertamente de una cena en una casa donde un fariseo invitó a Jesús. Y una mujer que se entera de que Jesús está ahí también llega, no invitada, pero se llegó ahí. Y la actitud de el fariseo versus la actitud de la mujer son totalmente distintas, porque mientras el fariseo, que fue el que invitó, permaneció más bien distante, permaneció más bien en una actitud crítica, de juicio, en su mente, en su corazón, pensando mal de la mujer, diciendo esta mujer es una pecadora, pensando y juzgando a Jesús, al propio Jesús, este Jesús si supiera, si quién es esta mujer, entonces no haría de esa manera. Esta fue la actitud del fariseo, que fue el que invitó, que era el que tenía que ser pues más acogedor, más fraterno, más amoroso, y que podía tener todos los gestos que se tenían en su cultura para acoger y hospedar a un peregrino, lavar los pies o besar los pies o acoger o ungir a la persona. Eso no lo tuvo el fariseo. En cambio, esta mujer, pecadora, no invitada, indigna, llega allí por Jesús. Y la actitud de esta mujer pues es muy distinta, porque esta mujer viene además con un frasco de alabastro lleno de perfume, se coloca a los pies de Jesús, llora, le enjuga los pies al Señor con sus lágrimas y con sus cabellos, lo cubre de besos, lo unge con el perfume, toda una expresión de humildad, de amor, de entrega, de rendición absoluta a los pies de Jesús nuestro Señor. Y esta es, por supuesto, la actitud que se esperaría que se debe tener realmente frente a Jesús, la que tiene la mujer. Por eso Jesús le dice al fariseo, mira, tengo algo que decirte, y por eso le pone la historia de los dos deudores, uno con una deuda mayor, uno con una deuda menor, a los dos al final se les perdona, pero dice, ¿cuál estará más agradecido? ¿Cuál amará más de los dos que le perdonaron? Pues claro, al que le perdonaron más, ese está más agradecido, pues al que ama más, se le perdona más. Al que se le perdona más es porque más amor muestra. Y entonces, esto es lo que Jesús le quiere enseñar a este fariseo que ni dio el beso de paz, que ni besó los pies de Jesús, que ni ungió a Jesús, que lo que tuvo fue una distancia frente a Jesús, una prevención, una crítica, un juicio frente a Jesús. Y por supuesto, como que él mismo fue el que se cerró a la gracia, él mismo fue el que se cerró al amor, al don de Dios. Y esto está aquí en el Evangelio para nosotros ahora, para que nos cuidemos, porque a veces somos nosotros mismos los que nos cerramos al amor de Dios. Somos nosotros mismos los que nos cerramos al don de Dios y a la manifestación del Señor. El Señor se quiere manifestar en nosotros. El Señor se quiere derramar en misericordia, en gracia, en poder, en bendiciones. Pero a veces tenemos prejuicios. A veces estamos prevenidos. A veces estamos con ideas y con pensamientos que no nos dejan ser libres, que no nos dejan abrirnos al amor y a la gracia del Señor. Al final, Jesús dice a la mujer, a esta mujer que sí se abrió a la gracia, a esta mujer que fue atrevida, pero desde el amor, a esta mujer que fue generosa, que fue creyente, que tuvo esperanza, que se arriesgó a creer en el amor del Señor, a esta mujer el Señor es el que le dice: tu fe te ha salvado, vete en paz. Ahí es donde está la salvación y ahí es donde llega la paz, donde nos abrimos al Señor, donde nos dejamos amar y perdonar por el Señor, donde dejamos que Él se manifieste en nuestra vida. Ninguno de nosotros está excluido, ninguno de nosotros está ya cancelado, ninguno de nosotros está ya perdido. Para el Señor todos tenemos oportunidad, para la gracia del Señor nada es imposible, nada es difícil, y ustedes lo habrán visto, y yo también, como a veces los corazones más duros y más difíciles terminan derretidos completamente ante la gracia y el amor del Señor, y como personas son realmente transformadas y cambiadas por Él. Pues que esto pase también en ti y en mí, y si ya vamos en este camino, pues como nos decía Pablo, que nos fundemos cada vez más en esta gracia, que de ahí nadie nos mueva, que estemos realmente firmes en el Señor, firmes en la gracia, firmes en el don de Dios, firmes en la fe que tenemos en nuestro Señor Jesucristo y confiados realmente en Jesucristo, en su amor y en su gracia, que es poderosa y salvadora para todos nosotros. Este es el Evangelio hoy, un Evangelio de la gracia y un Evangelio del perdón del Señor. El Señor que es pura gracia y el Señor que es puro perdón para todos y que es puro don para todos. ¿Cuál es ahora nuestra respuesta para este Dios? ¿Cuál es nuestra respuesta para el don de este Dios que es nuestro Dios? Yo te invito a que oremos en este instante un momento, dándole gracias al Señor por su palabra. Gracias, Señor, por tu amor y por tu gracia y por esta Eucaristía. Gracias hoy por recordarnos el Evangelio en el que estamos fundados, que creemos y que nos está salvando. Y hoy, Señor, renovamos esa fe, esa confianza en tu Evangelio. Y sálvanos hoy también, y sálvanos siempre, Señor. Gracias, Señor, gracias, Dios. Y como la mujer del Evangelio, hoy nos reconocemos muy pecadores, Señor, sí lo somos, muy pecadores. Y queremos, como la mujer, echarnos a tus pies, sí, Señor, y pedirte perdón y entregarnos a ti y rogarte, Señor, que nos perdones, que nos liberes, que nos sanes. Y sabemos que tu amor y tu poder es tan grande que nos transforma, que nos cambia. Gracias, Señor, es aquí a tus pies donde queremos estar siempre. Gracias, Señor, y lo hacemos aquí en esta Eucaristía. Nos ponemos aquí a tus pies, Señor, para dejarnos amar por ti, pero también para amarte con todo nuestro ser. Bendito seas. Gracias, Señor. Alabemos allí al Señor, bendigamos a Dios, demos gracias al Señor y continuemos nuestra celebración del amor de Dios.

0: hermanos y hermanas, para que este sacrificio mío y de ustedes sea agradable a Dios Padre Todopoderoso.
1: El Señor reciba de tus manos este sacrificio para alabanza y gloria de su nombre, para nuestro bien y el de toda su santa iglesia.
0: Acoge complacido, Señor, las ofrendas de tu pueblo, y haz que por estos sacramentos celestiales consiga lo que su ardiente fe proclama. Por Jesucristo nuestro Señor.
1: Amén.
0: El Señor esté con ustedes.
1: Y con su espíritu.
0: Levantemos el corazón.
1: Lo tenemos levantado hacia el Señor.
0: Demos gracias al Señor nuestro Dios.
1: Es justo y necesario.
0: En verdad, es justo y necesario. Es nuestro deber y salvación darte gracias siempre y en todo lugar. Señor, Padre Santo, Dios Todopoderoso y Eterno, por Jesucristo Señor nuestro, porque unidos en la caridad celebramos su muerte, con fe viva proclamamos su resurrección y con firme esperanza anhelamos su venida gloriosa. Por eso, con todos los ángeles y santos, te alabamos, proclamando sin cesar.

Santo eres en verdad, Señor, fuente de toda santidad. Por eso te pedimos que santifiques estos dones con la efusión de tu Espíritu, de manera que se conviertan para nosotros en el cuerpo y la sangre de Jesucristo nuestro Señor, el cual, cuando iba a ser entregado a su pasión voluntariamente aceptada, tomó pan, dándote gracias, lo partió y lo dio a sus discípulos diciendo: Tomad y comed todos de él, porque esto es mi cuerpo, que será entregado por vosotros. Señor mío y Dios mío, bendito seas Jesús, alabado seas, gloria a ti. Gracias por tu amor, por tu bondad, por tu misericordia para con todos nosotros. Gracias porque nos transformas con tu amor y con tu gracia. Derrama tu amor, derrama tu gracia, derrama tu espíritu sobre tu pueblo, sobre nosotros, sobre cada uno, Señor. Bendito seas, gracias, Señor. Del mismo modo, acabada la cena, tomó el cáliz y dándote gracias de nuevo, lo pasó a sus discípulos diciendo: Tomad y bebed todos de él, porque este es el cáliz de mi sangre, sangre de la alianza nueva y eterna, que será derramada por vosotros y por muchos para el perdón de los pecados. Haced esto en conmemoración mía. Señor mío y Dios mío, bendito seas, alabado seas, gloria a ti. Celebramos tu nombre, tu presencia, tu amor, tu entrega, tu cruz, tu victoria, Señor, tu gracia, tu poder. Bendito seas, Señor, destruye la fuerza del mal entre nosotros, el poder del pecado con el poder de tu gracia, con el poder de tu amor, Señor, destruye toda fuerza del mal que nos daña. Y en tu nombre, danos tu gracia, danos tu fuerza, sálvanos. A cada uno, a todos, Señor, bendito seas, gloria a ti, gracias por tu amor, por tu fuerza, por tu poder, por tocar hoy nuestro corazón y nuestra vida, por nuestra sanación y liberación hoy. Bendito seas, Señor, alabado seas, gracias, Jesús, gracias, Señor, derrama tu amor, derrama tu gracia, derrama tu espíritu, te rogamos, Señor, danos tu espíritu, Señor. Bendito seas, gracias Jesús, gracias Señor, te amamos.

0: cuerpo y sangre de Cristo. Acuérdate, Señor, de tu iglesia, extendida por toda la tierra, y con el Papa León, con nuestro obispo Germán, y todos los pastores que cuidan de tu pueblo, llévala a su perfección por la caridad. Acuérdate también de nuestros hermanos que durmieron en la esperanza de la resurrección, de Blanquita de Osorio, de Juan Carlos Pérez Burgos y de todos los que han muerto en tu misericordia. Admítelos a contemplar la luz de tu rostro. Ten misericordia de todos nosotros y así, con María, la Virgen Madre de Dios, San José, su esposo, los apóstoles y cuantos vivieron en tu amistad a través de los tiempos, merezcamos por tu Hijo Jesucristo compartir la vida eterna y cantar tus alabanzas. Por Cristo, con Él y en Él, a ti Dios, Padre omnipotente, en la unidad del Espíritu Santo, todo honor y toda gloria, por los siglos de los siglos.
1: Amén.
0: Llenos de alegría por nuestra condición de hijos amados de Dios, oremos juntos en el Espíritu del Señor diciendo: Padre nuestro que estás en el cielo, santificado sea tu nombre. Venga a nosotros tu reino. Hágase tu voluntad en la tierra como en el cielo. Danos hoy nuestro pan de cada día. Perdona nuestras ofensas como también nosotros perdonamos a los que nos ofenden. No nos dejes caer en tentación y líbranos del mal. Líbranos de todos los males, del maligno, líbranos, Señor, y concédenos la paz en nuestros días, para que, ayudados por tu misericordia, vivamos siempre libres de pecado y protegidos de toda maldad y perturbación, mientras esperamos la gloriosa venida de nuestro Señor y Salvador, Jesucristo.
1: Tuyo es el reino, tuyo el poder y la gloria por siempre, Señor.
0: Señor Jesucristo, que dijiste a tus apóstoles: la paz os dejo, mi paz os doy, no tengas en cuenta nuestros pecados, sino la fe de tu iglesia, y conforme a tu palabra, concédenos la paz y la unidad. Tú que vives y reinas por los siglos de los siglos.
1: Amén.
0: La paz del Señor esté siempre con ustedes.
1: Y con su espíritu.
0: En el amor de Dios, démonos el don de la paz.

0: Este es el Cordero de Dios que quita el pecado del mundo. Dichosos los invitados a la cena del Señor.
1: Señor, no soy digna de que entres en mi casa, pero una palabra tuya bastará para sanar.
0: El cuerpo y la sangre de Cristo nos guarden para la vida eterna.
1: Amén. Comunión espiritual. Creo, Señor mío, que estás realmente presente en el Santísimo Sacramento del altar. Te amo sobre todas las cosas y deseo ardientemente recibirte dentro de mi alma. Pero no pudiendo hacerlo ahora sacramentalmente, ven al menos espiritualmente a mi corazón, y como si te hubiese recibido, me abrazo y me uno todo a ti. Oh Señor, no permitas que me separe de ti. Amén.

0: Oremos. Acompaña, benigno Señor, con tus continuos auxilios a quienes alimentas con tus sacramentos, para que en tus misterios y en nuestra vida recibamos los frutos de tu redención. Por Jesucristo nuestro Señor.
1: Amén.
0: Este jueves, hoy jueves, como todos los jueves, tenemos asamblea carismática en el Minuto de Dios, en el nuevo templo de la parroquia San Juan Eudes, desde 6:30 a 8:30. Los esperamos, tenemos la Eucaristía, adoración al Santísimo, predicación, oración por todos. 6:30, 8:30 esta noche de hoy en nuestra asamblea de la emisora Minuto de Dios. Estamos en el mes de la Biblia, todos a leer la Biblia, todos a compartir la palabra de Dios, y tenemos unos talleres bíblicos acá en la librería Minuto de Dios. Pueden inscribirse en la librería y virtualmente en librería.minutodedios.com. Nos preparamos también para el Gran Radio Minutón 2026, este sábado 3 de octubre, de 2 de la tarde a 8 de la noche, en la Plaza de Banderas del barrio Minuto de Dios. Vamos a estar con el padre Luis Eduardo Guzmán, exorcista aquí de la diócesis de Soacha, gran sacerdote, el padre Jimer Ortiz, eudista, nuevo director de la emisora Minuto de Dios en Cartagena, gran predicador y servidor, y estaremos también con el Ministerio de Alabanza de Medellín, Sacrificio de Alabanza, viene a compartirnos la alabanza del Señor, también el Ministerio 1509 acá de Bogotá, y este servidor de ustedes, el padre Javier Riveros. Va a ser una tarde para activar nuestro bautismo, para activar los dones y los carismas, la unción del Espíritu y la misión. El lema es activa tu misión, y vamos a activar la misión de todos como bautizados en este tiempo. 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en Colombia, y que hace tanto bien. A veces, cuando vamos a otros países, hay tantos hermanos que en otros países también escuchan la emisora y dicen gracias por esa emisora del Minuto de Dios, porque nos mantiene en la oración, nos mantiene en la palabra, y esto es un bien muy grande. Así que cuidemos este bien, apoyemos este bien, y cada uno podemos hacer algo y dar un granito de arena por esta misión en Colombia, y esto va a traer muchos frutos espirituales y materiales para todos. Así que gracias por apoyar nuestra emisora del Minuto de Dios. Gracias a todos, el Señor les bendiga. El Señor esté con ustedes.
1: Y con su espíritu.
0: La bendición de Dios Todopoderoso, Padre, Hijo y Espíritu Santo, descienda sobre todos y les acompañe siempre. Podemos ir en la paz y en la alegría del Señor.
1: Demos gracias a Dios.
0: Saludemos a nuestra Madre, la Santísima Virgen María, la llena de gracia. Pidamos hoy su compañía, su amparo, su intercesión. Dios te salve, María, llena eres de gracia, el Señor es contigo. Bendita tú eres entre todas las mujeres, bendito es el fruto de tu vientre, Jesús. Santa María, Madre de Dios, ruega por nosotros pecadores, ahora y en la hora de nuestra muerte. Amén. Feliz día para todos.
1: Gracias, Padre.

0: El que come de este pan vivirá para siempre. Juan 6:58.
1: Porque en la hostia estás.
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1: A mí me ha tocado compartir con ustedes el tema: Señor misericordioso, con tu palabra creaste el universo. Con tu palabra, Señor, creaste el universo, lo has creado todo. Y yo voy a dividir el tema en tres partes. La primera, la palabra del Señor crea, como lo veremos en el libro del Génesis. Segundo, la palabra del Señor crea un pueblo nuevo. Tercero, la palabra del Señor crea a través de la exhortación de los profetas. Y en cuarto lugar, la palabra del Señor crea a través de la palabra por excelencia, que es la palabra de Jesús, porque Él es la palabra, el Emmanuel, la palabra de Dios con nosotros. En primer lugar, yo quisiera que reflexionáramos, hermanos, sobre la palabra creadora de Dios. La palabra de Dios creadora en el Antiguo Testamento. Es que la palabra de Dios no es como la palabra nuestra, que es una palabra que pasa, que es una palabra que se olvida rápidamente. La palabra de Dios no es como la palabra nuestra, que es una palabra como a veces la de los políticos, que prometen ríos donde no hay puentes. La palabra de Dios no es como la palabra nuestra, una palabra que se la lleva el viento, que fácilmente se borra de la memoria de los que la escuchan, sino que la palabra del Señor es una palabra que permanece, que es eficaz, que tiene poder, que tiene fuerza, sino que la palabra del Señor es la palabra que hace lo que dice. Esa es la fuerza de la palabra del Señor. La palabra del Señor produce lo que dice. No es como la palabra nuestra. Tanto no creemos en la palabra nuestra que tenemos que estar firmando contratos y todo lo que no se dice con papeles, ya nadie lo cree, porque la palabra ha caído en un descrédito y nadie cree en la palabra. Cuando uno dice "te doy mi palabra", pocas personas lo creen, pocas personas dicen "de veras está diciendo la verdad", porque nos hemos acostumbrado a que la palabra del ser humano se ha vuelto mentira, engaño. Pero no así la palabra de Dios. La palabra de Dios es eficaz. La palabra de Dios produce lo que Él quiere. La palabra de Dios tiene efecto. La palabra de Dios produce lo que Él quiere. La palabra de Dios hace lo que Dios quiere. Y cuando Dios dice algo, ese que Él dice se cumple. Y cuando Dios dice algo, eso que Él dice se realiza. Porque su palabra no son promesas, ni su palabra es engaño, sino que su palabra es la verdad. Amén. Esa palabra de Dios es la única verdad. Esa palabra de Dios es la verdad. En el libro del Génesis, capítulos 1 y 2 especialmente, se nos cuenta cómo cuando Dios decía algo, esto se hacía. Cuando Dios decía algo, esto se producía. ¡Ah! ¡Y qué maravilla es esta! De que cuando Dios dice algo, ese algo se hace. No es como la palabra nuestra, que la palabra nuestra dice, pero no hace. En cambio, en la palabra de Dios, lo que Él dice se hace, lo que Él promete se cumple, lo que Él indica se realiza. Nada más el libro del Génesis. ¿Cuántas cosas existían cuando Dios comenzó a crear? Ninguna. ¿Cuántas cosas se movían? ¿Cuántos animales deambulaba por el universo cuando Dios comenzó a crear? Ninguno. Dios es aquel que con su palabra es el que hace que de la nada comience a surgir algo, y Dios es el que hace que de la nada comience a ser lo que antes no era. La palabra de Dios crea. ¿La palabra de Dios qué? ¿La palabra de Dios? ¿La palabra de Dios? Eso es lo primero que quiero decirles. La palabra de Dios crea. ¿La palabra de Dios? ¿La palabra de Dios? A ver, lo van a decir así con la mano empuñada, la mano derecha arriba. ¿La palabra de Dios? ¿La palabra de Dios? ¿La palabra de Dios tiene poder? ¿La palabra de Dios tiene? ¿La palabra de Dios crea? ¿Y la palabra de Dios tiene? ¿La palabra de Dios? ¿Y la palabra de Dios tiene? Hermano, esa palabra de Él crea. ¿Cómo crea la palabra de Dios? Cuando Dios la pronuncia. Lo que antes no era, comenzó a ser. Lo que antes no existía, comenzó a existir. En el principio no había nada. En el principio todo era caos. En el principio todo era desorden. Y Dios, con su palabra, comenzó a crear, a poner las cosas en orden, a darle sentido a la existencia, a darle orden a todo lo que iba surgiendo. ¿Qué es crear? Crear es dar sentido a todo lo que existe. Crear es dar un orden a todo cuanto existe. Crear es hacer que las cosas tengan el rumbo que deben tener. Y cuando Dios crea, ¿qué estamos queriendo decir? Que cuando Dios crea, le da sentido a la existencia. Que cuando Dios crea, hace que lo que no es comience a ser. Que cuando Dios crea, hace que lo que es caos tenga un orden, y que lo que no tiene orden comience a tenerlo, y que lo que está desordenado comience a tener el cauce que debe tener. Hermano, tú y yo somos criatura de Dios y hemos venido de sus manos, y hoy le estamos pidiendo al Señor que nos recree, que nos haga de nuevo, es decir, que nos saque del sinsentido, que nos saque del caos, que nos saque del desorden, que nos saque de la tristeza, que nos saque porque estamos opacos, que nos saque del dolor, que nos saque de la angustia, que nos saque del mal. Hoy le estamos diciendo al Señor, recrea a tu pueblo. ¿Cómo era el resultado cuando Dios iba creando en el Antiguo Testamento, en el libro del Génesis? Dice la palabra, y Dios vio que todo era bueno. ¿Dios vio que todo era qué? ¿Cómo era todo lo que Dios creaba? ¿Y cómo eran todos los animales? ¿Y cómo era toda la naturaleza? ¿Y cómo eran todos los seres humanos? Todo lo que Dios creó era bueno. Dios creaba la naturaleza con su palabra y se daba cuenta que era buena. Dios creaba los animales y Dios, todo lo que hacía, cada día, al reflexionar, después de una creación, Dios decía, y vio Dios que todo era bueno. ¿Cuándo se dañó el mundo? Cuando dejamos entrar el pecado. No hay nada malo que provenga de las manos de Dios. No hay ninguna criatura que sea mala. No hay ninguna creación que venga de las manos de Dios que sea mala. Ninguna. La mala o lo malo es la utilización que hemos hecho los seres humanos de lo que Dios ha creado. Pero todo lo que Dios ha hecho es bueno. Y todo lo que Dios ha hecho es perfecto. Y todo lo que Dios ha hecho es hermoso. Y todo lo que Dios ha hecho es maravilloso. Nosotros somos los que nos hemos encargado de darle destrucción a las cosas y de darle una mala utilización. Con la palabra Dios crea. Déjate hoy recrear por el Señor. Déjate hoy llenar de la bondad del Señor. Así como en el Antiguo Testamento, en el libro del Génesis, en el capítulo 1-2, Dios fue creando y Dios fue sacando de la nada. Hoy Dios a ti y a mí nos quiere sacar de la nada. Y hoy Dios a ti y a mí nos quiere recrear. Y hoy Dios a ti y a mí nos quiere llenar de bondad. Y hoy Dios a ti y a mí nos quiere hacer parecidos a Él, semejantes a Él. Déjate recrear por el Señor. Déjate hacer de nuevo por el Señor. Deja que Dios te vuelva a hacer de nuevo. Deja que Él, cuando te vea a ti, pueda decir: y lo hice bueno, y la hice buena. Y todos estos hombres y mujeres que he recreado en este Congreso de Los Ángeles son buenos y son imagen mía, y los he recreado porque son buenos, son reflejo de mi gloria. Hermano, deja que la palabra del Señor hoy te recree. Deja que la palabra del Señor hoy te vuelva a ser. Te has llenado de vicios, te has llenado de esclavitudes, te has llenado de vejez. Deja que el Señor hoy te rejuvenezca. Deja que el Señor hoy te haga nuevo. Hoy te van a decir, cuando llegues a tu casa: mamá, te mandamos con 3 arrugas debajo de los ojos y llegaste con ninguna. Amén. Ha rejuvenecido para el Señor. Ha nacido para el Señor. Ha vuelto a nacer para el Señor. Deja hoy que el Señor te rejuvenezca y deja que su palabra hoy te vuelva a hacer. La palabra de Dios crea. Todos los días Dios nos está creando. Todos los días Dios está diciendo palabras creativas sobre nosotros. ¿Por qué somos repetitivos? ¿Por qué repetimos siempre lo mismo? ¿Por qué repetimos siempre la misma oración? ¿Por qué repetimos siempre los mismos estilos para hacer los eventos, los congresos? Este evento no puede ser igual al del año entrante, ni puede ser igual al del año pasado, porque Dios todo lo crea y Dios todo lo hace nuevo. Dios todo lo hace nuevo. ¡Aleluya! Él recrea todos los días. Y mi hermano, tú y yo no somos los mismos de ayer, de hace un mes, de hace un año, de hace 5 años, ni seremos los mismos dentro de un mes, dentro de 6 meses, dentro de 1 año, 5, porque todos los días estamos naciendo y todos los días nuestro ser interior se va renovando, aunque nuestro hombre externo se va envejeciendo. Por dentro somos nuevos todos los días, somos recreados todos los días por la palabra del Señor. Así, la palabra de Dios crea, la palabra de Dios crea. Déjate hoy recrear por el Señor, déjate hoy hacer de nuevo por el Señor, deja que Él hoy te haga de nuevo. Segundo, el Señor con su palabra crea un pueblo hecho libertad, un pueblo en liberación. Y nada más ver el pueblo de Israel, el pueblo de Israel que fue sometido bajo el yugo, bajo la opresión de Egipto. Y el Señor con su palabra llamó a Moisés en el capítulo 3 del libro del Éxodo. Lo llamó y le dijo: Moisés, Moisés. Él le dijo: aquí estoy, Señor. ¿Y a qué me llamas? Y el Señor le dijo a Moisés: he visto el sufrimiento de mi pueblo. He visto su sufrimiento. He escuchado su clamor. He escuchado su dolor, he escuchado su súplica, y te voy a enviar a ti para liberarte. Y el Señor se comenzó a enfrentar con su palabra, con la palabra suya a través de Moisés, se comenzó a enfrentar al faraón y a los sacerdotes del faraón. Y en el capítulo 10 del libro del Éxodo nos dice cómo el Señor le decía: libera a mi pueblo para que me vaya a adorar, deja salir a mi pueblo para que me vaya a adorar. Y con su palabra el Señor liberó al pueblo de Israel, y con su palabra a través de Moisés lo hizo pasar por el Mar Rojo, y con su palabra a través de Moisés instruyó, exhortó, animó al pueblo. Lo que yo quiero decirte en este momento es que el Señor con su palabra lo que quiere es un pueblo liberado de yugos, de esclavitudes. Lo que el Señor quiere con su palabra es la libertad para sus hijos, la libertad para los suyos, la libertad para su pueblo. Nosotros somos el pueblo nuevo del Señor, amén. Nosotros somos el nuevo Israel, amén. La iglesia es el nuevo pueblo del Señor, amén. Pues nosotros somos el pueblo que el Señor quiere liberar, y Él no quiere ninguna esclavitud para ti ni para mí. Y si tú eres esclavo, significa que debes dejar que la palabra del Señor te haga libre, porque hemos nacido para ser libres, no hemos nacido para ser esclavos, hemos nacido para ser libres, libres en el Señor, libres por la palabra del Señor. No somos un pueblo de esclavos, somos un pueblo de liberados, de libertados por la palabra del Señor. Así como el Señor liberó al pueblo de Israel con su palabra, también nos libera a nosotros. La palabra del Señor es una palabra que libera, que crea libertad, que produce libertad. Y esa libertad no se da sin dolor, y esa libertad no se da sin renuncia. ¿Sabes qué le pasó al pueblo de Israel? El pueblo de Israel, cuando salió de Egipto, tuvo que salir a prisa, de afán. Tuvo que vestirse de una manera especial. Tuvo que llevar alimentos que no se llegaran a descomponer en el camino. Tuvo que aprovisionarse de alimentos rápidos, y comenzaron a salir corriendo. Pero cuando el pueblo de Israel llegó al desierto y comenzaron a tener hambre, entonces comenzaron a decirle a Moisés y a Aarón: ¿para qué nos trajeron al desierto a morirnos de hambre si estábamos también en Egipto? Por lo menos teníamos un plato de comida. Hermano, ¿sabes qué puede pasarnos a ti y a mí? Que cuando el Señor comienza a liberarnos con el poder de su palabra, comenzamos a veces a tener nostalgia del tiempo de la esclavitud, y nostalgia del pasado, y nostalgia del tiempo en el cual nos revolcábamos en el fango, en el lodo, y comenzamos a tener nostalgia porque vivíamos en esclavitud. No vuelvas a tener nunca más nostalgia del pasado. No vuelvas a tener tristeza del pasado, porque nunca el pasado será mejor. Siempre el futuro será mejor, porque el futuro es de Dios. El futuro es de Dios. El día que tú y yo comencemos a decir que el pasado fue mejor, ese día están negando la palabra creadora del Señor, y ese día estás negando la palabra liberadora del Señor. Yo no creo que el pasado sea mejor, yo creo que el futuro será siempre mejor, porque en el futuro Dios nos abrirá nuevos caminos, nuevos retos, nuevas perspectivas, nuevos horizontes, El que diga que el pasado es mejor se parece al pueblo de Israel, que cuando comenzó a caminar tuvo nostalgia, miró hacia atrás y dijo: prefiero la esclavitud con el estómago lleno a la libertad con hambre. Y a veces tú y yo queremos regresar al pasado, y a veces tú y yo queremos decir: me quiero devolver, porque a veces la esclavitud nos vuelve seguros. La esclavitud no requiere pensar. El esclavo no tiene que pensar. El esclavo no tiene que ser creativo. El esclavo solo tiene que obedecer. Y Dios no quiere esclavos. Dios quiere amigos que sean creativos todos los días. Dios no quiere esclavos. Dios quiere amigos que todos los días produzcan generosidad, creatividad, que todos los días reutilicen su inteligencia para tomar decisiones acertadas. Por eso hay gente que quiere ser esclava, y nosotros no hemos sido llamados a ser esclavos, sino que nosotros hemos sido llamados a ser hermanos, hijos, amigos del Señor. Tú y yo no somos esclavos, somos libres, libres en el Señor. Así que por lo tanto, mi hermano, con su palabra el Señor nos está haciendo libres. Primero, con su palabra el Señor crea, saca del caos, saca de la nada. Segundo, con su palabra el Señor nos hace libres. ¿Quiénes de aquí quieren ser libres hoy? Levanten la mano. Amén. ¿Quiénes de aquí quieren ser recreados? Amén. Pues esa palabra del Señor es para ti y para mí. Y hoy vas a ser liberado por el poder de la palabra del Señor. Somos criaturas libres. Somos criaturas libres. ¿Y sabes cómo se manifiesta, mi hermano? ¿Sabes cómo se manifiesta esa creación y esa libertad? ¿Sabes cómo se manifiesta esa creación y esa libertad? Se manifiesta en la persona de Jesús. ¿En la persona de quién? ¿En la persona de? Esa creación y esa libertad se concretiza, se vuelve realidad en la persona de Jesús. Jesús no es una palabra. Jesús es la palabra. Jesús no es cualquier palabra, es la palabra. Jesús no es un personaje, Él es el personaje. Jesús no es un maestro, Él es el maestro. Jesús no es un camino, Él es el camino. Jesús no fue una vida, Él es la vida. Jesús no es una verdad más, Él es la verdad. Y eso lo vuelve distinto. Jesús no es igual a ningún profeta, ni antiguo ni nuevo. Él es el profeta, el profeta. Su palabra no pasa, su palabra no pasa de moda. Él no pasa de moda como los artistas, como las ciudades. Él es el mismo ayer, hoy y siempre. Él es el Señor. Él es el Señor. ¿Sabes una cosa, mi hermano? ¿Sabes cómo Él se vuelve creación y vida? Yo te invito a tomar la palabra del Señor. Te invito a tomar la Biblia. Tú que la has traído porque sabías que venías a un congreso de oración, toma la palabra del Señor. Toma esa palabra del Señor para que la meditemos, la profundicemos, la estudiemos. Toma la palabra del Señor. Vamos a ver cómo Jesús crea y cómo Jesús libera a través de su palabra. En primer lugar, la palabra de Jesús produce admiración. ¿La palabra de Jesús produce qué?
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11: La palabra de Jesús produce admiración. ¿Saben una cosa? Cuando en el Evangelio de Lucas, capítulo 4, versículo 36, decían esto. Lucas 4, 36. Todos se asustaron y se decían unos a otros, ¿qué palabras son estas? Este hombre da órdenes con plena autoridad y poder a los espíritus impuros y los hace salir. ¡Qué poder! ¡Qué palabra! ¡Qué autoridad! El Evangelio nos está diciendo constantemente, se admiraban de las palabras de Jesús. ¿Se qué? Admiraban de las palabras, de los hechos de Jesús. ¿Sabes cómo? Te voy a enseñar una vocal que te ayuda a la admiración. Una vocal. La vocal es O. Oh. ¿Cuál es la vocal? A ver todos. Otra vez. Y cuando Jesús sanaba, la gente decía. Y cuando predicaba. y cuando instruía, y cuando discutía con los maestros de la ley, y cuando nació en un pesebre, y cuando resucitó, y cuando derramó el Espíritu. Las palabras, los hechos de Jesús producen admiración. ¿Sabes por qué la gente no alaba hoy en día? Porque ha perdido la capacidad de admiración ante las acciones y la palabra de Jesús. ¿Sabes por qué nuestro pueblo católico ha perdido fuerza en la alabanza? Porque nos hemos vuelto cabritos, corderos delante de Dios, ovejas delante de Dios. ¿Sabes cómo en nuestra oración parecemos ovejas delante de Dios? Porque a toda hora somos, Señor, ayúdame. Así se nos volvió la oración. Señor, sáname. Señor, cuídame. Señor, protégeme. Y en vez de estar diciendo toda hora me, debíamos decir más. ¿Qué debíamos decir? ¿Qué debíamos decir? Porque cuando usted y yo decimos, cuando decimos, estamos a las puertas de la alabanza. Y es que mi hermano, ¿sabes una cosa? ¿Sabes qué nos pasa? Hemos perdido capacidad de admiración. Su palabra debe producir admiración entre nosotros. Sus gestos, sus acciones. Cuando lees el Evangelio, cuando te acercas al Evangelio, te maravillas ante las palabras de Jesús. A veces nosotros, los mismos sacerdotes, las personas consagradas al Señor, cuando estamos preparando una homilía, decimos, por ejemplo, la parábola del sembrador. Ah, sí, ya me la sé. O abrimos en otra parte, Juan el Bautista en el desierto. Ah, sí, ya me la sé. Y creemos que ya no sabemos la palabra del Señor y nos ha dejado de producir admiración la palabra del Señor. Lo primero que debe producir la palabra del Señor entre nosotros es admiración. ¿Qué es lo primero que debe producir? Y uno se admira cuando dice. Y uno se admira cuando dice. ¡Oh! ¡Qué maravilla! ¡Oh! ¡Qué palabra tan extraordinaria! ¡Oh! ¡Qué acción tan bella la de Jesús! ¡Qué acción tan hermosa la de Jesús! Primero, la palabra de Jesús, Él que es la palabra, Él que es el Dios con nosotros, su palabra producía admiración. Te admira hoy la palabra de Jesús. No me respondas ahora, respóndelo en tu corazón. Te admira la palabra de Jesús, te maravilla la palabra de Jesús. Yo creo que a veces decimos que tales grupos en la renovación carismática han decaído, que los grupos en tal ciudad, en tal país han decaído. Yo no creo que la renovación carismática pueda decaer. Yo creo que ha decaído nuestra admiración ante las obras maravillosas de Dios. Yo creo que lo que ha decaído es nuestra admiración. Nos hemos acostumbrado a la palabra de Jesús. Nos hemos acostumbrado a sus milagros. Nos hemos acostumbrado a su poder. Nos hemos acostumbrado a sus bendiciones. No te acostumbres a la obra de Dios. No te acostumbres a las acciones poderosas de Dios. Admírate todos los días ante las cosas bellas que Dios ha creado. Amén. Ahora.

tocó la camilla, versículo 14, y los que la llevaban se detuvieron. Jesús le dijo al muerto: joven, a ti te digo, levántate. Y dice la palabra que enseguida se levantó, se sentó y comenzó a hablar, y Jesús se lo entregó a su madre. Palabra de Dios. Palabra de Dios. Mira primero la palabra de Jesús, crea y libera, porque la palabra de Jesús que produce admiración es una palabra que da vida. Y dice la palabra que le llevaron un muerto a Jesús. Era un joven. Ese joven era el hijo único de su mamá, que era viuda. Esa viuda estaba condenada a la muerte, porque en la época de Jesús las mujeres no podían trabajar. Solamente los hombres podían trabajar. Esta mujer no tenía esperanza, porque su hijo único que podía ser su esperanza estaba muerto. Y Jesús, al dar esta orden de vida a este muchacho, está dando una orden de vida también a su madre. Y Jesús, cuando da una palabra, levanta de la camilla a este muerto, porque Jesús es el dueño de la vida. Él tiene la vida en sus manos, y Él con una sola palabra suya puede levantar de la muerte, y Él con una sola palabra suya puede levantar de la destrucción, y Él con una sola palabra suya puede levantar, al levantarme, levantarte a ti, cuando estamos postrados, cuando estamos acabados, cuando hemos perdido esperanza, cuando no tenemos ninguna posibilidad. Jesús crea y libera con su palabra que produce admiración, porque cuando Él pronuncia una palabra, Él produce vida. Él da vida, Él entrega vida, Él regala vida, Él suscita y produce vida. Y mi hermano, si usted hoy se parece a ese joven que estaba en su camilla muerta, y también si tú eres muerte para los tuyos, y si tú contigo se están acabando las esperanzas de los tuyos, de tu familia, de tu pueblo, de tu ciudad, yo te quiero decir a ti hoy, levántate de la muerte, y te lo ordeno en el nombre de Jesús, porque su palabra produce vida, y su palabra es vida, y su palabra es libertad para ti y para los tuyos. La palabra del Señor es vida. La palabra del Señor produce vida. Este muchacho estaba muerto y su mamá venía en una procesión de muerte, pero Jesús venía en una procesión de vida. Y muchas veces tú y yo estamos en una procesión de muerte, pero nos encontramos con la procesión de la vida, que es Jesús. Y Él nos levanta de la muerte. Y a ti te digo hoy, joven, hombre, adulto, niño, mujer, casado, soltero, te digo a ti, levántate en el nombre del Señor, y lo que en ti es muerte volverá a tener vida, y lo que en ti se ha ido muriendo volverá a tener vida. Levántate de tu postración, levántate de la muerte, levántate de tu enfermedad, porque la palabra de Jesús es vida, y vida en abundancia. Y si tú estás muerto, te ordeno, levántate en el nombre de Jesús. No más muerte, no más muerte, vida en el nombre del Señor. Hemos sido llamados a tener vida, no hemos sido llamados a tener muerte. No, no hemos venido a este mundo a un valle de lágrimas. Hemos venido a este mundo a ser felices. Hemos venido a este mundo a ser plenos. No hemos venido a este mundo a sufrir. Hemos venido a este mundo a ser felices. No hemos venido a este mundo a aguantar, a soportar. Hemos venido a este mundo a ser criaturas libres. No hemos

venido a este mundo a estar condenados bajo el yugo de la esclavitud. Hemos venido a este mundo a estar condenados a la libertad y a la libertad gloriosa de los hijos de Dios. A eso hemos venido a este mundo. No, yo no creo. Yo no creo que hayamos venido a este mundo a sufrir. Dios no te puso a sufrir. Dios no te manda enfermedades para que sufras. Dios no te manda situaciones difíciles para que sufras. Dios te trajo aquí a ti para ser feliz. Y me trajo a mí para ser feliz. Y no nos trajo a vivir mal. Dios nos trajo aquí a poseer esta tierra. Y no descansaremos hasta que sea de Él. Porque esta tierra le pertenece a Él. Es de Él. Y es de Dios. La palabra de Jesús da vida y crea. A ti te digo, levántate. La palabra de Jesús da vida nueva. ¿Da vida qué? En el mismo capítulo 7 del Evangelio de San Lucas. Lucas 7, versículo 46. Nos cuenta que una mujer derramó aceite y perfume sobre los pies de Jesús. 7:46 de San Lucas. No me pusiste aceite en la cabeza, pero a ella ha derramado perfume sobre mis pies. Por esto te digo que sus muchos pecados son perdonados, porque amó mucho, porque la persona a quien poco se le perdona, poco amor muestra. Luego dijo a la mujer, ojo con esto. Luego dijo a la mujer, mujer, tus pecados te son perdonados. ¿Qué le dijo Jesús a la mujer? Mujer, tus pecados son perdonados. Y dice que todos comenzaron a gritar, a decir, bueno, ¿y por qué está diciendo esto? Yo te quiero decir hoy, Jesús tiene palabra de vida nueva para ti y para mí. Y esta mujer era una pecadora y podía ser una prostituta. ¿Y sabes qué dice Jesús? Mujer, tus pecados son perdonados. Y hoy Jesús está produciendo con su palabra vida nueva a ti y a mí. Sea la carga que tengas, sea el pecado que tengas, sea el dolor que tengas, sea la esclavitud que tengas, hoy Jesús te está diciendo y me está diciendo a mí, tus pecados quedan perdonados. Tus pecados quedan perdonados. Tú puedes ser una criatura nueva. Tú puedes ser un ser nuevo. Tú puedes ser un ser diferente por la palabra de Jesús. Él con su palabra produce admiración. Y Él con su palabra crea vida, levantando de la muerte. Y Él con su palabra produce vida nueva, perdonando pecados. Y Él con su palabra nos enseña una manera diferente de vivir. ¿Sabes cuál es la palabra nueva que Jesús dice a los suyos? Dichosos, felices ustedes. Felices, ustedes son los seres más felices del universo. Ustedes son los seres más dichosos del mundo. Ustedes son los seres más felices del planeta Tierra. Ustedes, los que conocen la gracia de Dios. Ustedes, los que viven en Dios. Dichosos ustedes, felices ustedes. Jesús no dice más malditos. Jesús no dice desgraciados. Jesús no dice malditos. Jesús dice, vengan benditos de mi Padre. Ustedes son dichosos. Ustedes son felices. Mi hermano, mi hermana, no más lágrimas. No más lágrimas de tristeza. De ahora en adelante, lágrimas de alegría. Sí, no más lágrimas de dolor. Fuera lágrimas de tristeza. Fuera lágrimas de angustia, fuera lágrimas de depresión, fuera
tristeza, de soledad, de angustia. De ahora en adelante, lágrimas de felicidad delante del Señor. Él enjugará tus lágrimas, Él secará tus lágrimas, porque con su palabra te hará feliz, dichoso, gozoso, pleno. De ahora en adelante, tú y yo no seremos más esclavos, seremos criaturas libres. Amén. Vamos a ponernos de pie. Ponte de pie, mi hermano. Ponte de pie y vamos a orarle al Señor. Y yo quiero pedirte que tú y yo levantemos las manos, levantemos los brazos al Señor. Levanta tus brazos al Señor y dile: Señor, yo quiero ser una criatura nueva. Así como hace miles y miles de años creaste el mundo sacándolo de la nada, así también yo hoy quiero ser sacado de la nada. Hoy quiero ser sacado del anonimato. Hoy quiero ser sacado, Señor, de la postración. Hoy quiero ser, Señor, sacado de la tristeza, de la postración, de la nada, del sinsentido. Hoy quiero, Señor, ser sacado del mal, de la tristeza, de la angustia. Señor, así como hace miles de años sacaste el mundo con tu palabra y le pusiste orden al mundo, así también hoy quiero decirte: sácame de esta nada, sácame de esta tristeza, sácame de esta postración, sácame de esta angustia, sácame de este dolor, Señor, y comienza a poner orden en mi vida, comienza a ordenarlo todo en mí, comienza a poner orden en mi existencia, aunque me duela, aunque me partas el alma, aunque me tengas que quebrar por dentro, aunque, Señor, por dentro llore. Señor, recréame. Señor, convulsiona mi ser. Señor, destruye lo que en mí no sea tuyo. Señor, destruye lo que en mí sea muerte, sea pecado, sea destrucción. Destruye en mí lo que sea desorden. Destruye en mí lo que sea anormal. Destruye en mí, Señor, lo que sea tristeza. Destruye en mí lo que sea postración. Destruye en mí, Señor, lo que sea muerte. En el nombre de Jesús, rechazo todo lo que sea muerte. Esclavitud, fuera. Tristeza, fuera. Dolor, fuera. Enfermedad, depresión, mal, pecado, enfermedad, angustia, dolor, odio, rencor, deseo de venganza, drogadicción, alcoholismo, desorden sexual, inmoralidad, corrupción, mentira, engaño, infidelidad. Todo mal de mi ser, fuera. De mi familia, fuera. De mi país, fuera. De mi departamento, fuera. De mi estado, fuera. De mi matrimonio, fuera. Todo mal de mi hogar, fuera. Señor, con tu palabra, recréame. Con tu palabra, recréame, Señor. Con tu palabra, recréame. Vas a pedirle eso al Señor. Dile: Señor, recréame. Recréame con tu palabra, Señor. Pon en mí nuevos sentimientos. Pon en mí una nueva manera de ser. Pon en mí una nueva manera de vivir. Pon en mí una nueva manera de sentir. Señor, estamos como huesos secos, como nos has dicho a través del profeta. Somos huesos secos, pero sopla tu espíritu. Sopla, sopla tu espíritu, Señor. Y seremos criaturas nuevas. Ven, Espíritu Santo. Recréanos, Espíritu de Dios. Comienza a decir: recréame, Señor. Recrea una nueva manera de ser. Recrea mi alma. Recrea mi corazón. Ven, Espíritu divino. Ven a recrearme con tu fuerza. Ven, Espíritu. Recréame. Recréame, Señor. Recréame. Recréame con tu poder. Señor,
que cuando tú me mires a mí puedas decir, todo lo he hecho bueno. Que cuando tú me mires hablar, que cuando tú me escuches hablar, que cuando tú me mires actuar, cuando tú me mires caminar, cuando tú me mires actuar, cuando tú mires lo que hago y lo que digo, tú puedas decir, me gozo en esta criatura que he hecho. Me gozo en esta criatura. Señor, en este momento quiero repetir aquella palabra que tú decías a tus discípulos. Dichosos ustedes, felices ustedes, bienaventurados ustedes. Señor, en este momento quiero reclamar sobre mí, sobre mi familia, sobre la iglesia, la dicha, la felicidad, la bienaventuranza. Quiero ser feliz, quiero ser dichoso, quiero ser bienaventurado, quiero ser feliz, no quiero ser amargado, no quiero amargura, no quiero tristeza, quiero ser feliz, quiero gozarme en ti, quiero gozarme en tu presencia, quiero danzar delante de ti, quiero gozarme delante de ti, quiero brincar para ti, quiero saltar para ti, quiero disfrutar la vida, quiero amar la vida, quiero amar cada instante de la vida como si fuera el último, quiero amar a mis hermanos, quiero amar a mi gente, quiero amar a mi ciudad, quiero amar a mi país, quiero amar mi cuerpo, quiero amar mi ser, amar todo lo que tú me has dado con el amor con que tú nos das. Bendito seas. Comienza a alabarlo. Alaba al Señor. Alaba al Señor. Abre tus labios. Abre tus labios al Señor. Abre tus labios. Abre tus labios, hermano, y alábalo. No te guardes esta alabanza. No te la guardes. Araizar, varear, araizar, varear, araizar.

0: Aleluya, bendito sea. Recréanos, Señor, con el poder de tu Espíritu. Recréanos, Señor, con la fuerza de tu Espíritu. Recréanos, Señor, con la maravilla de tu Espíritu. Haz que seamos nuevos. Aleluya, gloria a ti, Señor. Nuestra boca se llenará de risa, nuestra lengua de alabanza.
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0: bendito seas.

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Son las 9 de la mañana, 17 minutos en Colombia, 9:17. Amigos de nuestra emisora Minuto de Dios, bienvenidos sean todos ustedes a este segmento de nuestra programación Contigo, Señor, en las mañanas. Hoy es un día especial, hoy es 17 de septiembre. Estamos dándole gracias a Dios por este día que nos permite vivir, dándole gracias al Señor por el don de la fe. Le estamos dando gracias al Señor por permitirnos llegar hasta sus hogares a través de estas ondas de amor en el espacio. Unas ondas que transmiten, además del amor, que transmiten la paz, que transmiten la alegría que viene del Señor. O si no, dígalo usted, si lo que estoy diciendo es falsedad. No, Señor, no es falso. Solo Dios da la alegría, da el gozo que no se agota en el corazón. Bendito sea mi Dios.

0: Hay muchas razones para estar felices en este día. Hay muchas razones. ¿Cuáles son las suyas? Dígame tres razones por las que usted esté contento en este día. Dígame tres razones. ¿Está vivo? Claro, está vivo. ¿Tiene una familia? Chévere. Dile gracias a Dios. Estoy feliz porque estoy vivo. Dios me ha dado la oportunidad de disfrutar este día. Estoy feliz porque tengo una familia. ¿Pero qué más? ¿Qué más? Porque me puedo valer por mí mismo, por mis propios medios. Me puedo valer, no dependo de otros. Dele gracias a Dios por eso. Ah, no, que yo no me puedo valer de otros. Yo estoy enfermo, estoy en la cama. Pero hay personas que me atienden en este día. Bueno, dígales, me siento feliz porque hoy, a pesar de estas dolencias que tengo, hay gente cerca de mí que me ayuda, que me acompaña, que habla conmigo, que me da su mano. En fin, estoy contigo, Señor. Bendito seas. Y en todo descubro las maravillas que tiene reservadas para mí. Hay muchas razones para estar felices. Repito, ¿cuáles son las suyas? ¿Cuáles son sus razones para estar felices? Compártala a nuestra línea de WhatsApp 317-518-3063. Dígame, hoy estoy feliz porque compartí la palabra de Dios, porque la pude leer, porque ese mensaje que tenía el Evangelio de San Lucas era para mí. O ese mensaje que tenía el Salmo 10:117 era para mí. O ese mensaje que tenía San Pablo a los Corintios, capítulo 15, del 1 al 11, era para mí. No sé. Dígale las razones por las cuales está feliz. Me siento feliz porque en este mundo hay un Dios que no me abandona, un Dios que me acompaña. Y ese Dios en el que he puesto mi confianza se llama Jesucristo. Se llama el Señor, ese Hijo maravilloso que me regaló el Padre Dios y que me permite reconocerlo, adorarlo y alabarlo a través de la persona del Espíritu Santo. Bendito Dios, bendito seas tú, Señor. Para ti sea la gloria, la honra, por los siglos de los siglos. Amén, amén y amén. Oye, estamos felices también porque en esta mañana, tal y como lo habíamos anunciado, partió al departamento de Antioquia un grupo de peregrinos, tanto de Barranquilla como de Cartagena. Un grupo de peregrinos, ya le habíamos dicho a ustedes, mis hermanos, que si querían sumarse a esta peregrinación al departamento de Antioquia, pues que se inscribieran a tiempo. El pasado 30 de agosto se cerró el cupo y ya hoy este grupo de hermanos van rumbo, bueno, ya un grupo voló desde temprano de aquí de la ciudad de Barranquilla rumbo a Medellín. Ya deben estar allí en el Aeropuerto Internacional de Río Negro para empezar su periplo por municipios del departamento de Antioquia y, por supuesto, por esos sitios de interés de la capital de la montaña, de la ciudad de Medellín. En esta mañana elevamos nuestra acción de gracias al Señor por este grupo. Le pedimos al Señor que bendiga al Padre Yomario Montoya, que los acompaña, que bendiga al equipo Timón de Viajes de Fe, que está allí también facilitando toda la logística, y que bendiga a cada uno de los participantes en esta peregrinación. Que Dios les dé alegría, que Dios les dé paz, que Dios les dé comprensión, que Dios les dé apertura de corazón para poder recorrer cada lugar y disfrutarlo al máximo, porque disfrutar es conocer, compartir, oiga, disfrutar, conocer y compartir son experiencias que marcan la vida para siempre, y con el acompañamiento de un sacerdote, bendito sea Dios, como es el padre Yomario Montoya. Es un doble regalo de Dios tener un sacerdote que los acompaña durante este recorrido que van a estar realizando hoy viernes, el día sábado, hoy jueves, mañana viernes, el día sábado, el domingo y parte del lunes. Es decir, ya este grupo que viaja hoy a Antioquia estará regresando a Barranquilla en la noche del lunes, en la tarde, noche del día lunes. También algunos regresarán a Bogotá, otros regresarán a Cali y otros regresarán a la ciudad de Cartagena, porque hay hermanos de distintas regiones del país participando en esta peregrinación al departamento de Antioquia, a vivirlo y a disfrutarlo en el nombre de Dios.
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0: Oiga, ¿qué sería de Cartagena sin esas murallas? ¿Qué sería de Cartagena sin ese corralito de piedra tan hermoso, verdad? Usted, don Alexander Tolosa, que estuvo con su esposa recorriendo allí la belleza de la historia, de las murallas, del corralito de piedra. Uno dice, bendito sea mi Dios, esto es hermoso. Cartagena es hermosa, ¿eh? Cartagena es hermosa. Así como es hermosa mi querida Barranquilla, Gracias por todo lo que nos das, Barranquilla. Te amamos. Gracias por todo lo que nos das, Atlántico. Te amamos. Gracias. Yo creo que somos bendecidos. El Señor me ha brindado la posibilidad, uno, de nacer en el departamento del Cesar, estudiar mi primaria y mi secundaria en el Magdalena, y estudiar mis estudios y realizar mis estudios superiores y de especializaciones, y por supuesto conformar mi hogar aquí en el departamento del Atlántico. Soy triplemente bendecido por estas tres tierras que amamos, las tierras del Cesar, cesarense, las tierras del Magdalena y por supuesto nuestra bella Barranquilla, que hoy sigue más bella que nunca. Es una señorita, ¿verdad? En comparación con otras ciudades, Barranquilla es una niña, es una joven, es una ciudad de, muy joven, pero con un gran empuje, con una gran fuerza, con una gran posibilidad de crecimiento. Y ahora con la sede, con la subsede presidencial aquí, pues yo sé que va a tener también muchas oportunidades para seguir creciendo. Oiga, ¿cuál es el santo y seña para que usted reporte la sintonía en esta mañana hasta la línea de WhatsApp? El santo y seña es este. Tome nota. Den gracias al Señor porque es bueno. Esa es la frase de hoy. Den gracias al Señor porque es bueno. Reporta tu sintonía. Ya tienes dos razones para escribirme, ¿verdad? Una, porque estás contento, porque qué cosas te hacen felices en este día. Y segundo, reportando tu sintonía con este santo y seña. Den gracias al Señor porque es bueno. Así que espero muchos mensajes a nuestra línea de WhatsApp 317-518-3063. 317-518-3063. Hoy levantamos nuestra voz para darle gracias a Dios.

querido Mario Jiménez, en sintonía de la mejor emisora del Caribe, la mejor emisora de Colombia, la mejor emisora de el país. Den gracias al Señor porque es bueno, Bernardo, y muchas razones para estar felices en este día. Saber que Dios no nos deja solos, Él no nos desampara, eso nos da inmensa alegría. Gracias, Mario, por reportarte al 317-518-3063. Nuestra hermana Ana Joaquina Jiménez dice también: hola, buenos días, amigos del Minuto de Dios. Den gracias al Señor porque es bueno. También me siento feliz hoy porque el Señor me ha bendecido con un nuevo nieto. Un nuevo nieto que nos tiene inmensamente felices, Ana Joaquina. ¡Qué rico! Y también se reporta a esta hora Betty Sanjuanelo, en sintonía de la emisora Minuto de Dios. Se la vive muy bien porque nos conecta con el Señor. ¡Qué chévere! En sintonía de la emisora Minuto de Dios se vive muy bien porque nos conecta con el Señor. Y bueno, ¿cómo no darle gracias a Dios por la familia? Tener este hogar, esta familia, nos hace muy feliz. Gracias, Bernardo. Gracias, Minuto de Dios. Y gracias por existir. Aquí están los amigos reportando sintonía al WhatsApp 317-518-3063. Repórtalo tú también. Aquí nos dice Carmen: hola, buenos días, Carmen Cañarete. Bendiciones, dice. Bendiciones, buenos días, familia. Minuto de Dios, dice Carmen, siempre en sintonía de la emisora que llega al corazón. Dice Hugo por acá, comparto un texto bíblico. Dice aquí: el mejor maestro de la vida es el error. Cobra caro, golpea fuerte, pero no se enseña. Gracias, Minuto de Dios. Chévere, don Hugo Villalba, con esta frase. Vea: el mejor maestro de la vida es el error, dice. Cobra caro, golpea fuerte, pero enseña muy bien. Oiga, eso hay que mirarlo con filtro, ¿verdad? Hay que mirarlo con filtro, pero de todas maneras, gracias, mi querido Hugo, por compartir este mensaje, porque no podemos vivir de error en error para aprender. No, hay que evitar cometer errores, hay que dejarnos iluminar por la palabra, hay que dejarnos iluminar por lo que dicen los pastores, hay que dejarnos iluminar por lo que dicen los superiores, ¿verdad?, para no cometer errores. Claro, que algunos me están diciendo por allí, algunos me dicen: vea, a veces los abuelos y los padres queremos que nuestros hijos no sufran tanto como sufrimos nosotros como consecuencia de nuestros errores. Y dice que eso, y alguien me decía, eso no está tan bien porque a veces los hijos no escuchan. Ellos tienen que cometer errores, recibir cipotazos, perdonen que utilice esta expresión, recibir golpes por los errores que cometen y solo así reaccionan. Porque a veces las palabras que uno les dice, sobre todo cuando crecen, como que caen en el vacío. No debe ser así, pero bueno, esa es la vida. Esa es una afirmación que alguien me decía en estos días. Entonces decía: no se esfuerce por decirle a sus hijos cómo deben llevar la vida, porque ellos al final pues van a hacer lo que quieren. Y es verdad, exactamente, van a hacer lo que quieren y aprenden con los errores. Sí, Señor, bendito Dios. Tenemos amigos que dicen por acá: soy María Auxiliadora, estoy contenta, muy feliz porque Dios está siempre a mi lado. Feliz porque Él me cuida y porque protege a mis hijos. Feliz porque tengo a mi familia que me ama. Den gracias al Señor porque nos regala un día más de vida. Estamos sanos, gracias a Dios, dice esta persona. Qué bonito, ¿verdad? Qué bonito mensaje. Otra persona dice: hola, buenos días, bendiciones para todos. Doy gracias a Dios por lo que me ha dado, por lo que me da y por lo que me va a dar. Por tantas bendiciones, por su infinito amor, por su bondad y por su misericordia. Bendito sea el Señor, toda la gloria sea para ti. Ahí están los amigos escribiendo al 317-518-3063. ¿Qué dice hoy la prensa de Barranquilla? El diario El Heraldo, que tenemos aquí la edición digital. En nuestra mesa de trabajo te lo contamos. En la edición digital del diario El Heraldo compartimos algunos hechos que dicen así hoy, 17 de septiembre. ¿Qué tan vulnerable? Es una pregunta que se hace este medio. ¿Qué tan vulnerable es Barranquilla ante un tornado de gran fuerza? Esta semana se conmemoran 20 años del fuerte tornado que generó daños en varios sectores de esta capital. El experto alertó que por las condiciones meteorológicas actuales pueden presentarse este fenómeno nuevamente. Pueden presentarse, y la pregunta que se hace es: ¿Barranquilla sí está preparada como para enfrentar una nueva tormenta fuerte? Es un llamado que se hace a las autoridades para que se tomen todas las medidas de precaución, porque el cambio climático podría provocar otra tormenta con situaciones catastróficas para todos. Mire, son los expertos hablando.
Más información, el pasado 15 de septiembre se cumplieron 20 años desde que a Barranquilla la azotó un intenso tornado categoría F2. En redes sociales, residentes de la capital del Atlántico relataron cómo se vivió aquella tarde en la que múltiples familias terminaron afectadas. El fenómeno del Niño, el crecimiento de la demanda y los retrasos en proyectos de generación de energía han encendido las alertas sobre la capacidad del sistema eléctrico para garantizar el suministro durante los próximos meses. Natalia Gutiérrez, presidenta de la Asociación Colombiana de Generación de Energía Eléctrica, ACOLGEN, ha sido sin duda una de las voces que más ha advertido el riesgo de que se encuentra la seguridad energética del país. Por lo tanto, se hace un llamado para que se tomen las medidas lo más pronto posible para evitar hechos que lamentar. Más información del diario El Heraldo. Juez levanta suspensión de bombardeos, pero fija nuevas condiciones cuando haya menores. La decisión permite continuar operaciones contra objetivos militares, pero exige reforzar la verificación de inteligencia y evaluar alternativas para reducir los riesgos sobre los niños, sobre las niñas y los adolescentes. El juzgado 34 de familia de Bogotá modificó el alcance de la medida que había restringido los bombardeos de las fuerzas militares en zonas donde existe información sobre la presencia de menores de edad reclutados por los grupos armados. La nueva determinación permite que las operaciones aéreas contra objetivos militares continúen, pero establece condiciones adicionales cuando las autoridades tengan información cierta, objetiva o razonable y verificable sobre la presencia de niños y niñas o adolescentes en esos territorios. Barranquilla se suma a la red global de seguridad vial de Bloomberg. Philanthropic, la capital del Atlántico, recibirá asistencia técnica durante 2 años a través del programa Conduce a 50, Vive al 100 de la Universidad de los Andes, para reducir las muertes y lesiones graves por siniestros viales. Además, será sede de la premiación Guardianes de la Vía. Barranquilla se incorporó a la iniciativa Bloomberg para la seguridad vía para la ciudad vial del Mundial, una red internacional que brindará asistencia técnica a la ciudad durante los próximos 2 años para fortalecer su estrategia de prevención y reducir las muertes y lesiones graves ocasionadas por accidentes de tránsito. El acompañamiento se desarrollará a través de esta campaña Conduce a 50, Vive al 100, programa de la Universidad de los Andes que actúa como socio de la iniciativa en Colombia. La apuesta estará enfocada en la adopción de medidas basadas en evidencias y en la protección de los actores más vulnerables en las vías. Dar apertura al proceso sancionatorio ambiental contra empresa de Malambo por mala disposición de residuos y por quemas a cielo abierto. De acuerdo con las visitas técnicas, este tipo de acciones llevan más de 1 año afectando a un sector del municipio de Malambo por la exposición inadecuada de residuos sólidos y la realización de quemas a cielo abierto en inmediaciones de la planta de tratamiento de aguas residuales de Malambo. La Corporación Autónoma Regional del Atlántico, CREA, ordenó el inicio de un procedimiento sancionatorio ambiental contra Servicios Ambientales Fénix S.A. ESP de este municipio. La decisión fue adoptada mediante el auto 1080 del 2026 con el propósito de determinar las eventuales responsabilidades frente a los hechos evidenciados por la autoridad ambiental en este municipio. AFIN habilita por la web para consultar el consumo diario de energía y promover hábitos de uso eficiente. Invitó a los usuarios al uso eficiente de la energía sin renunciar al uso de equipos indispensables para el bienestar y el confort de los hogares en el Caribe colombiano. Estos son los hechos hoy que se registran en la primera página, en la edición virtual del diario El Heraldo de Barranquilla.

0: El presidente de los colombianos, Alfredo de la Espriella, llama al Congreso de Colombia a prohibir procedimiento de cambio de sexo en menores. Información de Asiprensa. El presidente colombiano, Abelardo de la Espriella, llamó al Congreso de la República a legislar sobre los límites y prohibiciones de los procedimientos de cambio de sexo en los menores de edad, siempre bajo el principio constitucional de prevalencia de los derechos de los niños. El mandatario hizo este llamado desde su cuenta en X al pronunciarse sobre el arresto del influencer mexicano Samuel Adrián, detenido por desacato en el Aeropuerto Internacional El Dorado el pasado 13 de septiembre por lapso de 10 días. El caso de Samuel Adrián, quien hoy empieza 10 días de privación de la libertad tras denunciar tratamientos hormonales para el mal llamado cambio de sexo en menores de edad y tras advertir sobre las posibles consecuencias irreversibles, debe abrir un debate nacional, escribió el presidente de los colombianos. Es una locura, ¿verdad? Una locura. Que se promueva cambio de sexo entre los niños. No, eso no está bien. No está bien, pero bueno. Bendito Dios. A eso nos llevó la pasada administración. Bendito Dios. Son las 9:33. Vamos a una pausa y ya regresamos aquí a Contigo, Señor, en las mañanas.
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0: Oiga, qué bonita canción, Vive, vale la pena vivir. Sí, señor, vale la pena vivir, no se queje, no reniegue la vida es un ratico, hay que disfrutarla, hay que pasarla bien, porque este es un regalo de Dios, ¿ah? En estos días decía, mire, usted para qué se amarga, si la vida es tan corta, Este pedacito de tiempo que Dios nos permite vivir, hay que disfrutarlos, hay que ser feliz, hay que hacer felices a los otros, hay que pasarla bien, porque nos vamos a ir y vamos a vivir poco tiempo en comparación con el tiempo que vamos a permanecer en la tumba. Allá vamos a vivir por la eternidad, el cuerpo se va, ¿cierto? Y obviamente, ¿qué va a quedar? Lo que vivamos, lo que disfrutemos cuando pasemos al encuentro con el Señor a vivir la vida eterna ya de una manera distinta. Por supuesto, ya atrás queda lo que usted y yo hagamos hoy. Entonces, ¿para qué se amarga la vida? Disfrute, sea feliz, porque vale la pena vivir. Oiga, quiero recordar a los amigos que nos estamos preparando para el encuentro bíblico, la palabra de Dios portadora de esperanza. La palabra de Dios portadora de esperanza, encuentro bíblico que organiza la parroquia El Espíritu Santo con la emisora Minuto de Dios y actividad que se va a llevar a cabo allí en la parroquia, en la calle 96 con la carrera 56, el día sábado 26 de septiembre. Sábado 26 de septiembre a partir de las 9 en punto de la mañana. Adquiera ya su entrada. Oiga, se está moviendo rapidito. No se quede sin su entrada. Encuentro bíblico. Organiza Minuto de Dios. Repito, la Casa de Oración Tierra Nueva y la Parroquia del Espíritu Santo. ¿Con quién? Nada más y nada menos que con el padre Fidel Oñoro. Él es sacerdote budista, biblista, asesor de la Conferencia Episcopal, director del Instituto Bíblico Pastoral Latinoamericano. Organiza y promueve retiros para sacerdotes en todos los países de América Latina. Se le han invitado a ofrecer esos retiros. Es decir, es un sabio. El Señor le ha regalado al padre Fidel Oñoro la sabiduría para amar la palabra, para disfrutar la palabra, para digerir la palabra y para enseñar la propuesta de Dios contenida allí en las Sagradas Escrituras. Recuerde ese día, 26 de septiembre, sábado, encuentro bíblico, la palabra de Dios portadora de esperanza. Este es el padre Fidel Oñoro. Mire, mire, tan chévere que el padre habla sobre la palabra de Dios.
1: ¿Qué habla? Dios que dialoga. Dios que habla y que invita a la conversación. Que invita al diálogo. No quiere ser un monólogo. Me invita a un diálogo. Y hay que recordar, la Biblia es fuente de identidad. En ella encontramos la inspiración para vivir. Un verdadero cristiano es aquel que dice, la palabra de Dios es la que me inspira, la que me guía, la que me regula, la que me ordena. Y no se vive la fe de la misma manera, la experiencia espiritual, cuando se tiene o no la palabra de Dios. Y esto

0: para volver al punto de partida de la Dei Verbo. ¿Qué es lo que nos impulsa? Un llamado. Una palabra primera. Incluso una palabra que me antecede. Una palabra en la que he sido creado. Una palabra que irrumpe un día en mi vida y me saca de mí mismo y me impulsa hacia el infinito.
1: 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Sin ti nada somos, Señor, tú eres todo, por eso te amamos, te amamos. Oiga, recibimos una comunicación de la Asociación de Familiares y Cuidadores de Personas que Padecen de la Enfermedad del Alzheimer. La presidenta de esta organización es la señora Yolanda Vendríez de Fonseca. A través de esta comunicación está invitando a participar en la conmemoración del Día Mundial de la Lucha contra la Enfermedad del Alzheimer. Repito, conmemoración del Día Mundial de la Lucha contra la Enfermedad del Alzheimer, en una actividad que se ha programado para este 21 de septiembre en la Universidad Simón Bolívar. Hacemos contacto a esta hora con la señora Yolanda Vendríez de Fonseca, que es la presidenta de AFICA, Asociación de Familiares y Cuidadores de Personas Enfermas de Alzheimer. Señora Yolanda, bienvenida a nuestra emisora Minuto de Dios. Buenos días.
2: Buenos días, Bernardo. Buenos días a todos los oyentes de esta prestigiosa y gran emisora, el Minuto de Dios, que tanto nos aporta y nos ayuda.
1: Oiga, señora Yolanda, gracias, gracias por sus palabras y gracias siempre por contar con nosotros para promover todo lo que se haga desde AFICA, la Asociación de Familiares y Cuidadores de Personas que Padecen esta Enfermedad. Oiga, cuéntenos cómo usted que preside esta asociación, cómo están las cifras de pacientes con Alzheimer en Colombia. ¿Qué nos puede decir?
2: Bueno, yo puedo decirle a toda la comunidad y a ti también que realmente una estadística como tal establecida no la hay. Porque no sé, los entes que se tienen que ocupar de eso como que todavía no le prestan la atención debida cuando es una gran realidad la enfermedad de Alzheimer, porque cada día se conoce más y más casos, porque las familias ya se están concientizando de que deben declarar la enfermedad de su familiar, de su paciente, para que sean tratados, ya no los esconden, ya los sacan. Pero con todo y eso, pues no se sabe a ciencia cierta, por decir 500, 1000, 3 millones, no. Aquí, por lo menos en Colombia, no se tiene establecida una cifra. Sí sabemos que cada día son más y más y más los casos.
1: Oye, usted ha dicho algo interesante. A veces cuando un familiar nuestro, un mayor de edad, sobre todo que son los más afectados con el Alzheimer, empieza a tener manifestaciones de la enfermedad ya en etapa avanzada, las familias a veces prefieren no hablar del tema, sino, como bien lo dice usted, esconder al paciente o tenerlo allí al margen de todo. Eso no es correcto, es decir, desde el punto de vista clínico, para acompañar al paciente. Yolanda.
2: Claro que sí, eso no es correcto, porque primero que todo, es una enfermedad como cualquier otra, como estar enfermo del hígado, del corazón, de cualquier enfermedad, de cualquier cosa, se tiene que enfermar uno, dichoso lo que no. Entonces, ¿por qué tienen que ocultar? Lo que pasa es que perjudican al paciente, porque si la enfermedad se trata oportunamente, todo a tiempo tiene mejor cura, siempre se ha dicho. Entonces, se pierde un tiempo valioso, cuando ya la enfermedad flora, ya se va llevando adentro los estados de la enfermedad. Cuando sale, que dice, aquí estoy yo, ya hay mucho camino que ha recorrido la enfermedad. Ojalá y se pudiera diagnosticar más temprano todavía, pero son los síntomas los que hacen llamar la atención y entonces hay que hacer todos los estudios pertinentes para confirmar y ponerle el nombre. Es un Alzheimer, una demencia tipo Alzheimer. Entonces okay. Se pierde tiempo muy valioso.
1: Okay. Señora Yolanda, AFICA este año, ¿cómo va a conmemorar el Día Mundial de la Lucha contra esta enfermedad?
2: Este año, en articulación con la Universidad Simón Bolívar, que es un grandísimo aliado nuestro porque es nuestra universidad y eso ocupa mucho de la parte de la salud de las personas, en especial de las personas mayores y de las personas discapacitadas. Siempre apoyándonos, nos ha facilitado nuevamente en la sede de la Universidad Simón Bolívar este año el Auditorio Jorge Artel. La sede 3 queda en la carrera 59-5965. Allí el lunes 21 de septiembre de 2 a 6 de la tarde esperamos con mucho amor, con muchas buenas energías para que la comunidad vaya, asista y conozca más todo lo pertinente al Alzheimer, todos los avances que hasta ahora se tienen y aprendan algo muy importante, que podemos prevenir el Alzheimer. No se puede curar hasta ahora, pero la podemos prevenir, podemos prepararnos para evitar que el Alzheimer llegue a nosotros.
1: Okay, qué bien.
2: Y así de esa manera disminuir pues también los efectos del Alzheimer.
1: Señora Yolanda, muy bien. Entonces este 21, okay, este 21 de septiembre a partir de las 2 de la tarde, ya saben, allí en el auditorio Jorge Artel de la Universidad Simón Bolívar, que está ubicado en la carrera 59-5965, carrera 59-5965, a partir de las 2 de la tarde. Si usted tiene algún familiar, algún amigo, o si usted es profesional de la psicología, o si usted quiere aprender del Alzheimer y cómo prevenirlo, esta actividad es para usted. ¿Tiene la gente que adquirir alguna entrada o qué debe hacer para estar allí?
2: Te iba a decir, Bernardo, que es un gran regalo de amor que le hace nuestra asociación a la comunidad. Tenga o no pacientes enfermos, uno nunca sabe cuándo puede llegar y debe de estar preparado. Y también para apoyar a aquellos que ya la enfermedad nos ha visitado. No hay que hacer ninguna inscripción, no hay que pagar valor alguno, solamente esperamos un lleno total para que sean muchos los que puedan favorecerse con ese conversatorio que vamos a tener. Es completamente gratis y van a escuchar allí los últimos conceptos sobre el Alzheimer a través de un psiquiatra, un neurólogo. Este año tenemos algo muy nuevo, medicina alternativa, un médico de medicina natural, medicina alternativa que está dando mucho resultado para el manejo del Alzheimer. Y nuestras psicólogas de AFICA, la doctora Elsie y la doctora Samira. Entonces tenemos pues una nómina de lujo de profesionales para ponernos al día con todos los conocimientos sobre el Alzheimer y poder hacer allí las preguntas, las inquietudes que tenemos, porque es un conversatorio. Así que ojalá y la comunidad apoye y reciba, se anime a asistir y tengan este gran regalo de amor que Dios les está dando a través de nosotros de AFICA.
1: Amén. Señora Yolanda, muchas gracias por estar con nosotros. Recuerden, conversatorio sobre el Alzheimer, una visión integral sobre la enfermedad del Alzheimer, entrada libre, Auditorio Jorge Artel de la Universidad Simón Bolívar, este lunes a las 2 de la tarde, carrera 59-5965, Auditorio Jorge Artel de la Universidad Simón Bolívar, donde hemos realizado algunas actividades también de parte de nuestra emisora Minuto. Y señora Yolanda, muchas gracias por la información y confiamos en que sea un éxito. Y la esperamos el lunes también para volver a hacer eco de la actividad.
2: Claro, cómo no, estoy pues para eso, para servir, porque es que nosotros en la asociación no solamente aprendemos a cuidar a los enfermos de Alzheimer, sirve para prepararnos para cuidar todo tipo de enfermo mental, cualquier tipo de demencia y de cualquier enfermedad que cree una dependencia. nos preparamos para atender a esos enfermos.
1: Muchas gracias. Era la señora Yolanda Vendríguez a esta hora en un contacto con nosotros en este espacio. Contigo, señoras, mañana. Bonita actividad, ¿no? Lunes, ya sabes, 21 de septiembre, 12 en punto de la tarde. Hoy ya estamos ya cerrando este espacio. Vamos a reportar la sintonía a otros amigos que nos han escrito por aquí. Dice esta persona: hola, buenos días, Bernardo, bendiciones. Hoy te doy gracias a ti, a mi amado Dios, por la misericordia que has tenido conmigo. Pongo en tus manos la salud de mi familia y mi propia vida. Gracias, Señor, por tu amor y por tu generosidad. También me escribe por acá una persona, dice: hola, buenos días. Por la salud de mi sobrino Jairo Miguel Sánchez León, quien se encuentra en Montería, que sea el Señor obrando en su salud, que sea el Señor haciendo una obra buena en la vida de mi sobrino Jairo Miguel Sánchez León, dice este hermano que nos escribe. Otra persona dice: hola, buenos días, den gracias a Dios porque eres bueno, reportando sintonía. Soy Doris Cuello, Dios les bendiga a todos. Y cierro esta ronda de felicitaciones y saludando a... leyendo este mensaje que dice: hola, buenos días, mi nombre es Yelenis Ávila Márquez. Por favor, para que oren por mi familia y mi casa y por mí también. Necesito un empleo, me siento muy desesperada porque hay veces que no tengo nada que brindarle a mis hijos. Bendito Dios, Yelenis Ávila Márquez. Gracias por este mensaje, Yelenis. Oramos por esta situación y que sea el Señor mostrando caminos para ti. Tienes el teléfono de esta señora Yaleni, ¿verdad? Vamos a comunicarnos con ella. Estamos en el minuto de Dios, amigo. Nos vamos. No me puedo despedir sin antes darle gracias al Señor por mi hijo, Alexander Javier Torres. Hoy está cumpliendo años. Muchas bendiciones para ti, para tu esposa, para tus hijas. Que el Señor te colme hoy de alegría, de paz, de amor y de muchas cosas buenas y muchas razones para seguir dando lo mejor, no solo como padre, como esposo, como trabajador, sino como hijo de Dios. Alexander Javier Torres, ¡feliz cumpleaños! Dios les bendiga a todos ustedes, amigos. Gracias por sintonizar la emisora. Sabes, esta es la emisora que llega al corazón. En la dirección, el padre John Mario Montoya. La producción técnica de Alexander Tolosa. Soy Bernardo Torres. Que tengan un feliz resto de jueves. Esta noche nos vemos en Tierra Nueva, en la hora santa. Los esperamos.
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3: 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Como estuve con Moisés, estaré contigo. No te dejaré ni te desampararé. Libro de Josué 1:5. 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

0: Bienvenidos hermanos a esto que se llama el Club de Amigos de Minuto de Dios. Les saludo con la asistencia de mi hermano Alex Tolosa, la mente brillante. En la dirección de este programa me acompaña el padre John Mario Montoya, sacerdote eudista. Y por supuesto, quien les habla, su amiga servidora Fadi Lacat Pastor, la mujer de fe, su comadrita. Oiga, mi querido hermano, hoy tenemos un programa espectacular. ¿Por qué? Porque el Señor se manifiesta con poder en la vida de cada uno de nosotros. Y en la segunda mitad, yo quiero que no se lo pierda, se lo voy a anunciar desde ya. Porque vamos a tener un testimonio poderoso del gran amor de Dios. Y como estamos ya próximos a celebrar amor y amistad, un testimonio que habla del amor. Como estamos en el mes de la Biblia, es un testimonio que habla también del amor a la palabra de Dios. Una esposa que le regala una Biblia a un esposo. Oiga, ese testimonio está bellísimo. Hay hasta un matrimonio, hay una sanación. No. Usted lo tiene que escuchar, mi querido hermano. Mientras tanto, para ponernos en onda con este testimonio, yo quiero invitarlos a que nos tomemos la cápsula de la vitamina P de la palabra de Dios. Y hoy el Salmo es uno de los más preciosos que tiene el Salterio. Y vamos a pedirle al Santo Espíritu de Dios que venga sobre nosotros. Ven, Santo Espíritu de Dios, toma nuestros corazones y enciende en ellos el fuego de tu amor. Ven, Divino Espíritu, para que esta palabra cale en el corazón, para que esta palabra, Santo Espíritu, podamos hacerla vida. Vida en cada uno de nosotros. El salmo que nos propone la liturgia es el Salmo 117. Den gracias al Señor porque es bueno. Den gracias al Señor porque es bueno, porque es eterna su misericordia. Diga la casa de Israel, eterna es su misericordia. La diestra del Señor es poderosa. La diestra del Señor es excelsa. No he de morir, viviré para contar las hazañas del Señor. Tú eres mi Dios, te doy gracias, Dios mío, yo te ensalzo. Den gracias al Señor porque es bueno. El Señor es bueno y el Señor es misericordioso. ¡Qué salmo precioso que el Señor nos regala hoy en este jueves sacerdotal, precisamente jueves 17 de septiembre. Y yo quisiera, mis hermanos, que reflexionáramos tres claves a partir de este salmo del día de hoy. Y la primera es gratitud, gratitud. La primera palabra es gratitud. Hay que darle gracias al Señor por su bondad, porque su misericordia es eterna. Hay que darle gracias al Señor porque el Señor es bueno, siempre bueno con todos, bueno en todas sus acciones. El cristiano, el creyente, debe ser una persona agradecida, porque el que no agradece cree que todo se lo merece. Oiga, y todo lo hemos recibido por la bondad y la misericordia de Dios. Así que si usted no da ni siquiera las gracias por un buenos días, porque le abren la puerta. Usted tiene que acostumbrarse a dar gracias. Si no da gracias en esos pequeños detalles que tienen sus semejantes, menos le va a dar gracias al Padre del Cielo. Así que hay que ser agradecidos. Y lo segundo que nos da este salmo, mis queridos hermanos, la segunda clave, el Señor, el salmista exalta la diestra de Dios y dice unas cosas de la diestra de Dios. Dice, la diestra de Dios es poderosa, la diestra del Señor es excelsa. El Señor es un Dios fuerte y poderoso, es excelso, magnánimo, espectacular, magnífico podríamos decir, ¿verdad? Pero a veces ustedes y yo creemos que nuestro problema o nuestra enfermedad es más grande, más poderoso, más excelso, más magnífico, más grande que nuestro Dios. Recuérdele a ese problema o a esa dificultad quién es su Dios, que tiene una diestra excelsa y poderosa. Y termina diciendo el salmista: yo no me voy a morir, no señor, yo viviré para contar las hazañas del Señor. Yo voy a dar testimonio de las maravillas que Dios ha hecho en mí. A veces cuando nos viene una enfermedad o una dificultad, ¡ay, ya me voy a morir! Ya. No, la actitud nuestra debe ser, mis queridos hermanos, mostrar la gloria de Dios, las hazañas del Señor. Señor, si esta prueba se viene contra mí, es porque tú vas a mostrar tu gloria, porque tú vas a mostrar tus hazañas. Así que, Señor, aquí estoy yo. Muestra tu misericordia en mí. Yo no me voy a morir. Yo viviré para contar las hazañas del Señor, para contar tu majestad, para contar tus maravillas, para que tú me sorprendas con tu amor. Y esa es la tercera clave. Contar las maravillas del Señor, contar las hazañas del Señor. Hay algunos que no se han encontrado con Dios porque tú no has abierto los labios para decir, para contar las hazañas del Señor, para dar testimonio. Y esa es una de las tareas fundamentales que hacen los socios del Club de Amigos. Los socios del Club de Amigos tienen como primordial tarea orar. Segunda tarea, dar testimonio, porque el testimonio es importante. El testimonio arrastra, el testimonio hace que otros confíen en Dios, el testimonio hace que todos sepan que lo que el Señor ha hecho en mi vida lo puede hacer en la tuya. Y a veces muchos no creen porque no saben de las maravillas de Dios en ti. Así que, mis queridos hermanos, vamos a soltarnos de tanto miedo. Nos da tanto miedo hablar y dar testimonio de Dios. Nos da tanto miedo que nos cataloguen. Oiga, que lo cataloguen de aleluya. Sí, pues sí, soy aleluya. Le doy la gloria al que se la merece. ¿Y qué? ¿Y qué? Soy aleluya. ¿Y me gusta leer la Biblia? Sí, me gusta leer la Biblia. Porque ahí encuentro palabra de bendición. Y entonces a veces no damos testimonio por miedo. Y hay que hablar de las hazañas del Señor. Hay que contar las hazañas del Señor, porque es una forma de darle gloria a Él y es una forma de hacer que tu hermano, tu hermana, el que está ahí juntito a ti, se dé cuenta que hay un Dios vivo, lleno de poder, con una diestra excelsa, actuando y sorprendiéndote y bendiciéndote siempre. A mí me encantó esta vitamina P de la palabra de Dios en el día de hoy. Oiga, y nos preparamos para celebrar los cumplimentados de este día, porque le dije que en la segunda parte del programa vamos a tener un testimonio espectacular y yo quiero que nos lo gocemos completito. ¡Que comience la
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0: Y hoy, mis queridos hermanos, hoy 17 de septiembre, está de cumpleaños y queremos celebrar la vida de nuestros hermanos que están festejando. Felicitamos a Darly Lucía Cadrazo Ortega y a nuestro hermanito Edgardo de los Ríos. Que el Señor les dé un revolcón de bendiciones, mis queridos hermanos. Oiga, y vamos a hacer una invitación antes de irnos al break. Vamos a tener el próximo 26 de septiembre nuestro encuentro bíblico de formación. La palabra de Dios, portadora de esperanza. Y para dirigir este encuentro bíblico va a estar acompañándonos el biblista de talla internacional, el padre Fidel Oñoro, que es sacerdote eudista. El padre Fidel Oñoro ha trabajado, se ha desempeñado en diferentes cargos con mucha humildad en la iglesia, prestando servicios en el pontificado del Papa Francisco. También ha estado prestando servicio a la conferencia episcopal. Actualmente, el padre Fidel está prestando el servicio como decano de la Facultad de Estudios Bíblicos de la Universidad Minuto de Dios. Y va a estar acompañándonos en una jornada que va desde las 9 de la mañana hasta la 1 de la tarde. Y en esa jornada vamos a tener dos conferencias y un momento de oración. Son conferencias. Usted va a aprender. Tiene que llevar Biblia. Tiene que llevar cuaderno. Porque son conferencias. Es formación. Formación. Es para los que aman la palabra de Dios y quieren ser fortalecidos con ella. Así que, mis queridos hermanos, este evento va a ser en la parroquia Espíritu Santo de la ciudad de Barranquilla de los sacerdotes eudistas, en la calle 96 con carrera 56 esquina. Y las escarapelas se pueden adquirir, por supuesto, en el despacho de nuestra querida parroquia Espíritu Santo, en la Casa de Oración Tierra Nueva y en nuestra emisora Minuto de Dios. Como es un evento formativo, es un encuentro bíblico, el cupo es limitado. Adquiera sus escarapelas con tiempo. 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Mis queridos hermanos, vamos a hacer un break rapidito y ya regresamos al Club de Amigos con el testimonio de nuestra querida socia Nesli Castro.
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0: Muy buenos días, amados hermanos. Qué alegría poder saludarlos en esto que se llama el Club de Amigos de Minuto de Dios. Oiga, hoy tenemos una sección especial que son los testimonios. Y me gusta presentar a esta hermanita perteneciente a la familia Minuto de Dios. Mi querida Nesli, bienvenida a tu emisora Minuto de Dios.
17: Gracias, mi nombre es Nesli Castro. Bendito Dios, aparecí en la emisora en el 2018.
0: Oiga, cálmese, espérese ahí, usted está corriendo. Y déjeme que contemos la historia primero. Usted empezó a escuchar la emisora en el 2018. ¿Y cómo llegó a la sintonía, mi querida Nesli? ¿Quién le recomendó? Cuénteme cómo fue todo.
17: Bueno, años atrás me hablaron de la emisora. Sí, la oía, me dijeron en AM 1370 y la empecé a escuchar, pero esporádicamente. Trabajaba, mi vida iba bien, bendito Dios. Y escuchaba la emisora, pero así.
0: De lejito.
17: Ya pasaron los años, la emisora ahí, compré mi radiecito, oí a la emisora. ¿Qué pasó? Ya pasaron varios años y en el 2018 se enferma mi esposo de un cáncer en el estómago. Y entonces lo llevábamos, lo traíamos, ese radio cuando lo internaba no se apagaba ni de día ni de noche. Él también lo escuchaba. En medio de eso, él dijo que quería una Biblia. Fui a la emisora, la compré, se la regalé. Y desde ahí que el club de amigos me escribí y hice que él también se escribiera. Desde el 2018 empecé a participar más de lleno con el club de amigos y desde ahí no me he separado de mi club de amigos y no me voy a separar a la menos que menos.
0: Oiga, o sea que usted está diciendo que ese cáncer, que es una enfermedad, que es algo terrible, malo, hizo, el Señor pudo sacar algo maravilloso de ahí. Dejó esa relación que había con la emisora lejana y los acercó mucho más. Y me gusta porque usted dice, yo vine a buscar una Biblia, que él quería una Biblia y yo vine precisamente a comprarla para dársela, porque él quería una Biblia. Cuénteme su esposo. Bueno, usted me dice que iban en las citas, en las cosas, en los tratamientos y con la emisora siempre para todos lados.
17: Para todos los lados. Ahí él aprendió, en medio de su enfermedad, a conocer más de Dios. Yo voy a mi iglesia también, en el barrio, la parroquia San Martín de Porres. Bueno, él en medio de su palabra y de todo, y la emisora, se fue enamorando. Hizo su primera comunión, se confirmó, nos casamos. Era mi compañero pero no nos habíamos casado.
0: Oye, pero esto que me está diciendo, esto yo no lo sabía. Esto es más espectacular todavía del testimonio, mi querida Nelly, porque, o sea, el Señor te regaló esposo, porque, o sea, era tu compañero, pero no tenía formalizado el sacramento. Y él recibió también todos sus sacramentos. O sea, qué bendición lo que el Señor hizo con tu familia y con tu esposo, porque el esposo es el jefe del hogar, la cabeza visible de esa iglesia doméstica. Amén. Me parece muy bonito. Y, oiga, entonces, ¿cuántos años de casada tiene? Porque lo de casada tiene menos, tiene poquitos.
17: Eso, nos casamos en el 2018, vamos para 9 años. Ay. Pero él murió en el 2018. En ese mismo año murió. Nos casamos en el mes de abril y él falleció en junio. Pero bendito Dios, tuve la dicha de entregárselo a mamita María, que se lo llevara a los pies de Jesús. Y en oración. Tuve esa dicha que, con la emisora que me fortalecía día y noche y estaba ahí, no me abandonaba y ni me abandonará nunca, porque sé que es así, fue la que me dio esa fuerza, esa gana de seguir adelante. Ese amor de hablarle de él, y él escuchaba también. En medio de todo, a veces yo creía que él, con su dolor que tenía, no estaba escuchando o que le fastidiaba. Yo le decía, Alfredo, él se llamaba Alfredo Arrieta, bajo la emisora, no, déjamela. No la quites, déjala. Decía él así, déjala. Y en medio de todo, orábamos, aprendimos a agarrarnos de la mano, a orar juntos. Bendito. Oye, Dios de la gloria.
0: Eso que usted está contando, y precisamente en este mes de septiembre, que además de ser el mes de la Biblia, es el mes del amor y la amistad. Un amor tan grande y bonito con el Señor en medio, en la mitad de ustedes dos, porque el Señor se metió y dijo, no, este hombre es mío, yo me lo voy a llevar, pero quiero que tenga todos sus sacramentos.
17: Amén.
0: Y que se casen, y quiero darles mi bendición, y quiero cuidar de ustedes. Oiga, yo le voy a decir algo, mi querida Nelly. Yo no me imaginé que usted estaba viuda, porque usted habla con una alegría y un gozo de su esposo, del Señor. Y yo no me imaginaba que usted había pasado por ese dolor y de entregárselo al Señor, pero ya me di cuenta, usted misma nos acaba de decir, oiga, fue la emisora que me fortaleció, el Señor a través de la emisora, mamita María a través de la emisora. Todo lo que he aprendido me llenó de fuerza para entregárselo al Señor.
17: Ay, eso, y se lo entregué a él y seguí. seguí en mi emisora, me ayudó mucho. El padre, ay, ahora no me acuerdo el nombre, bendito Dios, no me acuerdo.
0: El padre en la casa de oración.
17: En la casa de oración.
0: El padre Sergio, el padre Ciro, Oz, Ciro, el padre Ciro. Ciro, ah, claro.
17: Me ayudó muchísimo. Y bueno, ahí Margarita también de Sánchez.
0: O sea que tú viniste primero al grupo de apoyo al duelo.
17: Al grupo de apoyo, exacto. No todos los jueves, no. Pero sí, si venía esporádicamente, así empecé. Porque no voy a decir que de lleno totalmente, pero así empecé. Pero ahí estaba fortalecida, tan fortalecida estoy, que han pasado 9 años y todavía vengo a la casa de oración, Tierra Nueva. He encontrado ángeles de carne y hueso que me han abierto las puertas, me han escuchado en momentos más difíciles de mi vida, con alegría, con tristeza, y he encontrado las puertas abiertas. Grandes personajes, ángeles de carne y hueso. Una de esas la tengo aquí al frente, que es mi amiga Fabi.
0: Oiga, pero espérese. Usted le gusta echar el cuento rápido. Y a mí me gusta sacarle el extracto al cuento, porque la idea es que los hermanos que están en sintonía se gocen. Oiga, desde ahí, desde el 2018, la enfermedad de Alfredo, es ese proceso de un cáncer que es tan difícil, todo. Usted se lo entrega al Señor. Bueno, viven algo muy bonito, sus sacramentos y todo. De ahí para allá, mi querida Nelly, han habido más problemas, más dificultades.
17: Eso.
0: Más cosas.
17: ¿Y qué pasó? En el 2021 me entró una llamada.
0: ¿Quién la llamó?
17: Beatriz Olivero. Sí. Me dice, señora Nelly, ya como pertenece al club de amigos, señora Nelly, ¿será que usted puede regalarle una hora a Jesús sacramentado por semana, una hora? Pero yo me asusto porque no sabía
0: de qué se trataba.
17: Y yo le dije, ¿qué tengo que hacer? Porque la verdad iba a misa, pero a misa, la bendición de Santísimo, nada que ver.
0: Usted no sabía de qué se trataba eso. Y entonces cuando Beatriz la llamó y le dice, Nelly, ¿usted le puede regalar una hora al Señor? Usted le dijo, bueno, sí, ¿pero qué?
17: ¿Pero qué tengo que hacer? Y me dio un poquito de miedo. Ella dijo, no tienes que hacer nada más.
0: Acompañarlo.
17: Y tú sabrás qué dices en el Santísimo. Tú sabrás. Vas a estar una hora a solas con Él.
0: Y entonces, ¿usted qué le dijo a Beatriz?
17: Yo le dije, bueno, está bien.
0: Si vamos a estar nada más los dos.
17: Si vamos a estar los dos nada más y nadie se va a meter. Yo acepté. Hasta el día de hoy me escribí, ella me anotó. Decidimos la hora, el día, yo lo decidí. Y no he perdido. Cuando me operaron y eso, bueno, ya sabe de que no puedo asistir porque ya son cosas mayores. Es que no vengo, pero mientras todos los miércoles le presto ese servicio, que él no necesita nada de mí, yo soy la que necesito de él. Y he aprendido en ese Santísimo a adorarlo, a alabarlo, a glorificarlo, a darle infinitas gracias porque me escucha y sé que lo que no me da es porque no me conviene. Entonces he aprendido muchísimo y con el Padre John Mario en sus enseñanzas que dice, he aprendido por él a orar por todos, porque yo nada más oraba era por mí, si acaso, y por mis hijos. Pero ahí, postrada, he aprendido con las enseñanzas del Padre, claro está, de Dios Mario, que hay que orar por todos. Es más, da su testimonio de que si él va por el carro y va orando por el que ve allá, por el que ve acá. Y yo también he aprendido y lo he puesto en práctica y no se me olvida eso.
0: Oiga, usted me está contando algo bello, porque nosotros aquí en la emisora Minuto de Dios y en nuestra casa de oración Tierra Nueva tenemos esa experiencia que se llama Guardianes del Santísimo. Y si usted está en sintonía y usted quiere ser así como Nesli, un guardián del Santísimo Sacramento, usted puede hacerlo, puede comunicarse a la casa de oración Tierra Nueva y puede participar de esta experiencia tan hermosa. Oiga, usted dice que no sabía nada, que le dio susto, pero usted pa'lante, porque el Señor se encarga de irnos quitando esos miedos. El Señor nos va liberando y nos va haciendo que nosotros vayamos soltando todos esos temores. Mi querida Nesli, usted dijo tres cosas bellas. Usted dijo que El Señor no necesita nada de nosotros, somos nosotros los que necesitamos de Él. Así que por eso usted va a acompañarlo ahí en el Santísimo Sacramento. Usted nos dijo que ahí en el Santísimo Sacramento había aprendido a adorarlo, a contemplarlo, a alabarlo. Y el Señor, a través del Padre John Mario, le ha enseñado a ser una intercesora, orando, intercediendo por todos los hermanos, por todo el que le pide oración, por el que no le pide, por el que usted ve, por el que se encuentra, por el que usted sabe que necesita de esa misericordia del Señor. Eso que me está contando es espectacular. Y muchos hermanos que tal vez están en sintonía y pueden llegar una hora y regalar una hora para acompañar a Jesús, así como Nesli, usted no sabía lo que iba a hacer, usted no, y el Señor se encarga de lo demás. A veces le ponemos tanto plequepleque al Señor, tanto

0: Primero de Dios, la secretaria es Claudia, que se llama
1: Claudia.
0: Claudia. Yo les puse mi caso. También en esa casa de oración, también nos abren las puertas para cuando tenemos problemas y dificultades. Yo lo tenía con mi nieta, lo expuse en el Santísimo, pero sabía que necesitaba una ayuda psicológica con mi nieta. Y ella me dijo: no te preocupes, Nelly, aquí están las puertas abiertas, aquí está la psicóloga Angélica, y tú me dirás. Precio cómodo, me puso la cita con ella, no era para mí, era para mi nieta, que en medio de todo, de ser mayor de edad, estaba en el SENA estudiando, ella nada más era su cuarto, de ahí iba al SENA, estudió, pero toda encerrada, siempre encerrada. Ella decía:
1: No
0: ¿para qué amigo? No
1: compartía, no.
0: compartía nada. ¿Para qué amigo? ¿Para qué voy a sentar ahí con ustedes?
1: Y eso a ti como abuela te tenía
0: Me
1: preocupada
0: tenía
1: y
0: preocupada.
1: sobre todo porque tú eres una persona muy sociable, tú eres súper cariñosa, tú eres así querendona. Y entonces usted preocupada, usted,
0: Eso.
1: el Señor, vea, el Señor va mostrando y usted además de orar por ella, se ocupó de buscarle la ayuda también psicológica. No es solamente orar, hay que moverse, actuar. Y entonces la trajo por psicología con la doctora Angélica en la casa de oración.
0: ¿Y qué pasó? Bendito Dios. Ella, yo le dije: ven acá. Ella sabe que me gusta todo de Dios. Yo estoy orando por esto y esto y esto. Ay, abuela, yo sé que necesito de una ayuda. Su mamá no estaba aquí. Me la dejaron en ese año a mí. Su mamá se tuvo que ir a trabajar a otro lugar. Pero ese año fue el que ella necesitaba para que su vida entrara, primero que todo Jesús en su vida, por medio de la casa de oración. La traía a las charlas que hacen ahí. La traía muchísimo y ella me acompañaba en momentos que podía. ¿Y qué pasó? Entró a psicología, entró al proceso. Y a ella le gustaba. Mami, abuela, tráeme a la misa del padre John Mario, bendito Dios. Y así yo la traía, ya encerrada en su cuarto. ¿Qué iba pasando? Dios iba haciendo su obra en ella.
1: Usted no iba viendo cambio todavía, pero el
0: Nada.
1: Señor estaba trabajando.
0: Sí, llegó un momento que se le presentó un problema grande en el SENA, grande, pero bien grande. ¿Qué pasó? Ella decía: abuela, yo ya no voy a poder estudiar, ya no me voy a poder graduar en sus prácticas. Pero estaba ya con la doctora. ¿Qué pasó? De que yo le dije: bueno, hoy me toca. Ahora, ella lloró y decía: ya no me van a dejar graduar. Yo le dije: no te preocupes, Andrea. Voy, hoy tengo encuentro, voy para el Santísimo. Él sabrá. Él es el que tiene la última palabra en tu vida. Báñate, cámbiate y todo. Y si tú no quieres hacer esa demanda, pues ora tú también acá, que yo voy a orar por ti. ¿Qué va a pasar si en el transcurso de que yo ya ore, vaya a la misa y todo, no pasa nada? Yo me vengo por ti y nos vamos a poner la demanda. Pero si Dios quiere que no pongas demanda porque tú no quieres, vamos a aceptar la voluntad de Dios. Bueno, yo fui a mi Santísimo, a la Eucaristía, oré, puse, porque hay una cajita en la capilla donde tú puedes poner todas tus intenciones. Se las puse a él ahí en el Santísimo y también se las dejé escritas
1: Para la Eucaristía.
0: para la Eucaristía. ¿Qué pasó?
1: Cuénteme que estoy esperando.
0: ¿Qué pasó? Ya estaba cambiada y todo, esperando que yo la llamara para poner la demanda o que algo pasara. Algo pasó y maravilloso. El señor con quien ella estaba haciendo sus prácticas la llamó y le dijo: no hay problema, te voy a dar tu papel, tu
1: Tu
0: autorización, tu
1: certificado.
0: certificado, porque fue un error. Y mi nieta quedó cambiada, pero con la solución. ¿Y dónde fue? En oración, con Papito Jesús sacramentado y las peticiones que se hicieron
1: En la
0: en la
1: Eucaristía.
0: Eucaristía con el Padre John Mario, que yo sé que tiene un don hermosísimo de
1: Oiga,
0: intercesión.
1: oiga, yo le voy a decir una cosa. Es que no hay mejor abogado.

0: ni representante legal que el señor. Ese es el mejor, el que se puede encargar de aclarar los embrollos, de aclarar problemas, de aclarar dificultades. Y la llaman, o sea, ella ni siquiera tiene que llamar al señor, es el señor el que la llama y le dice, fue un error, ya lo encontramos, yo le voy a dar su papel, su certificado de práctica. Mijita, no hay ningún problema. La
1: A la
0: gloria
1: gloria y honra de Dios nuestro
0: la
1: Señor
0: gloria es
1: Jesucristo.
0: para Dios.
1: Es.
0: La gloria para, y yo estoy segura, mi querida Nesli, que así como ese, hay muchos testimonios en tu vida.
1: Eso, pero ya sé, el otro es
0: Oiga,
1: el que voy a dar mi mamá.
0: el más
1: El más
0: fresquito, el más
1: fresco, el más
0: fresquito.
1: fresco.
0: Oiga, usted, yo me la encontré ahí en la Eucaristía de los miércoles, porque tenemos a los miércoles a las 7 de la mañana, Eucaristía por los enfermos. Y ahí a las 7 de la mañana, somos como un convito, ya nos conocemos los que vamos a la misa de 7 de los miércoles. Yo acá a veces voy, pero Nesli no falla. Y resulta que un día me la encontré a ella y usted me empezó a contar. ¿Qué fue lo que me contó? Cuéntele a los hermanos por
1: Ese
0: qué.
1: día estaba desesperada y ella llega con su sonrisa hermosa que siempre se caracteriza en ella. Y yo, hola mujer, la saludo. Y le digo, me tengo un pequeño problema. Imagínate tú que no oigo por este oído. Empecé así, no oigo por este oído, no escucho nada. Dicen que lo estoy perdiendo. Pero no me quieren dar la cita y no sé cómo hacer. Nelly, no sabes cómo hacer, pues aquí estoy yo. El angelito de carne y hueso que ahorita te comentaba era ella. Me dice, no te preocupes, vamos, yo te ayudo. Por eso digo, la emisora nos sirve para que nos escuchen todo, todo, lo bueno, lo malo. Y ella me escuchó. Y me dijo, vamos Nelly, enseguida abrió sus manos, bendito Dios. Y aquí la tengo al frente.
0: Oye, aguante, aguante, aguante, aguante, porque usted se vuela un pedazo del cuento.
1: Y,
0: Eso fue
1: ajá.
0: un miércoles, eso fue el miércoles, y
1: Ajá.
0: al miércoles siguiente usted me dijo, voy a hacer la vuelta a ver si me dan la cita. Y yo le dije, bueno, si no te dan la cita, te traes papeles y te traes todo, porque vamos a meterles algo, vamos a ponerles una queja en la Supersalud, porque no puede ser que no estén atendiendo una hija de Dios. Y entonces usted que el miércoles siguiente hicimos lo propio.
1: Traje todo. No te preocupes, Nelly. Ahora, bra, bra. Ella hizo lo que ella le tocaba. No sé qué, yo nada más la miraba, bendito Dios. Después ella misma me dice, Nelly ya salió. Voy a mi médico, me sale la cita, voy al médico. ¿Qué pasó? Me dijeron, perdiste la audición del lado izquierdo. Me hicieron un examen, primero que todo. Me hicieron un examen, me valoraron mi oído. Después tenía que pedir la cita con el especialista. Ella en todo eso me ayudó. Bueno, ya había perdido el oído. Me mandaron un aparato. El médico dijo, aquí tiene la orden del aparato, aquí tiene la cita, vaya, busque su aparato. Ya, oído izquierdo totalmente
0: Pérdida total.
1: perdido. Bueno, y yo con mi dolor y todo. Un lunes carismático, que se dan acá también encuentro. A veces vengo, a veces no, porque yo vivo siempre lejos y me queda a veces difícil. Pero como he pertenecido a él, me mandan el encuentro del día anterior. Eso es un martes. El padre en Yo Mario había hecho una prédica hermosa y una oración de sanación hermosa. Yo me senté y lo puse y empecé a orar con él. Él decía, oren por una persona que usted quiera, una persona, hagan la petición. Él decía en sus palabras que oráramos. Yo empecé a orar por esa persona, pero a la vez le dije, padre, papito, yo también oraba, porque ajá, entramos en oración. Allá en el grupo ya habían entrado y yo entré acá también. Yo repetí como si ahí estuviera, pero ahí lo hice. Y le decía, papito, Dios, Señor, él dice que es una persona, pero yo agregó una cuña y soy yo. Este dolor horrible, Señor. Y yo me empecé a seguir la oración que el Padre estaba haciendo. Me apropié de esa oración. Y la hice con tanto amor, con tanto dolor, porque así tenía mi amígdala hinchada. Ella me las vio. Mis oídos hinchados de ambos lados. Mi garganta, yo no podía caminar. O sea, sí caminaba,
0: Los
1: pero ¿qué
0: dolores eran
1: pasaba? Los dolores
0: fuertes.
1: eran fuertes que tenía que hacer par en mi vida para poder continuar en el camino. Y era horrible. Y eso me dolía, la garganta se me quería desprender. Oré tanto que fui escuchada. Pasaron los días, di mi testimonio al padre y el padre me decía, sigue en oración, tienes que seguirte cuidando porque sí me mandaron pautica, el sol, la candela, muchas cosas. Bueno, lo he seguido haciendo y para gloria y honra de Dios, escucho.
0: O sea, usted me está diciendo que recibió esa oración de su oído izquierdo.
1: Exacto. Fuera de sordera, fuera.
0: O sea, el Señor le sanó después de tener la audiometría, pérdida total del oído, ya tenía el aparato listo, todo listo, y el Señor le sanó del oído. O sea, ya los dolores, Nesli, todo eso.
1: Desapareció en el nombre de Cristo Jesús. Ha desaparecido, gracias a Papito Dios, a las oraciones hermosas que hace el Padre los lunes, a esos encuentros maravillosos. Gracias a Dios y a Él, estoy sanada en el nombre de Cristo Jesús, en compañía de Mamita María, porque ella también siempre me acompaña.
0: Oiga, me gusta, ¿sabe por qué? Porque usted dice, yo no puedo venir todos los lunes como me gustaría estar en el grupo carismático, porque siempre se acaba a las 8, el transporte, usted está retiradita, pero usted hizo la oración que quedó ahí en el Facebook al día siguiente y usted se sumergió en la oración, en la predicación y el Señor no tiene distancias, ni lugares, ni espacio, ni tiempo. El Señor es el mismo ayer, hoy y siempre. Amén. Es el mismo que sanó, el mismo que curó al sordo de nacimiento, el mismo que sanó al ciego. Es el mismo ayer, hoy y siempre. Y sigue sanando. Usted que está en sintonía y tal vez está atravesando por un momento difícil, está atravesando por una enfermedad y usted ve que no hay salida, péguese de Dios. No hay nadie ni nada que pueda hacer algo por usted. Es Dios el que puede hacer. Lo que era humanamente posible, lo hicimos con Nelly. Metimos la petición a la Supersalud, pusimos el derecho de petición, pedimos que le hicieran sus exámenes, que lo mandaran con el otorrino, que le mandaran su aparato, todas sus cosas. Pero el Señor tenía otros planes. Él quería mostrarnos su gloria a través de esa enfermedad. Oiga, el Señor ha estado grande con usted, mi querida Nesli. Ha estado maravilloso. Yo quisiera que le dé un mensaje, usted que ha vivido tanto amor y tanta misericordia de Dios, dele un mensaje a los que están ahí. De pronto hay alguna mujer o algún hombre que está ahí así vapuleado y dice, ay, ya yo no puedo más, esto no se arregla, esto no lo compone nadie, yo no sé qué voy a hacer, yo me siento barro. Y dele usted un mensaje de ánimo a esos hermanitos que están en sintonía.
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0: Oiga, usted es tremenda. Usted es tremenda. Porque, oiga, es así. Cuando uno se siente parte de la familia, uno llega a la casa y uno dice, ay, niña, vamos. Y veníamos a grabar el testimonio para presentárselos a ustedes. Y tuvimos que probar en 2 micrófonos. Hay 4. Y resulta que los otros 2 están dañados. Nada más sirven 2. Y ella, le dije que le diera un mensaje de ánimo a la gente. Y ella dijo, no hay que pedir porque es que la cosa está maluca. Y uno necesita, cuando uno ve que la casa de uno le hace falta algo, tiene algo dañado, uno se preocupa, ¿verdad? Y entonces, mi querida Nesli, gracias por pertenecer a esta familia Minuto de Dios. Gracias por hacer parte del Club de Amigos, por amar esta obra y por dar ese testimonio hoy, que yo sé que a muchos hermanos les va a llenar el corazón de alegría y de gozo. Mándeles un mensajito ahora, si no les pida plata, oiga, no les vaya a pedir plata, no les vaya a pedir plata, denles un mensajito y dígales algo que les llene el corazón de ánimo, así como el Señor te llena el corazón a ti de tanta alegría, de tanto gozo, para que ellos se fortalezcan y salgan adelante con todas las dificultades que tú conoces de dificultades. Eso. Tú has atravesado bastantes dificultades, pero el Señor siempre te ha animado.
1: Eso. Que no nos desanimemos. Que siempre lo busquemos con amor, porque Él es el dueño de todo y nos da todo. Todo nos lo da, aunque tengamos momentos difíciles en nuestra vida, Él nunca nos abandona. Él siempre está ahí. Lo importante es que lo dejes entrar a tu corazón y Él termina de hacer la obra en tu vida siempre y con los tuyos.
0: Oiga, gracias, mi querida Nesli. Yo sé que este testimonio va a levantar a muchos y a muchas. En el nombre de Cristo Jesús. Amén.
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1: Pero los que esperan en el Señor renovarán sus fuerzas, levantarán las alas como águilas, correrán y no se cansarán, caminarán y no se fatigarán. Libro de Isaías 40:31. 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
1: 11 de la mañana, 12 minutos. Estamos en este espacio de Tierra Nueva a través de nuestra emisora Minuto de Dios, 89.5 en la ciudad de Cartagena y los 1370 AM en la ciudad de Barranquilla. Los saluda el diácono Rafael Beltrán, diácono eudista de la provincia Minuto de Dios. Feliz de compartir con ustedes en este espacio de Tierra Nueva.
2: Por conocer.
1: Saludamos también a quienes a través del Instagram están ahí conectados con nosotros. Por ahí nos preguntaban que venga a ver, verificamos si en Instagram ya tenemos audio en Instagram. Señor Kevin Arrieta, saludamos por aquí a Kevin. Kevin, que está con nosotros en el Control Master aquí en la ciudad de Cartagena y en la ciudad de Barranquilla, el señor Alexander Tolosa. Y estamos bajo la dirección del padre John Mario Montoya en Barranquilla y en Cartagena el padre Jimmy Ortiz. Seguimos acompañándolos en este espacio maravilloso de Tierra Nueva, en el cual como una sola familia compartimos también las gracias que el Señor nos concede a través de nuestras casas de oración en Barranquilla y en Cartagena. Escuchamos ahí de fondo a Fruto del Madero, pero con una versión de Via Cantus. Via Cantus es una agrupación, bueno, una asociación musical que muchos músicos católicos se unen para cantar diversas canciones, y esta casa de Via Cantus también promueve la música católica. Por eso les agradecemos a ellos. Y también escuchamos ahí Tranquilo de Fruto del Madero. Saludamos a través del Instagram de nuestra emisora Minuto de Dios Cartagena 89.5 a David Llamas, nuestro, oiga, Luis David Llamas ahí pegadito, también Vanessa Rodríguez, y por aquí nuestro padre provincial, el padre Germán José Gándara Ricardo desde Bogotá, que está ahí conectado. Y un saludo a todos. Recuerden que ustedes se pueden comunicar con nosotros a través de nuestras líneas de WhatsApp, a través del 300-613-7358, 300-613-7358 en la ciudad de Cartagena, y en Barranquilla el 317-518-3063.
3: Muy buenos días para usted, diácono Rafael. Dios lo bendiga a toda la familia Minuto de Dios. Lluvia, lluvia, bendiciones para cada oyente que está en Instagram, que está en los 1370 y en los 89.5 FM Estéreo. Oiga, me encanta esta canción, Tranquilo. Un título muy apropiado para toda la carrera que usted lleva en este día, para toda esa velocidad que le quieren meter, para ese desespero que tiene en este momento usted que está en sintonía. Tranquilo, tranquilo, porque hay un Dios que quiere ayudarte, hay un Dios que quiere mostrarte el camino. Solamente es que usted se deje tocar, solamente es que usted se deje guiar por él para estar tranquilo.
1: Y ese es precisamente nuestro tema en este día, en Tierra Nueva. Oiga, el Señor es quien nos da la tranquilidad en medio del corre-corre. Vamos llegando y parece que septiembre fue la embajada, digo yo, porque parece ya vamos llegando a más de la mitad de este mes. Y precisamente queremos hablar hoy sobre este tema. ¿Qué nos causa intranquilidad? ¿Qué nos quita la paz en nuestro programa de Tierra Nueva? Invitamos a que nos contesten esa pregunta a través de WhatsApp. ¿Qué nos causa intranquilidad? ¿Qué nos quita la paz? ¿Qué nos quita la paz? Puede ser que alguno diga, no, mi familia, mi preocupación, mi trabajo, demás. Y que hablemos precisamente de ello para compartir también a la luz de la palabra de Dios que nos dice el Señor frente a aquello que nos quita la paz, la tranquilidad. Y por eso que mientras ustedes se comunican, vamos a irnos a escuchar una canción. A esta hora quiero que escuchemos a Inés de Jesús con esta canción, Porque Te Amo. Y veámoslo también que es el Señor Jesús quien nos dice, oye, oye, todo pasa y todo lo he hecho porque te amo.

0: Y ahí estaba Inés de Jesús porque te amo. Y estamos en este espacio de Tierra Nueva preguntándonos sobre qué nos quita la paz. Óyeme, Kevin, ¿qué te quita la paz?
1: Diácono, me quita la paz las personas tóxicas. Esas personas que están todo el tiempo quejándose, la persona que es manipuladora, la persona que quiere tomar el control sobre todo y creer que puede pisotear. Eso me roba la paz, me roba la tranquilidad.
0: Ok, esa persona tóxica. Ok, claro, esas también relaciones tóxicas, ¿no? Que a veces tenemos la oportunidad de tenerlas. Y claro, es cuestionante porque una persona no nos debería quitar la paz, una amistad no nos debería quitar la paz. Y bueno, sin duda que sin duda, pues, preguntarnos. Uy, ya por aquí volvió el sonido de Instagram. Oigan, los de Instagram nos preguntan que por qué cuando ponemos la música no se escucha. Y precisamente es porque las redes sociales nos ponen ahí una limitación para el tema de la música. Pero aquí estamos y estamos innovando también para poder transmitir con ustedes. Bueno, ¿qué nos quita la paz? El Señor Jesús, precisamente en su palabra, hablando de este tema de la paz, de este tema de tranquilidad, de este tema de estar inquietos, pues el Señor nos cuestiona bastante. Tenemos por aquí un oyente que participa con nosotros.
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0: ¡Epa! Ahí estaba Rey Mora que nos envió ese verso. Oiga, nos envió el verso aquí a través del WhatsApp. Y por aquí nos siguen ahí. Saludando, oiga, Marta por aquí nos saluda y también dice Sujei Redondo, dice: buenos días, mi querido diácono Rafael y mis amorosos operadores de turno, respondiendo a la pregunta que hay, Dios me da tranquilidad cuando en alguna situación de la vida pierdo el control, me quita la paz, la injusticia, bendecido resto de día, Sujei Redondo desde Barranquilla. Pues sí, oigan, con las injusticias, ¿sí? Pero miren lo que nos dice Filipenses 4:6, dice: no se angustien por nada, antes bien en toda ocasión presenten sus peticiones a Dios y denle gracias. Y dice el siguiente versículo: y la paz de Dios, que supera todo entendimiento, custodiará sus corazones y sus pensamientos en Cristo Jesús. Eso lo dice Filipenses 4:6-7. No se angustien por nada. A veces nosotros nos angustiamos por unas cosas. Yo te lo digo, Kevin, a veces, me hay días en los que amanezco, uno dice, como con el pie izquierdo, yo no sé. O sea, días en los que llaman ahora la malparida existencial. No lo dije completo, para que después no pueda. O sea, que, y es uno que está como sin ánimo en el día, y está uno como, mira, como, ¿qué me pasa? Y me siento como triste, me siento como aburrido, me siento como no sé, pero no hay una explicación.
1: Nada le huele, nada le sabe, nada le sale, no, por aquí no es, por acá sí es. Y es un enredapita, nuestro querido diácono. La vida muchas veces viene con pinceladas grises y de brocha gorda, que uno dice, pero ¿qué me está pasando? ¿Por qué me levanto hoy como no es? ¿Por qué esto no me está saliendo? Y llega uno a otro lugar, la empresa, por ejemplo, y encuentra más dificultades. Y muchas veces esas acumulaciones de todos esos sinsabores nos llevan a la tristeza, nos llevan al llanto, nos lleva a olvidarnos de Dios, nos lleva a olvidarnos de su palabra, esa palabra que usted ahorita nos estaba leyendo. Oiga, nos lleva a decir, no quiero saber más nada de la vida, no quiero saber más nada de esto, quiero tirar todo, ya usted sabe, me sabe a todo menos a lo que quiero. Y uno dice, Dios no existe, Dios no está, ¿qué está pasando? Y uno de esos problemas que se agigantan como esos globos de helio, pero enormes, oiga, son las deudas y los pendientes. Prometer algo que no vamos a cumplir. Pagar algo que no podemos en el momento pagar. Sé que hay muchas personas que están en sintonía, tienen dificultades económicas y dice, Dios mío, ¿y hasta cuándo? Dios mío, ¿y hasta dónde va a llegar esta deuda? Dios mío, ¿y por qué no me ayudas para resolver? Dios mío, ¿no me oyes?
0: Totalmente, y pareciera que no nos oye el Señor, pero eso no lo dice precisamente en su palabra. Y mire, respondiendo a esto, Mateo 6:27, ¿quién de ustedes, por mucho que se preocupe, puede añadir una sola hora al tiempo de su vida? O Mateo 6:34, no se preocupen por el mañana, porque el mañana traerá su propia preocupación. Mira, ahí está el Señor respondiéndonos a través de
1: Don Rafa, usted me va a corregir, entonces, usted me dirá si vale o no. Eso que se dice hoy por hoy en los pasillos, en las calles. Si ese problema no tiene solución, ¿para qué te preocupas? Y si tiene solución, ¿para qué te preocupas? ¿Es válido eso?
0: No, claro, y más que eso, obviamente, el preocuparse es ocuparse antes de que llegue la ocupación, preocuparme, ¿no? Y vivir el día a día. Yo decía, en esos días en que uno se levanta sin querer nada, sin pensarlo, yo digo como, bueno, tener paciencia, pasará. ¿A qué voy con esto? ¿A qué no me pongo a pelear conmigo mismo? Porque si no me amargo la vida, ¿no? Si no digo, ok, y lo que digo, o sea, si algo tiene solución, pues se soluciona. Y si no, pues tengamos paciencia. Pero, ¿a qué voy con esto? No es una resignación, ojo, no es resignarnos y tampoco ser masoquistas, no, eso no es. Sino es saber que, ejemplo, yo decía cuando estaba en la universidad, tenía que hacer un trabajo, tenía 5 trabajos. Pues yo ¿qué hacía con estresarme? No, tengo 5 trabajos, no, lo peor, no voy a dormir. Pues mientras eso, perdía tiempo que podía estar ocupando para hacer el trabajo.
1: Oiga, don Rafa, pero ¿y ahí cómo podemos jugar con el tema del tiempo y la voluntad de Dios?
0: Uy, esa pregunta nos queda para después del corte. Pero antes saludemos a Nidia Pérez, que nos dice buenos días, padre, bendiciones en este jueves sacerdotal. Y un abrazo grande para Kevin, aquí mejor dicho. Vamos a irnos al break y ya volvemos entonces. Pero primero vámonos con una canción también. Por aquí está tú, el único rey, que lo hace Hakuna y tú.

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0: Continuamos en este espacio de Tierra Nueva a través de nuestra emisora Minuto de Dios aquí en la ciudad de Cartagena en los 89.5 y en Barranquilla los 1370 en el AM y a través de Instagram. Don Kevin, veníamos hablando de un tema, recordemos a los oyentes.
1: Estamos hablando de qué le quita a usted la paz, qué le roba a usted la paz, qué le lleva a usted, hermano, a perder la línea con Dios en lo cotidiano de la vida. En eso quiero que usted, hermano que está en sintonía, participe y nos cuente. Si de pronto es un tema un poquito delicado, aquí podemos guardarle el anonimato y nos cuente. Mire, a mí, Rafa, Kevin, oyentes de Minuto Dios, me roba la paz esto. Esto me roba la paz, me saca de quicia, me vuelvo loco, loca y hasta me olvido de Dios. Si quiere, no le decimos su nombre, pero queremos que usted participe a esta hora de la mañana por este espacio de Tierra Nueva. Oiga, mire, agüita para mi gente, sí señor.
0: Tomando agüita. Oigan, miren, pensando en este tema de quién nos quita la paz, ¿y por qué esto? Porque es el Señor quien, y lo decíamos antes de irnos al corte, que hablar de bueno, ¿cómo la voluntad de Dios, entender la voluntad de Dios frente a este tema de tener también paciencia y tranquilidad? Y es precisamente, claro, siempre humanamente tendremos una preocupación por qué viene después, una preocupación por el mañana, una preocupación por el futuro, una preocupación por si tendremos para mañana que comer, demás. Pero creo que es momento de que pensemos en el hoy. ¿Por qué? Porque si nos ponemos a pensar en qué vendrá mañana, no disfrutamos el hoy. Y creo que el Señor eso nos invita a través de su palabra, y ya lo decíamos precisamente ahorita cuando decía el Señor, no se angustien por nada, antes bien, en toda ocasión, presenten sus peticiones a Dios y denle gracias. Que sea la oportunidad entonces de darle gracias a Dios, por eso los invito para que oremos y le demos gracias a Dios también por nuestra vida, le demos gracias a Dios por todo lo que Él nos concede y que también pues Él en medio de su palabra nos ha prometido que estará siempre, siempre con nosotros. Por eso que sea la oportunidad entonces de decirle, oye Señor, pues sí, sí Señor, o sea, aquí estoy y quiero darte gracias porque tú me concedes la gracia de tener paz, de tener tranquilidad y sin duda pues también de poderte dar la gloria y la honra a ti. Cierra tus ojos allí en tu casa, en donde vas, si vas conduciendo, no, eso lo digo, sí, lo decimos porque si no después cierra los ojos y pídele al Señor que sea Él quien te conceda la gracia de descubrir al Señor en medio de todas circunstancias.

el Señor Jesús está en medio de nosotros y nos ha dicho que si clamamos a Él, Él responderá. Y por eso, Señor, te pedimos a esta hora de la mañana, llegando ya el mediodía, que seas tú, Señor, quien llegue a nuestra vida, quien llegue a nuestra realidad. Y nos conceda, Señor, la gracia de estar tranquilos en medio de la incertidumbre por el que vendrá. Que nos conceda la gracia de siempre, decirle, Señor, aquí estamos. Señor, aquí estamos para responder, para responderte y para decir,

0: de sí, sí en medio de toda circunstancia. Y bueno, que sea la oportunidad de decir, sí, Señor, hoy te digo que sí, hoy te respondo que sí, Señor, aún en medio de esta circunstancia, aún en medio de esto que me aqueja, Señor, quiero entregarte eso que me quita la paz. Te lo entrego porque tú, Señor, eres la paz, porque tú, Señor, eres quien nos concede la paz y la tranquilidad. Gracias, Señor, por los oyentes de nuestra emisora. Gracias, Señor, porque nos concedes la gracia de seguirte con fidelidad. Yo te pido, Señor, que bendigas a todos nuestros oyentes, que los bendigas, que les des la paz y la tranquilidad en su corazón. Amén, amén y amén.
1: Señor Jesús, en esta linda mañana, te pedimos que nos regales la oportunidad de poder entregar nuestras cargas. Te pedimos, Señor, humildemente, que nos recibas en tus preciosas manos. Queremos que en tus manos recibas nuestros problemas, problemas que ya no soportamos más, problemas que no nos dejan vivir, problemas que nos apartan un poco de ti. Por eso en este momento te entrego cada corazón de cada hermano, de cada oyente de Barranquilla, de Cartagena, oyentes que están necesitados de tu amor, oyentes que hoy claman paz y tranquilidad en sus vidas, oyentes que hoy te dicen, Señor, no podemos más, oyentes, Señor, que te dicen, por favor, ayúdame, Señor. En esta linda mañana te entrego la vida de cada hermano para que seas tú regalando paz, tranquilidad en sus corazones. Que seas tú, mi Dios, renovando sus vidas, renovando su ser. Que nada ni nadie pueda robarle la tranquilidad y la paz a cada hermano. Que tú, Señor, le regales las herramientas para resolver todas esas situaciones negativas y que sean lluvia de bendiciones sobre ellos.
0: Bendícelo, Señor, bendícenos a todos y les envío también la bendición a todos en nombre del Padre, del Hijo y del Espíritu Santo. Amén, amén.

0: vida en abundancia. Gracias, Señor. Y bueno, les agradecemos a todos por este espacio de Tierra Nueva que hacemos desde nuestras casas de oración, Tierra Nueva, en la ciudad de Barranquilla y en la ciudad de Cartagena. Gracias, don Alexander Tolosa, allá en el máster en la ciudad de Barranquilla. Muchas gracias. Aquí a don Kevin Arrieta, aquí muchas gracias, que también está aquí acompañándonos en Cartagena. Nos acompañó el diácono Rafael Beltrán, diácono eudista de la provincia Minuto de Dios, aquí desde los estudios en Cartagena, los estudios de los 89.5 en el FM. Nos estamos transformando, nuestra emisora Minuto de Dios de Cartagena se está transformando, y también a través de nuestra emisora de Barranquilla. Muchas gracias por estar en sintonía de los 1370 AM en la ciudad de Barranquilla, a través de Instagram también. Muchas gracias, ahí estaba Álvaro, muchas gracias a todos. Y bueno, los invitamos a que sigan en sintonía nuestras emisoras, porque continuamos con esta programación y nos estamos transformando. Recuerden, este sábado aquí en Cartagena estaremos en Multicentro La Plazuela de 9 a 12. 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Y bueno, recuerden, hoy allí en nuestra casa de oración de Tierra Nueva en Barranquilla también, hoy estaba por ahí las mujeres sanadas por Dios, ahí estaban en este momento, y seguimos orando también por todas aquellas que están también enfermas. Y bueno, un saludo muy especial para todos. Estuvimos bajo la dirección en Barranquilla del padre John Mario Montoya y en Cartagena del padre Jimmy Ortiz. Un abrazo a todos, Dios los bendiga.
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9: Son las 12. Que todos mis pasos rindan homenaje a tu caminar sobre la tierra. Te consagro mis pensamientos para honrar los tuyos, mis palabras para honrar tus santas palabras. Que todas mis acciones glorifiquen las tuyas divinas. San Juan Eudes.
10: Hemos llegado a las 12 del día, la hora en que Jesucristo fue crucificado en la cruz, la hora en que Jesús, bajo el sol ardiente, estaba en Samaria y le pedía agua a una mujer samaritana. Señor Jesús, hoy queremos pensar en ti. En esta hora queremos pensar que tú también estás pidiéndonos a nosotros el esfuerzo de nuestro amor, que estás pidiéndonos nuestro trabajo, que estás pidiéndonos nuestra colaboración y que te estás entregando por nosotros como te entregaste en el Calvario. Señor, queremos adorarte, queremos bendecirte y queremos decirte que somos tus siervos y que estamos a tu disposición.

0: Ha sido una bella tradición de la Iglesia saludar a la Virgen María con el Ángelus o anuncio del ángel todos los días, a mediodía y al caer de la tarde. Por eso oremos todos hoy. El ángel del Señor anunció a María.
1: Y ella concibió por obra y gracia del Espíritu Santo.
0: Dios te salve María, llena eres de gracia, el Señor es contigo, bendita tú eres entre todas las mujeres, bendito es el fruto de tu vientre Jesús.
2: Santa María, Madre de Dios, ruega por nosotros pecadores, ahora y en la hora de nuestra muerte. Amén.
0: He aquí la esclava del Señor.
1: Hágase en mí según tu palabra.
0: Dios te salve María, llena eres de gracia, el Señor es contigo, bendita tú eres entre todas las mujeres, bendito es el fruto de tu vientre Jesús.
2: Santa María, Madre de Dios, ruega por nosotros pecadores, ahora y en la hora de nuestra muerte. Amén.
0: El Verbo se hizo carne
1: y habitó entre nosotros.
0: Dios te salve María, llena eres de gracia, el Señor es contigo, bendita tú eres entre todas las mujeres, bendito es el fruto de tu vientre Jesús.
2: Santa María, Madre de Dios, ruega por nosotros pecadores, ahora y en la hora de nuestra muerte. Amén.
0: Ruega por nosotros, Santa Madre de Dios,
1: para que seamos dignos de las promesas de Cristo.
0: Oremos. Señor, derrama tu gracia en nuestros corazones, para que habiendo conocido por la voz del ángel el misterio de la encarnación de tu Hijo, podamos llegar por los méritos de tu cruz y pasión a la gloria de la resurrección. Por el mismo Cristo nuestro Señor.
2: Amén.

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2: Amigos de Minuto de Dios, bienvenidos a la palabra. En esta ocasión vamos a escuchar una reflexión que lleva por título Los libros deuterocanónicos, una reflexión preparada y ofrecida con mucho cariño para ustedes por Fran Morera, un hombre nacido en Cuba, pero que vive allí en los Estados Unidos, ejerciendo precisamente su papel de laico como un gran evangelizador. Bienvenidos a la palabra.
3: Hoy comenzamos el libro de Tobías, el libro de Tobit, pero siendo el libro de Tobit, nos enfrentamos por primera vez a los libros deuterocanónicos. Y eso, los libros deuterocanónicos, es uno de los temas que muchas veces salen a discusión entre la gente de fe católica y otras denominaciones de cristianismo. Y hay un gran desconocimiento. Las personas de otras denominaciones de cristianismo llaman estos libros apócrifos. Pero eso es verdaderamente una total ignorancia. Estos libros no son apócrifos. Estos libros son deuterocanónicos. ¿Qué son estos libros?
4: Deuterocanónicos.
3: ¿Por qué? ¿Qué cosa es un libro apócrifo? En griego quiere decir escondido. Todos ustedes y mucha gente de las iglesias por ahí tienen la percepción que apócrifo quiere decir falso. Y dicen, ese libro es apócrifo, no quiere decir falso para nada. Apócrifo quiere decir escondido. Y como todo mundo puede encontrar estos libros en Facebook y lo puede encontrar en YouTube, lo pueden encontrar en la Biblia, luego entonces no están escondidos. Luego entonces no son apócrifos. ¿Son qué cosa? Deuterocanónico. Deutero quiere decir segundo en griego. La palabra deutero quiere decir segundo. Por eso deuteronomio, segunda ley. Deuterocanónico del segundo canon. O sea que no son apócrifos porque no están escondidos. Se llaman deuterocanónicos porque provienen del segundo canon de las Escrituras, que es lo que les vamos a explicar. Los libros deuterocanónicos es el libro de Tobías, que vamos a comenzar a estudiar cuando terminemos la introducción. El libro de Judith, algunas adiciones griegas del libro de Esther, algunas adiciones griegas del libro de Daniel, el libro primero y segundo de los Macabeos, Libro de Sabiduría, Siracides y el libro de Baruch. Son los libros que son llamados deuterocanónicos. ¿Cuál es el origen de estos libros y del libro de Tobías, que es el primero que vamos a leer? Haciendo un poco de historia, tenemos que primero que comenzar por la base de que los judíos no tenían libros, tenían rollo. Los judíos no conocieron el libro hasta entrado ya los siglos 5, 6, 7. Los judíos lo que tenían eran rollo. Por eso dice San Lucas que Jesús, entrando a la sinagoga, desenrolló el texto. Ellos abrían el rollo. Así que ya desde el principio, pues no hay libros, serían rollo. Y en la sinagoga no se leían todo lo que nosotros conocemos hoy como el Antiguo Testamento. ¿Qué es lo que se leía en la sinagoga? La Torá. ¿Qué es la Torá? Los cinco primeros libros, también conocidos por nosotros como Pentateuco, en griego, Penta cinco, los cinco libros. O sea que los judíos en la sinagoga hasta el día de hoy, lo que leen es como los ciclos que tiene la iglesia, el ciclo A, B y C, que se lee. El ciclo A tiene un evangelio, por ejemplo, no me acuerdo, de San Lucas, el ciclo B tiene de San Mateo, el ciclo 3 tiene de San Marcos, y durante todo el año se lee un evangelio de principio al fin. Los judíos lo que hacen es, de ahí viene la costumbre de nosotros leer los evangelios, y los judíos en un periodo de un año leían toda la Torá, los cinco primeros libros. los libros de los salmos, los libros de los profetas, eso ellos no lo leían todos los sábados. Eso lo leían en algunas fiestas, en algún momento lo leían, pero en la escritura. ¿Y la sinagoga el sábado? ¿Qué es lo que leían? La Torá, en el proceso de un año. Tampoco los judíos tenían un canon de libros. Es decir, como nosotros conocemos el Antiguo Testamento, los judíos no llegaron a tener lo que nosotros entendemos como un Antiguo Testamento hasta el siglo I de nuestra era. En la época de Jesús y anteriormente no existía un libro que se llamara lo, el equivalente de lo que nosotros conocemos como el Antiguo Testamento. Se conocía el Deuteronomio, se conocía lo, la Torá, se conocía los profetas, los Nefilín, se, se conocían diferentes grupos de libros, pero no estaban a total, no estaban de ninguna forma agrupados. Dentro del judaísmo existía una tremenda disputa sobre cuál era el canon correcto, cuáles eran los libros correctos. Si ustedes se recuerdan, los saduceos, se recuerdan los saduceos, se enumeran mucho en el Antiguo, en el Nuevo Testamento. Los saduceos sostenían que solamente el Pentateuco era parte del canon de las Escrituras. Más ningún libro, decían ellos, que era parte de la Escritura. Mientras que otros grupos consideraban parte de la Escritura los profetas y los hagiógrafos, los libros históricos que hemos estudiado nosotros hasta, hasta ahora. El primer intento que se, o sea que no había ni siquiera antes de Cristo un libro conciso que se llamara Antiguo Testamento. El primer intento que se hizo de reunir todos los libros fue en el siglo II antes de Cristo. ¿Y dónde se trató de hacer esto? ¿En Jerusalén? No, había muchas disputas. En Alejandría, en lo en que era lo que es Egipto, pero Alejandría en ese momento era parte del mundo griego. Pero Alejandría tenía la comunidad más grande de judíos fuera de Israel, cerca de 1 millón de judíos. Vivían en Alejandría y tenían, tenían la suerte que era un, una cultura judío de cultura griega. Eran personas bien... La, la Wikipedia dice esto. El nombre de 70, porque esta traducción se llamó la, la traducción de los 70, dice, el nombre de 70... se debe a que la tradición judía transmitía, transmitida en la epístola de Aristeas atribuye su traducción a 72 sabios judíos, 6 de cada tribu, en 72 días. Por eso se llama el libro 70. La tradición judía dice que eran 72 sabios en 72 días. No sé cómo le quitaron dos, pero terminó en la traducción de los 70. Dice, esta tradición toma su origen en la gematría, una técnica exegética que da valores interpretativos a los nombres, donde el 7 es el número de la perfección. Por eso a lo mejor lo dejaron en 70. Sigue diciendo Wikipedia. Se denomina también alejandrina por haber sido hecha en Alejandría y ser usada por los judíos de lengua griega en lugar del texto hebreo. O sea que se llama el libro de los, la traducción de los 70 o la traducción alejandrina. Es la principal versión griega, dice Wikipedia, por su antigüedad y autoridad. Su redacción se inició en el siglo III a.C., año 250 a.C., y se concluyó al final del siglo II, año 150 a.C. Esta versión fue la versión más popular de todo el mundo judío. ¿Por qué? Porque era la primera recopilación de las Escrituras que se hacía en todo el mundo. Anteriormente a esto, nunca había habido una recopilación de libros santos. ¿Estaban en qué? En rollos, muchos, muchos, muchos rollos. Y por algo que hace esta recopilación muy popular es que está escrita en griego. Y el griego era como el inglés hoy en día. El griego era el idioma que todas las personas cultas. Hebreo lo leía poca gente. Inclusive en Israel casi no leían hebreo. ¿Cuál es la lengua de Israel? En esa época, arameo. Arameo, ni siquiera leían, por eso la, esto escrito en griego se hizo muy famoso en todas las comunidades judías de la diáspora que no dominaban el hebreo, en, la, en el mismo Israel, que solamente lo estudiaban básicamente para poder hacer el Bat Mitzvah, estudiaban un poco de, como lo hacen muchas veces, bueno, ya hoy hablan hebreo porque es el idioma nacional, pero el hebreo estuvo muerto más de 2000 años, que no se habló. El hebreo pues 2000 años fue como el latín en la iglesia, que lo hablaban solamente en el culto. Y aún los judíos que viven fuera de Israel los muchachos para hacer el Bat Mitzvah se aprenden solamente un poco de básico de hebreo para poder leer, pero no usan el lenguaje. Por eso esta versión se hizo tremendamente popular en el mundo griego. Y fíjate que esto es importante, ojo, más de 300 citas de las epístolas de San Pablo están tomadas de la versión de Alejandría. Más de 300 citas, cuando San Pablo cita el Antiguo Testamento en sus epístolas, más de 300 citas del Antiguo Testamento de todo San Pablo las toma de la versión alejandrina. ¿Por qué? Porque hoy en día en computer se ha podido determinar que la forma en que está el griego redactado es el griego de Alejandría. O sea que San Pablo, no tenemos duda, que ¿qué Biblia utilizó San Pablo? La de Alejandrina, la versión de los 70. ¿Por qué San Pablo usó la versión de los 70? Porque estaba escrita en griego. ¿Y en qué escribía él? En griego. O sea que no hay duda que esta versión de los 70, que es súper importante, o Alejandrina, la usó San Pablo, y fue la versión que usó los apóstoles, y fue la versión que usó toda la iglesia primitiva, la versión de los 70. Vamos a poner tres bases. Primero, los judíos no tenían un canon de las escrituras como nosotros, solo tenían la Torá como libro canónico. Los demás libros inspirados no estaban definidos canónicamente. ¿Solamente cuál? La Torá. El primer intento, segundo, que se hizo para una recopilación de todos los libros de la Biblia fue ¿en dónde? Alejandría, siglo tercero. Y esta versión, a pesar de no ser adoptada por el templo, no fue ni retada ni rechazada por el templo, porque tú sabes cómo son los judíos, y hubieran dicho esa versión no se puede, nunca el templo desechó esa versión. Esta era la situación de la escritura en la época de Jesús. En la sinagoga leían los rollos de la ley para su estudio individual, y en muchos se empezó a usar ya en la época de Jesús la versión de los 70. Después de Pentecostés la situación no cambió mucho. La iglesia naciente, ¿qué versión sigue usando? La de los 70, en toda la iglesia primitiva. Ahora, en el año 70, después de nuestra era, sucedió algo que cambió todo el mundo judío. ¿Qué fue lo que sucedió? La destrucción del templo, la destrucción de Jerusalén, de la cual no quedó piedra. Eso cambió toda la historia. ¿Por qué? Porque cuando se destruye Israel, y los que hemos ido ahora reciente a Israel, los que han ido otras veces, siempre Rebeca nos lo dice, el Sanedrín tuvo que irse de Jerusalén. ¿Por qué el Sanedrín se fue de Jerusalén? Porque no existía Jerusalén. Todo se tuvieron que abandonar, la ciudad, y los fariseos y el Sanedrín siguieron trabajando en esta labor, porque tenían al frente una secta. ¿Qué secta tenían en ese momento los secta entre comillas? Tenían los fariseos y el Sanedrín. ¿Qué secta ustedes creen que tenían esta gente al frente? Los pentecostales. Nosotros, los católicos. Se encontraron el Sanedrín, los cristianos, ¿qué cosa éramos al principio? Una secta de judaísmo. Pero ellos se encontraron que hasta ese momento se le enfrenta una secta que está tomando popularidad. Entonces Sanedrín se estableció en una ciudad que se le llama, tiene varios nombres, Rebeca le da otro nombre, pero mucha gente la conoce como Yannia o Jannia. En el norte de Israel, para la época, para el lugar de Galilea, el Sanedrín se reúne a finales del primer siglo en esta ciudad de Yannia, y hicieron un canon judío por primera vez en la historia. O sea, ya existía una traducción, ¿cuál? La de los 70, que la acusaba la iglesia, la traducción alejandrina. Los judíos tienen por primera vez una recopilación de sus libros santos cerca del año 90 y tanto, o 100, del siglo 1 después de Cristo. ¿Qué requisitos ellos usaron? Primero, que hubiera una copia del libro en cuestión y que se supiera que fue escrito antes del año 300. antes de Cristo, 300 años antes de Cristo. ¿Por qué? Porque de los años 300 en adelante, a que vino Cristo, fue cuando entró el griego en Palestina. Y los judíos, por supuesto, no les gustaba, por nacionalismo, que la escritura estuviera escrita en griego. Ellos querían que siguiera siendo judío. Por eso ellos no aceptaron ningún libro de los últimos 300 años antes del nacimiento de Cristo, porque decían que estaba escrito ¿en qué? En griego. Por eso ellos exigieron, para hacer el canon de ellos, que todas las copias estuvieran escritas en hebreo o en arameo. Porque también para ellos el griego era la lengua ¿de quién? De los cristianos nuevos. La nueva iglesia cristiana lo que hablaba era griego. ¿En qué se escribieron los evangelios? En griego. ¿En qué escribía San Pablo? En griego. ¿En qué escribía Juan? En griego. También que tuviera un mensaje considerado como inspirado para el pueblo judío. Eso fue lo que el Sanedrín en Yanía se puso de parámetro para escoger el libro de ellos. Tenemos que tener en claro que este Sanedrín fue el que se equivocó y crucificó al Mesías. O sea que no tenía mucho cacumen, como dijeron por ahí. O sea, el Sanedrín define estos libros, pero nosotros, casi 100 años después del nacimiento de Cristo, cuando ya existía la iglesia y ya posiblemente ya San Pedro había muerto en Roma y ya estaba Lino o estaba Clemente de Papa, ya había por lo menos tres papas cuando el Sanedrín se reúne. Y tenemos que tener bien claro que el Sanedrín no fue precisamente muy brillante en sus decisiones, porque mató al que fue enviado a ellos. Después van a ver por qué yo les hago recalco esto. Una de las razones que primó para quitar los libros escritos en griego era que la mayoría eran sapiensales. ¿Qué quiere decir sapiensales? Que eran libros que transmitían sabiduría, como el libro de Tobías, que vamos a ver que es un libro sapiensal. No es una historia posiblemente real, sino es un libro que la historia lo que quiere es dejar un mensaje. Te lo ponen. Hay libros históricos como los que acabamos de estudiar, que son históricos. Samuel, Reyes, Jueces, esos son libros históricos. Ahora estamos entrando en la parte de los deuterocanónicos, que son casi todos sapiensales. O sea que el objetivo no es narrar una historia, sino es dejar un mensaje como una parábola. Por eso casi todos los libros deuterocanónicos que ellos estaban escritos en griego eran libros sapiensales. Y como la revelación fue progresiva en el mundo judío, mientras más la revelación se acercaba a Cristo, ¿a qué le sonaban más a los judíos esos libros? A cristianos. Los libros sapiensales tienen mucho sabor cristiano, porque la revelación empieza casi de nada de Moisés, y según va llegando a Cristo, va dando más revelación. Entonces, a los judíos, los libros sapiensales, cuando veamos todos los sapiensales, pues los proverbios, todo eso, a ellos les sonaba que esos libros se parecían mucho al Evangelio. Por eso fue una de las razones, principalmente, que el Sanedrín no aceptó los libros, porque sonaban demasiado cristianos. Definitivamente, este concilio judío del Sanedrín en Yanía no tuvo ningún efecto sobre la iglesia. Ya hacía 60, 70 años, un poquito menos, que la iglesia se había separado de los judíos, porque los judíos los habían expulsado del templo. No había ninguna relación entre judíos y cristianos. Luego entonces, este concilio de Yanía, de los judíos, ¿qué efecto tuvo sobre los cristianos? Ninguno. Como ahora se reúnen los judíos de Jerusalén, hace un edicto, ¿qué nos afecta a nosotros? Nada. Fue lo mismo que en esa época. Este concilio de los judíos, a los que, y más que lo hizo el Sanedrín, el que fue culpable que crucificaran al Mesías. Luego entonces, la iglesia, este concilio y nada, fue exactamente lo mismo. La iglesia, ¿qué canon de la escritura siguió usando? La versión de los 70. Ellos no le hicieron caso a la reforma que hicieron los judíos. Por eso la iglesia, Yanía no afecta para nada a la iglesia. La iglesia sigue usando la versión de los 70, o San Pablo, usaron los apóstoles. Curiosamente, fragmentos de estos libros que los judíos quitaron, ¿tú sabes dónde ¿Dónde se encontraron? Completo, en Qumran, en el Mar Muerto, cuando se encontraron los libros del siglo I, se encontraron que junto con los libros de la Torá estaban los libros sapienciales que los judíos quitaron. O sea, hay testimonio que la comunidad de Qumran usaba los libros sapienciales. Así la iglesia, por 300 y tantos años, llegó al edicto de Milán, que es el que firma Constantino, que cesa la persecución religiosa a los cristianos en el 313. Hasta el año 313 de nuestra era. Es una pregunta teórica, una pregunta, no sé cómo se dice, que no es para que ustedes la contesten, sino para retórica. Hasta el año 313, ¿qué estaba haciendo la iglesia? ¿Ustedes saben qué estaba haciendo la iglesia hasta el, siglo, hasta el año 313? Sobreviviendo, ¿no? Sobreviviendo las persecuciones. Eso es lo que hizo por esos 300 años la iglesia. Le cerraban los templos, lo levantaban, como pasa en China en este momento, le tumbaban los templos, venían las persecuciones, los cristianos se metían en las catacumbas, mataban a los cristianos, pasaba un cierto periodo de años, venía un emperador que no era tan estricto, volvían los cristianos a salir de la catacumba, volvían a hacer sus iglesias, venía otro emperador que era medio loco, volvía a tumbarle las iglesias, empezaba la matanza de cristianos, volvían los cristianos a las catacumbas. Así pasaron esos primeros 313 años. La iglesia estuvo tratando ¿de qué? De sobrevivir y de resguardar el rebaño. Cuando en el 313 ya Constantino no hizo la religión cristiana religión oficial del Estado, eso es otro disparate fenomenal de los protestantes. Quien hace al catolicismo religión oficial del Estado es Constancio, un nieto de Constantino. Constantino se bautizó poco antes de morirse. Él nunca se quiso bautizar porque era el pontífice también de los paganos. Por eso, lo que Constantino hizo fue decir que los cristianos tenían el mismo derecho que las otras religiones del Estado, que no había por qué masacrarlo ni quitarle, y le devolvió las propiedades confiscadas a la iglesia. Cuando llegó a la iglesia, ya tuvo las mismas deberes que todas las religiones y no se le persiguió más. Ahora la iglesia tiene que comenzar ¿a qué? A establecer la doctrina. Porque en estos 300 años aparecieron una multitud de sectas del cristianismo. Y yo en Radio Paz llevo varios meses, llevamos que ya de la gente yo creo que ni nos oye. Pero es importante hablar de esto porque esto no habla nadie. Estamos hablando de las sectas que fueron el reto del cristianismo, los gnósticos. No, los gnósticos fue el gran reto de la iglesia. En estos 300 años fueron los gnósticos. Porque habían los novacianos, habían herejías que aparecían y desaparecían, pero los gnósticos hicieron una jerarquía como la iglesia católica, obispos, presbíteros y diáconos, y mezclaron el cristianismo con el hinduismo, con la religión persa, con la reencarnación, algo parecido a la nueva era hoy. Pero como tenían un culto igual que el católico, con obispos, diáconos, mucha gente se confundía y decían, bueno, es lo mismo. Después de 313, la iglesia tuvo que empezar a reunirse en concilio para empezar a definir la doctrina católica. Y de ahí salen los primeros concilios, el concilio de Éfeso, que declara que María es madre de Dios. Pero no lo declara para levantar a María, lo declara porque había gente que decía que cuando Cristo se encarnó en el vientre de María, no era Dios, era un hombre. Y que en el bautismo vino Dios y se metió dentro de Cristo. Como algunos católicos hoy en día dicen eso, algunos teólogos católicos dicen eso, sin saber que es una herejía de los primeros siglos. Por eso la iglesia dice, no, María es madre de Dios, porque desde el momento que María engendró a Cristo, ¿qué cosa era? Dios. Cristo era Dios, nunca fue solamente hombre, fue verdadero Dios. Y por eso le da el título a María de Teotocos, la madre de Dios, porque ella no engendró un hombre, ella engendró a Dios hecho hombre. Por eso el concilio de Éfeso, siguen apareciendo el concilio de Nicea, el concilio, los cinco grandes concilios que va a establecer la doctrina del cristianismo, que la usan increíblemente los protestantes hasta el día de hoy. Porque toda la doctrina que tienen ellos del Espíritu Santo, de Cristo, es la doctrina que establecieron los cinco primeros concilios. Pero hubieron dos concilios particulares que no fueron ecuménicos, no fueron del mundo entero, pero que tuvieron repercusión en el mundo entero. El primero es el concilio de Roma. Algunos dicen que fue en el año 382, otros dicen que fue en el 345, pero posiblemente fue en el 382 bajo la autoridad del Papa San Dámaso. Y ese concilio de Roma es el primero que da la relación de los libros canónicos. Es la primera vez que la Iglesia Católica hace una relación de los libros que son inspirados por Dios. Es el primer intento que hay. ¿Y qué hace? ¿Qué Antiguo Testamento usa el Papa San Dámaso? La versión de los 70, con los libros escritos ¿en qué? En griego. Y entonces define los 27 libros del Nuevo Testamento. ¿Por qué? Porque habían como tres apocalipsis. Dime tú si con uno nos estamos volviendo locos con 13. Epístola, habían como 40 epístolas. Epístola de este, hasta epístola de Judas. Epístola de la Magdalena, epístola de esto. Evangelio, el Evangelio de San Pedro. Porque ¿qué hacían los gnósticos? Los gnósticos escribían un evangelio con su doctrina y le ponían el nombre de un apóstol para engañar a los tontos. Por eso tenemos el Evangelio de San Judas. Sabemos que es un evangelio gnóstico, por la disparate que dice, porque es el siglo II. Tiene el Evangelio de Santo Tomás. Es un evangelio totalmente gnóstico. ¿Qué criterio utilizaron? Para, sobre todo en el segundo concilio, porque el primero fue bajo el Papa Dámaso, que definió todos los libros. Aquí los tengo escritos, pero no se los voy a leer, porque son los mismos libros que nosotros tenemos hoy. Y tengo, después le digo, este tema, ustedes lo pueden leer, y lo tenemos con todo, tan una lista de todos los libros que se tenían regados por toda la iglesia, que eran apócrifos, que son más de 70 libros. La iglesia se dio al trabajo de hacer esto, pero cuando se llega, esto fue en el 382, en el 397 se reúne un concilio en Cartago, no en Costa Rica. ¿Dónde estaba Cartago? Cartago pertenece a lo que es Libia hoy, porque todo el norte de África era griego y todo el norte de África era católico hasta la invasión musulmana en el siglo IX, que mató toda la comunidad cristiana del norte de África, menos unos cuantos que dejó en Egipto, que son los coptos hoy. Todo el norte de África y lo que es el Medio Oriente hoy era la parte católica de la iglesia cuando Europa prácticamente no existía. Y de eso los musulmanes acabaron a sangre y fuego millones de católicos en esa área, tan temprano como en el siglo IX. Todo esto de Siria no es nuevo ahora, ellos lo vienen haciendo hace montones de siglos. Pero en ese momento Cartago era un centro espiritual muy grande. ¿Y quién estaba cerca de Cartago? San Agustín. San Agustín. Y San Agustín es uno de los que preside el concilio de Cartago. Y este concilio de Cartago, dicen el canon, queda muy poco de ello porque todo eso fue arrasado. En el canon 186:36 dice: fuera de la escritura canónica, no se lea en la iglesia bajo el nombre de escritura divina. Ahora bien, las escrituras canónicas son Génesis, Éxodo, Levítico, Número, Deuteronomio, Josué, Jueces, Rut, cuatro libros de Reyes. Después se fundieron en dos, pero los griegos tienen los dos libros separados en cuatro. Dos libros de Paralipómeno, Número, es Paralipómeno. No tengo, estaba un poco tarde, no lo puedo hacer el cuento. La primera vez que hice una clase bíblica, que lo hice con la versión de los 70, y yo le dije a la gente que buscaran Paralipómeno y nadie lo encontraba en la Biblia. Y después cuando lo busqué en la mía, que no era la de los 70, yo tampoco lo encontré. Y aquello se puso muy complicado. Job, los Salmos, los cinco libros de Salomón, 12 libros de los profetas, aquí te da la lista de los profetas, dos libros de los Macabeos, del Nuevo Testamento, cuatro libros evangélicos, de evangelio. Bueno, te da la lista el concilio de Cartago con San Agustín, lo que hoy nosotros tenemos en nuestra Biblia. Y ya en el 397 queda sellado los libros del Antiguo Testamento, ¿tomado de quién? De la versión de los 70 y 27 libros del Nuevo Testamento, tal como lo conocemos hoy. ¿Qué regla se basó con San Agustín en el Concilio de Cartago? Primero, los libros tenían que probarse que era de la época apostólica. Segundo, tenían que probarse que se usaba en la liturgia desde el siglo I. ¿Cómo la gente supieron qué libros usaban de origen que eran de origen apostólico del siglo I? Por la tradición. Fíjate que habían pasado 200 y pico de años de eso. Se reunieron todos los obispos y decían, el Evangelio de Santo Tomás, los obispos decían, no, en mi iglesia ese libro nunca se conoció. Y el Evangelio de San Judas, salió otro obispo y decía, no, eso nunca en mi vida en mi iglesia se conoció. El Evangelio de San Mateo, todo el mundo decía, lo conocemos. Y a la larga, ¿qué libros dejaron? Los que tenían origen apostólico, que probado. Los que se usaban en la liturgia, porque los libros de los agnósticos no se iban a usar en la liturgia católica. Y tercero, que no contuviera herejía. Son los tres criterios con los que podemos decir que expulgaron toda aquella barebanum de libros que había. Entonces tenemos que la iglesia en el 397 definió, aunque no era un concilio ecuménico, la versión de los 70 con los libros deuterocanónicos y 27 libros del Nuevo Testamento. Esto se podía haber quedado ahí, pero esto se le llevó al Papa Cilicio y la aprobó. A la vez que el Papa la aprueba, ya este concilio que era privado pasa esta aprobación a ser de toda la iglesia. Y San Jerónimo en ese momento se pone a traducir. A partir de aquí ya San Jerónimo tiene un libro con qué trabajar. Y a partir de aquí él se pone a traducir lo que nosotros conocemos como la Vulgata Latina, que no es más la traducción de los libros alejandrinos y los 27 libros del Nuevo Testamento, San Jerónimo que lo terminó en cerca del año 420. En el Concilio de Hipona, San Agustín no estaba muy de acuerdo con los libros deuterocanónicos. Eso los protestantes siempre lo sacan. Pero lo que los protestantes no sacan, que San Agustín se escribió nada más y nada menos. ¿Tú sabes con quién? No, ya lo dije. San Jerónimo se escribió. ¿Ustedes saben con quién? Ya lo saben. ¿Con quién? Ni si eso ni siquiera me lo dieron, que lo que yo dije, así estarán atendiendo lo que yo estoy diciendo. Y yo le dije que San Agustín le había escrito San Jerónimo y dije, no, me equivoqué. ¿A quién le escribió San Jerónimo? Sí, pero que ahorita no lo cogieron, así que yo creo si están oyendo así lo que yo digo. Por eso yo dije, San Jerónimo le escribió, no, perdón, San Agustín le escribió, conclusión, entre los dos se escribieron, para terminar este enredo. Como San Jerónimo no aceptaba los deuterocanónicos, ellos se cartearon y San Jerónimo terminó aceptando los libros deuterocanónicos por la autoridad de San, imagínate. San Jerónimo es el que no estaba muy seguro de los libros deuterocanónicos, pero San Agustín sí los apoyaba en el concilio, por eso que los dos se escribieron y San Jerónimo terminó aceptando la autoridad de San Agustín. Imagínate esos dos grandes, San Jerónimo escribiéndose con San Agustín, imagínate eso. Y San Jerónimo aceptó el término y aceptó porque los protestantes usan mucha en la primera parte que San Jerónimo no lo aceptaba, pero no dicen cómo terminó la historia. Y ya la iglesia en el siglo IV ya termina este asunto de la Biblia, y la Biblia queda tal como nosotros la conocemos hoy por la autoridad del Papa Cilicio. Queda la Biblia ya, la traduce San Jerónimo con deuterocanónicos y todo, la Biblia queda así por muchísimos años, hasta el siglo XVI, que aparece ¿quién? San Lutero. Este San entre comillas, para que después no digan que yo digo que Lutero es, porque en la peregrinación sucedió, siempre hay anécdotas en la Rebeca, la que nuestra guía estaba explicando, que el templo de Jerusalén, lo que es el espacio del templo, nunca se habló de Jerusalén ni en el Corán. Nunca Jerusalén no aparece en el Corán. Los musulmanes, para tener un lugar allí que tenían judíos y cristianos, inventaron la leyenda de que Mahoma subió al cielo en una burra que se llamaba, ustedes saben cómo, Barak. Una burra que se llamaba Barak y que tenía cara de mujer. Que subió al cielo en esa burra, en cuerpo y alma, después bajó y se fue para otra vez para su casa. Pero, ¿qué viene una señora y me pregunta?

el canon que aprobó el Papa Silicio, voy a usar el canon del Sanedrín. Y empiezo a usar el canon del Sanedrín, que no tiene los libros de Lutero canónicos. Pero eso fue 16 siglos después. Pero sin embargo, acepta los 27 libros del Nuevo Testamento. Yo digo, espérate, aquí hay una contradicción. Porque si la iglesia se equivocó en la definición del Antiguo Testamento, ¿quién me dice a mí que no se equivocó en la definición del Nuevo? ¿Cómo tú aceptas la autoridad de la iglesia con el Nuevo Testamento, pero no la aceptas con el Antiguo Testamento? Pues Lutero decidió aceptar el canon del Sanedrín. También quiso quitar el Apocalipsis de San Juan. Ustedes se imaginan que a los protestantes le hubieran quitado el Apocalipsis. Y Lutero quiso quitar la Epístola de Santiago. ¿Por qué quiso quitar la Epístola de Santiago? Porque la Epístola de Santiago dice, la fe sin obras es muerta. Fíjate que Lutero dijo textualmente, la Epístola de Santiago es una epístola llena de paja, porque no contiene nada evangélico. Prefacio al Nuevo Testamento de Lutero. Y dijo, a mi parecer, el libro del Apocalipsis no tiene ningún indicio de carácter apostólico o profético. Cada quien puede formar su propio juicio de este libro. Personalmente le tengo antipatía. Y para mí eso es razón suficiente para rechazarlo. Libros, está en alemán, dice Sandlich Werkert, página 63. O sea, imagínate tú, Martín Lutero, en un alarde de soberbia, desestimó las conclusiones del Concilio de Roma y de Cartago, pero aceptó las conclusiones del Concilio de Yarnia, que nada más y nada menos crucificaron a Cristo. Por eso, yo les digo, a nosotros no nos sobran libros. A ellos, ¿qué cosa? Le falta. Ellos dicen, a los católicos les sobran libros. Digo, no, a mí no me sobran libros. A ustedes les faltan. Porque ¿quién tuvo por 1600 los libros? Años. Nosotros, si la tuya 1600 años después apareces en estos libros, fue porque tú se los quitaste. Luego, entonces, no sobran. ¿Qué cosa? Faltan. Actualmente, hay muchas pruebas recientes de que estos libros siempre han estado en la memoria del pueblo judío. Sobre todo, los macabeos. ¿Qué fiesta judía tienen? ¿Qué fiesta tienen los judíos tomada de macabeo? Hanukkah. Hanukkah no aparece en ningún libro. En el único libro que aparece Hanukkah es macabeo. La fiesta de la reina Esther, el Purim, sale de los libros apócrifos de la reina Esther, y Israel lo celebra. Los manuscritos más antiguos del Antiguo Testamento que tenemos, uno de ellos es el Codex Vaticanus, es un código que está en el Vaticano, que son uno de los textos más antiguos que existen, porque acuérdense, estos textos fueron escritos en papiro, eso se desintegra. Y para que no se asombren, ustedes saben, la copia más cerca de la Ilíada y la Odisea que existe, ¿qué tiempo tiene? 900 años después que se escribió la Ilíada y la Odisea. ¿Ustedes han oído que alguien deseche la Ilíada y la Odisea porque no hay un texto original? No. ¿Por qué? Porque la fueron escribiendo y escribiendo y escribiendo lo mismo. O sea que para que nadie se asombre, que no haya, porque me dicen, no hay originales. Digo, ¿cómo va a haber originales un papel escrito en...? Pero sí hay códigos que fueron copias de copias, y siempre los copistas, tanto judíos como cristianos, han sido muy cuidadosos con lo que escriben. Tan es así que hasta los monjes, cuando los libros se escribían, si se equivocaban en una palabra, borraban el capítulo completo y volvían a empezar. O sea, y ahora se ha descubierto con los libros del más muerto que entre los que tenemos nosotros, los que aparecieron en Qumran, no hay ni una coma de diferencia. Por lo tanto, todos los de los 850 documentos que se han encontrado en Qumran, 223 son copias de distintos libros del Antiguo Testamento. Y están casi todos los libros, incluyendo Tobías, Sabiduría, Eclesiástico. Y como le dije, los judíos, a pesar que no aceptan religiosamente los libros deuterocanónicos, sí lo celebran históricamente, aceptan que son verdad. Por eso celebran la fiesta de Esther y la fiesta del Hanukkah. En el mismo comienzo de la Reforma, la versión de nosotros bíblica no estaba bajo ataque.

0: parte. Por eso Martín Lutero, en su comentario sobre San Juan, dice, antes de la Reforma, estamos obligados a admitir, al principio de la Reforma, que los papistas, que ellos tienen la palabra de Dios, que la hemos recibido de ellos y que sin ellos no tendríamos ningún conocimiento de esta. En el 1615, el arzobispo anglicano de Canterbury proclamó una ley que llevaba un castigo de un año de cárcel para cualquier persona que publicara la Biblia sin los siete libros deuterocanónicos, ya que la versión original de King James, que es la versión protestante, tenía los libros deuterocanónicos. Ustedes conocen la Biblia Reina Varela, Reina Valera, ¿no? Que es la versión español de protestante. La versión original le escribe Reina, un sacerdote español que se hizo protestante, que se llamaba Casiodoro de la Reina. Él tradujo la Biblia al español. Ya el rey Alfonso la había traducido anteriormente, habían varias Biblias, no es la primera. Pero ¿cómo tradució Casiodoro de la Reina la Biblia? Con los libros deuterocanónicos y con notas al pie de la Biblia, como la Biblia católica. Cuando aparece Cipriano de Varela, fíjate que la Reina, la Biblia, ¿cómo se llama? Pero originalmente no era Reina Valera, era de Casiodoro de la Reina. Él escribió la Biblia completa con los deuterocanónicos. Cuando se muere Casiodoro de la Reina, aparece Cipriano Valera, ¿y qué hace? Alegremente quita todos los libros deuterocanónicos y los comentarios, porque dice que eran muy católicos. Y así se quedó hasta hoy. Pero originalmente, Casiodoro de la Reina lo tradujo con los libros deuterocanónicos. Por eso, cerrando esta introducción, sí, tenemos que tener muy claro que a nosotros no nos sobran libros, que a ellos les faltan. Porque los libros que tenemos fueron aceptados por los apóstoles y utilizados en sus evangelios y epístolas. Fueron aceptados por la iglesia que nació de Pentecostés en el primer siglo, por toda la iglesia primitiva. Fueron proclamados canónicos al mismo tiempo todos y con la misma autoridad los 27 libros del Nuevo y el Antiguo. Martín Lutero los quitó en un acto unitario y arbitrario, sin contar con nadie. Él decidió que los quitó, sin consultar ni siquiera a la iglesia de él con un concilio, sin tener en cuenta los aspectos históricos de la permanencia de estos libros en la iglesia. Aceptó la decisión de un concilio judío que no tenía jurisdicción sobre los cristianos, en contra de un concilio de la iglesia que sí lo guió el Espíritu Santo. Por eso hemos visto que los judíos no tuvieron nunca, en la época de Jesús, un canon de las Escrituras. Vemos que este canon judío se creó sobre el año 90, cuando la iglesia estaba separada del judaísmo. Vimos que estos libros no fueron aceptados, los de apócrifos, pero por el concilio de Yanía, por estar escrito en griego y por sonar demasiado, ¿qué? Católico. Que Martín Lutero es el que hizo todo este cambio que ustedes vieron. Después, a continuación, cuando ustedes entren en este web nuestro que les voy a dar, aparece una lista gigantesca de los 300 y pico de citas que del Nuevo Testamento que están tomadas de la versión original de los 70. Este tema, que para ustedes parece que es nuevo, está en el libro, en el Ministerio de Apologética, así lo es, desde hace como 10 años. Y de ahí yo lo he tomado de mí mismo. Yo escribí este libro hace muchos años. Ustedes entran a apologética, así lo es.net, y el libro se llama, el tema se llama, en la sección de temas se llama Los libros deuterocanónicos. ¿Sobran o faltan?
1: Hoy en La Palabra estamos escuchando a Frank Morera con una reflexión que lleva por título Los libros deuterocanónicos. Confiamos en que este mensaje de Frank Morera haya sido de bendición para todos.
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2: 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Oh Jesús, mi único amor, el amado de mi alma, el objeto de todos mis amores. ¿Cuándo te amaré perfectamente? San Juan Eudes.
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0: Jesús le dijo a los judíos que habían creído en él: «Si ustedes se mantienen fieles a mis palabras, serán de veras mis discípulos y conocerán la verdad, y la verdad los hará libres». San Juan, capítulo 8, versículos del 31 al 32.
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0: El que siembre misericordia, misericordia cosecha. Y el que siembre en abundancia, abundancia cosecha. Segunda de Corintios 9:6. 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

0: No queremos que se vuelvan flojos, sino que imiten a aquellos que, por su fe y constancia, consiguieron las promesas. Hebreos, capítulo 6, versículo 12.
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0: Pues es el Señor quien te da la sabiduría. La ciencia y el conocimiento brotan de sus labios. Proverbios, capítulo 2, versículo 6.
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0: Yo les he dicho estas cosas para que en mí hallen paz. En este mundo afrontarán aflicciones, pero anímense, yo he vencido al mundo. Evangelio de San Juan 16:33. 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
4: Desterrad la mentira y que cada uno diga la verdad a su prójimo. Carta de San Pablo a los Efesios, capítulo 4, versículo 25. Es la 1:30.
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0: Yo les daré un solo corazón y un solo camino para que me teman perpetuamente, para bien de ellos y de sus hijos. Libro del profeta Jeremías 32:39. 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

0: Cree en el Señor Jesucristo y se salvarán tú y tu familia. Libro de los Hechos de los Apóstoles, 16:31. 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
5: Yo soy la resurrección y la vida. El que cree en mí, aunque muera, vivirá. Evangelio de San Juan, 11:25. 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
8: Son las 2 en punto. Tú eres mi suave luz. Hazme descubrir que todo cuanto hay fuera de ti solo es humo, engaño y vanidad. San Juan Eudes.
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0: amigos, yo soy Luz Marina Locarno, máster en psicología clínica de la Universidad del Norte, miembro orgulloso de la Red de Psicólogos Católicos de Colombia, presentadora de este programa radial Psicología en Familia, por emisora Minuto de Dios, la única que llega al corazón. Y hoy, precisamente hoy jueves, damos gracias a Dios por este nuevo día. Hoy jueves 17 de septiembre, damos gracias al Señor por este nuevo día. Damos gracias al Señor por nuestro director, el padre John Mario Montoya, sacerdote eudista en Barranquilla. Y para Cartagena, el padre Jimer Ortiz, sacerdote eudista.
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0: Damos gracias a Dios por el equipo de emisora Minuto de Dios en Barranquilla, en Cartagena y en el resto del país. Damos gracias a Dios por nuestros compañeros en la técnica para Barranquilla, Hermes Bolaños, para Cartagena, Kevin Tobías. Damos gracias a Dios por los oyentes, servidores y miembros del Club de Amigos. Damos gracias a Dios por la vida, familia, la salud. Te pregunto, a ver, para los que están en el Facebook Live en este momento de emisora Minuto de Dios, cuéntame, ¿cuál es la razón por la cual hoy vas a dar gracias al Señor? Te invito a que hagas el ejercicio allá desde tu casa, oficina, en tu trabajo, donde te encuentres, escuchando la emisora, vas en el carro, en el taxi, en tu vehículo, en el transporte público. Haz el siguiente ejercicio en este momento. Estás en este momento atribulado, preocupado por las cosas que hay que resolver, los problemas, las dificultades económicas, laborales, familiares, de salud, con los hijos, los vecinos, en fin, seguramente muchas cosas en tu cabeza, ¿no? Pero respira profundo y en este momento quiero que hagas el siguiente ejercicio de analizar por qué darías hoy gracias a Dios. Tres cosas por las cuales tú y yo deberíamos dar gracias al Señor. Y quiero comenzar haciendo el ejercicio para que te animes a hacerlo. Por ejemplo, sí, yo doy gracias a Dios por la vida, primero que todo, por la vida. Porque todos los días hay gente que parte a los pies del Señor. Todos los días, ¿cierto? Amigos, familiares, vecinos, seres queridos, ¿sí? Personas que no conocemos, pero todos los días, muchas personas, todos los días, el día de hoy, hay gente que hoy parte a los pies del Señor. El que sigamos vivos, definitivamente hay que darle gracias a Dios. Es una bendición, ¿cierto? No lo habías pensado. Ay, que vas metido, ay, no tengo la plata para pagar la luz, no tengo la plata para esto, ay, que aún no he conseguido empleo, ya he hecho no sé cuántas entrevistas y no me han llamado. Seguramente, todos tenemos tareas que hacer, ¿no? Otra razón por la que dar gracias a Dios, pues damos gracias a Dios por la familia, ¿verdad? Por nuestros hijos, padres, nuestra pareja, las personas que nos rodean, los amigos, los compañeros de trabajo. Porque, por lo menos en mi caso, hoy puedo verlos a todos. Llegué a la emisora, todos están aquí, en mi casa, en mi familia. Entonces, hoy, eso es una bendición, ¿verdad? Hay personas que hoy están llorando sus seres queridos. Sí, por ahí tenemos un servidor de acá de la emisora, que él colabora y respalda mucho la emisora. Es nuestro compañero, ¿verdad? Hermano, amigo, Diego Lugo. Diego Lugo, que siempre está reportando sintonía desde La Guajira, aunque él vive acá en Marambo, pero siempre reporta sintonía. Cuando la emisora tiene actividades, que hay que hacer donaciones, colaboraciones, Diego siempre está en el listado de los primeros, ¿sí? Yo sé que a él no le gusta que yo diga esto, yo sé que a él no le gusta, ¿sí? Porque él lo hace calladito, ¿sí? Pero ¿saben qué? Ay, pues no lo estás haciendo tú, Diego, lo estoy haciendo yo, lo está haciendo otra persona que te está viendo, ¿cierto? Y sí quiero ponerte de ejemplo, hoy te quiero poner de ejemplo. Pero Diego hoy está viviendo un momento doloroso. Pido oración a los oyentes por Diego. ¿Cierto? El Señor conoce su dolor, el momento difícil. Su mamita falleció, ¿sí? El sepelio fue antes de ayer. Eso es doloroso. ¿cierto? Ir a despedir a la mamá. Sí, ay, pero ya, seguramente ya era mayor de edad, doctora. No importa que fuera joven o tuviera 120 años. Igual duele. O díganme que no. Igual duele porque es un ser querido. Ay, sí, pero es que ya sí, vivió todas las etapas. Sí, claro, posiblemente. Pero igual es un ser querido y es la mamá y eso no tiene reemplazo. Sí, eso no tiene reemplazo. Entonces, fíjate, él está viviendo esa situación. Pedimos en oración por él, por su familia, para que el Señor les dé, los consuele, los acompañe, los ayude a entender esta verdad de la vida que es tan difícil comprender. Eso es fácil decirlo, pero vivirlo es otra cosa. Y también pedimos al Señor por el eterno descanso de su mamita, que la haya recibido a sus pies. Ya está en los pies del Señor. Entonces, ¿te das cuenta? Todos. Hoy es él que está viviendo eso. Por eso hoy digo, me acordé de Diego, que digo, por eso esa fue la segunda razón por la que doy hoy gracias a Dios. Porque nuestros seres queridos y cercanos hoy están con nosotros. Entonces, damos gracias también al Señor. Sí, por estar hoy acá en la emisora, yo le doy gracias a Dios. Usted no sabe que yo cada vez que vengo aquí a la emisora, ¿cierto? O cada vez que cuando lo hago a través de virtual, siempre le doy gracias a Dios. Anda, Luma, y todavía, si ya tienes ese montón de años, ya casi 20 años en la emisora. Sí, pero todos los días es un regalo y el estar en la emisora es un regalo. Sí, es una oportunidad llegar acá al estudio, ver a Hermes, ver a José, ver a Bernardo, a Patricia, a Nuria, a todos los compañeros, verlos, ¿sí? Es una bendición ver al Padre cuando está el Padre aquí, ¿sí? Es una bendición ver también al Padre José. Es una bendición, ¿sí? En serio que sí. Porque estas personas que uno hacen parte del paisaje de uno todos los días, es posible que un día ya no estén. O sea uno quien ya no esté. Entonces, por esa razón también doy gracias, le doy gracias al Señor. Esa es mi tercera razón para darle gracias a Dios, ¿sí? Cuando uno se enferma, se incapacita, las veces que he tenido situaciones de salud y que no he podido venir, caramba, y uno en esos días uno añora, ay, a recuperarse para volver. Y cuando uno vuelve uno dice, ay, Señor, muchas gracias. ¿Saben que después de pandemia, después que ya regresé a la consulta presencial? La pandemia fue en el 2020, yo regresé a la consulta presencial en el consultorio en el 2023. Y desde ese momento hasta esta fecha, cada vez que llego a mi consultorio y voy a subir el ascensor y llego al consultorio, yo digo, ay, Señor, gracias porque me permitiste regresar. Porque es que en esos 3 años de pandemia, sobre todo los 2 primeros, en algún momento yo llegué a pensar que no iba a poder volver a regresar al consultorio y hacer las cosas que antes hacía y que a veces uno de pronto no apreciaba de forma consciente, ¿no? Entonces, hoy quiero que hagas el ejercicio. Todos tenemos dificultades y Lumarina, que seguro te está dando gracias a Dios porque tú no tienes ningún problema, en serio. Siéntate conmigo y de pronto conversamos. De hecho, ya tengo una cirugía programada. Ya, estuve con el médico y tengo una cirugía programada para dentro de 3 meses. Hay que hacerla, ya me dijo el doctor, hay que hacerla. Bueno, me dijo, pero no, me empezó a explicar los riesgos y todo, estaba con mi esposo. Pero él se extrañó porque la cara mía era de sonrisa y de no, ya. Y me preguntó que por qué lo tomaba así tan tranquilamente, ¿no? Y yo, no, doctor, ya me habían preparado, ya yo sabía que esto podía pasar. Mis hijos son médicos, el médico internista, el doctor Orlando Caballero, ya también me lo había dicho. Y yo también mentalmente ya, también me había preparado. Y es para mi bien, ¿sí? Es para mi bien, es algo complejo, pero es para mi bien. Ya, y si la voluntad de Dios, la que sea, la que Él quiera, lo que pase, lo que tenga que pasar, en el quirófano, eso tiene, eso ya, hay cosas que no están en nuestro control, ¿sí? Pero así, entonces mírame la carita. ¿Me ves aburrida, amargada, triste? No, nada. Además, también faltan 3 meses. ¿Tú sabes todo lo que puede pasar en 3 meses? ¡Paramba! Para uno preocuparse. Por eso tú que estás preocupado y que por lo que va a pasar el otro año. No, hombre, seamos serios. ¡Ay, Luma! ¿Lo que va a pasar en estos 4 años? ¿Qué es? Nada más el día de hoy es lo que tenemos. No tenemos más nada. ¡Hombre! Todavía no has aprendido nada. Solamente el día de hoy. El día de hoy. Hoy atendí a una paciente Ella vive fuera del país y falleció hace unos pocos días también un ser querido de ella. Y ella me decía, es que todavía no lo puedo creer, Luzma, todavía estoy en shock. Porque yo hace dos semanas estaba hablando con ella y ella estaba súper bien y estábamos haciendo planes y todo. ¿Ah? Y imagínate, y en dos semanas todo cambió. Se enfermó, la hospitalizaron, entró a UCI y se murió. Ya, fuera. Ya la sepultaron y ya, fuera. Es que es esto, Luzma, yo, la realidad de la vida, mi corazón. Por eso hay que aprovechar todos los días y qué bueno que hayas hablado con ella y qué bueno que lo último que recuerdes de ella sea positivo y que la viste bien y que ella te vio bien así por videollamada, pero la viste, qué bueno, ¿sí? Porque hay personas que no tienen la oportunidad ni siquiera de despedirse. Entonces, quiero que hagas el ejercicio. ¿Por qué das hoy gracias a Dios? Hoy me extendí con este el tema del agradecimiento, pero es que de verdad es la única forma, es la única clave. Lo dice el Evangelio, no lo dice Luz Marina, ojalá. Lo dice el Evangelio. La única forma de ser felices, ¿cuál es? Ser agradecidos con Dios siempre, incluso en los momentos malos, añade. ¿Cierto? En los momentos malos. ¿Y eso cómo es? Ah, porque a pesar de las cosas malas, pues tú te fijas que no solamente te está pasando eso malo, también te pasan cosas buenas. Por ejemplo, yo puedo decir, bueno, me van a operar, pero yo tengo EPS, tengo un plan adicional de salud y me está cubriendo todo y todo ha sido rápido. Si yo me hubiera querido operar enseguida, se hubiera podido hacer, pero como hay otra serie de cosas que tuve que tener en cuenta para esa cirugía, se va a hacer dentro de 3 meses. Pero lo que te quiero decir es que me fijo, mis hijos son médicos, mi esposo me acompaña para todo, sé que voy a tener quien me ayude cuando me hagan el proceso. También me puse a pensar mi trabajo, porque hay una incapacidad que es larga, me tengo que quedar quieta, imagínense ustedes la tarea esa de quedarme quieta, pero ya la pandemia me enseñó, ya soy más paciente que antes, que me tengo que quedar quieta, pero yo también pienso enseguida, pero yo trabajo por teleconsulta, así que nada, no voy a aburrirme. No va a haber tiempo de aburrirme porque puedo trabajar por teleconsulta. Entonces, ¿qué? Lo que te quiero decir es que me concentro en las cosas buenas y no solamente me quedo, anda, me van a operar. Ay, Dios mío, y el médico me dijo que los riesgos son no sé qué y no sé cuándo. Ándale, ay, qué tragedia, y todavía no ha pasado. ¿Y qué tal que de aquí a allá pase algo? Dios disponga otra cosa y no me tengan que operar. Bueno, tantas cosas que pueden pasar, ¿cierto? Entonces, quiero que te concentres. Este problema, sí, tienes un problema hoy de salud, de plata, de pareja, de laboral, pero ¿tu vida es solamente problemas o no hay nada por lo cual tú le quieres dar gracias a Dios? Comienza, estás vivo. Y si estás vivo, tienes todas las oportunidades para resolver cualquier cosa que hoy te esté pasando. Entonces, damos gracias al Señor.
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0: Bueno, mis amores, vamos a saludar a los oyentes que a esta hora de la tarde están reportando sintonía total. Sintonía por emisora Minuto de Dios, la única que llega ¿a dónde? Al corazón, que está 24/7 encendida para ti, que te acompaña, te educa, te evangeliza, te consuela. ¡Qué maravilla! ¡Qué labor bellísima hace el Señor a través de la emisora Minuto de Dios! Por eso no dudes un instante en seguir apoyando esta obra de evangelización. 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Gracias. Y a todos aquellos que cada vez que tenemos semana de evangelización y actividades, están siempre acompañando la emisora. La emisora nos acompaña, nos reconforta, nos acerca cada día más al Señor. Dina Luz González en sintonía. Luz Marina Escobar Barrios dice: todos en manos de Dios, su cirugía y su especialidad es eso para afrontar nuestras situaciones. Luzma, qué alegría verte ahí en sintonía. Un abrazo para ti. Dios te bendiga, Luzma. Ella está lejos, está fuera acá del país. Mónica Marcas Negras Romero. Buenas tardes, doctora Luz Marina. Bendiciones. Le doy gracias a Dios por la vida, por la familia y por mantenernos en pie a pesar de las dificultades. Reporto sintonía desde Santa Ana, Isla Barú. También tenemos en sintonía a Miranda Yanko. Dice, buenas tardes, doctora Luz Marina, bendiciones para usted y toda su mesa de trabajo. Le doy gracias a Dios por esta bendita emisora que llega al corazón. Me gusta escuchar siempre su programa. La gloria sea para Dios. Amén. Ahí acaba de pasar una mascotita más linda. Acaba de pasar un gatito. A mí me encantan los gatos. Me sorprendió. Me dice Hermes, que es un vecino y pasa por aquí, entra aquí a saludar a la emisora. Qué divino. Buenas tardes, mi doctora hermosa y bella, y mis dulces y tiernos operadores de turno. Doy gracias a Dios por estar de pie un día más, por la unión familiar, por el empleo, por la emisora, dice ella, dice, por la emisora Minuto de Dios, que nos brinda este espacio de psicología en familia para educarnos. Mi doctora bella, ese color de la blusa le resalta divino. Ay, ¿te gusta, Sujei? Este es mi color favorito, ¿sabes, Sujei? Míralo, ¿ah? Divino, ¿verdad? Vino tinto, así bien espectacular. Gracias, Suje. Dice, Dios siempre está con usted y le aseguro que nunca la soltará de su mano. Amén. Un abrazo lleno de la compañía de nuestro amado Dios. Así me encanta. Están súper agradecidos hoy los oyentes. Así es que es. Muy bien. Belkin Brochero, un abrazo para ti, Belkin. Es una bendición especial en sintonía. Elisa Vaca dice, gracias, papito Dios. No me alcanzan las palabras para darte, agregarte, Padre, te amo y te adoro, te bendigo. Qué lindo. Ay, qué emoción, Elisa Vaca. Doctora, Dios te bendiga siempre desde Bogotá. Bueno, Elisa, para Bogotá. Hoy este fin de semana, ¿viste, Elisa? Voy para tu tierra, coge un poquito de frío este fin de semana con el favor de Dios y nos da permiso. Bueno, comparte el programa a esta hora de la tarde. Nos alargamos con este tema de aprender a agradecer, pero es que siempre es indispensable. En serio, la Universidad de Harvard invirtió más de 60 años en un estudio longitudinal para descubrir cuál es la clave de para las personas para ser felices. Más de 17.000 personas de muestra para el estudio. Y resulta que la conclusión del estudio está, no me canso de decirlo, porque es increíble, está en el Evangelio. Ser agradecido. La gente feliz, ¿quién es? La gente agradecida. Coge y queda uno así, ándale, pero si esto ya esto estaba escrito. Todo ese montón de años para decir eso. Ya el Evangelio lo he dicho. Ya el Señor nos había dado la clave hace mucho rato. Lo que pasa es que somos desobedientes. Lo que pasa es que somos insensatos. Vamos a buscar sabiduría en otros libros y no leemos precisamente las Escrituras. Señores, vamos a comerciales y ya regresamos al tema que vamos a desarrollar en la segunda parte. Les va a gustar. Hoy vamos a hablar acerca de la promiscuidad sexual. ¿Qué es la promiscuidad sexual? Las causas, cómo se manifiesta en hombres y mujeres. Y los trastornos de la esfera mental que producen que alguien sea una persona desordenada con la vida íntima. Ya regresamos.
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5: 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Primer libro de Juan, 2:25. 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
3: Seguimos en Psicología en Familia a través de nuestra emisora Minuto de Dios, la única que llega al corazón. A esta hora de la tarde te recuerdo que este programa está bajo la dirección en Barranquilla del padre John Mario Montoya, sacerdote eudista. Y en Cartagena el padre Jimer Ortiz, sacerdote eudista. Para abordar este tema sobre las causas de la promiscuidad sexual, es importante que nosotros lo vamos a abordar desde la doctrina católica, es decir, desde la misericordia y la acogida pastoral. O sea, en vez de criticar a las personas que lidian con este gran problema, que es la promiscuidad sexual, estas personas que van cambiando de pareja impresionantemente, una, otra pareja, compañeros sexuales, compañeras sexuales, todo tipo de prácticas y cosas que tienen que ver, que atentan contra su salud mental, su salud física, enfermedades de transmisión sexual, embarazos, que luego algunos terminan en abortos terribles. O sea, es que la promiscuidad sexual te va llevando de un pecado a otro. O sea, cada vez te va llevando de un pecado a otro más grave y a otro más grave, al adulterio, al aborto, a las enfermedades, en fin, te va llevando a parafilias, es decir, a prácticas sexuales aberradas, cosas que no están dentro del diseño de Dios de la sana sexualidad en pareja, en el matrimonio, ¿de acuerdo? Entonces, pero lo vamos a abordar de manera desde la misericordia, ¿de acuerdo? Este tema, porque si este tema hoy es para ti, reflexiones sobre esto, busques ayuda profesional y espiritual para que empieces a sanar, porque la idea es que sanes, no que te quedes ahí solamente juzgado, señalado, no, esa no es nuestra idea, sino que reflexiones al respecto. De por qué tienes este comportamiento y cómo te haces daño y le haces daño a otras personas, porque Dios no quiere eso para tu vida, esa esclavitud, porque la promiscuidad sexual es esclavitud, definitivamente es esclavitud. Por eso queremos, cuando hablamos de este tema, nosotros como católicos practicantes lo que queremos es darle un gran sí, no a la promiscuidad, sino a volver a comprender, ver, a validar, afirmar el valor que tiene el amor verdadero, ¿sí? El amor verdadero. Y además de eso, el valor que tenemos como seres humanos, al rescatar nuestra dignidad, porque la persona promiscua no tiene, desafortunadamente olvidó que tiene dignidad, que es un hijo de Dios, una hija de Dios, y que tiene dignidad. Entonces, lo que queremos es que recuerdes, que le des un sí, tú que estás en este lío de la promiscuidad sexual, le des un sí al amor verdadero, primero al amor hacia ti mismo, ¿sí? Hacia ti mismo, porque sabes que Dios te ama, porque sabes que eres un hijo de Dios que tiene dignidad, y también, por lo tanto, le des un sí a valorar tu cuerpo. Sí, ese donde habitas, ese donde también habita el Espíritu Santo, ¿verdad? Entonces que le des un sí a este cuerpo que el Señor nos ha dado y que nos permite el gozo de la sexualidad con nuestra pareja, nuestro esposo o esposa, ¿sí? Y que el Señor no está en contra de precisamente de la sexualidad, si el Señor fue el que la diseñó y nos la dio como un gran regalo a los seres humanos. Pero como gran regalo, hay que saber administrarlo, hay que saber manejarlo. Eso es como cuando a uno le regalan un carro de estos de 500 mil millones de pesos, un Ferrari, ¿sí? Es un carro que va a la velocidad que quieras y hace un montón de cosas, ¿sí? Pero si tú, a ti te regalan el Ferrari, ¿verdad? Pero no sabes manejar, no sabes conducir Ferraris, no te educas para conducir el Ferrari, ¿qué crees que puede pasar? Te montas en el Ferrari y a lo mejor lo estrellas y lo dañas. O a lo mejor te dañas tú mismo. O a lo mejor dañas a otras personas porque te subiste en el Ferrari sin saber conducirlo. ¿Cierto? Aunque es tuyo. Así pasa con la sexualidad. si es un tremendo carro, un regalo que el Dios nos da a los casados, y si no lo sabes conducir, terminas haciéndote daño y haciéndole daño a otras personas, ¿sí? Vamos a rescatar con esta temática, recordar la belleza original. ¿Cuál es la belleza original del plan de Dios de la sexualidad? Sí, el matrimonio y la procreación, ¿cierto? Esa es la razón principal del plan divino de la sexualidad. Y bueno, también hay que recordar que las personas promiscuas, ¿sí?, son dignas más bien de misericordia. Eso es esclavitud, realmente es esclavitud. Las personas con promiscuidad sexual generalmente cargan con heridas emocionales, vacíos afectivos, historias de abuso, trauma. Y la idea es que estas personas se reconcilien consigo mismos, con la vida, que también se reconcilien con Dios, que vean a Dios como su faro de esperanza y reconciliación consigo mismo y con los demás, y que no sigan en ese plan autodestructivo, porque la promiscuidad sexual es autodestrucción. Igual que el que fuma, igual que el que bebe alcohol, igual el que es drogadicto, ¿sí? Eso es autodestrucción. A través de la promiscuidad sexual, ¿qué crees que te pueden pasar? Bendiciones, cosas muy lindas. Te pueden pasar muchas cosas malas, muchas enfermedades, embarazos, que te metas en líos porque te metes con parejas que tienen su compañera o su compañero, ¿sí? ¿Cuántas personas no han caído a manos, verdad, del esposo o la esposa de esa persona con la que te metiste, que estaba comprometida? O sea, pueden pasar muchas cosas malas, muchas cosas malas. Además que la promiscuidad es la puerta al infierno de prácticas más aberradas que te quitan la dignidad como ser humano y que te llevan a deshumanizarte totalmente, a ver a la otra persona no como un ser humano, sino como un objeto para tu placer, ¿sí?, para tu satisfacción, lo cual es bastante, pero bastante egoísta, ¿sí? En la promiscuidad sexual tú no tienes en cuenta al otro, si solamente tienes en cuenta la satisfacción física, no importa cómo. Sí, no importa cómo, incluso haciendo cosas ilegales. Por ejemplo, los que compren pornografía infantil, por ejemplo, o pornografía de esta hard, sí, esta pornografía donde o videos donde hay violaciones, ¿verdad?, de personas, maltratos, mutilaciones, que las personas con promiscuidad y con cantidad de aberraciones en su cabeza porque ya dañaron toda su mente erótica, se intoxicaron, como el que se intoxica de marihuana, de alcohol, de cocaína, ¿sí? Así igual es la promiscuidad sexual. Te quita tu humanidad y terminas haciendo cosas terribles, pero de verdad que terribles. Entonces, por eso te digo que es la puerta al infierno. Abordar este tema es importante. Insisto, abordarlo desde la caridad, desde la misericordia nos debe caracterizar, porque antes de juzgar, rechazar a alguien que tiene este problema, lo que tenemos es que acogerlo y conducirlo y acompañarlo para que salga de allí, para quitárselo de las garras al demonio, porque básicamente eso es lo que hay que hacer. Porque el pecado capital de la promiscuidad, ¿cuál es? La lujuria. Y ese es un demonio bastante, pero bastante fuerte, muy complejo que enfrentar. Va a tener esta persona que apoyarse mucho en Dios, además de la ayuda profesional que tiene que recibir por un psicólogo clínico, católico, ojalá, para que cuando vayas a la consulta y vayas a un psicólogo que no es católico y le cuentes que eres una persona promiscua sexualmente, te diga: ¿pero cuál es el problema? Eso no es ningún problema. Es que eres hiperactivo sexualmente. Eso no es ningún problema. ¿Cómo te parece? Lo que pasa es que ahora la gente es muy mojigata y muy retrógrada. No, disfruta, para eso tienes ese cuerpo. Disfruta ese cuerpo. Ten la mente abierta. ¿Cómo te parece? Cuando somos católicos y buscamos profesionales que no lo son, sobre todo en esta área de la psicología, esto es complicadísimo hoy en día. te mandan hasta buscar swinger y te mandan a tener relaciones abiertas y un montón de cosas que nosotros los católicos no practicamos. Luz Marina, está siendo muy cerrada, me da pena con ustedes. Yo desde el comienzo del programa dije que soy psicóloga, ¿qué? Católica, ¿verdad? ¿Qué le dije? Que soy miembro de la red de ¿qué? De psicólogos católicos de Colombia. Entonces, yo me muevo de acuerdo al Evangelio, ¿sí? Y eso no me quita mi fortaleza a nivel académico, ¿sí? Recuerden que soy máster en psicología clínica con más de 30 años de experiencia, ¿sí? ¿Cuántas personas habré escuchado, orientado y acompañado durante tanto tiempo? La promiscuidad no es el camino. En menos cuando las relaciones de pareja, por ejemplo, los matrimonios tienen problemas o crisis, ¿acaso la promiscuidad sexual es el camino? No es el camino. Me da pena con mis colegas, pero no es el camino. Hay muchos de mis colegas que empiezan a recomendar este tipo de prácticas que van en contra de la dignidad humana. Ya en contra. Y que meten a estas personas en más problemas todavía. ¿Sí? Entonces, como nosotros, esto es una emisora católica, y yo estoy hablando a católicos, ¿cierto? Estoy hablándole desde la palabra, por eso les digo a consultar psicólogo clínico católico, ¿sí? Para que no te vaya a mandar a hacer cosas raras y cuando tú llegues diciendo que eres una persona infiel, promiscua, ¿sí? Que tienes pareja y no respetas a tu pareja, que has enfermado a tu pareja con enfermedades de transmisión sexual, que tienes hijos en la calle precisamente por la promiscuidad sexual, ¿sí? Que te has practicado aborto en el caso de mujeres porque ese hijo no era de tu esposo, ¿sí? Obviamente que yo no te puedo avalar eso, no te puedo decir que eso es normal, que esto está bien, que es que coge este cuerpo y disfrútalo. No, no te voy a poder decir eso. Vamos juntos a revisar cuáles son tus heridas psicológicas, tus traumas, tus carencias afectivas que estás compensando con una conducta sexual desordenada. Y si pues tú eres católico como yo, también dentro de la consulta trabajaremos esa parte, qué pasa allí en tu relación con Dios. Pero desde la caridad, no desde la crítica, ni de juzgar, ni de excluir, sino al contrario. Pero ¿cuál es la gracia de nosotros los que somos creyentes y católicos? Excluir a los que no son católicos, a los que andan en caminos equivocados. No, nosotros lo que tenemos que buscar es, vean, atraerlos para acá. ¿Sí? Para nuestra Iglesia Católica, a que se sanen, a que se restauren, a que dejen atrás el pecado y a que comiencen una vida nueva, ¿con quién? ¿A través de quién? De Cristo Jesús, ¿o no? Ese no es el propósito, no a decir que yo soy mejor, yo soy superior, moralmente soy superior, soy perfecta, no, ese no es el propósito, porque si sabes tanto del Evangelio y no logras rescatar, ¿verdad? Vidas que están fuera del camino del Señor, entonces, ¿para qué nos sirve saber tanto de la palabra del Señor? Primero, a rescatarnos a nosotros mismos, rescatar a nuestras familias, para luego salir a rescatar a nuestros hermanos que quieran, ¿verdad?, también ser rescatados. La promiscuidad sexual se define como la práctica de mantener relaciones sexuales con múltiples parejas de forma frecuente, en periodos cortos y por lo general, sin establecer vínculos afectivos emocionales o de exclusividad. La Organización Mundial de la Salud, ¿verdad?, desde una perspectiva estrictamente médica, ha utilizado como criterio operativo la conducta de tener relaciones con más de dos parejas estables o casuales por un periodo inferior a 6 meses. Fíjate, y la Organización Mundial de la Salud, sin ser creyentes, porque ahí sabemos que hay bastantes allí grupitos metidos ahí de cultura woke, no creyentes en ese grupito, en esa organización, pero fíjate lo que dice la Organización Mundial de la Salud, ellos son como más estrictos. Mira, dicen que se considera a una persona promiscua que tiene relaciones con más de dos parejas, ¿sí? Estables o casuales, en un periodo no inferior a 6 meses. Si usted en 6 meses ha tenido más de dos parejas sexuales, ya sea estable o casuales, usted es promiscuo sexualmente. Mira, fueron más duros todavía al definir lo que es promiscuidad sexual. Es fundamental aclarar que la promiscuidad sexual es un comportamiento que obviamente atenta contra tu dignidad y tu salud física. O me van a decir que no, que tener muchas parejas, muchas parejas, eso es sano. Que tu salud mental o física no corre ningún riesgo. A que yo entre ahí a las redes sociales y a través de esas apps de citas con desconocidos o desconocidas, yo busque relaciones sexuales con personas desconocidas. Eso no es peligroso, Hermes. Eso es una locura. Eso no solamente es peligroso, eso es falta de cordura. ¿Sí se acuerdan del caso que les comenté hace como 2 o 3 años? Del señor comerciante acá, ¿sí? Conocido. Que a través de esta, buscando mujeres a través de estas aplicaciones de cita, casado con 3 hijas, se tropezó con una mujer, ¿sí? Y empezó a tener relaciones sexuales a través virtual, ¿sí? Sexo virtual. Y después quisieron concretarlo de manera física, ¿sí? Por cierto, una mujer que no era aquí, de acá, era una mujer de...

No les alargo el cuento, queridos. Le dieron escopolamina, lo ahogaron con una almohada, le sacaron la plata, ¿sí? Se le llevaron la camioneta. A la esposa y a las hijas le tocó ir a recoger el cuerpo al motel. Parece un capítulo de eso, de caso cerrado, de esas cosas que dan horrible por las cadenas nacionales. Sí pasa en la vida real y bastante frecuente. O sea que no. Muchas de las organizaciones a nivel mundial dicen que no, que la promiscuidad no es una patología mental ni psicológica. Pero ya sabemos quiénes son los que están de directivos de esas organizaciones a nivel mundial. Y que quieren normalizar lo que es anormal, lo que es sano y lo que va contra la dignidad de los seres humanos. Tanto así que defienden el tema del aborto, por ejemplo, de la eutanasia. Todo este tema de educación de ideología de género en niños y adolescentes. Los niños trans, por ejemplo. Ya uno sabe que son personas que valores en el evangelio, nada que ver. Yo creería que odian a la humanidad. Porque todas estas conductas que acabo de mencionar es lo que van a llevar a la humanidad a la extinción. No ayudan a la humanidad a crecer, a avanzar, sino a retroceder. ¿Cómo se identifica este comportamiento, no? Debido a este comportamiento de la promiscuidad sexual. En hombres, por ejemplo, buscan validación social externa. En muchas culturas machistas, como la de nosotros, el hombre promiscuo, o sea, el hombre mujeriego. El hombre mujeriego es un hombre promiscuo, ¿sí? Pero el hombre mujeriego, o sea, promiscuo, ve eso normalizado. Es más, es un incentivo para decir que es, viril, que es viril, o sea, que como si eso fuera una cualidad, cuando no es una cualidad. Muchos varones buscan a través de la promiscuidad la novedad, ¿sí? Y participan en prácticas sexuales peligrosas, con interacciones rápidas, ¿verdad? Ocasionales, que traen todos los problemas que hablamos, enfermedades de transmisión sexual, embarazos no deseados, en fin, acabar los matrimonios, porque esto acaba con los matrimonios, ¿ya? También decimos que en las mujeres, por ejemplo, las mujeres pueden ser un poco más selectivas a la hora de ser promiscuas, pero igual estas mujeres buscan intimidad ocasional, ¿sí? O por fuera del vínculo, y hablamos de que si tú tienes tu pareja y buscas, mira lo que dijo la Organización Mundial de la Salud, si tienes tu esposo y además de eso tienes otra pareja, en menos de 6 meses, sea ocasional o sea una pareja que la tengas adicional a tu esposo durante 6 meses, tienes conducta promiscua. Eres una persona promiscua. Revisa qué pasa allí. ¿Por qué estás buscando este tipo de conexiones que solamente son físicas? ¿Qué pasa? ¿Qué es lo que buscas llenar con esa sexualidad desbocada, descontrolada? ¿Qué está pasando? ¿Cuáles son las causas de la promiscuidad sexual? Se usa el sexo, ojo, como mecanismo de defensa. Por eso no podemos decir que las personas promiscuas son sanas. Las personas promiscuas usan el sexo como mecanismo de defensa para evadir, oye bien, el dolor, la soledad, la ansiedad, los traumas pasados. Muchas de las personas que fueron abusadas sexualmente, luego un porcentaje tiene este comportamiento de hiperactivo a nivel sexual, pero es producto del trauma, no es porque es que sean activos sexualmente. También la baja autoestima. Las personas con baja autoestima buscan validación personal a través de cuántas personas son capaces de conquistar, seducir y llevar a la cama. Inestabilidad emocional e impulsividad. Dificultad para postergar la gratificación inmediata, tolerar el aburrimiento. Entonces usan el sexo para llenar esos vacíos emocionales. También la falta de apego seguro, las personas inmaduras emocionalmente que le tienen miedo al compromiso, a la responsabilidad, son las que van saltando de pareja en pareja. Entonces ahí nos vamos dando cuenta de qué ocurre. La cultura influye en la promiscuidad sexual. Ha hipersexualizado los medios, la internet, la televisión, todo, las propagandas, todo está hipersexualizado, la música hipersexualizada, y bombardean constantemente a niños, adolescentes y adultos con todo este tema de la actividad sexual como una variable que

es un indicador de éxito, ¿sí? Entre más parejas seduzcas, entre más parejas tengas, supuestamente que eres exitoso. Mire cómo este mundo tremendo que a lo malo le llama bueno y a lo bueno, el que es estable, el que es fiel, ese es el que está mal. Ahora, hoy en día, ese está mal, ese es aburrido o aburrida. Pero el promiscuo, uy, ese es el exitoso, la exitosa, porque puede seducir a un montón de gente. Es decir, porque es promiscuo. Entonces, tienes que revisar qué pasa cuando hay promiscuidad sexual. ¿Qué enfermedades mentales tienen estas personas? ¿Sí? Estas personas generalmente, trastorno de ansiedad, depresión. También las personas con trastorno afectivo bipolar en fase maníaca. ¿Sí? Las personalidades histriónicas y las narcisistas suelen ser promiscuas a nivel sexual. ¿Sí? Las personas que tienen compromisos a nivel de su salud mental, depresión, trastorno de ansiedad, trastorno afectivo bipolar, trastorno límite de la personalidad, personalidad histriónica, personalidad narcisista, suelen ser muy promiscuos sexualmente. Son egoístas, emocionalmente inmaduros, no son empáticos, no sienten culpa, no sienten vergüenza, no tienen regulación moral. Entonces, nada de lo que he dicho es bueno, ¿verdad? ¿Sí? ¿Tú qué crees que porque te acuestas con todos y con todas? ¡Uf! ¡Qué poderoso eres! ¿No? Estás enfermo. Mental y espiritualmente necesitas ayuda, de verdad. Y aquí estamos para ayudarte. Aquí en Minuto de Dios estamos para ayudarte, para sanarte. El Señor Jesús te espera aquí en nuestra emisora Minuto de Dios para ayudarte a sanar, a que vengas a los grupos, a que vengas a asesoría pastoral a través de nuestros sacerdotes. Y nosotros los psicólogos clínicos católicos y médicos psiquiatras católicos también estamos dispuestos para ayudarte, para que puedas sanar y te reconozcas como una hija, un hijo de Dios con dignidad y por tanto te respetas. Respetes a ti mismo, respetes tu cuerpo y te valores tu vida. Y vuelvas a valorar el amor, la fidelidad, la exclusividad. La vuelvas a ver como un regalo del Señor. Tenemos una persona que nos dijo, ay, se me pasó, me emocioné con el tema. Y es el esposo de nuestra oyente, Levis Jiménez, que nos pidió que felicitáramos, Levis está en Turbaco, nos pidió felicitar a su esposo, José Miguel Cárdenas. El señor José Miguel Cárdenas se encuentra de cumpleaños hoy. Le envía felicitaciones su esposa Levis Jiménez y toda su familia y da gracias a Dios por un año más de vida. José Miguel Cárdenas, feliz cumpleaños y Dios te bendiga.

0: Bueno, llegamos al final de Psicología en Familia. Yo soy Luz Marina Locardo y quiero recordarte que hoy es un buen día para empezar a cambiar, para empezar a sanar este problema de la promiscuidad sexual. Dios lo guarde.
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8: 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Mi Dios y mi todo, apártame de lo que no es tú para unirme enteramente a ti. San Juan Eudes.
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3: Que el Señor les guarde y les bendiga, hermano. Muchas gracias por estar con nosotros a esta hora. Sean bienvenidos a La Palabra. A continuación vamos a escuchar al padre Fernando Orejuela. Su predicación se titula Hágase en mí según su palabra.
4: Lo que Dios hizo en ella, no lo que ella es por sí misma, porque María por sí misma no es nada. Y cuando digo no es nada, estoy hablando de que lo que les acabo de decir, todo lo que somos, lo somos por Dios. Porque Dios nos ha hecho todo, todo, todo. Por eso dijo, hagamos al hombre, vamos a hacerlo así bien acuerpadito, vamos a hacerlo, vamos a modelarlo, hagamos al hombre a nuestra imagen y semejanza. Y lo bello es que es la obra de Dios. Dios ha obrado en mí como ha obrado en ella. Y mire que ahí comienza una actitud muy bonita. Y es la actitud de nosotros admirarnos a nosotros mismos. Admirarnos de nosotros mismos. ¿Por qué? Porque tú estás reconociendo la obra de Dios, contemplarte y admirarte a ti mismo y valorarte. Y decir, oiga, de verdad, yo soy alguien muy valioso, muy bien hechecito. Dios lo hizo a usted bien, le dedicó tiempito. Le puso una naricita bonita, ¿qué tal esta que le hubiera hecho una nariz más larga? Bien puestecito, todo lo hizo bien bonito, todo lo hizo bien. Y lo hizo con mucho cariño y con mucha delicadeza y con mucho amor. Entonces estamos mirando a María para ver cómo hizo él en ella. Cómo actuó él en ella. Pero, estamos viendo cómo ella lo dejó hacer a él. La gente se pasa la vida haciendo cosas por Dios. Ah, que vamos a hacer un retiro por Dios, que vamos a hacer esto por Dios, que vamos a hacer no sé qué por Dios, que vamos a hacer... Y muy pocas veces deja que Dios haga en ella, que Dios obre en su vida. Ah, es que voy al hospital por Dios, voy a esto por Dios. Dios quiere hacer en ti, obrar en ti. Él quiere hacer en tu ser. Déjelo hacer a Dios. Eso es bien importante, queridos hermanos. Entonces, ella lo dejó. Lo más lindo es que ella lo dejó, le dio libertad, le dijo, Señor, hágase en mí. Según tu palabra, hágase en mí como tú lo quieras, Dios, haga conmigo lo que quiera. ¿Usted ha dicho eso alguna vez? ¿Sí? ¿Lo ha dicho? ¿Sí? ¿Cuándo lo dijo? Cuéntame a ver.
5: Empecé en el camino del Señor.
4: Yo. ¿A quién se lo dijo? ¿A Dios?
5: A Dios y a María también.
4: ¿Haga conmigo lo que quiera?
5: Sí. Así es, Padre.
4: Así es, eso me parece muy bueno. ¿Y usted también?
6: ¿No?
4: Sí. ¿Sí? ¿A quién? ¿Al novio?
6: No, a Dios.
4: Bueno, de verdad, la primera fase, les decía yo de las virtudes de María, la primera virtud de María es María, se lo decía, frente a los bienes, frente a la opción del tener. María, ¿recuerdan? Hace una opción. Y es la opción de preferir a Dios por encima de todas las cosas. Ella dice, Él es mi tesoro. Es lo más anhelado, lo más grande. Ella es mi bien supremo. Dios, perdón, Él es mi bien supremo. Mi sumo bien, lo más alto en mi vida, lo más grande, lo mejor, lo más deseable. Dios, mi Dios. María lo desea sobre todas las cosas. Tanto que prefiere el amor a Dios antes que a las criaturas. No porque las criaturas sean malas, sino el amor a Dios, obedeciendo a ese mandamiento que siempre ha regido la vida de los creyentes en el Antiguo y en el Nuevo Testamento, que es el Shemá. Escucha Israel, amarás al Señor tu Dios con todas las fuerzas de tu mente, con todas las fuerzas de tu alma, con todas las fuerzas de tu corazón. Y después, a las criaturas. Nuestro Señor, de una manera muy bella, cerró la dinámica y dijo, y al prójimo como a ti mismo. Pero ese amor a Dios es único y ese amor le da a Dios el lugar propio. Segunda virtud, ¿cuál fue la primera virtud que estudiamos? María la pobre de Dios. ¿Recuerda? Dijimos María la pobre de Dios, no la pobrecita. Y no la, ay, pobrecita, no. No existen pobres. Cuando una persona se relaciona con Dios, no es pobre. ¿Me entiende? Cuando una persona se relaciona con Dios, es rico. Por eso dicen que cuando le invitan a uno a ser pobre de Dios, lo están invitando a ser rico, pero rico en plenitud. Es decir, tener lo más grande que puede tener el ser humano, que es Dios. Segunda, virtud de María. María la esclava de Dios. Y miren que no digo la esclava, porque decir María la esclava sería tanto como decir que María fue subyugada por Dios, es decir, sometida por Dios. Y no, Dios no hace gente esclava, Dios no tiene esclavos. Usted y yo podemos tal vez hacer esclavos a nuestro alrededor. Tal vez usted y yo nos podemos convertir en un tirano, en una tirana a nuestro alrededor. Tal vez usted y yo podemos decir, hágase, aquí se hace mi voluntad y solo mi voluntad y solo lo que yo pienso y solo lo que yo quiero y solo lo que yo digo. Y usted se puede convertir por la imposición en un tirano o en una tirana y desconocer el derecho de los demás. Pero Dios no, Dios te respeta. ¿Y qué respeta Dios en ti? Dios respeta tu libertad, Dios respeta tu dignidad. Tú eres digno y Dios respeta tu voluntad. Esos tres elementos, libertad, dignidad y voluntad. Son los tres dispositivos o las tres realidades de la libertad humana o de este libre albedrío humano. Y Dios los respeta. Dios no te impone nada, nunca nada, ni siquiera la felicidad. Generalmente nosotros sí imponemos a los demás las cosas. Nosotros imponemos, es que lo estoy haciendo por su bien y lo imponemos. Usted tiene que ir a misa porque tiene que ir a misa. Y muchas veces eso se vuelve una cosa en la que se violenta la libertad del otro. No quiero decir que en un momento determinado hay que dejar al libre albedrío a todo el mundo. No, cuando están en formación uno tiene que plantear criterios de conducta, eso es cierto. Pero hay ciertas cosas en las que uno tiene que saber respetar al otro. Y como Dios te respeta, ¿usted cree que alguna vez Dios le ha faltado el respeto a usted? Piénselo. ¿Dios alguna vez le ha faltado el respeto a usted? Dios siempre pide consentimiento. De hecho, los actos formales de la vida cristiana, incluso los sacramentos, son y tienen una fuerza mucho más grande cuando está la voluntad del individuo. Porque Dios puede actuar por su gracia, pero Dios, como respeta tanto al hombre y respeta tanto su libre albedrío, espera que el hombre quiera. Si tú quieres, si tú me dejas, Dios siempre te va a decir, si tú quieres, si me dejas, voy a hacer contigo esto y aquello. Dios quiere. ¿Pero usted quiere? Dios quiere. ¿Usted quiere? Le pregunto, ¿sí o no? Bueno, Dios quiere que usted sea feliz. ¿Usted quiere ser feliz? Ok, muy bien. María Santísima, la pobre de Dios, pensó y dijo, yo soy libre. Yo soy libre de hacer con mi vida. Ella no lo dijo así como lo voy a decir yo, no, porque ella no es así tan grosera como yo. Yo puedo hacer con mi vida lo que quiera. Nosotros, como decimos generalmente, yo hago con mi vida lo que a mí se me da la gana. ¿Sí o no? Usted no se meta, no se meta. Yo no se meta en mi vida, yo hago con ella lo que se me da la gana. Y eso comienza a decirlo uno cuando ya comienza a sentirse ya mayorcito, ¿no? Ya grandecito. Ya llega a los... ¿Cuántos años tienes tú? ¿12? Eso, por ahí ya más o menos por ahí va a comenzar en estos días. Teresa, ¿esta es tu hija? Por ahí en estos días va a decir, mira, ¿cómo es que te llamas tú? ¿Mildred? Mildred, no te metas con esos muchachos, va a decir Teresa. Y dice Mildred, mira mamá, no te metas en mi vida. ¿Será que sí? ¿No? Mira, ese muchacho no me gusta, pero a mí sí. ¿Y qué? Ese es mi novio. ¿Usted no le tiene que decir así? ¿Usted qué hace?
0: Que no sea nomás tu amigo, yo también quiero ser su amiga. Que lo traiga, lo conocemos y hacemos un grupo de amigos. Ella es mi amiga. Y entonces los amigos de ella son mis amigos.
4: ¡Ah, qué lindo! Tienes que aprovechar la mamá que tienes. Una mamá muy comprensiva, muy linda. Muy bien, ella dice que quiere una así. ¿Quiere una así?
0: Sí.
4: Bueno, muy bien. El hecho es que busquemos la felicidad juntos. Y el hecho es que, mire... Usted puede hacer lo que usted quiera, usted puede hacer de su vida lo que quiera. Incluso hay frases mucho más fuertes. Dice, cada quien hace de su vida lo que se le da la gana. Cada quien hace. Sí, usted tiene toda la libertad para hacer todo lo que usted quiera. Y usted tiene esa libertad de decidir en su voluntad. Dice, y si a mí se me da la regalada gana, pues ¿qué? Así es que dice, ¿no? Y si yo lo quiero, y si yo lo... Y esto es lo que me importa a mí. Bueno, sí, usted tiene todas las razones para poder justificar su forma de ser, o su forma de obrar, o su forma de decidir. Pero tenga en cuenta que también eso, la libertad es tan delicada que puede ser la clave de su felicidad o la clave de su infelicidad. La Virgen se dio cuenta que tenía algo muy sagrado en sus manos. Supremamente sagrado. Tengo la capacidad de decidir mi vida. Tengo la capacidad de ser feliz o de ser infeliz. Tengo la capacidad de tirarme mi vida, tirármela, o ponerla en las manos de y decirle, ayúdeme. Yo no quiero ser solo, sola. Yo quiero ser con usted, Dios. Le doy mi libertad. Dios no hace esclavos por una sola razón. Porque Dios no puede dar de lo que no tiene. Dios no genera esclavitud, Dios genera libertad, porque Él es el libre por excelencia. En Dios solo existe la libertad. En Dios nunca ha existido ni existirá la esclavitud. Dios es solo libertad. Por eso quien se acerque a Dios siempre será libre. Entonces, cuando uno dice que quiere ser esclavo de Dios, lo único que está diciendo es, yo quiero darle mi voluntad, mi libertad y mi dignidad al único que me puede hacer libre, al único que me puede mostrar cuál es el camino, cuál es la verdad, y que haga en mí mucha más libertad, mucha más voluntad. Así que Dios me enseñe a hacer con mi vida lo que yo debo hacer. Y por eso ella dice, yo no quiero decidir por mí, yo quiero que tú decidas en mí. Yo no quiero querer por mí, yo quiero que tú quieras en mí. Es eso, es cederle. Miren las frases que estoy utilizando, es cederle a Dios. Dele campo, dele lugar, dele espacio. Yo tengo un amigo que es fue un gran empresario en Colombia, fue un hombre de estos que gerenció empresas. Y resulta que este hombre, tan inteligente y con tantas capacidades, porque es un hombre que hoy día todavía le piden que haga asesorías a ministerios, es decir, a políticos, al Ministerio de Hacienda de Colombia, al Ministro de Hacienda. Y es un hombre de una visión y de unas capacidades impresionantes, pero drogadicto. Y ha caído en la droga durante muchos años y casi se ha tirado su familia completa. Y ha caído de verlo. Cuando yo lo conocí, andaba vuelto una piltrafa humana en la calle. Un hombre ya aproximadamente de unos, yo creo que este hombre raya en los 55 años más o menos. Un hombre con un hogar, con dos hijas, con todo, desbarató su hogar, su familia luchando, bueno, unas cosas. Pero un hombre muy inteligente. Y entonces, en cierto momento, me lo llevé a vivir con nosotros. Y lo puse a vivir con nosotros. Yo tengo una fundación para rehabilitación de drogadictos. Y entonces, lo llevé a vivir y estaba viviendo con nosotros. Y comenzó a cambiar. Pero había momentos en que volvía y caía en la droga. Se me volaba, se iba y se desaparecía y volvía y aparecía. Una vez de esas que se me desapareció, yo me fui con él conversando. Y le dije, mira, pongámosle un nombre, Alberto, quiero preguntarte algo. ¿Por qué caes tanto? O sea, ¿por qué? ¿Qué te pasa? O sea, ¿cuál es el punto? ¿Cuál es el punto donde te quiebras y te caes? ¿Qué te pasa? Y me dice él, ¿sabes qué? Lo que pasa es cuando yo estoy bien, cuando yo estoy mal, cuando yo estoy vuelto nada, cuando estoy en el piso, cuando yo le digo a Dios, ay Señor, yo no puedo con mi vida, maneje usted mi vida, Señor, maneje usted, maneje, le entrego el carro de mi vida, conduzca usted, y yo me hago a un lado. Y en esos momentos Dios me saca, pero cuando ya me siento bien, cuando ya estoy así, le digo, córrase para allá que yo manejo, ¿me entiende? Muchas veces nosotros le quitamos a Dios las riendas de nuestra vida. Y eso sucede que lastimosamente nosotros no sabemos para dónde ir. Nosotros no sabemos qué es lo bueno que hay que decidir. Y decidimos mal, porque tampoco sabemos qué es lo bueno. No tenemos claridad del norte, hacia dónde vamos. Y hay que pedirle a Dios que nos dé la capacidad para saber decidir lo mejor para nosotros. ¿Cuál es el punto? ¿Cuántos años tiene usted? Muy bien. Todos esos años usted lleva decidiendo. Usted lleva tomando decisiones. Solo o sola. Usted ha hecho lo que ha querido. ¿Usted es feliz? ¿Plenamente feliz? ¿Está satisfecho? ¿Está satisfecha con lo que ha decidido? ¿Es bueno lo que ha logrado? ¿Es lo mejor que le ha podido pasar? ¿Usted cree que ya llegó a lo mejor? ¿Era el deseo de Dios que usted se convirtiera en lo que se ha convertido hasta el día de hoy? ¿Era el sueño de Dios con usted? ¿Era el ideal de Dios con usted? ¿Será que podría haber sido mucho mejor? ¿Más todavía? ¿Es suficiente para usted? Muy bien, pregúnteselo claramente, porque todavía tiene la posibilidad de seguir decidiendo lo que le falta y se puede tirar su vida. ¿Por qué no toma una decisión? ¿Por qué no le dice Dios, hasta ahora hoy, hasta el día de hoy yo he decidido? Yo he tomado mi propia, ni siquiera te he consultado, ni siquiera te he preguntado, no me he interesado, yo he ido tomando todas las decisiones. Pero desde hoy en adelante voy a hacer lo que tú quieres. Y mire, aquí hay una diferencia muy grande. ¿Usted cree en Dios? ¿Sí? ¿Cree en Dios? Muy bien. ¿Usted le cree a Dios? Son dos preguntas muy diferentes. ¿Cree en Dios? ¿Le cree a Dios? Dice el apóstol Santiago, hasta los demonios creen en Dios y tiemblan. Así que no es nada raro creer en Dios. No es nada raro creer en Dios. Muchos creen en Dios, pero hacen lo que se les da la gana. Muchos creen en Dios y hacen y convierten su vida en lo que se les da la gana. Yo hago con mi vida lo que se me da la gana. Y no permiten que Dios intervenga en su vida. Muchos creen en Dios, pero no hacen su voluntad. Una cosa es creer en Dios y hacer mi voluntad. Y otra cosa es creerle a Dios y hacer su voluntad. ¿Lo entiende? Una cosa es creer en Dios y hacer mi voluntad. Y otra cosa es creerle a Dios y hacer su voluntad. Lo que Él quiere. Vuelvo y pregunto, ¿usted cree que lo que usted ha hecho de su vida es lo que Dios quería? ¿Lo que usted ha hecho de su vida es lo que Dios quería? ¿O lo que usted ha querido? ¿Era lo que Dios quería? ¿O ha sido lo que usted ha querido? Pregúntese, ¿qué ha pasado en su vida? ¿Dios quería que usted sufriera mucho? ¿Dios quería que usted tuviera tantos problemas? ¿Dios quería que usted fuera infeliz? ¿Dios quería que usted fracasara? ¿Dios quería que usted desbaratara su hogar? ¿Dios quería que usted trajera hijos a la vida sin querer? ¿O Dios quería que usted se involucrara con ese hombre cansón que le aburre la vida de pronto? Pero no, aquí no hay de eso, ¿no? Bueno. ¿O con esa señora cansona y tatacoa a toda hora que me... ¿No? ¿Dios quería que te casaras con ese o con el otro? ¿Dios quería todo lo que tú has querido? La pregunta es esa. ¿Dios quería todo lo que tú has querido? Ok. Esto es un reto muy grande, la cosa se pone muy seria cuando a uno le dicen, y la cosa se pone mucho más seria cuando, y de mucha más calidad y mucho más exigente cuando le dicen a uno, ok, no es que hagas lo que tú quieres. ¿Qué dijo la Virgen María? Hágase en mí, he aquí la esclava del Señor, la sierva del Señor. Hágase en mí según tu palabra. Y el Señor lo ha dicho de una manera muy directa en su Evangelio y en toda su palabra. Y lo dice permanentemente. Cuando nos invita a muchas de las actitudes que debe vivir una persona verdaderamente que le ama y que le sigue. Lo dice precisamente en el Evangelio de San Mateo. Lo van a ver en muchos momentos cuando comienza a decir, habéis oído, pero yo os digo, ojo por ojo, diente por diente. Y uno todavía maneja el criterio, ¿no? Ah, es que el que me la hace, me la paga. Y uno es cristiano. Dice, pero padre, es que... Y le dicen a uno, padre, es que el Señor dijo que fuéramos mansos, pero no mensos. Claro. Y muchos dicen, no, padre, es que uno no puede ser bobo, no puede ser boba, porque se la dedican, padre, es que uno también. Bueno, yo no los estoy invitando a que sean bobos, a que sean bobas. Pero Dios dijo y dio el consejo y dijo, oren y bendigan a quienes les persigan o a quienes les traten mal. ¡Ámenlos! Y cuán difícil muchas veces es odiar a los enemigos, ¿sí o no? ¿Usted tiene enemigos? ¿No? ¿Nadie? ¿Tiene muchos amigos? ¿Alguien, será que a usted le cae bien a todo el mundo? A ver, ¿a todo el mundo le cae bien? ¿Ah? ¿No? No todo el mundo vive contento con usted, mucha gente vivirá inconforme. Muy bien. Entonces entendamos, Dios ha enviado, nos ha invitado a que vivamos de una forma. Nosotros podemos vivir de cualquier manera. Pero si yo le creo a Dios, yo comienzo a vivir como Él me invita a vivir en su palabra. Como me invita a vivir en la iglesia. Entonces, porque le creo a Dios, hago lo que Él me dice. Recuerdo un amigo mío, un juez en Colombia, un gran juez, un hombre muy especial. Y un día, un amigo también que compartía los grupos con nosotros, este hombre fumaba mucho, mucho, mucho, mucho. Fumaba, y digo que fumaba porque ya se murió. Y fumaba cantidad, era desesperante verlo fumar. Con un cigarrillo prendía el otro. Pero impresionante. Y un amigo mío, que es muy creyente también en Dios, un día de verlo así tan desesperante, porque este otro hombre, un juez muy bueno, un hombre muy recto, muy sabio, muy de todo, pero con un vicio desesperante. Y se estaba, yo creo, Dios mío, que enfermando. Entonces, mi amigo, que es este hombre de Dios, voltea y lo mira y le dice: en el nombre del Señor, entréguele ese cigarrillo a Dios. Regáleselo a Dios. Dóneselo a Dios. Y este hombre tiene una actitud tan impresionante, tan impresionante. Voltea y mira al otro y le dice: si Dios lo pide, yo lo hago. Cogió los cigarrillos y los destrozó y los botó. Y después era desesperante no verlo fumar. Al mes, tuvo un accidente y murió. Pero dejó una gran lección. Cuando Dios pide algo, no importa lo que sea, vale la pena hacerlo. Cortar con eso. Si Dios te dice hoy, deja de mentir. Si Dios te lo pide, deja de hacerlo. Si Dios te dice hoy, deja de ser tan criticón, criticona. Si Dios lo pide, deja de hacerlo. Si Dios te dice hoy, deja de juzgar. Si Dios lo pide hoy, deja de hacerlo. ¿Tú qué sabes si vas a tener otra oportunidad después? Yo me ponía a pensar, donde este hombre no le hubiera hecho caso a este amigo que en nombre de Dios se lo dijo. Donde este hombre no hubiera asumido de una manera tan heroica y de pronto tan decidida y tan radical esa actitud. Solo tenía un mes más de vida y él no lo sabía. Y en ese momentito tomó la decisión para decir a Dios: sí, lo hago, corto. Si Dios lo pide. Lo que pasa es que nosotros a veces esperamos que Dios se nos aparezca, ¿no? Oh, si se me aparece, yo hasta lo pienso. De pronto. ¿Cierto? Yo hasta de pronto cambio, de pronto como que hago un esfuercito, ¿no? A ver si de pronto lo intentamos. Y hay mucha gente que vive en esa actitud constante, a toda hora viene a nuestras direcciones espirituales, a nuestra confesión. ¡Ay, padre! Pero es que mire, es que es difícil, usted lo sabe, padre, es que eso no es fácil. Claro que va a ser fácil, es que ya te acostumbraste a vivir mal, es que ya se te volvió un hábito de vida, una costumbre de vida. Se te convirtió en una forma de ser, repetitivamente lo haces, consciente e inconscientemente. Y ya se te volvió una forma de vivir. ¿Quién te saca de eso, Dios mío? Y esa es la gran diferencia entre un estado de pecado y una situación de pecado. Una persona puede vivir una situación ocasional de pecado. ¿Ocasional? ¿Cuál? Sucedió algo, me dio mal genio y sentí, tuve malos sentimientos contra otra persona, pero fue ocasional, fue una cosa. Pasó, fui, me disculpé, pedí perdón. Puede ser. Ocasionalmente tuvo una situación de desesperación y renegó, pero fue ocasionalmente. Pero hay personas que momento a momento, minuto a minuto, están haciendo lo mismo y como que llaman la cosa. Entonces les gusta y lo van haciendo. Voy a poner un ejemplo, ponen una mentirita, ¿no? Comienzan con una y luego otra y convulsivamente compulsivamente otra mentirita. Para quedar bien, para tapar aquí, ya dije aquí, ahora aquí, aquí, y voy tapando, y así sucesivamente. Compulsivamente las va repitiendo. Y como tiene que irlas sosteniendo, se le va volviendo una costumbre. Todos los días lo hace, a toda hora lo hace. Y llega el momento en que se le vuelve una forma de vivir, un hábito permanente. Ya tiene necesidad de mentir. Y lo peor, se cree sus propias mentiras. ¿Sabe cómo se llama una persona que llega al hábito permanente de mentir y ya se le vuelve un vicio? Un mitómano. Ya es un vicio, ya es una enfermedad. Entonces, una cosa es la situación de una persona enferma moralmente, es decir, de una persona que ya el pecado se le convirtió en una forma de vivir. Una cosa es eso. Y otra cosa es la situación de una persona que sí, en un momento de fragilidad y debilidad, cayó en una situación. Y hay que diferenciar las dos cosas porque el tratamiento es muy diferente. ¿Por qué? Porque una persona que ocasionalmente cae en un mal genio, ocasionalmente le dio una rabiecita, es muy diferente al que es amargado, a toda hora amargado, a toda hora vive renegando, odiando, resentido. Eso es muy diferente. ¿Sí lo entiende? Una cosa es que el que ocasionalmente tiene un desliz y tiene de pronto una infidelidad en su corazón y en su ser, así. Otra cosa es el que está acostumbrado a ser infiel. Es infiel ya por naturaleza. Se le encarnó la realidad. Se le metió en su ser. ¿Por qué? Porque lo permitió, se posesionó de él. Entonces, de ahí en adelante, ¿quién decide tu vida? ¿Quién define tus actos? ¿Quién es el que te mueve? Claro que es el pecado que ya vive en ti, habita en ti, domina en ti. Es el Señor de ti, el dueño de ti. Él maneja tu voluntad. ¿Pero quién le permitió tener tanto poder sobre mí? Yo mismo. Mi falta de disciplina personal, de crecimiento, de entereza. Mi falta de discernimiento de lo que hago. Mi falta de amor por mí mismo. El vivir de cualquier manera. El dejar que las cosas se den porque sí. Y simplemente llevarme por mis pasiones, por mis emociones. Y solamente dejar que todo así se dé porque. Porque sí, porque es bueno, es la vida. Hay que disfrutar, hay que gozar. ¿Pero a qué precio? Cuando menos te das cuenta, ya no eres señor de tu vida. Otro domina tu vida, el mal. Y ese mal te maneja como un pelele, como una marioneta. Te mueve con sus hilos como se le da la gana. Y ya te controla y ya te domina. Entonces ese mal es el que define tu vida. Y mire, quiero explicarle con esto para que lo entienda muy claramente. Una persona que está en proceso de, en ese proceso ya de cambio, de conversión, es importante que tenga en cuenta una cosa. La conversión no es una cosa mágica. Ah, ya me convertí, dicen muchos, no. Ya el Señor me tocó en el retiro y sentí una fuercita y un calorcito que me invadió y ya salí convertida. Entonces ya aparecen ángeles y caminan por allá y vea, préndame velas y mire, y ya yo soy santa y venga, le impongo las manos que yo ya sano enfermos y yo ya libero y yo hago. Y de pronto al santo por allá se le sale el animal que lleva adentro. Y no que ya te habías convertido. Pues hombre, Dios obra la gracia en usted. Dios obra el don, coloca la efusión. Pero usted tiene que hacer el proceso. Usted tiene que hacer el proceso en su propia cotidianidad. Usted tiene que comenzar a actuar con consecuencia. Usted tiene que comenzar a seleccionar cómo voy a vivir de ahora en adelante. ¿Cómo va a ser mi historia de verdad? Y esto es bien importante, queridos hermanos. Porque Dios da la gracia y esa gracia es definitiva. Pero cuando la persona ya está enferma, de verdad, cuando ya está enferma, cuando ya la situación se le convirtió en una forma de vivir y de ser, tiene que clamarle a Dios que obre un milagro en ella. Porque ya es muy difícil. Y hay personas para las que ya hay ciertas situaciones se les convirtieron en una situación en las que solo un milagro las puede transformar, no más. Porque ya se volvió algo con natural de su ser. Ya se le volvió algo, un hábito permanente de vida. Muy bien. El otro punto que es bien importante, queridos hermanos, y es esto. Dios quiere por todos los medios, que tú puedas alcanzar los planes de tu vida. ¿Cuáles son los planes de tu vida? Tu realización personal. Y todos en la vida debemos tener una opción clave, una opción clara, una opción fundamental. ¿Hacia dónde voy? El ser humano tiene que saber hacia dónde se dirige su vida, hacia dónde va. No puede ir improvisando la vida. El ser humano debe tener un claro horizonte, un claro norte. Les voy a decir cuál es la profesión más delicada que existe. Hoy día existen muchas profesiones. Ser abogado, ser médico, ser arquitecto, ser cualquier cosa de estas. Y mucha gente llega a ser profesional. Y mucha gente llega a tener títulos y a ser de pronto muy sabia. Pero la profesión más difícil en la vida es la de ser persona. La más dura de la vida es la de ser persona. Y el título que te da la vida es precisamente eso, el de llamar, el de ser alguien, de ser persona. Y son muy pocos los que llegan a ese grado. Muchos, lastimosamente, no son capaces de hacer de sí mismos alguien que valga la pena. Muchos nunca llegan a ese cometido. Pero usted no puede solo. Evangelio según San Juan, capítulo 15, versículo 5. Sin mí nada podéis hacer, dice el Señor. Sin mí nada, absolutamente nada podéis hacer. El hombre no puede nada solo. Uno dice, pero entonces, ¿cómo no? Ahí es donde hay que dejar la autosuficiencia y decirle a Dios, te cedo mi yo, Señor. Ese yo que se vuelve un tirano en mi corazón. Caprichoso, soberbio. En la vida hemos escuchado mucho esta frase. Hay que amar, ¿sí o no? Hay que amar y hay que amar. Y ame y esto y lo otro. Yo les voy a decir otra frase hoy. Hay que dejarse amar. Pero no se lo voy a decir como lo dice la que le está coqueteando. Déjese amar. Tranquilo. Suéltese, hombre. Déjese amar. Destensiónese. O él le dice a ella, déjese amar, hombre, tranquila, aproveche la oportunidad. No es ese, ¿no? Hay que dejarse amar de Dios. No solamente amar, hay que dejarse amar, hay que dejarse salvar. Recuerde lo que le digo, Dios no puede hacer nada si no, tú no se lo permites, si tu voluntad no se lo permite. Y en esto hay que aprender a ser obediente. Hay mucha gente que no sabe ser obediente, que no sabe obedecer. Y como dicen, el que no sabe obedecer, no sabe mandar. Y uno tiene que aprender a ser guiado, a ser orientado. Y en este sentido tiene que aprender a amar la voluntad de Dios también a través de sus padres. Y también a través de las personas que te guían. Y tiene que aprender a buscar, ¿qué es esto de la obediencia? ¿Cuál es el punto de la obediencia? El punto de la obediencia es básico. Es decir, yo no puedo solo, yo no puedo sola, te necesito. Uno cuando está en los 14 años, 15 años, uno ya se siente libre y siente que tiene toda la capacidad de decidir su vida y dice, déjeme libre, yo hago conmigo lo que quiera, con mi vida lo que quiera. Eso lo dijo el joven del Evangelio, este joven que le dijo a su papá, dame la parte de mis bienes que yo me voy. Y se fue y dice claramente el Evangelio que se fue y derrochó. Derrochó absolutamente todo y cuando se había gastado todo, ya se lo había derrochado, gastado todo. Llegó un momento tan crítico de todo su desgaste, de todo su desmán, ya se había gastado todo lo que tenía, que llegó a limpiar cerdos. Y estando en ese trabajito tan chévere, tan bueno, estando en ese trabajito limpiando cerdos, dice que le daban ganas de comerse las algarrobas de los cerdos, de comer la comida de los cerdos. Y ahí se acordó. Y dijo, pero muchos en la casa de mi papá viven y comen mejor que yo. Y miren lo que yo me he convertido. Esa es la parábola del Padre misericordioso o del Hijo pródigo. Y él dice, volveré a la casa de mi Padre. Así nos tiene que suceder a nosotros. Hay que volver a la voluntad de Dios. Porque cuando tu voluntad tú la usas de una manera indiscriminada, muchas veces te llega a comer comida de cerdo. Te lleva a vivir mal. Porque decides tan mal de tu vida tanto tiempo. Entonces, ¿qué? Llega un momento en que escuche los signos, vea los signos claros de su realidad. Evalúe su realidad, no sea ciego, no sea ciega, sea sensible, descubra. Evalúe su casa y diga, muy bien, en esta casa se han tomado decisiones. En esta casa hemos tenido ciertos criterios, formas de vivir. Y yo le voy a dar un consejo. Llegue esta noche a su casa. Reúnase con los suyos. Reúnanse. No prendan televisores. Nadie se meta a internet. Nadie se meta en su pieza a esconderse allá, a refugiarse solo. Siéntense en la sala todos o en un cuarto. Reúnanse. Mírense a la cara y háganse la pregunta. ¿Ustedes creen que somos felices de verdad? ¿Somos una familia feliz? ¿Usted alguna vez le ha preguntado a sus hijos eso? ¿Se los ha preguntado? ¿Usted ha podido hablar con sus papás de eso? ¿Ha podido decirle lo que usted siente, lo que usted piensa? Mira, es que yo siento esto. ¿Usted le ha dado la oportunidad a sus hijos de que ellos les expresen? Y es importante porque puede que estemos haciendo muchas cosas, pero eso que estamos haciendo no está produciendo bienestar. ¿Eso qué quiere decir? Que todo lo que estamos decidiendo, tal vez lastimosamente, no es lo mejor para nosotros. No es lo que más nos conviene. ¿Y qué es lo importante? ¿Que nos impongamos? No. Que busquemos juntos qué es lo que más nos conviene. A los seminaristas míos, yo dirijo una comunidad de jóvenes. A los seminaristas míos, cuando se les viene el problema de la obediencia, para ayudarles a comprender más o menos cómo es esto, yo les digo, venga, es sencillo. El punto de la obediencia es, yo no quiero convertirme en la persona que le mande a usted y que decida por usted su vida. Usted no quiere que yo me le convierta en eso, porque eso también tendría su doble problema, que sería que usted pierda también su criterio y su carácter para tomar ciertas decisiones. Pero el punto es que usted, siempre que vaya a decidir algo, cuente conmigo. Por bueno que sea, cuente conmigo. ¿Lo entiende? El punto es que usted cuente siempre conmigo. ¿A usted le gusta que hagan cosas y que a usted no la consulten? ¿A usted le gusta que le consulten, sí o no? ¿A usted le gusta decidir cosas solo?
7: No, me gusta consultar primero.
4: Bueno, muy bien. ¿Por qué es importante que te consulten? Lo que está pasando, muy bien. ¿Y qué frutos produce el que podamos conocer lo que está pasando?
0: Que podamos participar todos.
4: Ok, que podamos participar todos y que se pueda enriquecer la relación. Entonces, mire, es muy importante, queridos hermanos, para generar la armonía, para generar un poquito más, que todos nos podamos someter los unos a los otros. Todos someternos libremente. ¿Por qué? Porque ¿quién quiere vivir en paz donde todo el mundo hace lo que se le da la gana? ¿Quién puede vivir en paz así? Hay una cosa que se llama la justicia. ¿Y qué es la justicia? ¿Qué es? Dice que la justicia es el cumplimiento de los deberes y de los derechos. Todo ser humano tiene deberes y tiene derechos. ¿Dónde comienza la injusticia? Donde usted exige derechos, pero es que es mi derecho. Y nunca cumple deberes. Usted exige derechos. Es que yo tengo derecho. Le dice el marido mirando a la mujer así. Yo tengo derecho. Y ella le dice, pero tengo dolor de cabeza. Usted tiene derechos. Pero también tiene deberes. Tiene el deber de respetar al otro. Tiene el deber de amar al otro. De reconocerle al otro también sus derechos. Y usted nunca exija derechos sin cumplir deberes. Porque dicen que ahí es donde la justicia cojea. Entonces entendamos, si nosotros queremos armonizar un poco más, es importante que esa decisión, esa voluntad, sea como la de María. María tenía todas las posibilidades de oponerse al plan de Dios. María hubiera podido decir no. Y le voy a explicar una cosa. El sí de María cambió la historia. Un sí puede cambiar la historia. O un no puede cambiar la historia. El no de Eva cambió la historia de vida de gracia en historia de pecado. ¿Ok? El no de Eva cambió la historia de obediencia en historia de desobediencia. Y el sí de María cambió la historia de redención para adelante y para atrás. Ella permitió que Dios realizara en él su obra. Cuando usted dice sí, puede que usted esté afectando toda su historia familiar, o cuando usted dice no. Y todos preguntarán, pero ¿cómo afecta eso? Tan sencillo como esto. Si este muchacho se casa y tiene su muchacha que mira por los ojos de él y sueña con los ojos y solamente su vida es él porque está enamoradísima de él. Y este muchacho llega un momento en el que se le presenta cualquier otra opción de vida y una seducción de vida. Y este muchacho dice, sí, de ahí en adelante, este muchacho destruyó el amor que existía entre ellos dos. Pero si este muchacho dice, no, porque yo ya estoy comprometido, este muchacho fue fiel y le hizo bien esa relación. ¿Sí o no? Y salvó una vida y no frustró las esperanzas. Así que un sí en el bien confirma. Rechazar en el bien destruye. Queridos hermanos, el Señor nos pide hoy, como se lo pide a María, entrégame tu voluntad, deja que yo obre en ti, ayúdame. Y vea, hay gente que ni raja ni presta el hacha, ni hace ni deja hacer. ¿Sí? Entonces, frente a una situación, por ejemplo, de perdón, entonces uno le dice, oiga, hay que perdonar. Entonces la persona comienza, no, es que yo no puedo, yo no voy a perdonar. Pero es que mire todo lo que me hicieron y expone todas las causas y expone todos los motivos y no es capaz de dar el paso. No toma la decisión, no quiere perdonar. Al menos diga, Señor, yo no puedo. Tú sí puedes. Perdona tú a esa persona en mi corazón, porque yo no puedo, Dios. Pero perdónala tú en mí. Deje que Dios obre en usted. Cuando usted no pueda hacer algo, no le cierre las puertas a Dios. Dígale, Señor, yo no puedo, pero tú sí puedes. Obra en mí esto. Trate con cariño a su nuera, aunque no era, pero trátelo con cariño. Pero es que yo no puedo, Padre, porque es que me causa y se me daña el estómago, se me revuelca la barriga cada vez que la veo. Pero trátela con cariño, hombre. Bueno, no puedo. Bueno, pues diga a Dios, Señor, yo sí puedo. Y cuando ella venga, trátela bien. Trátela con cariño, trátela con amor, porque Dios dice que trate bien a los otros. Usted créale a Dios y trátela con amor y verá que la va a cambiar. Les voy a contar una historia pequeñita. Había un santo que se llamaba San Martín de Porres. Y resulta que San Martín, ¿se han oído hablar de él? Un negrito

0: lo quiera.
1: Entonces el negrito se viene y comienza a hablarle y decirle, ¿por qué me odias tanto? ¿Por qué me? Y comienza a hablarle, le dice, yo en cambio, yo no te odio. Y comienza a hablar ahí. Cuando de pronto le dice, ya te saqué la... Ya, dice el hombre. Sí, ya. Y entonces el hombre voltea y le dice, ¿por qué me tratas bien? Si yo te trato tan mal, ¿por qué me tratas bien también? Si yo no te quiero, si yo te odio. Y le dice San Martín de Porres, porque yo quiero sanar tu herida con mi amor. ¿No entiende? Usted no saca bien, no saca mal con mal. Usted saca bien, usted saca el mal con bien. ¿Eso qué quiere decir? Cuando usted deja que Dios actúe en usted y obre en amor con usted, la voluntad de Dios es que nos amemos. Cuando usted deja que Dios obre en usted el amor, Dios puede salvar. Y de eso hay testimonios así, que podría darles grandes cantidades de testimonios. Uno más que les cuento, el de un muchacho en Bogotá, en mi tierra, un muchacho que lo iban a robar en Bogotá, iba en la calle con su chamarra, iba caminando y de pronto salieron tres ladrones y comenzaron a robarle, quítese los zapatos, quítese el reloj, quítese todo, bueno, y comenzó a entregarlo. Y había un ladrón que estaba flaco y muerto de frío, estaba así porque era una noche de frío. Y a él no le habían pedido su chamarra. Entonces él mismo se la quitó y se la puso al ladrón. Y le dijo, oiga, póngase la chamarra que usted la necesita. Entonces el ladrón volteó y lo miró y le dijo, no se burle de mí, respéteme. Y se puso bravo. Entonces le dijo, no, yo no me estoy burlando de usted. Lo que pasa es que yo soy cristiano, yo soy católico, y a mí me han enseñado que cuando un hermano te pida algo, dáselo. Y si él necesita más, y yo sé que se lo puedo dar, se lo doy, aunque él no me lo haya pedido. Y tú necesitas más la chaqueta que yo no tengo frío. Ese hombre y esos hombres quedaron impactados. Y le dijeron después que ellos querían conocer dónde iba él. Le devolvieron todo. Y al poco tiempo fueron al grupo de oración de él. Y se volvieron cristianos como él. Una vez más. La voluntad de Dios no es que nos agredamos, sino que nos amemos. La voluntad de Dios es que tú le creas a Dios y actúes como Dios te dice. Dios te dice, no des mal por mal, sino bien por mal, hazlo. Señor, pero es que uno pierde. Sí, aparentemente se pierde. En esta tierra se pierde. Aparentemente en este mundo en el que todo el mundo quiere aplastar al otro y ser más que el otro y ser más poderoso que el otro. Y que todo el mundo quiere tener poder y pisar al otro. Aparentemente se pierde. Pero se gana. Ganas a tu hermano. Y muchas veces es mejor ganar a tu hermano que ganar tu orgullo. Muy bien. Una cancioncita sencilla. No sé si se la saben. Dice así. Si en verdad eres salvo, di amén. ¿Ah, sí se la saben?

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Jesús, María. ¿Sí vio? A ver, otra vez. 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

0: 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Amén. Jesús, María, eso.
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0: Cesa en tu cólera, acalla el rencor. No te irrites, eso solo hace daño. Salmo 37, versículo 8.
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0: Son las 4 en punto. Viva Jesús, viva el Rey de mi corazón, viva la vida de mi vida. Que Él sea amado y glorificado por todo en todas las cosas. San Juan Eudes.
1: El cielo y la tierra dejarán de existir, pero mis palabras no dejarán de cumplirse. San Mateo, capítulo 24, versículo 35.
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0: 4:03 de la tarde, bienvenidos a Música a la Carta.
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0: 4:03, hoy jueves 17 de septiembre de este año 2026. Jueves sacerdotal, jueves eucarístico, por eso esta canción hermosa, En ti descanso, Señor, en la voz de Olga Sánchez Iniesta. Para quedarnos ahí en el Santísimo Sacramento.
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0: Hora Santa en todos los santuarios del mundo y en la Casa de Oración Tierra Nueva hoy a las 6:30. Hora Santa, la invitación para que te puedas acercar y dejar todas tus cargas en la presencia del Señor.

para dejar todas nuestras cargas ahí, como dije, en esa presencia hermosa de Jesús sacramentado aquí en la Hora Santa. Por eso a las 6:30, Casa Oración Tierra Nueva, 6:30 de la tarde, carrera 53 con 64 esquina. Mi nombre es Hermes Bolaño Orozco. Y con el Padre Yomario Montoya les damos la bienvenida. En ti descanso, Señor.

0: 4949, en ti descanso, Señor, y la palabra nos dice: vengan a mí todos los que están cansados y agobiados, que yo los haré descansar. Oiga, descanso no para ir a dormir, ni para descansar, ni para tirarse ahí en el mueble, ni para dejar un trabajo de fuerza que usted está haciendo, no. Un descanso profundo, un descanso para el alma, la paz a nuestro corazón. Yo los haré descansar.
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0: No me pide fuerzas nuevas, nos dice, aparte de esta letra, me invita solo a parar.
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0: en la vida, seguramente. Bueno, no seguramente. Es como una ley. Tendremos dificultades, pero con Jesús se vuelven más fáciles de soportar. En ti descanso, señor Olga Sánchez Iniesta. Oiga, y llorar, sentirse abrumado por algo, no es pecado, es normal. Normalito. Pero se sobrellevan las cargas en la presencia de Dios. De cuerpo, alma y espíritu, siempre con el Señor. Linda canción para esta tarde de adoración al Santísimo. En ti descanso, Señor, es la voz, como lo dije, de Olga Sánchez Iniesta. Saludamos a los que se van pegando a la sintonía, por eso vamos a empezar con las notas de audio.
2: Buenas tardes, hermanito. Le habla la señora Marta del barrio Los Ángeles 3. Hermanito, para que le haga el favor de complacerla con la alabanza, Cuando soy débil, de Martín Valverde. Bendición, hermano. Le habla la señora Marta del barrio Los Ángeles 3, hermanito.
0: Bueno, ahí está, siguiendo la misma tónica de En ti descanso, Señor, cuando débil soy. Qué bonito, el espíritu en acción, el espíritu unido con todos. Cuando débil soy, fuerte, entonces seré. Cuando débil soy, entonces fuerte soy.

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1: Muy buena tarde, emisora Minuto de Dios Barranquilla. Ahí le habla Alejandro Zuluaga, desde Granada, Antioquia. Para que me hagan el gran favor de colocarme la canción de Joe Carlos, La Mano de Dios. Dios los bendiga.

0: 422. La mano de Dios haciéndose presente en nuestras vidas. Nuestros ojos carnales no alcanza a ver esa gran bendición. Pedimos esa fuerza del Espíritu para que nuestros ojos espirituales se abran más a la presencia del Señor. La presencia del Señor irá con nosotros siempre y nos dará descanso, así como se la dio Dios a Moisés en ese largo camino guiando al pueblo de Israel. La mano de Dios, de John Carlo.
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0: Buena canción que nos piden desde Antioquia, tierra hermosa, tierra bendita, que en este tiempo, en el día de hoy empezó esa buena, hermosa peregrinación a ese departamento con viajes de fe, con la presencia espiritual del padre John Mario Montoya. Allá están los peregrinos por Antioquia. Hasta el próximo 21 de regreso a casa.
2: Buenas tardes, hermano Hermes Bolaño. Soy Rodolfo Daza Manga del barrio Buenos Aires. Dios lo bendiga para que me complazcan con el tema Gloria, Gloria, del desaparecido Ricardo Serrato.
0: Rodolfo Daza, desde el barrio Buenos Aires, gracias por tu sintonía. Gracias. Clásico en la voz de Ricardo Serrato.
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0: Y después de esta canción vamos a escuchar otro clásico en la voz de el padre Marcelo Rossi del Brasil, para poder complacer al señor Félix de la Cruz. Me dice que está en su trabajo, no puede enviar nota de voz ahora, y el señor Félix no se escucha desde... Señor Félix, recuérdeme la isla.

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1: Alzad las manos, el padre Marcelo Rossi, para el señor Félix de la Cruz, que se encuentra en la isla Antillana, la isla Bonaire. Nos escucha desde ese hermoso lugar. Después de esta canción nos vamos a comerciales.

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5: Pero los que esperan en el Señor renovarán sus fuerzas, levantarán las alas como águilas, correrán y no se cansarán, caminarán y no se fatigarán. Libro de Isaías 40:31. 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
3: No estén tristes. Vamos. Fortalezcan su corazón, todos los que esperan en el Señor. Salmo 31, versículo 25.
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7: Es lámpara a mis pies tu palabra, luz en mi camino, nos dice el Salmo 110. ¿Usted quiere entrar en ese encuentro con la palabra, ese encuentro bíblico? Bueno, abra cupo en su agenda. Bueno, la agenda de Dios siempre debe ser importante. Este encuentro bíblico es con la presencia de Dios. Sábado 26, recuerde la fecha, sábado 26, toda la mañana, en la parroquia del Espíritu Santo.
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7: La palabra de Dios, portadora de esperanza, encuentro bíblico con el padre Fidel Oñoro, sacerdote budista.
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7: biblista, un biblista de talla internacional. Oiga, qué bendición. Sábado 8:27, sábado 26 de septiembre, sábado 26 de septiembre, 8:30 de la mañana, Parroquia Espíritu Santo. Adquiera su escarapela aquí en la emisora Minuto de Dios y en la Casa de Oración Tierra Nueva. Oiga, quiero saludar, bueno, a un amigo que nos llamó hace poquito. Bueno, se le cayó la llamada.
8: Mi felicidad.
7: Señor Oscar, amigo, bendiciones para usted. Ahí está con dificultades en la voz. Bueno, ora mucho, nos pide, dice, oren mucho para que mejore mucho mi voz. Oscar Escorce, aquí en el barrio Viejo Prado, dice, quiero escuchar la canción Abrázame, Papá. Con mucho gusto, señor Oscar, y por supuesto, los oyentes tendrán nota de su nombre para mejorar su voz. Oscar Escorce, anote usted para que pueda anotarlo en sus oraciones personales. Y también hoy, coloquémoslo en la presencia de Dios en la hora santa. Jessy de Mara, Abrázame, Papá.

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1: Buenas tardes, Germán. Bendiciones para ti y para todos los oyentes Minuto de Dios. Te habla Elizabeth Uribe de la ciudad de la 20 de julio. Quiero me complazca con alabanza, alma de cantor. Feliz día.

0: 4:49 minutos, Miguel Ángel Guerra. Cantante nacido en Nueva York, oiga, sus padres son hondureños. Bueno, de descendencia hondureña. Bueno, nacido en Nueva York, ese es Miguel Ángel Guerra con alma de canto. Porque la vida es canción. Quiero cantarle a la vida porque la vida es canción. Mi corazón está confiado en ti, oh Dios. Con razón puedo cantar con tus alabanzas, con todo el alma. Salmo 108, mi corazón está confiado en ti, oh Dios. Con razón puedo cantar tus alabanzas con toda mi alma. Cantos nuevos,
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0: Esta canción para el barrio La Ciudad de las 20 de Julio, Elizabeth Uribe, gracias por la sintonía de los 1370.
2: Buenas tardes, habla Nereida Castro desde Barranca Bermeja, para que me complazcan con la alabanza de Ambiori Padilla, Simplemente. Gracias, bendiciones.
0: Oye, ahí grabó Nereida Castro desde Bucaramanga. Simplemente es la voz de Ambiori Padilla, República Dominicana, nuevamente con presencia de Dios, con estos bellos artistas, bellas canciones. Oye, faltaron oyentes por complacer, pero ahí vamos. Dios mediante, podremos. Simplemente con esta canción me despido. Vendrá con la fuerza de la palabra nuestro director, el padre John Mario, después de comerciales, con el tema Lo que no es la Biblia. Hermes Bolaño es mi nombre.

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6: Son las 5. Tú, vida de mi alma, rey de mis amores, vive y reina en mí perfectamente. San Juan Eudes.
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4: Yo quisiera que hoy tuviéramos una reflexión muy sencilla, muy simple. ¿Qué no es la palabra de Dios? ¿Qué no es la Biblia? ¿Qué no va a encontrar en ella? ¿Qué no va a encontrar usted jamás en la Biblia? ¿Qué no va a encontrar jamás en la Biblia? Y vamos a ver si con base en algunas creencias populares logramos mirar el corazón de nuestra fe. Lo primero que usted no va a encontrar en la Biblia, escúchenme bien. Acuérdense, hermanos, que todas estas reflexiones están grabadas, que usted las puede pedir después para que se le den en CD en la librería y que puede tomar nota, maravilloso, y que después usted puede retomar en CD para refrescar lo que aquí vamos compartiendo. Lo primero que no es la Biblia. La Biblia no es un libro científico. No es un libro científico, porque mucha gente se ha puesto en crisis con esto, por ejemplo, de que la Biblia dice que el hombre fue creado en 7 días, en 7 días. Y entonces después viene la teoría evolucionista de Darwin a decirnos que el hombre vino de otra manera. Y otros vienen a decirnos que fue una explosión cósmica o que fue el calentamiento de yo no sé qué. Y entonces empieza la gente en un conflicto. El conflicto de, pero si la Biblia dice que al hombre lo crearon a los 7 días y que el primer día Dios creó esto y al segundo esto y al tercero esto y al cuarto esto y después creó al hombre y después... Para crear a la mujer, hizo dormir al hombre, lo puso en un profundo sueño y así creó Dios. Y entonces no era sino que Dios soplara y que Dios hiciera cositas de barro y soplara. Y entonces salía el ser humano y se pone la gente en conflicto y en crisis porque ¿cómo es eso de que la Biblia dice que el hombre fue creado de una manera y la ciencia de otra? Pues déjenme en primer lugar decirles que la Biblia no es un libro científico. El objetivo de la Biblia no es hacer definiciones científicas, sino que el objetivo de la Biblia es hacer definiciones y proposiciones de tipo teológicas. Teológicas. ¿Qué es una definición de tipo científica? ¿Cuándo uno sabe que algo es una ciencia? Una ciencia es algo, se propone una tesis, se demuestra en el laboratorio o se demuestra con documentos, con archivos. Hasta la teología tiene la pretensión de ser una ciencia. Porque cuando uno estudia teología y quiere demostrar una tesis en teología, tiene que hacerlo con documentos, tiene que probar argumentos, tiene que mostrar las tesis, lo que se oponen a esas tesis y dar un resultado. Pero lo que la Biblia no quiere hacer es eso. Repito, en una ciencia es algo donde en un laboratorio o en una teoría se demuestra y se repite ese trabajo, y al repetir ese trabajo se ven unas leyes comunes, y esas leyes comunes se aplican para todos los seres humanos en todas las condiciones. Eso es una ciencia, resumiendo. Pero la Biblia no quiere hacer una definición científica. Por ejemplo, a la Biblia no le interesa demostrar cuándo el hombre fue creado, ni cómo el hombre fue creado. Esas no son preguntas de la Biblia. La Biblia no se pregunta ni cuándo ni cómo. Esas no son preguntas de la Biblia. La Biblia, por ejemplo, en el relato de la creación, no quiere preguntarnos cuándo. Entonces, hace miles de millones de años, y en dónde, que fue aquí, que fue allá, que todavía hay algunos científicos de la National Geographic que están buscando dónde está ubicado el Edén y dónde está ubicado el paraíso. Y no lo van a encontrar nunca. Porque la Biblia no le interesa decir, la Biblia nunca se pregunta cuándo ni cómo. La Biblia se hace esta pregunta, ¿quién y para qué? Esas son las preguntas, por ejemplo, bíblicas con respecto a la creación. ¿Quién creó al hombre? Dios. ¿Para qué lo creó? Esa es otra cosa. ¿Para qué lo creó? ¿Cuál es la finalidad de una acción? Pero la Biblia jamás nos va a decir ni cuándo ni cómo. Eso nos lo dirá la ciencia. Eso sí nos lo va a decir la paleontología, yo no sé qué, y la yo no sé qué. Eso nos lo va a decir la ciencia. Pero la teología, la Biblia nos va a decir quién creó al hombre y para qué lo creó. Por lo tanto, la Biblia trata de darnos las respuestas últimas sobre la existencia. La Biblia trata de darnos las respuestas últimas. La ciencia nos da las respuestas inmediatas. Pero la Biblia nos da las respuestas últimas sobre el sentido de la existencia. La Biblia nos va a decir, ¿para qué estamos usted y yo aquí? Eso no se lo va a decir a usted la ciencia. La Biblia nos va a decir, ¿para qué está el ser humano aquí? Eso no lo va a decir la ciencia. La Biblia sí nos va a decir, ¿para qué estamos aquí? ¿Para qué Dios nos puso aquí? ¿Cuál es la finalidad de que nosotros estemos aquí? Entonces, usted no va a encontrar en la Biblia jamás una respuesta científica a los problemas del mundo. Todavía, en Semana Santa sacan películas de la National Geographic para decirnos en dónde está el Arca de la Alianza. Y entonces están buscando el Arca de la Alianza en el Tíbet, en yo no sé dónde, y toman fotografías de la NASA, satelitales, y yo no sé qué. Bueno, yo no sé. Yo que soy teólogo y yo que he hecho estudios de eso, veo eso y digo, esto haga de cuenta que estás viendo Los Simpsons. Esto no tiene nada de fundamento bíblico, porque a la Biblia no le interesa eso. A la Biblia no le interesa demostraciones de ningún tipo. Entonces no busque en la Biblia argumentos de tipo científico. La ciencia nos dirá cómo el hombre fue creado. ¿Cómo el hombre fue creado? La teología nos dirá para qué y quién lo creó. Pero no hay que comenzar a buscar argumentos científicos en la Biblia. No se asuste cuando algunos científicos le digan que aparentemente algunas afirmaciones de la Biblia aquí y allá son contradictorias. No se asuste con eso. Porque fue un libro que se fue recopilando a lo largo del tiempo. Fue un libro que se fue gestando hasta tener la forma que nosotros conocemos en el día de hoy. Hasta tener la forma que nosotros tenemos en el día de hoy. Pero no busque respuestas de tipo científico. ¿Cuándo ocurrió esto? ¿Y cómo ocurrió? No. Lo segundo que no vamos a encontrar en la Biblia no es un libro mágico. Hay gente que trata de hacer lectura mágica de la Biblia. Entonces no falta el que para hacer el chance abre la Biblia, a ver en qué página abrió por allá, y entonces la Biblia se vuelve como un libro extraño, un libro mágico, un libro, yo voy a hacer lo que la Biblia me diga. Y yo les he contado la historia de un amigo mío que está enterrado. Y el amigo mío dijo, yo voy a hacer lo que la Biblia me diga. Y yo creo en la santa palabra de Dios. Y lo que la palabra de Dios me diga, eso voy a hacer. Y voy a abrir la Biblia. Y lo que la Biblia me diga, eso voy a hacer. Y mi amigo abrió la Biblia. Y puso el dedo en un versículo. Y dijo, Señor, lo que tú me digas en tu santa palabra, que yo amo, adoro y creo, eso voy a hacer. Y mi amigo llegó y puso el dedo en un versículo y se encontró con un texto del Evangelio de Mateo que dice, y Judas fue y se ahorcó. Y dijo, no señor, pero tú cómo vas a querer mi suicidio, señor, pero cómo se te ocurre, yo no voy a hacer eso, señor. El espíritu del mal me está perturbando, voy a darte otra oportunidad, voy a leer, voy a abrir tu santa palabra y lo que tú me digas en tu santa palabra, eso voy a hacer. Y entonces llegó de nuevo, oró, ayunó, cantó, seremos levantados con poder, como cantábamos nosotros ahorita, desafinados y perdidos, y volvió y abrió en la palabra de Dios. Y puso el dedo en un versículo y encontró, lo que has de hacer, hazlo pronto. Tuki, tuki, lulu. La Biblia no es un libro mágico, no es un libro mágico, no es un libro para encontrar números para hacer el chance. No es que usted va a tomar una decisión, lo que me diga la palabra de Dios, cuidado, cuidado, te encontrarás con sorpresas desagradables. Porque la Biblia no es un libro mágico. La Biblia no es un libro para como cabalístico. No es un libro para uno encontrar que, ¿cómo? Como para el azar, como para qué me va a decir, como qué número de lotería voy a jugar, como que qué ruta de bus voy a tomar. Entonces me voy para la oriental y abro la Biblia y lo que me diga aquí, el 140, cojo la ruta 140, ¿en dónde resultará uno? Porque hay gente que el Guayabal, en Guayabal, imagínese usted, ay, yo que iba para Bello y resulté en Guayabal, porque es que la Biblia no es un libro como de cábalas, no es un libro no es un libro de magia para justificar mis decisiones. Hermanos, amparados en la Biblia, se han cometido las acciones más atroces de la historia. Los grupos del Ku Klux Klan en Estados Unidos han justificado su persecución a las personas de raza negra basados en la palabra de Dios. Basados en la palabra de Dios. Porque a la Biblia le podemos hacer decir cualquier cosa. Por eso un texto hay que leerlo en su contexto. Así como cuando usted está hablando con una persona y usted le dice, es que usted me dijo tal cosa. Usted dice, no, me está sacando del contexto. Yo lo que quería decir era esto. Lo que quería indicar era esto. Por ejemplo, la frase, Jesús, fueron a buscar a Jesús, María y sus hermanos. Si usted toma eso de sentido literal, significa los hermanos de sangre, que en eso se han basado los hermanos separados para decir que María tuvo más hijos. Pero si usted entiende que en el lenguaje bíblico se hablaba de hermanos también, aquellas personas cercanas, aquellas personas que hacían parte del mismo grupo familiar, entonces ahí donde usted dice, ah, es que un texto fuera del contexto puede servir para decir lo que quiera. Se puede volver un pretexto para cualquier cosa. Entonces la Biblia no es un libro como mágico. Cuidado con eso de abrir la Biblia a ver el Señor qué nos dice. Vamos a abrir la Biblia a ver el Señor qué nos dice. Yo no sé, hay experiencias bonitas, pero hay veces que uno se mete en la grande. Hay veces que uno se mete en la grande. Mucho cuidado con eso de que la Biblia se vuelve como un libro mágico. Pero lo tercero, que no es la Biblia. La Biblia no es un libro que predice el futuro. Y entonces, cuando hay catástrofes, hay vendavales, hay tornados y hay huracanes y hay terremotos. Y hay, cuando fue lo de las Torres Gemelas hace varios años, ahí sí que cierto. Entonces sacaban la Biblia y comenzaban a traer textos del Antiguo Testamento. Y si no servía la Biblia, entonces servían las profecías de Nostradamus, porque la Biblia está como indicando el futuro. La Biblia predice el futuro. ¿Vio? Es que eso lo dice la Biblia, padre. Eso dice la Biblia. La Biblia ha hablado de la ida del hombre a la luna. Y la Biblia ha hablado de la bomba atómica. ¿Qué iban a pensar los autores bíblicos de una bomba atómica? No se la imaginaban ni a finales del siglo XIX. Ahora no la vamos a imaginar nosotros. Ahora se la iban a imaginar hace 8.000, 9.000 años. ¡Imposible! ¡Imposible! Si todos los grandes avances científicos del hombre ocurrieron finales del siglo XIX, siglo XX. Antes era un oscurantismo en el mundo espantoso, espantoso. Entonces la Biblia no es, y leen el Apocalipsis y comienzan a decir, vio que eso sí iba a suceder, vio que viene el final. Viene el final, y entonces comienzan a poner detrás de los autos, Cristo viene, prepárate. Cristo viene, prepárate, pero viene rápido, prepárate porque Cristo está para llegar. Y lo toman con sentido literal de que vendrá, y que Él en su palabra dice, y vendré, y serán unas trompetas, y todo el mundo lo oirá, y las trompetas, mi hermano, para que los oigamos en todas partes, van a ser una cosa tenaz, complicada. La Biblia no es un libro para predecir el futuro. La Biblia no está escrita para indicarnos cómo va a ser el futuro. Usted jamás va a encontrar una indicación futurística de la Biblia. Y menos en el libro del Apocalipsis. Que el libro del Apocalipsis, vea, padre, es que ya se acerca. Y es que este monstruo de tantas cadenas es el imperio norteamericano. Y es que este animal que tiene yo no sé qué cuántos cuernos es esta persona, es este hombre, es este dictador. La Biblia no predice el futuro. ¿Por qué? Porque la Biblia lo que quiere es interpretar el pasado como una acción de Dios. Y entender en el presente qué está haciendo Dios. ¿Y para qué le sirve a uno analizar el pasado y captar lo que Dios ha hecho en el pasado y mirar lo que Dios está haciendo en el presente? Para entender el modus operandi divino. Para comprender la manera de actuar de Dios. La manera de actuar de Dios, la manera de obrar, el modus operandi divino. Entonces la Biblia, más que predecir el futuro, la Biblia está leyendo el pasado y está captando los acontecimientos del pasado y les está haciendo una lectura de fe, una lectura de fe. Y cuando se habla de una lectura de fe, se está hablando para poder entender y comprender cómo actúa Dios. Entonces, mis hermanos, la Biblia no es un libro de futuro. Usted no va a encontrar ahí cómo va a ser el fin del mundo. Usted no se deje llenar de miedo, de temor, de que le van a decir a su casa, vea, ya se acerca el final del mundo, guerras, levantamiento de padres contra hijos, de hijos contra padres, levantamiento de pueblo contra pueblo, levantamiento, asesinatos, corrupción, mentira, contaminación. Y entonces llegan los testigos de Jehová a la puerta de uno y le dicen, vea que lo que está ocurriendo aquí es lo que dice la Biblia, y traiga, señora, su Biblia, aunque usted sea católica, y traiga su Biblia y mire y verá que lo que Dios estaba diciendo hace miles de años, eso se está cumpliendo. Y entonces arrepiéntase, conviértase, traiga su diezmo que en este momento le bautizaremos. Y usted, muerto y muerta de susto, se arrepiente, porque toda conversión producto de temor no es genuina. Porque la Biblia dice que en el amor no hay temor. Toda conversión producto de temor no es genuina, no es auténtica. Arrepiéntase, Cristo viene ya. Arrepiéntase, viene el juicio, viene el castigo. Ustedes nunca escucharán una predicación católica en esos términos. Nunca la predicación católica es en esos términos. La predicación protestante sí. Y viene el fuego, viene el infierno. En cambio, la predicación católica es más llena de misericordia, es más llena de perdón, es más llena de bondad. Hasta nos llegan a decir que por eso somos a veces alcahuetas. Pero es que Dios termina siendo un Dios de misericordia. Y la misericordia no es alcahuetería. Porque cuando se acercó una mujer a Jesús y era prostituta, y le bañó sus pies con lágrimas y le perdonó, dijo, mucho ama a quien mucho se le perdona. Y cuando uno se siente perdonado, no quiere ofender al amado de ninguna manera. Entonces la Biblia no es un anticipo del futuro. La Biblia no es un libro que le dice a usted cómo van a ocurrir la final de los tiempos. Es más, para nuestra lectura católica del tiempo, ya estamos en el final de los tiempos. Para nuestra lectura católica, ya estamos en el final de los tiempos. Porque el final de los tiempos no es una situación cronológica, sino que el final de los tiempos lo que indica es una planificación de la historia. Ya estamos en el final de los tiempos. ¿Qué quiere decir? Ya se nos dijo cuál era la plenitud de la historia, a cómo el ser humano alcanzaba la plenitud de la historia. Entonces el católico está viviendo el final de los tiempos desde el momento en que Cristo resucitó. Estamos en el final de los tiempos. Es decir, digámoslo así, el tiempo ya se acabó. El tiempo ya dejó de ser, porque ha empezado el sentido pleno de la historia. Ha comenzado con la resurrección de Cristo el sentido planificante y planificador de la historia. Aquello que decía Teilhard de Chardin, que significa la cristogénesis y la plenitud del ser en Jesucristo. Entonces nosotros ya estamos, cuando le digan a usted, es que ya estamos en el final de los tiempos, diga usted, es que el final de los tiempos comenzaron cuando Jesucristo resucitó. Ahí comenzó el final, es decir, ahí comenzó la plenitud. Entonces nosotros no estamos esperando el final. Nosotros no estamos esperando que Cristo vuelva. Nosotros no estamos esperando a que Cristo vuelva. Porque Cristo no se ha ido. Cristo no se ha ido. Entonces nosotros no estamos esperando a que Cristo vuelva. Nosotros sabemos que Cristo no se ha ido. Porque por la resurrección, Él se metió en el corazón de la historia. Y por la resurrección, Él se metió en el corazón de las personas. Entonces nosotros no estamos esperando la segunda venida de Cristo, porque es que no se ha ido. Al contrario, Él llegó a planificar el ser y la existencia. Mis hermanos,
2: La Biblia no es un libro que habla del futuro. Allí no va a encontrar usted premoniciones de puentes que se van a caer, de ciudades que se van a incendiar. Eso usted no lo va a encontrar jamás en la Biblia. Por eso, nosotros tampoco, es lo cuarto que quiero decirles, la Biblia no es un libro de ciencia ficción. No es un libro de ciencia ficción. Si quieren mirar un pasaje del libro del Apocalipsis en el capítulo 13. Apocalipsis, capítulo 13. Busquen todos el libro del Apocalipsis, capítulo 13. La Biblia no es un libro de ciencia ficción. No es un libro para hacer películas, para sacar monstruos de ahí, sino que la Biblia es otra cosa. Apocalipsis 13. Si usted quiere imaginarse un poquitico lo que yo voy leyendo, hágalo. Dice así: vi subir del mar un monstruo que tenía 7 cabezas y 10 cuernos. Oiga pues, 7 cabezas y 10 cuernos. En cada cuerno tenía una corona y en las cabezas tenía nombres ofensivos contra Dios. Este monstruo que yo vi parecía un leopardo. Oiga pues, el monstruo parecía un leopardo y tenía patas como de oso y boca como de león. ¿Ah? El dragón le dio su poder y su trono y mucha autoridad. Una de las cabezas del monstruo parecía tener una herida mortal, pero la herida fue curada y el mundo entero se llenó de asombro y siguió al monstruo. Entonces, si usted se pone a leer eso, un monstruo que tiene yo no sé cuántas cabezas, yo no sé cuántos cuernos, en cada cuerno una corona, y que tenía patas de oso y boca de león, ¿dónde existe ese monstruo? ¿Dónde está? Además, sale del mar. Además, sale del mar ese monstruo. ¿Dónde existe ese monstruo? En la imaginación. Exacto. Ese monstruo no existe realmente. Porque lo que este texto bíblico nos quiere hablar es de una realidad espiritual que ellos interpretan de esa manera. Por ejemplo, cuando el libro del Apocalipsis habla de las siete cabezas del dragón, está muy claro que el dragón que se come al niño que está recién nacido, y que ese niño es la iglesia, y que ese dragón es el imperio romano. Ese dragón es el imperio romano y que tiene 7 cabezas, que significan las 7 colinas que tiene la ciudad de Roma. Entonces, cuando uno lee el libro del Apocalipsis, no puede leerlo al pie de la letra. Y esa es una de las claves interpretativas que diferencian a los católicos de los protestantes. Los protestantes toman un versículo bíblico y dicen, esto es lo que dice la Biblia. Y yo le digo, ¿y dónde está ese monstruo? Cuando han ido mujeres a evangelizar a mi casa, inmediatamente mi mamá dice, John Mario. Y el pobre se está tomando un café en la cocina y mi mamá me hace salir a pelear con las protestantes. ¿Y usted cree que la Biblia es palabra de Dios? Sí. Yo le digo que sí, yo no le digo que soy cura. ¿Y usted cree en la palabra de Dios? Sí. ¿Y usted cree que en la palabra? Y son 2 mujeres ahí, hable y hable. ¿Y yo cómo me salgo de estas mujeres? Y hablan y hablan y hablan. Y les saco por allá un versículo y les digo, ¿ustedes creen en la palabra de Dios? Sí, claro. ¿Y ustedes creen que lo que la palabra de Dios dice es verdad? Claro. Ah, ¿y ustedes qué me dicen? De que en la Biblia, San Pablo dice que en las reuniones bíblicas las mujeres guarden silencio. Porque eso es lo que dice San Pablo en la Biblia. Dice, en las reuniones bíblicas las mujeres quédense calladas.
4: Yo no sé si son las que más hablan. Pero eso es lo que dice San Pablo. Entonces yo les digo, ¿ustedes creen que eso que dice la palabra de Dios es verdad? Claro, entonces calladitas, calladitas, calladitas. Porque nosotros no podemos interpretar la Biblia al pie de la letra. A ver, ¿por qué San Pablo dice eso? Inclusive, algunas personas dicen que San Pablo era machista. Y es mentira. Eso lo dice uno que no conoce la Biblia. Porque la ignorancia es atrevida. San Pablo dio pasos con respecto al papel de la mujer en la iglesia de su época que eran absolutamente revolucionarios. Lo que pasa es que él no podía dar más porque tenía un condicionamiento cultural. Pero con respecto a ciertas prescripciones de su época, con respecto a la mujer, San Pablo da unos avances tremendos, tremendos. Pero los que no saben se pegan de dos o tres versículos para justificar sus teorías. Y San Pablo no era machista. Yo recuerdo que en la Universidad de Roma nosotros nos dieron un mes entero desmontando los mitos sobre San Pablo. Y el primer mito que nos desmontaron fue: San Pablo era un machista. Pero para eso nuestro profesor analizaba el contexto cultural, donde nació Pablo, lo que escribió, lo que dijo. Porque es muy fácil coger un solo versículo, sacarlo de su contexto, no estudiar, no prepararse, no analizar el medio cultural y decir, es que la Biblia dice esto. Atención, la Biblia no es un libro que predice el futuro. No es un libro científico, no es un libro de ciencia ficción, no es un libro mágico. Pero también a la Biblia le tenemos que quitar esos aspectos agüeristas y tontos que nosotros manejamos. Por ejemplo, que padre, nosotros en mi casa compramos a módicas cuotas en la parroquia esta Biblia grandota, y usted la tiene en su casa, en la sala de su casa, y usted le compra un atril más grande y más hermoso que este. Este tiene, como les dije la vez pasada, unas ilustraciones de Doré hermosísimas, hechas todas en tintilla, hermosísimas. Y usted la tiene grande, pero eso sí, usted la tiene abierta en el Salmo 91. Porque el Salmo 91 es el salmo que protege contra los enemigos y contra los ladrones. Y usted lo tiene abierto en su casa y usted dice eso. Y si usted tiene un problema, abra el salmo tal. Y si usted tiene una depresión, abra el salmo tal. Y yo creo que sí puede ayudar, pero me parece que termina siendo la Biblia como un libro de agüero. Abra la Biblia en el Salmo 91 y no se le entrarán los ladrones jamás, jamás. Ábrala en la sala de su casa, pero eso sí, compren esta. Claro, si eso es un negocio, y ábrala en el Salmo 91 y a usted no se le entrarán los ladrones jamás, jamás. Y es como un sentido agüerista de la Biblia. No, no se me puede ir el Salmo 91. ¿Y usted cree que los ladrones van a entrar a su casa y van a ver la Biblia abierta en el Salmo 91? ¿Qué va? Rasgan esa página y se le echan al bolsillo y arranque con todo para afuera. La Biblia no es un libro de agüeros. No es un libro de agüeros. Por favor, desmitifiquemos, desmitologicemos ese sentido agüerista de la Biblia, ese sentido agüerista de la palabra de Dios. No se enloquece el que lee la Biblia. Yo recuerdo cuando yo entré a los grupos de renovación carismática, me fui todo contento para donde mi abuela a decirle que estaba leyendo la Biblia. Me acababa de comprar una Dios Habla Hoy.
2: Ay, esa abuela mía casi le da un soponcio porque la Biblia, es que el que lee la Biblia se enloquece. Ve a fulanito de tal, le dio locura mística. Me dicen, le dio locura mística, empezó a ver de todo y empezó a mirar cosas raras. Y perdónenme, todavía en el inconsciente de nuestra sociedad está ese pensamiento, y por eso la gente le tiene miedo a la Biblia. Le tiene miedo a la Biblia porque dicen, el que la lee se enloquece. Le da, ay, mijito, usted ya empezó a leer la Biblia, le va a dar locura mística y va a empezar a hablar raro y va a empezar a actuar extraño y va a comenzar, parecen marihuanao, comienza a hablar raro y comienza a decir cosas raras. Y mi hijo, no lea la Biblia, eso es solamente para los curas, y ya ve cómo están de locos. Eso solamente para los curas. Eso hay que estudiar toda la vida para uno leer la Biblia, porque es otro mito de nosotros. Hay que estudiar toda la vida para leer la Biblia. Y les voy a decir, las personas que yo he encontrado más sensibles a la Biblia son casi analfabetas. Y no estoy diciendo con eso que no haya que estudiar. Hay que estudiar. Hay que estudiarla. Pero la Biblia, perdónenme, la Biblia no fue escrita para los doctos. La Biblia no fue escrita para los teólogos. La Biblia no fue escrita para los curas. La Biblia fue escrita para la gente sencilla y humilde de la época en que fue escrita. Porque cuando la Biblia fue escrita en la comunidad cristiana, no habían muchos doctores. No iba ninguno a la universidad. A duras penas unos cuantos sabían leer. Y todos los de la comunidad cristiana, el 80-90%, eran unos pobres desarrapados, unos muertos de hambre. Es la verdad. Es la verdad. Tanto que las catacumbas que están en Roma, especialmente las de la Vía Salaria, que se llama Salaria, porque era por donde sacaban la sal o la entraban para el puerto de Roma. Roma no es un puerto, está cerca el puerto. Y entonces, en esas catacumbas enterraban a algunos cristianos, pero esas catacumbas eran de una o dos personas ricas que daban las tumbas para los cristianos. Pero la mayoría de los cristianos era la gente popular. El cristianismo se instauró primero entre la gente más pobre, entre los pobres. Esa gente no sabía leer, esa gente no iba a la universidad, esa gente no era gente culta, no era gente culta. Y nosotros nos hemos metido el mito de que para entender la Biblia hay que estudiar, hay que meterse al seminario 10 años. Hay que hacer cursos de teología en la Javeriana y en la Luis Amigó 10 años. Y ojalá los hiciéramos. Pero usted no se puede meter a estudiar Biblia 10 años. Porque usted tiene otra opción de vida. Pero usted puede aprender a comprender la Biblia de una manera muy sencilla. ¿Sabe por qué? Porque el mismo autor que la escribió es el que habita en su corazón y se llama Espíritu Santo. Él fue el que la escribió, el que inspiró la palabra de Dios. Y Él es el que se la hará a entender, se la dará a entender a usted. Entonces quítenle y quitémosle ese misterio a la Biblia, que es un libro misterioso, que es un libro lleno de cosas oscuras, raras, que es un libro que lo lleva a uno a una experiencia espiritual extraña. No busque cosas del futuro, no busque respuestas científicas. No comience a ver ahí lo que va a ocurrir mañana, o si se va a caer un puente, o si va a ocurrir esto. Eso no lo busque en la Biblia, porque esa no es la finalidad de la Biblia. Si esa no es la finalidad de la Biblia, ¿cuál es la finalidad de la Biblia? ¿Cuál es la finalidad de la Biblia. ¿Cuál es el objetivo de la Biblia? La Biblia es un libro donde Dios se revela paulatinamente al hombre. Óiganme bien. La Biblia es un libro donde Dios se revela paulatinamente. Por eso hay una palabra en la vida espiritual que a mí me encanta. Es la palabra proceso. A mí me encanta la palabra proceso. Dios actúa de una manera procesual. A Dios le encantan los procesos. Es esto. Cuando uno lee, por ejemplo, los primeros libros de San Pablo, uno percibe que San Pablo pensaba que él, antes de morir, iba a ver la segunda venida del Señor. Uno cuando lee los primeros libros de San Pablo, percibe eso. Pero después de que San Pablo vivió un proceso, llega una parte donde dice que hay una comunidad que no trabajan porque están esperando la segunda venida. Y Pablo comienza a decirles, cuidado, que el que no trabaja, que tampoco coma, dice él. Y entonces dice, en cuanto a la venida del Señor, hay muchas cosas que después les tendremos que explicar. Y uno nota que él mismo va cambiando su pensamiento. Cuando los primeros libros de la Biblia, oiga, ese Dios del principio de la Biblia era un carnicero. Entren al pueblo tal y pásenlo a todos a filo de espada. Y eso pasaba a filo de espada. Y degollaban a Reymundo y todo el mundo. Era un Dios sanguinario. O más bien, era la percepción que de Dios ellos tenían. Hace días estuvo aquí este que escribió este libro sobre la iglesia. ¿Cómo se llama? Que es un autor colombiano, antioqueño, que está radicado en México. Fernando Vallejo. Yo me leí ese libro, perdónenme. Hay un libro que él lo titula La puta de Babilonia, hablando de la iglesia. No se asusten ni abran la jeta, que ya le vi la carie, señora. Y yo me lo leí todo. Lastimosamente me lo leí en un fin de semana que tenía como medio libre, pero yo dije, me lo leo porque me lo leo. Me lo leo. Y después lo vi en una conferencia que presentaron en Telemedellín cuando él vino al teatro de la Universidad de Antioquia, despotricando contra la iglesia. Yo decía, por Dios, este hombre que se precia de ser tan culto, se le olvida, no ha entendido que el Dios que captaron los israelitas al principio fue un Dios que los fue llevando en un proceso de cambio y de evolución. Y que al principio sí era un Dios sanguinario, pero porque era la comprensión que ellos tenían de Dios. Hasta que llegó Jesús a decir en el Nuevo Testamento, en la plenitud de la revelación, que lo fundamental es el amor. Y hasta llegar a decir San Pablo después que la medida de todas las cosas es el amor. Fue la Biblia, uno percibe que hay un proceso. Y que al principio hay muchas incomprensiones, porque uno siempre tiende a comprender a Dios como reflejo de lo que uno mismo es. Uno comienza a entender a Dios como uno es. ¿Por qué la sociedad antioqueña es la sociedad más violenta de Colombia, pero a la vez es la más religiosa? ¿Por qué? Porque uno termina actuando de acuerdo a la comprensión que tiene de Dios. Y si yo me fijo en ese Dios del Antiguo Testamento que es violento, termino siendo violento. Termino pareciéndome al Dios que adoro. Escúchenme eso. Uno termina pareciéndose al Dios que adora. Y si usted adora a un Dios que es vengativo, usted será vengativo. Y si usted adora a un Dios que es asesino, usted terminará siendo un asesino. Pero si usted adora a un Dios que es amor, usted terminará amando. Por eso la Biblia es un Dios que va conduciendo al pueblo. Y ustedes dirán, ¿y por qué de una vez Dios no le soltó al pueblo? De una vez, ¿por qué no le soltó toda esa vaina? Para que no cometieran tantos errores. Hermanos, ¿saben por qué? Les voy a decir por qué. Porque ustedes y yo, que somos los mismos hombres de toda la historia, somos tan tercos y tan tapaditos y tan bruticos que no somos capaces de entender de un solo tajo la revelación divina. Si Dios, por eso Dios, cuando se le apareció a Moisés, le dijo, solamente me vas a ver la espalda. Es decir, nunca verás mi rostro, porque ver el rostro de Dios, cuando uno ve a Dios, uno no puede con Dios, porque Dios es el totalmente otro, el totalmente distinto. Por eso a mí me choca tanto cuando la gente se refiere a Jesús de esta manera, Chuchito. Es que yo le pedí a Chuchito. ¿Cuál Chuchito? Perdón. Tanta confiancita no es buenita, porque Chuchito, porque cuando Moisés se fue a acercar a la zarza,

Perdón, es Dios. ¿Y sabe qué significa que es Dios? Que usted y yo jamás, jamás, de los jamases, lo entenderemos plenamente. ¿Cuántos años lleva usted conociendo a Dios? Y apenas, apenas, apenas, le aseguro que usted podría decir que está empezando a entender. Apenas, apenas. Entonces, ¿por qué Dios va llevando al pueblo en un proceso? Como nos lleva a usted y a mí. Porque la comprensión que usted y yo tenemos de Dios hoy es distinta a la que teníamos hace un año, y hace 5, y hace 10. ¿Por qué? Porque Dios es pedagogo. Porque donde Dios no fuera pedagogo, si no fuera malgeniado como yo, ya hubiera tirado el micrófono al que tiene el celular prendido. Porque Dios es pedagogo y ama tanto que entiende los procesos y entiende que uno mete las patas y entiende que uno se equivoca y entiende que uno comete errores y entiende que uno tiene que volver a empezar y entiende que uno se tiene que caer y que uno tiene que rasparse y que le tiene que doler y que muchas veces esa herida se tiene que infectar y que cuando se le infectan le ponen jabón o agua, yo no sé qué. ¿Y que faltan 5 minutos? No, el día que me digan eso aquí, mejor dicho. Es que esa limpieza de esa herida duele. Y Dios sabe eso muy bien. Dios sabe eso muy bien. A mis hermanos. Por eso Dios lo lleva a uno en un proceso. Por eso Dios lo va cambiando a uno paulatinamente. Por eso yo creo que a Dios también le gustan los procesos. Porque usted y yo quisiéramos que Dios dijera, y entonces ya, ¡ja!, el segundo piso de esta casa. Y ustedes me dicen, ¿Dios lo puede hacer? Sí. Pero me parece que a Dios le gustan más los pasitos seguros, los pasitos tranquilos. ¿Por qué? Porque los pasitos no son despersonalizantes. Porque hasta que uno no entienda las cosas, Dios no da otro paso con uno. Así es Dios. Hasta que uno no entienda una cosa, Dios no da un paso con uno. Y muchas veces entender una cosa a usted y a mí se nos puede demorar días, meses y años. Y Dios no da un paso en una etapa o en una comprensión de la vida hasta que yo no me abra generosamente a esa comprensión. Dios no tiene afán, porque Dios es eterno. ¿Saben? Dios no tiene afán porque Dios es eterno. Una de las mayores revelaciones que yo he tenido en mi vida, la tuve hace 15 días. Tuve que ir a predicar a una ciudad de Estados Unidos que se llama Fresno. Y me tocó de regreso permanecer 9 horas en el aeropuerto de Los Ángeles, en una espera desesperante. Pero como a las 3 de la mañana yo no podía dormir. Y yo me llevé toda la música que tenía y empecé a escuchar la música de Dios. Y les voy a decir que viví uno de los momentos místicos más transformantes de mi vida. Tirado en el piso de un aeropuerto. Y lo que Dios me reveló esa noche fue que no me desesperara por tantas cosas, que Él era eterno. Y saben, me comenzó a pasar todas las personas que han pasado por mi vida, de las que he sido más amigo en toda mi vida, de las preocupaciones más grandes que tengo, me comenzaron a pasar una por una. Yo pensaba que ese avión se iba a caer al otro día, porque me empezaron a pasar todas las preocupaciones. Y saben qué me decía Dios: todos pasaron, pero yo estoy contigo porque yo soy eterno. Y todas tus preocupaciones, me pasaron las preocupaciones de la adolescencia, del seminario, de las épocas de estudio, de los trasnochos en la universidad y de las dificultades en mi vida personal. Y Dios me decía, todas las has pasado y yo soy eterno. Todas, todas, todas las cosas han pasado y yo soy eterno.

0: yo soy eterno. Y saben una cosa, Dios no tiene afán con usted ni conmigo, porque Él es eterno. Y Él todavía no ha terminado su obra con usted, déjeme decirle. Usted y yo somos desesperados porque usted encuentra un defecto en su personalidad. Porque usted encuentra una cosa que a usted no le gusta en su personalidad. Y Dios está tranquilo esperándote, porque Él es eterno. Usted está desesperado. ¿Sabe por qué usted es desesperado? Porque usted sabe que usted es caduco, efímero, circunstancial, limitado, pasajero. Usted sabe que usted es, que usted se descompone fácilmente. Y Dios es eterno. Y por eso Dios en la Biblia lleva al pueblo de Israel como un papá a su niño. Porque el papá es adulto y el papá sabe entender. Y Dios, que es adulto, sabe entender, sabe comprender, sabe esperar. Por eso, mis hermanos, Dios, en este hermoso libro que se llama la Biblia, nos ha mostrado lo que Él quiere de nosotros. Simplemente. Lo que pasa es que a ustedes y a mí no nos gusta ser felices. Ese es el problema. Aquí está. En este libro está todo el proceso que Dios ha llevado con la historia. Pero ¿sabe qué pasa? Que usted y yo no queremos ser felices. No queremos vivir bueno. No queremos vivir bien. ¿Por qué? Porque nos cambiaron el rollo. Nos cambiaron el disco duro. Nos cambiaron la memoria. Nos cambiaron la manera de entender la historia. Y nos mostraron que la felicidad es otra cosa muy distinta. Y por eso usted jamás será feliz. Hasta que usted no entienda la manera de proceder de Dios. Jamás, se lo advierto, jamás usted será feliz. Hasta que usted no entienda la manera de proceder de Dios. Y la manera de proceder de Dios está aquí, en este libro, que usted todavía le da pena traer a la casa de oración. En este libro que usted todavía no ha ido a comprarlo en las promociones de la librería. Le voy a decir, porque Dios ya dio su palabra definitiva. Dios ya la dio. Hermanos, Dios ya la dio. Aquí está. Es esto. Dios ya dio. Dios ya le dijo a la humanidad cómo ser feliz. ¿Cómo construir una familia linda? ¿Cómo tener un buen matrimonio? ¿Cómo tener una bonita amistad? ¿Cómo vivir frente al dinero? ¿Cómo vivir la sexualidad? ¿Cómo vivir la inteligencia? Ya Dios lo dijo. Pero usted y yo nos queremos hacer los pendejos. Y por eso jamás seremos felices.
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6: Hemos llegado a las 6 de la tarde. ya se está poniendo el sol. Jesucristo, que nos ha acompañado durante todo el día, parece, como lo hizo Camino de Emaús, que sigue adelante mientras nosotros entramos a la casa a descansar. Digámosle pues, Señor, quédate con nosotros. Quédate con nosotros, Señor, porque se hace tarde. Quédate con nosotros, Señor, porque las sombras de la noche nos van a envolver. Quédate, Señor, con nosotros, porque si tú te alejas, para nosotros todo va a ser oscuridad y va a ser vacío. Quédate, Señor, con nosotros, que se encienda una nueva luz en nuestros corazones, que sea tu palabra la que aclare todas las dificultades de la vida. Quédate, Señor, con nosotros, porque no podemos vivir sin ti. Quédate, Señor, con nosotros, una vez más te lo decimos, quédate, Señor, con nosotros, porque estamos necesitados de ti.
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0: sido una bella tradición de la Iglesia saludar a la Virgen María con el Ángelus o anuncio del ángel todos los días, a mediodía y al caer de la tarde. Por eso oremos todos hoy. El ángel del Señor anunció a María.
1: Y ella concibió por obra y gracia del Espíritu Santo.
0: Dios te salve María, llena eres de gracia, el Señor es contigo, bendita tú eres entre todas las mujeres, bendito es el fruto de tu vientre Jesús.
2: Santa María, Madre de Dios, ruega por nosotros pecadores, ahora y en la hora de nuestra muerte. Amén.
0: He aquí la esclava del Señor.
1: Hágase en mí según tu palabra.
0: Dios te salve María, llena eres de gracia, el Señor es contigo, bendita tú eres entre todas las mujeres, bendito es el fruto de tu vientre Jesús.
2: Santa María, Madre de Dios, ruega por nosotros pecadores, ahora y en la hora de nuestra muerte. Amén.
0: El Verbo se hizo carne
1: y habitó entre nosotros.
0: Dios te salve María, llena eres de gracia, el Señor es contigo, bendita tú eres entre todas las mujeres, bendito es el fruto de tu vientre Jesús.
2: Santa María, Madre de Dios, ruega por nosotros pecadores, ahora y en la hora de nuestra muerte. Amén.
0: Ruega por nosotros, Santa Madre de Dios,
1: para que seamos dignos de las promesas de Cristo.
0: Oremos. Señor, derrama tu gracia en nuestros corazones, para que habiendo conocido por la voz del ángel el misterio de la encarnación de tu Hijo, podamos llegar por los méritos de tu cruz y pasión a la gloria de la resurrección. Por el mismo Cristo nuestro Señor.
3: Amén.

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1: Los invito a que recemos el rosario. Los misterios que vamos a considerar hoy son los luminosos. En el nombre del Padre, del Hijo y del Espíritu Santo. Amén. Podemos hacer un acto de contrición pidiéndole al Señor perdón de nuestras culpas. Señor mío Jesucristo, Dios y hombre verdadero, Creador, Padre y Redentor mío, por ser quien eres y porque te amo sobre todas las cosas, me pesa de todo corazón haberte ofendido. Propongo firmemente nunca más pecar, apartarme de todas las ocasiones de ofenderte, confesarme y cumplir la penitencia que me sea impuesta. Ofrezco, Señor, mi vida, obras y trabajos en satisfacción de todos mis pecados. Y así como te lo suplico, así confío en tu bondad y misericordia infinitas, que los perdonarás por los méritos de tu preciosa sangre, pasión y muerte, y me darás gracia para enmendarme y perseverar en tu santo amor y servicio hasta el fin de mi vida. Amén.
0: Primer misterio luminoso: el bautismo de Jesús en el río Jordán. Bautizado Jesús, se abrió el cielo y bajó sobre él el Espíritu Santo en forma corporal, como una paloma. Lucas 3:21-22.
1: Virgen María, queremos invocar tu protección durante el rezo de esta decena del Rosario, en la que pensaremos en el bautismo que recibió Jesús en el río Jordán. Él acababa de salir de tu hogar en Nazaret. Tú sabías que había terminado esa etapa como de 30 años, cuando Él compartía sus sueños, sus anhelos, sus proyectos contigo en la aldea de su infancia. Entonces Él viajó, como muchos de su pueblo, a donde Juan Bautista, su primo, que estaba invitando a la conversión cerca del río Jordán. Juan era un profeta que motivaba a sus oyentes al cambio de vida, a ser honrados, a ser pacíficos, a enderezar los caminos para el Señor. A Juan se le ha llamado el precursor, porque anduvo delante del Señor para prepararle los caminos, mientras anunciaba la salvación y el perdón de los pecados. Jesús bajó a las aguas del río para hacerse bautizar. Él no tenía culpa alguna de qué arrepentirse, pero quiso compartir nuestra situación de pecadores. Bajó al río, como bajaría más tarde al seno de la tierra, muriendo por nosotros. Cuando Jesús recibía el baño del Jordán, estaba orando. Fue cuando se desgarraron las nubes, cuando el Espíritu Santo lo bautizó en su amor. Bajó sobre él, como si fuera una paloma que desea anidar. Se posó sobre él, permaneció sobre él. En adelante, el Espíritu lo impulsaría por doquiera, lo acompañaría en el desierto, le daría fuerza para sanar a los enfermos, para abrir prisiones, para expulsar demonios, para alabar al Padre del Cielo, para llegar valientemente hasta la cruz. Virgen María, tú que también fuiste colmada de Espíritu Santo, intercede por nosotros, para que también nosotros seamos bautizados por ese Espíritu que descendió sobre Jesús. Padre nuestro que estás en el cielo, santificado sea tu nombre. Venga a nosotros tu reino. Hágase tu voluntad en la tierra como en el cielo.
2: Danos hoy nuestro pan de cada día. Perdona nuestras ofensas, como también nosotros perdonamos a los que nos ofenden. No nos dejes caer en la tentación y líbranos del mal. Amén.
1: Dios te salve María, llena eres de gracia. El Señor es contigo. Bendita tú eres entre todas las mujeres y bendito es el fruto de tu vientre, Jesús.
2: Santa María, Madre de Dios, ruega por nosotros pecadores, ahora y en la hora de nuestra muerte. Amén.
1: Dios te salve María, llena eres de gracia, el Señor es contigo. Bendita tú eres entre todas las mujeres, y bendito es el fruto de tu vientre, Jesús.
2: Santa María, Madre de Dios, ruega por nosotros pecadores, ahora y en la hora de nuestra muerte. Amén.
1: Dios te salve María, llena eres de gracia, el Señor es contigo. Bendita tú eres entre todas las mujeres, y bendito es el fruto de tu vientre, Jesús.
2: Santa María, Madre de Dios, ruega por nosotros pecadores, ahora y en la hora de nuestra muerte. Amén.
1: Dios te salve María, llena eres de gracia, el Señor es contigo. Bendita tú eres entre todas las mujeres, y bendito es el fruto de tu vientre, Jesús.
2: Santa María, Madre de Dios, ruega por nosotros pecadores, ahora y en la hora de nuestra muerte. Amén.
1: Dios te salve María, llena eres de gracia, el Señor es contigo. Bendita tú eres entre todas las mujeres, y bendito es el fruto de tu vientre, Jesús.
2: Santa María, Madre de Dios, ruega por nosotros pecadores, ahora y en la hora de nuestra muerte. Amén.
1: Dios te salve María, llena eres de gracia, el Señor es contigo. Bendita tú eres entre todas las mujeres, y bendito es el fruto de tu vientre, Jesús.
2: Santa María, Madre de Dios, ruega por nosotros pecadores, ahora y en la hora de nuestra muerte. Amén.
1: Dios te salve María, llena eres de gracia, el Señor es contigo. Bendita tú eres entre todas las mujeres, y bendito es el fruto de tu vientre, Jesús.
2: Santa María, Madre de Dios, ruega por nosotros pecadores, ahora y en la hora de nuestra muerte. Amén.
1: Dios te salve María, llena eres de gracia, el Señor es contigo. Bendita tú eres entre todas las mujeres, y bendito es el fruto de tu vientre, Jesús.
2: Santa María, Madre de Dios, ruega por nosotros pecadores, ahora y en la hora de nuestra muerte. Amén.
1: Dios te salve María, llena eres de gracia, el Señor es contigo. Bendita tú eres entre todas las mujeres, y bendito es el fruto de tu vientre, Jesús.
2: Santa María, Madre de Dios, ruega por nosotros pecadores, ahora y en la hora de nuestra muerte. Amén.
1: Dios te salve María, llena eres de gracia, el Señor es contigo. Bendita tú eres entre todas las mujeres, y bendito es el fruto de tu vientre, Jesús.
2: Santa María, Madre de Dios, ruega por nosotros pecadores, ahora y en la hora de nuestra muerte. Amén.
1: Gloria al Padre, y al Hijo, y al Espíritu Santo.
2: Como era en el principio, ahora y siempre, y por los siglos de los siglos. Amén.
0: Segundo misterio luminoso, la autorrevelación de Jesús en las bodas de Caná. En Caná de Galilea, dio Jesús comienzo a sus señales, manifestó su gloria, y creyeron en él sus discípulos. Juan 2, 11.
1: María intercesora, así queremos saludarte hoy. A ti, la que descubriste que en la fiesta de Caná, a la que asistías con tu Hijo Jesús y con sus discípulos, se había acabado el vino. María, la que sabes darte cuenta discretamente de nuestras necesidades, la que percibes cuando nos falta el vino de la alegría, el vino de la salud, el vino de la presencia del Espíritu Santo. Tú sabes interceder, María. Tú sabes decirle a Jesús lo que nos falta. Y tú sabes decir, hagan lo que Él les diga, con la seguridad de que Él dirá siempre lo mejor para nosotros, lo que más nos conviene. Él nos dirá que para tener el gozo y la paz debemos amar. Él nos dirá que debemos perdonar. Nos dirá que debemos servir. Él nos dirá que para ser los primeros debemos esperar los últimos lugares. Y que para poseer debemos dar. Y que para ser exaltados debemos abajarnos. Y que para resucitar debemos morir. Él nos dirá que para tener el abundante vino de la fiesta debemos llenar de agua los cántaros. Y que para nutrir a la muchedumbre debemos dar nuestro pequeño tesoro de 5 panes. Y que para recoger una pesca milagrosa debemos confiar en su palabra y lanzar la red, aunque toda la noche hayamos trabajado en vano. Jesús se reveló con signos. Ese fue el primero, y sus discípulos creyeron en él.
2: Padre nuestro que estás en el cielo, santificado sea tu nombre. Venga a nosotros tu reino. Hágase tu voluntad en la tierra como en el cielo.
1: Danos hoy nuestro pan de cada día. Perdona nuestras ofensas, como también nosotros perdonamos a los que nos ofenden. No nos dejes caer en tentación y líbranos del mal. Amén.
2: Dios te salve María, llena eres de gracia, el Señor es contigo. Bendita tú eres entre todas las mujeres y bendito es el fruto de tu vientre, Jesús.
1: Santa María, Madre de Dios, ruega por nosotros, pecadores, ahora y en la hora de nuestra muerte. Amén.
2: Dios te salve María, llena eres de gracia, el Señor es contigo, bendita tú eres entre todas las mujeres, y bendito es el fruto de tu vientre, Jesús.
1: Santa María, Madre de Dios, ruega por nosotros, pecadores, ahora y en la hora de nuestra muerte. Amén.
2: Dios te salve María, llena eres de gracia, el Señor es contigo, bendita tú eres entre todas las mujeres, y bendito es el fruto de tu vientre, Jesús.
1: Santa María, Madre de Dios, ruega por nosotros, pecadores, ahora y en la hora de nuestra muerte. Amén.
2: Dios te salve María, llena eres de gracia, el Señor es contigo, bendita tú eres entre todas las mujeres, y bendito es el fruto de tu vientre, Jesús.
1: Santa María, Madre de Dios, ruega por nosotros, pecadores, ahora y en la hora de nuestra muerte. Amén.
2: Dios te salve María, llena eres de gracia, el Señor es contigo, bendita tú eres entre todas las mujeres, y bendito es el fruto de tu vientre, Jesús.
1: Santa María, Madre de Dios, ruega por nosotros, pecadores, ahora y en la hora de nuestra muerte. Amén.
2: Dios te salve María, llena eres de gracia, el Señor es contigo, bendita tú eres entre todas las mujeres, y bendito es el fruto de tu vientre, Jesús.
1: Santa María, Madre de Dios, ruega por nosotros, pecadores, ahora y en la hora de nuestra muerte. Amén.
2: Dios te salve María, llena eres de gracia, el Señor es contigo, bendita tú eres entre todas las mujeres, y bendito es el fruto de tu vientre, Jesús.
1: Santa María, Madre de Dios, ruega por nosotros, pecadores, ahora y en la hora de nuestra muerte. Amén.
2: Dios te salve María, llena eres de gracia, el Señor es contigo, bendita tú eres entre todas las mujeres, y bendito es el fruto de tu vientre, Jesús.
1: Santa María, Madre de Dios, ruega por nosotros, pecadores, ahora y en la hora de nuestra muerte. Amén.
2: Dios te salve María, llena eres de gracia, el Señor es contigo, bendita tú eres entre todas las mujeres, y bendito es el fruto de tu vientre, Jesús.
1: Santa María, Madre de Dios, ruega por nosotros, pecadores, ahora y en la hora de nuestra muerte. Amén.
2: Dios te salve María, llena eres de gracia, el Señor es contigo, bendita tú eres entre todas las mujeres, y bendito es el fruto de tu vientre, Jesús.
1: Santa María, Madre de Dios, ruega por nosotros, pecadores, ahora y en la hora de nuestra muerte. Amén.
2: Gloria al Padre, y al Hijo, y al Espíritu Santo.
1: Como era en el principio, ahora y siempre, por los siglos de los siglos. Amén.
0: Tercer misterio luminoso, el anuncio del reino de Dios. Jesús comenzó a predicar y a decir: conviértanse, porque el reino de los cielos ha llegado. Mateo 4, 17.
1: Jesús, nuestro Señor, fue el enviado de Dios, la palabra del Padre. Dios había hablado a su pueblo en muchas ocasiones y de múltiples maneras, pero al llegar la plenitud de los tiempos, nos envió como mensajero del Evangelio y heraldo de estupendas noticias a su propio Hijo. Él era la palabra que existía desde siempre, vuelto hacia el rostro de su Padre. Por Él habían sido hechas todas las cosas, pero movido por el amor, para que el mundo no se perdiese, sino que fuera salvado, plantó su tienda entre los hombres. El mundo de pecado y egoísmo y ambición no lo quiso recibir. Más aún, procuró apagar la luz que estaba disipando las tinieblas. Pero Él venció la oscuridad. Él difundió su mensaje de conversión, anunciando la cercanía del reino de Dios, que era el mismo, y que era su espíritu en los corazones. Jesús anduvo por todos los caminos de su tierra, predicando el amor a Dios y la salvación que Él mismo estaba trayendo al mundo. Predicó Jesús el amor entre los hombres y la necesidad del perdón. Predicó el servicio desinteresado a los demás. Predicó la salvación del pecado, del dolor y de la muerte. Jesús anunció la vida nueva y la resurrección de los muertos. Alrededor de Él se congregaron numerosos discípulos que, bautizados por el Espíritu, configuran la iglesia que sigue estando centrada en Jesús y en su palabra. Padre nuestro que estás en el cielo, santificado sea tu nombre. Venga a nosotros tu reino. Hágase tu voluntad en la tierra como en el cielo.
2: Danos hoy nuestro pan de cada día. Perdona nuestras ofensas, como también nosotros perdonamos a los que nos ofenden. No nos dejes caer en la tentación y líbranos del mal. Amén.
1: Dios te salve María, llena eres de gracia. El Señor es contigo. Bendita tú eres entre todas las mujeres y bendito es el fruto de tu vientre, Jesús.
2: Santa María, Madre de Dios, ruega por nosotros pecadores, ahora y en la hora de nuestra muerte. Amén.
1: Dios te salve María, llena eres de gracia, el Señor es contigo. Bendita tú eres entre todas las mujeres, y bendito es el fruto de tu vientre, Jesús.
2: Santa María, Madre de Dios, ruega por nosotros pecadores, ahora y en la hora de nuestra muerte. Amén.
1: Dios te salve María, llena eres de gracia, el Señor es contigo. Bendita tú eres entre todas las mujeres, y bendito es el fruto de tu vientre, Jesús.
2: Santa María, Madre de Dios, ruega por nosotros pecadores, ahora y en la hora de nuestra muerte. Amén.
1: Dios te salve María, llena eres de gracia, el Señor es contigo. Bendita tú eres entre todas las mujeres, y bendito es el fruto de tu vientre, Jesús.
2: Santa María, Madre de Dios, ruega por nosotros pecadores, ahora y en la hora de nuestra muerte. Amén.
1: Dios te salve María, llena eres de gracia, el Señor es contigo. Bendita tú eres entre todas las mujeres, y bendito es el fruto de tu vientre, Jesús.
2: Santa María, Madre de Dios, ruega por nosotros pecadores, ahora y en la hora de nuestra muerte. Amén.
1: Dios te salve María, llena eres de gracia, el Señor es contigo. Bendita tú eres entre todas las mujeres, y bendito es el fruto de tu vientre, Jesús.
2: Santa María, Madre de Dios, ruega por nosotros pecadores, ahora y en la hora de nuestra muerte. Amén.
1: Dios te salve María, llena eres de gracia, el Señor es contigo. Bendita tú eres entre todas las mujeres, y bendito es el fruto de tu vientre, Jesús.
2: Santa María, Madre de Dios, ruega por nosotros pecadores, ahora y en la hora de nuestra muerte. Amén.
1: Dios te salve María, llena eres de gracia, el Señor es contigo. Bendita tú eres entre todas las mujeres, y bendito es el fruto de tu vientre, Jesús.
2: Santa María, Madre de Dios, ruega por nosotros pecadores, ahora y en la hora de nuestra muerte. Amén.
1: Dios te salve María, llena eres de gracia, el Señor es contigo. Bendita tú eres entre todas las mujeres, y bendito es el fruto de tu vientre, Jesús.
2: Santa María, Madre de Dios, ruega por nosotros pecadores, ahora y en la hora de nuestra muerte. Amén.
1: Dios te salve María, llena eres de gracia, el Señor es contigo. Bendita tú eres entre todas las mujeres, y bendito es el fruto de tu vientre, Jesús.
2: Santa María, Madre de Dios, ruega por nosotros pecadores, ahora y en la hora de nuestra muerte. Amén.
1: Gloria al Padre, y al Hijo, y al Espíritu Santo.
2: Como era en el principio, ahora y siempre, y por los siglos de los siglos. Amén.
0: Cuarto misterio luminoso, la transfiguración de Jesús. Se formó una nube que los cubrió con su sombra, y vino una voz desde la nube: Este es mi Hijo amado, escúchenlo. Marcos 9:7.
1: María, ahora queremos suplicarte nos enseñes a orar con la fe, con el fervor, con el amor con que lo hacías tú, como lo hacía tu Hijo Jesús. Cuando Él oraba, se sumergía en el amor del Padre y en la nube gloriosa del Espíritu. El Padre Celestial se le revelaba, le daba a conocer que Él lo tenía por Hijo de sus complacencias, por el enviado a quien los hombres debían escuchar. Cuando Jesús oraba, se cumplían los anuncios de la ley y los profetas, de Moisés y de Elías, y se difundía el gozo del Señor, de modo que hasta los discípulos querían permanecer en la montaña. Cuando Jesús oraba, su rostro se transfiguraba y dejaba percibir ese misterio de amor que se escondía en su corazón y que hacía que su rostro brillara, como brillaba el rostro de Moisés cuando subía a la montaña a dialogar con Dios. Virgen María, permite que el tesoro que llevamos oculto en vasos de barro también se manifieste, que lo sepamos apreciar, que cuando hablamos con el Padre del Cielo descubramos todos ese misterio que se manifestará un día, aunque ahora esté velado por la opacidad de nuestro cuerpo y por la nube del Espíritu.
2: Padre nuestro que estás en el cielo, santificado sea tu nombre. Venga a nosotros tu reino. Hágase tu voluntad en la tierra como en el cielo.
1: Danos hoy nuestro pan de cada día. Perdona nuestras ofensas, como también nosotros perdonamos a los que nos ofenden. No nos dejes caer en tentación y líbranos del mal. Amén.
2: Dios te salve María, llena eres de gracia, el Señor es contigo. Bendita tú eres entre todas las mujeres y bendito es el fruto de tu vientre, Jesús.
1: Santa María, Madre de Dios, ruega por nosotros, pecadores, ahora y en la hora de nuestra muerte. Amén.
2: Dios te salve María, llena eres de gracia, el Señor es contigo. Bendita tú eres entre todas las mujeres, y bendito es el fruto de tu vientre, Jesús.
1: Santa María, Madre de Dios, ruega por nosotros, pecadores, ahora y en la hora de nuestra muerte. Amén.
2: Dios te salve María, llena eres de gracia, el Señor es contigo. Bendita tú eres entre todas las mujeres, y bendito es el fruto de tu vientre, Jesús.
1: Santa María, Madre de Dios, ruega por nosotros, pecadores, ahora y en la hora de nuestra muerte. Amén.
2: Dios te salve María, llena eres de gracia, el Señor es contigo. Bendita tú eres entre todas las mujeres, y bendito es el fruto de tu vientre, Jesús.
1: Santa María, Madre de Dios, ruega por nosotros, pecadores, ahora y en la hora de nuestra muerte. Amén.
2: Dios te salve María, llena eres de gracia, el Señor es contigo. Bendita tú eres entre todas las mujeres, y bendito es el fruto de tu vientre, Jesús.
1: Santa María, Madre de Dios, ruega por nosotros, pecadores, ahora y en la hora de nuestra muerte. Amén.
2: Dios te salve María, llena eres de gracia, el Señor es contigo. Bendita tú eres entre todas las mujeres, y bendito es el fruto de tu vientre, Jesús.
1: Santa María, Madre de Dios, ruega por nosotros, pecadores, ahora y en la hora de nuestra muerte. Amén.
2: Dios te salve María, llena eres de gracia, el Señor es contigo. Bendita tú eres entre todas las mujeres, y bendito es el fruto de tu vientre, Jesús.
1: Santa María, Madre de Dios, ruega por nosotros, pecadores, ahora y en la hora de nuestra muerte. Amén.
2: Dios te salve María, llena eres de gracia, el Señor es contigo. Bendita tú eres entre todas las mujeres, y bendito es el fruto de tu vientre, Jesús.
1: Santa María, Madre de Dios, ruega por nosotros, pecadores, ahora y en la hora de nuestra muerte. Amén.
2: Dios te salve María, llena eres de gracia, el Señor es contigo. Bendita tú eres entre todas las mujeres, y bendito es el fruto de tu vientre, Jesús.
1: Santa María, Madre de Dios, ruega por nosotros, pecadores, ahora y en la hora de nuestra muerte. Amén.
2: Dios te salve María, llena eres de gracia, el Señor es contigo. Bendita tú eres entre todas las mujeres, y bendito es el fruto de tu vientre, Jesús.
1: Santa María, Madre de Dios, ruega por nosotros, pecadores, ahora y en la hora de nuestra muerte. Amén.
2: Gloria al Padre, y al Hijo, y al Espíritu Santo.
1: Como era en el principio, ahora y siempre, por los siglos de los siglos. Amén.
0: Quinto Misterio Luminoso, la institución de la Eucaristía. Cada vez que coman este pan y beban esta copa, anuncian la muerte del Señor hasta que vuelva. Primera de Corintios 11:26.
1: Virgen María, tú viviste en función de tu Hijo. El cuerpo bendito de Jesús se formó en tus entrañas, y de tu cuerpo y de tu sangre tomó sus células germinales. Los rasgos físicos del Señor, dentro de su ser de hombre, debían recordar tus rasgos de madre y de mujer. También tú marcaste los rasgos del cuerpo de Cristo, que es la Iglesia, porque tú eres la madre y la hija primogénita de la Iglesia. La fe, la esperanza, el amor de la Iglesia y todo el cortejo de virtudes que la caracterizan son copia y reflejo de tus propias virtudes, Virgen Santa. Por eso en ti vemos el modelo de lo que debe ser nuestra devoción eucarística: atención a la palabra, fervor en la oración, adoración en la presencia del Redentor, invocación al Espíritu que hace maravillas, unión plena con Jesús presente en el altar, fe en el misterio del altar, meditación silenciosa ante Jesús sacramentalmente presente. Tú que lo acogiste en tus entrañas y lo tuviste en el corazón, enséñanos a recibirlo en el sacramento del altar. Él fue la vida tuya, tu corazón, la razón de tu existir. Él también puede ser nuestra vida. Quien se alimenta de Él y de su palabra y de su cuerpo y de su sangre será resucitado en el último día. Padre nuestro que estás en el cielo, santificado sea tu nombre. Venga a nosotros tu reino. Hágase tu voluntad en la tierra como en el cielo.
2: Danos hoy nuestro pan de cada día. Perdona nuestras ofensas, como también nosotros perdonamos a los que nos ofenden. No nos dejes caer en la tentación y líbranos del mal. Amén.
1: Dios te salve María, llena eres de gracia. El Señor es contigo. Bendita tú eres entre todas las mujeres y bendito es el fruto de tu vientre, Jesús.
2: Santa María, Madre de Dios, ruega por nosotros pecadores, ahora y en la hora de nuestra muerte. Amén.
1: Dios te salve María, llena eres de gracia, el Señor es contigo. Bendita tú eres entre todas las mujeres, y bendito es el fruto de tu vientre, Jesús.
2: Santa María, Madre de Dios, ruega por nosotros pecadores, ahora y en la hora de nuestra muerte. Amén.
1: Dios te salve María, llena eres de gracia, el Señor es contigo. Bendita tú eres entre todas las mujeres, y bendito es el fruto de tu vientre, Jesús.
2: Santa María, Madre de Dios, ruega por nosotros pecadores, ahora y en la hora de nuestra muerte. Amén.
1: Dios te salve María, llena eres de gracia, el Señor es contigo. Bendita tú eres entre todas las mujeres, y bendito es el fruto de tu vientre, Jesús.
2: Santa María, Madre de Dios, ruega por nosotros pecadores, ahora y en la hora de nuestra muerte. Amén.
1: Dios te salve María, llena eres de gracia, el Señor es contigo. Bendita tú eres entre todas las mujeres, y bendito es el fruto de tu vientre, Jesús.
2: Santa María, Madre de Dios, ruega por nosotros pecadores, ahora y en la hora de nuestra muerte. Amén.
1: Dios te salve María, llena eres de gracia, el Señor es contigo. Bendita tú eres entre todas las mujeres, y bendito es el fruto de tu vientre, Jesús.
2: Santa María, Madre de Dios, ruega por nosotros pecadores, ahora y en la hora de nuestra muerte. Amén.
1: Dios te salve María, llena eres de gracia, el Señor es contigo. Bendita tú eres entre todas las mujeres, y bendito es el fruto de tu vientre, Jesús.
2: Santa María, Madre de Dios, ruega por nosotros pecadores, ahora y en la hora de nuestra muerte. Amén.
1: Dios te salve María, llena eres de gracia, el Señor es contigo. Bendita tú eres entre todas las mujeres, y bendito es el fruto de tu vientre, Jesús.
2: Santa María, Madre de Dios, ruega por nosotros pecadores, ahora y en la hora de nuestra muerte. Amén.
1: Dios te salve María, llena eres de gracia, el Señor es contigo. Bendita tú eres entre todas las mujeres, y bendito es el fruto de tu vientre, Jesús.
2: Santa María, Madre de Dios, ruega por nosotros pecadores, ahora y en la hora de nuestra muerte. Amén.
1: Dios te salve María, llena eres de gracia, el Señor es contigo. Bendita tú eres entre todas las mujeres, y bendito es el fruto de tu vientre, Jesús.
2: Santa María, Madre de Dios, ruega por nosotros pecadores, ahora y en la hora de nuestra muerte. Amén.
1: Gloria al Padre, y al Hijo, y al Espíritu Santo.
2: Como era en el principio, ahora y siempre, y por los siglos de los siglos. Amén.
1: Dios te salve, Reina y Madre de Misericordia, vida y dulzura y esperanza nuestra. Dios te salve, a ti llamamos los desterrados hijos de Eva. A ti suspiramos gimiendo y llorando en este valle de lágrimas. Ea pues, Señora, abogada nuestra, vuelve a nosotros tus ojos misericordiosos. Y después de este destierro, muéstranos a Jesús, fruto bendito de tu vientre. Oh clemente, oh piadosa, oh dulce Virgen María, ruega por nosotros, Santa Madre de Dios, para que seamos dignos de alcanzar las promesas de Cristo. Amén. En el nombre del Padre, y del Hijo, y del Espíritu Santo. Amén.
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Jesús en el Santísimo Sacramento del altar. Bendito, alabado y adorado sea Jesús en el Santísimo Sacramento del altar. Bendito, alabado y adorado sea Jesús en el Santísimo Sacramento del altar. Mi Jesús sacramentado, mi dulce amor y consuelo. Amado Jesús, Eucaristía. Hemos venido delante de tu presencia, Señor, con gozos, con alegrías, pero también con muchas fatigas. Quizás ya llega el jueves y estamos tan cansados, Señor, que no queremos sino llegar a casa a dormir, pero hemos desviado el camino para quedarnos a tu lado, Jesús de Nazaret, para quedarnos contigo, Señor, cuando todos ya se han ido. Por eso, amado Señor, estamos delante de tu presencia, mi Dios, para alabarte. Estamos delante de tu presencia, Jesús de Nazaret, porque reconocemos tu gran poder. Acá no hay nadie que no reconozca tu poder sacrificial en la cruz. Tú eres, Señor, la víctima de amor, por la cual nos entregamos y te has entregado por nosotros. Tú eres, Señor Jesús, el Cordero inmolado. Eres el Rey de Reyes. Eres el Señor de los Señores. 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Amado Espíritu, hoy invocamos tu presencia, Espíritu Santo. Hoy abrimos nuestras manos y nuestra voz para invocarte, Espíritu. Hoy abrimos nuestro corazón invocando tu presencia, Espíritu Divino. Hoy nos abrimos a una experiencia totalmente distinta a la que cualquier persona del mundo nos pueda brindar, la experiencia de estar en tu presencia, amado Jesús. Por eso abrimos nuestras manos, Señor. Abrimos nuestras manos para recibir de tu corazón el Espíritu Santo que sale de esta custodia. Brota esta custodia, el don de tu Espíritu, una vez más sobre esta tu kodashia, tu casa, Señor, sobre esta familia, minuto de Dios. Brota el poder de tu Espíritu sobre Colombia. Brota el poder de tu Espíritu sobre el mundo entero. Brota tu Espíritu Santo, Señor, sobre toda la humanidad. Brota tu Espíritu una vez más. Brota tu Espíritu.

Pentecostés, una nueva adoración, una nueva alabanza, una nueva forma de recibir tu presencia, Jesús. Abre tus manos en estos momentos para invocar al Espíritu. Abre tu boca en el nombre de Jesús y tu corazón. Haz que brote de tu corazón una nueva manera de pedir el don del Espíritu que se te fue comunicado en el bautismo, que se te comunicó en la confirmación y en cada sacramento se te sigue comunicando. Invoca al Espíritu. Yo quiero que te sumerjas en el océano del Espíritu. Yo quiero que te sumerjas hoy en el océano del Espíritu. Sumérgete en el Espíritu. Sumérgete completamente. Sumerge tu palabra en el Espíritu. Sumerge tus pensamientos en el Espíritu. Sumerge tu corazón en el don del Espíritu. Hay una presencia de Espíritu Santo en medio de nosotros porque de la Eucaristía brota el Espíritu y hace un Pentecostés en tu vida. Hoy el Espíritu pasea por cada uno de ustedes. Hoy el Espíritu Santo está recorriendo esta casa de oración. Hoy el Espíritu está pasando y está tocando, imponiendo el mismo Espíritu su presencia en sus corazones. Y ustedes están viviendo una experiencia de paz, una experiencia de misericordia, porque están navegando en el océano del Espíritu. El mismo Espíritu está tocando tu vida, Dulfa. El mismo Espíritu está liberando tus riñones, Dulfa. El mismo Espíritu está sanando a los que están en hospitales, a los que están en clínicas, centros de salud. El mismo Espíritu pasa hoy por Nuri Cepeda. El mismo Espíritu está levantando a los enfermos. Sumérgete en el Espíritu, sumérgete en el don del Espíritu. Ven Espíritu Santo de Dios, ven Espíritu como en Pentecostés. Abre tus manos hacia el Santísimo Sacramento y dile: ven como en Pentecostés, Espíritu.

0: De Pentecostés, cuando todos los discípulos recibieron carismas, cuando todos los discípulos recibieron el don de lenguas, pero también el don de ser comunidad, pero también el don del amor. Ven Espíritu Santo, ven a su nuevo Pentecostés.
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0: Y allí navegaré, dile.
1: Y allí navegaré.
0: Al Dios de mi amor.
1: Al Dios de mi amor.
0: Vas a cantarle, yo navegaré.

0: Alza tus manos y colócate en pie en el nombre de Jesús. Colócate en pie
1: y lléname de nuevo.
0: Vas a llamarlo.

Ven Espíritu como en Pentecostés. Ven Espíritu Santo, llámalo, llámalo más. Invoca la presencia.

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Sopla, sopla.

0: como en Pentecostés.
1: Como en Pentecostés.
0: Y desciende, Señor, una vez más,
1: Jesús. Y llénanos de nuevo.
0: Vamos a clamar al Espíritu un nuevo Pentecostés. No podemos parar de orar cuando el Señor Jesús está en medio de los discípulos. Él sopla y dicen: reciban el Espíritu Santo. Reciban el Espíritu, y sopló sobre todos aquellos que se encontraban allí reunidos con miedo. Por eso vamos a colocarnos por las filas que estamos aquí en Tierra Nueva para orar en los grupos de tres, para clamar al Espíritu, para invocar al Espíritu Santo, que hoy descienda una vez más. Si estás en casa escuchándonos, y si puedes reunirte con tu familia, te voy a invitar a que con tu familia clames el poder del Espíritu. Y si estás solo, no importa, también lo vas a clamar, esa fuerte presencia del Espíritu. Vas a orar con ese grupo de tres hermanos que están allí. Si no lo conoces, no importa, pero vas a pedir ese Espíritu Santo que viene a hacer su obra en nosotros.

y para motivarte a decirle al Espíritu que venga, yo quiero que pienses en esas personas que necesitan del Espíritu. Hay alguien que quizás está muriendo y solamente el Espíritu lo puede revivir. Piensa en esa persona que está en la UCI, que está en tu casa, esa persona que no has podido perdonar. Piensa en ese hombre o mujer con el cual te has peleado, con el cual no has podido generar una buena y sana relación. Piensa, y por eso yo te invito a clamar el Espíritu con tus palabras. Abre tus labios. Y si te sientes que eres una mujer o un hombre muy duro de corazón, yo te invito a que le pidas al Espíritu la ternura de su presencia. Dile, yo a veces no puedo ser tierno o tierna. Me cuesta, Espíritu, amar con ternura. Me cuesta expresar palabras bonitas, Espíritu. Pero si tú vienes a mí, amado Espíritu, yo podré manifestar el amor que tiene de tu corazón. Por eso yo te invoco, Espíritu. Yo voy a orar por ustedes, pero usted ore. Espíritu Santo, yo te invoco sobre tierra nueva. Espíritu Santo, yo te invoco sobre todos los servidores. Espíritu Santo, te invoco sobre Edgardo, sobre Jorge, sobre Víctor, sobre Ángela, sobre todos los que están sirviendo aquí en acogida, los que están sirviendo en esta casa, Espíritu. Pero también sobre todos mis hermanos que hoy vienen como asistentes a esta hora santa. Hoy clamamos insistentemente tu presencia. Hoy clamamos tu presencia, Espíritu. Hoy clamamos el don de tu Espíritu una vez más. Sopla, sopla sobre ellos, sobre aquella hermana que hoy está sufriendo por ese esposo tan duro, tan rígido que le insulta. Esa hermana que ha perdido la esperanza de tener un hogar en paz. De ese hermano que no sabe orar. De esa persona que ha sufrido decepciones amorosas. De esa mujer que la dejaron plantada en el altar. De ese hijo de Dios que lo dejaron plantado en el altar. Sopla sobre la restauración de las familias. Espíritu Santo, restaura. Restaura, Espíritu. Ven a restaurar, Espíritu Divino. Ven a restaurar, Santo Espíritu. Ven a restaurar. Dile al Espíritu que restaure tu familia. Dile al Espíritu que restaure a los más jóvenes de tu casa. Dile al Espíritu que restaure a los más viejos de tu casa. Dile al Espíritu que venga a restaurarte a ti mismo como persona, a ti misma. Dile al Espíritu, no te quedes callado, háblale. No solamente decirle, ven Espíritu Santo, es hablarle al Espíritu. No vuelvas de tu oración espontánea un rezo más, háblale. Dile, Espíritu Santo, esta es la situación de mi casa. Espíritu Santo, esta es la situación de mi esposa. Espíritu Santo, esta es la situación con mi hijo. Espíritu Santo, esta es la situación de mi hija en España. Esta es la situación de mi hija en España, de Camila. Esta es la situación de mi hijo en Francia, de Jorge. Esta es la situación que tengo yo hoy, Espíritu. Esta es la situación que tengo con mi comunidad, que siento que mi comunidad le falta tu presencia, Espíritu Santo, que mi comunidad le falta tu presencia. Hoy invoco tu presencia en mi comunidad, porque mi comunidad no se puede desboronar porque tu presencia no esté. Una vez más invoco tu presencia, Dios Altísimo. Alza tus manos y cántale al Espíritu.

0: Estamos en un momento sobrenatural del Espíritu porque está la Eucaristía y del corazón eucarístico de Cristo está brotando el Espíritu Santo. Coloca tu mano derecha en el hombro de tu hermano y comunica esa experiencia sobrenatural de tu Espíritu, del Espíritu Santo. Comunica a ese hermano en fraternidad, como de colocando su mano derecha, decirle: no estás solo, el Espíritu está contigo. Esa mano derecha en el hombro de tu hermano le está diciendo: no estás solo, el Espíritu está contigo. Por eso clama a ese Espíritu por el que tienes allí. Clama a ese Espíritu Santo. Llámalo, llámalo más.
1: Ven y sopla.
0: Ven y sopla, Espíritu.
1: Ven y sopla.
0: Ven y sopla.

Invoca al Dios Altísimo. Venir a Shiarara Siririkoto Siririkai Arrabarat Serei. Y el que no podía orar volverá a orar en el nombre de Jesús. Y el que no ha podido alabar a Dios volverá a alabarlo. Y el que no podía hacer muchas cosas volverá a hacerlas, porque el Espíritu está en medio de nosotros. Quiero que comiences a danzar con tu cuerpo también, diciéndole con tu cuerpo al Espíritu que sople. ¿Cómo le dirías con tu cuerpo al Espíritu?